con esa generosidad. Y así como prosperaste y derramaste tu bendición sobre Ruth, en el día de hoy te pido que lo hagas con cada uno de tus hijos que nos acompañan a esta hora, en medio de la circunstancia que los esté rodeando, en medio de la dificultad, cualquiera que sea su petición, Señor, permite que ellos también sean bienaventurados, como fue esta mujer, Ruth, y que cada día el hecho de poder dar y repartir con toda liberalidad, siempre dando lo bueno, lo primero, todo para ti, Señor, y para tu obra. Por eso, Dios, te doy gracias por cada uno de los dadores alegres que en el día a día se suman para apoyar este ministerio radial de Nuevo Continente. Gracias, Dios, te bendecimos y te honramos hoy y siempre en el nombre de Jesús. Amén.

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1: Continuamos acompañándolos a esta hora de la noche en este espacio de momentos de gozo y alabanza. Qué maravilloso y qué bueno es sentir esa presencia de Dios. Sabemos que Él nos da la paz y el gozo que son en verdad necesarios para nuestra vida diaria. Dios anhela que busquemos su presencia. Por eso, en esta noche, cada uno de nosotros somos transformados, recordando la obra tan maravillosa. Porque bien sabemos, quien busca al Señor de todo corazón, lo halla. Dios no se esconde de nadie. Él anhela ayudarnos, bendecirnos y ser nuestro compañero fiel en todo momento. Busquémoslo, pues con certeza sabemos que lo vamos a hallar. Así como lo dice Jeremías capítulo 29, versículo 13. Me buscarán y me hallarán, porque me buscarán de todo corazón. En esta noche me complace saludar y darle la bienvenida al Pastor Jesús Florido, del Ministerio de Renovación, Palabra y Vida. Pastor Jesús, qué alegría saludarlo. Gracias. Nos bendice su presencia en momentos de gozo y alabanza. Muy buenas noches.
2: Muy buenas noches. Muchísimas bendiciones. Bueno, un saludo a toda la audiencia que nos está escuchando. Y bueno, esperemos que este tiempo, sabemos que es así, cuando compartimos la palabra del Señor, va a ser de muchísima edificación, muchísima bendición para todos nosotros.
1: Gracias, Pastor Jesús, por acompañarnos, por estar como siempre dispuesto a bendecir a cada uno de nuestros oyentes también con la palabra del Señor. Quiero indicarles que la línea telefónica a la cual pueden enviarnos sus mensajes con sus peticiones, si desea compartir un testimonio, lo pueden hacer llegar al 311-830-4162. 311-830-4162. Bueno, Pastor Jesús, quedamos atentos para escuchar esa palabra de bendición que va a compartirlos en esta noche.
2: Amén, amén. Así es. Bueno, primero que nada, quiero orar unos segunditos. Padre, en el nombre de Jesús, bendice, Señor, la vida de cada uno que está acá escuchando este mensaje, esta palabra, Señor. La vida aún, Señor, nuestra, los que estamos compartiendo, Señor, llevando las buenas nuevas del Evangelio, Padre amado. En el nombre de Jesús, que seas tú obrando de manera especial, sobrenatural, abriendo, Señor, puertas, quebrantando, Señor, los corazones y trayendo unas palabras frescas en la cual puedas hablar a cada uno de nosotros, Padre amado. En el nombre de Jesús, te pedimos que seas tú, Señor, dándonos esa palabra rema, esa palabra de bendición, esa palabra para continuar y avanzar en nuestro diario vivir en ti, Padre amado. Y que aún aquel, Señor, que está escuchando este mensaje, Señor, que no conozca de ti o que nunca ha oído hablar de ti, pueda llegar a tus pies y entregar y rendir su vida a ti. En el nombre de Jesús. Amén. Bueno, mis amados hermanos, radio oyentes, estamos acá esta noche compartiendo un pequeño mensaje que titulé Un antes y un después. Porque Dios es experto en transformar vidas y encauzarnos en el verdadero propósito de vida que Él tiene para nosotros, para sus hijos, para nosotros como seres humanos. No importa la vida que estemos viviendo, o que pareciese que todo estuviese perdido, o que pareciese que estuviésemos desviados del camino, el Señor siempre encuentra la manera de encauzarnos nuevamente a Él y darnos propósito. Es por eso que yo quiero que me acompañe a Hechos 26, capítulo 26, versículo 4. Y la perícopa habla sobre la vida anterior de Pablo. Dice la palabra del Señor: mi vida, pues, desde mi juventud, la cual desde el principio pasé en mi nación, en Jerusalén, la conocen todos los judíos, los cuales también, que yo desde el principio, si quieren testificarlo, perdónenme, conforme a la rigurosa secta de nuestra religión, viví fariseo. Ahora, por la esperanza de la promesa que hizo Dios a nuestros padres, soy llamado a juicio. promesa cuyo cumplimiento esperan que haya alcanzado nuestros objetivos sirviendo constantemente a Dios de día y de noche. El versículo 9 dice: yo ciertamente había creído mi deber de hacer muchas cosas, lo cual también hice en Jerusalén. Yo encerré en cárceles a muchos de los santos, habiendo, y cuando lo mataron, yo di mi voto. Y muchas veces castigándolos en todas las sinagogas, los forcé a blasfemar, enfurecido sobremanera con ellos. Los perseguí hasta ciudades extranjeras. Amén. Acá nos presentan la vida del apóstol Pablo. La vida de un hombre que conocía, nació siendo judío, conocía perfectamente la ley de Moisés, conocía perfectamente la palabra. De hecho, el apóstol Pablo estudió con el erudito sobre la ley, sobre la palabra más grande de la época, que era el maestro, el fariseo Gamaliel. Ahora, y en el conocimiento de él. Pero resulta que, como lo dice Gilbert, él había creído en su deber de hacer muchas cosas en el nombre de Jesús de Nazaret, en el nombre de la religión, en el nombre de la ley, de la letra de la cual él había aprendido. Era un hombre que era muy inteligente, dicen los estudiosos que era polígota, tenía muy buen dialecto, tenía muchísima inteligencia para predicar, para hablarle a las masas. Pero este hombre, por algún momento, en algún momento de su vida, su corazón se desvió, y aunque conocía muchísimas palabras, y aunque conocía la ley, y aunque conocía perfectamente su cultura religiosa, no conocía aún al Señor. Y yo quiero que me acompañen también a Hechos 9, lo podemos ver en Hechos 9, él mismo lo cuenta, y dice el versículo 1: Saulo, respirando aún amenazas de muerte contra los discípulos del Señor, vino el sumo sacerdote y le pidió cartas para las sinagogas de Damasco, a fin de que si hallase algunos hombres o mujeres en este camino, los trajese presos a Jerusalén. Mas yendo por el camino, aconteció que al llegar cerca de Damasco, repentinamente lo rodeó un resplandor de luz del cielo, y cayendo a tierra oyó una voz que le decía: Saulo, Saulo, ¿por qué me persigue? Y él le dijo: ¿quién eres, Señor? Y él le dijo: yo soy Jesús, a quien tú persigues. Dura cosa te es darte cosas contra el aguijón. Y él, temblando y temeroso, dijo: Señor, ¿qué quieres que yo haga? Y el Señor le dijo: levántate y entra en la ciudad, y se te dirá lo que debes hacer. Amén. Entonces vemos a este hombre que estaba haciendo cosas aparentemente en el nombre de Jesús de Nazaret, aparentemente en un hombre que él conocía en letras. Y recordemos que 2 Corintios 3:6 dice que nosotros fuimos llamados a ser ministros de un nuevo pacto, en el cual la ley o la letra mata, mas el espíritu vivifica. Y mi llamado en esta noche es precisamente para eso, para que usted que me está oyendo, usted que a lo mejor puede ser recién convertido o tenga muchos años de convertido, o tal vez no conozca del Señor, pues tenga la oportunidad de leer la palabra conjuntamente con el Espíritu, porque el Espíritu vivifica y da vida a esta palabra. La palabra, la cual fue inspirada en muchos hombres a través del Espíritu Santo para que fuese escrita y para que nosotros pudiésemos compartir de ella en esta noche, y aún después, miles y miles de años después, seguimos compartiendo la palabra y seguimos creciendo en la fe, precisamente porque sabemos que esta palabra fue inspirada por el Espíritu. Se lo decía el apóstol Pablo a Timoteo más adelante, que toda palabra es inspirada. Esa palabra inspirado viene de la misma raíz neuma, soplo, el mismo soplo que el Señor nos dio a nosotros cuando nos creó, y es el que nos da vida día a día. Es por eso que nosotros debemos, y les invito, y les animo en esta noche, que cada vez que nosotros busquemos conocimiento, eso está muy bien. Que nosotros leamos la palabra, eso está muy bien. Que nosotros nos gocemos, nos deleitemos en el conocimiento que nos da la palabra, lo hagamos respaldado a través del Espíritu Santo. Lo hagamos respaldado a través de su guía, porque la palabra dice que Él nos enseñaría todas las cosas, que Él nos guiaría toda verdad. Y la palabra misma, que es la verdad, estoy seguro y estoy convencido que el Espíritu va a soplar de esa vida, de esa palabra viva sobre nuestras vidas, para que nuestras vidas puedan ser transformadas. El apóstol Pablo no lo tenía muy claro, y de repente este hombre que se convirtió en un perseguidor, en un religioso extremista, en un hombre que buscaba defender ideas, ideales, doctrinas, y lo hacía aún en el nombre de Jesús, parecía, sin que Jesús se lo hubiese pedido, de alguna manera Jesús no se lo pidió, por eso en su conversión, en Hechos 9, lo podemos ver allí. Este hombre que aparentemente sabía muchísimo, le hacía falta algo, le hacía falta el Espíritu, le hacía falta la relación, le hacía falta la revelación. Y en Hechos 9 lo podemos ver porque Pablo ya era un hombre que tenía muchísimos contactos, conocía gente del clero, conocía, a lo mejor tenía dinero, tenía capacidades para trasladarse en largas distancias en esos tiempos entre ciudades, para cumplir lo que él creía que era su llamado, para hacer y ejecutar lo que él creía que era el celo de Dios, y o celar la ley, ¿no? Llevando religiosidad y culpando, asesinando, persiguiendo, encarcelando a los primeros cristianos, a los que querían edificar iglesia. Y vemos que este hombre lleno de conocimiento iba por el camino a Damasco, y ahí viene lo primero, empezó la revelación, o llegó la revelación a su vida. ¿Cuál fue la revelación? Vio un gran resplandor de luz del cielo que lo rodeó. La gloria misma de Dios rodeó a Pablo para él poder tener un encuentro personal con Dios. Un encuentro que no había podido tener a través del conocimiento. Porque recuerden que el conocimiento humano es limitado, es finito, pero Dios es infinito. Y cuando nosotros leemos la palabra, nosotros no podemos leer la palabra como cuando leemos un libro más, porque no es leerla como un libro más, no es un libro de historia, no es un libro de fábula, es una palabra que es viva y eficaz, y que transforma vida, y que ha transformado miles y millones de vidas a través de la historia, para que el Señor pueda cumplir el propósito de nuestras vidas. Nosotros podemos conocer, pero necesitamos vivir la palabra. Y era lo que no le pasaba al apóstol Pablo hasta que tiene este encuentro con Jesús. Lo rodeó ese resplandor de luz del cielo, y cuando él cayó a tierra, por primera vez en toda su vida, tuvo esa revelación, ese acercamiento, esa relación con el Señor, porque escuchó la voz de Jesús preguntándole: Saulo, Saulo, ¿por qué me persigues? Y me parece tremendo, me parece poderoso, me parece asombroso lo que este hombre letrado le pregunta al Señor una vez el Señor se le presenta. Y le pregunta: ¿quién eres, Señor? ¿Quién eres, Señor? Este hombre parecía que lo conocía, pero realmente hasta que tiene una relación con él, realmente hasta que lo conoce por revelación o se le presenta por revelación, se hace una pregunta que todos nosotros como seres humanos, cuando empezamos a buscar de Cristo, cuando empezamos a buscar de Dios, cuando queremos que nuestras vidas sean transformadas, tenemos que hacerlo. Esta pregunta es: ¿quién eres, Señor? Y inmediatamente Jesús le responde y le dice: yo soy Jesús a quien tú persigues. Dura cosa es darte cosas contra el aguijón. Él no estaba persiguiendo a cristianos, él no estaba haciendo las cosas. Él no estaba siendo un hombre violento, un asesino, un perseguidor, un blasfemador, no, un religioso. Él no estaba haciendo eso solamente, él estaba persiguiendo a Jesús, porque recuerden que nosotros somos sus hijos, ¿quién no va a defender a un hijo? Nosotros somos su novia, ¿quién no va a defender a su novia, a su esposa? Jesús salió a la defensa de su novia, Jesús salió a la defensa de sus hijos, Jesús salió a la defensa de aquel a que Pablo mismo estaba persiguiendo. Y tuvo que presentarse, no solamente para parar esa persecución allí, sino para enseñarle que la revelación también es importante. Y la segunda pregunta que Pablo le hace me parece más tremenda aún, porque una vez que él conoce al Señor por revelación y le hace la pregunta, ¿quién eres, Señor? Y el Señor se le presenta y tiene un encuentro cara a cara, que es el encuentro que no cada uno de nosotros tiene que tener o debe tener con él, y le invito, le animo en esta noche a que podamos tener un encuentro con él, para que podamos conocerle por esa revelación poderosa y ver la gloria misma de Dios en nuestras vidas, día a día, a medida que vayamos caminando. El temblando y temoroso le dijo, Señor, ¿qué quieres que yo haga? Lo primero que nosotros debemos hacer cuando buscamos del Señor, cuando conocemos al Señor, es hacerle la pregunta de quién eres. Y una vez nosotros le conocemos, ponernos a disposición, ponernos a la orden de su fila, ponernos a la orden de su ejército y decirle, Señor, ¿qué quieres que yo haga? Y esa es la pregunta que a lo mejor el Señor está demandando de nosotros en esta noche. Señor, ¿qué quieres que yo haga? Señor, ¿a dónde tengo que ir? Señor, ¿cuál es mi propósito? Indícame cuál es el camino que yo debo seguir. Señor, indícame cuál es el ministerio que yo debo llegar. Señor, guía mis pasos. Que tu buen camino, decía el salmista, que tu buen camino me guíe a tierras de rectitud. Y allí inmediatamente el Señor Jesús le responde y le dice, levántate y entra en la ciudad y se te dirá lo que debes hacer. A lo mejor Pablo, ya en ese momento, por fin, después de una vida de tanto estudio, de tanta letra, conoció al Señor por revelación. Sí, por fin, después de todo eso que leyó, de su gloria y de su poder, se le ha presentado frente a frente a él, y lo sobrenatural de Dios se le ha presentado frente a frente a él. La misma gloria de Dios, el mismo Jesús crucificado, se le ha presentado a Pablo. Él se pone a disposición, sí. Y es lo que nosotros tenemos que hacer. Y a lo mejor muchas veces nosotros nos sentimos frustrados y estancados porque pareciese que no tenemos un camino definido o un camino hacia dónde ir. Pero si podemos ver, la escritura es muy clara. Cuando Jesús le responde a Pablo y le da una instrucción corta, le da una instrucción al corto plazo, no le dice vas a ser apóstol de las naciones, vas a llegar a lo último de la tierra, vas a andar fundando iglesias en continentes. Él no le dijo nada de eso. Y muchas veces nosotros quisiésemos escuchar la grandeza y lo que Dios quiere hacer con nosotros a largo plazo y a dónde quiere llevarnos y para glorificar su nombre. Pero resulta que nosotros, una vez le conozcamos, le hagamos la pregunta de que quién es y le conozcamos y luego nos pongamos a su disposición, el Señor nos va a dar pequeñas instrucciones. Y si nosotros somos obedientes en hacer y en cumplir esas pequeñas instrucciones, pues nosotros vamos a alcanzar el propósito y vamos a ser perfeccionados en él para alcanzar ese propósito al cual él nos tiene destinados desde antes de la fundación del mundo, desde que estábamos en el vientre de nuestra madre, que es lo que dice la palabra del Señor. Es muy importante que nosotros emprendamos a ser obedientes y a cumplir paso a paso cada instrucción que el Señor nos da para llevarnos a cumplir ese propósito en nuestras vidas, que no es para nosotros, es para glorificar su nombre, que no es para nosotros, definitivamente es para perfeccionarnos en él y para día a día ir alcanzando esa estatura del varón perfecto. En ese momento, cuando él le dice al Señor, Señor, ¿qué quieres de mí? Él entiende que él ya no decide su agenda, él rinde su voluntad al Señor. Y si usted quiere alcanzar propósitos, amado hermano que me está escuchando en esta noche, usted tiene que dejar de decidir su agenda y empezar a rendir su voluntad a él. Empezar a ser sensible a su guianza, a sus instrucciones, a su voz, a lo que él quiere para usted. Empezar a dejar de confiar en usted, a dejar de ser sabio en su propia opinión. Como lo dice la palabra en Proverbios 3:5, a dejar de depender de su inteligencia y confiar plenamente en él. Y la instrucción que se le da es esa, entra a la ciudad. Jesús no da un mapa de ruta claro, Jesús no da una visión a largo plazo, ni de inmediato. Y esto es lo que yo quiero que usted entienda en esta noche también, que la fe obedece un paso a la vez, y un paso a la vez te saca del lugar donde está y te va llevando al propósito que es perfecto que es bueno y que es agradable en el Señor a través de la obediencia y de la renovación constante de nuestro entendimiento. Él toda su vida usó su fuerza para perseguir a la iglesia y hacer su voluntad, hacer lo que él creía que era su propósito, hacer sus cosas y hacer su agenda, y para hacer su estudio. Pero Dios le demostró que es sin fuerza, que hay quienes están usando su fuerza. Hay personas en esta noche, hay personas que me están escuchando, que están usando sus fuerzas y sus estrategias para hacer lo espiritual. Pero lo espiritual no se mueve con fuerza y estrategia. Lo espiritual se mueve con revelación y con las cosas del cielo. Lo espiritual se mueve con relación, con instrucción directa del cielo, para poder alcanzar ese propósito que el Señor tiene para con nosotros. Pablo no fue derribado por un golpe físico, sino que fue derribado por el peso de la gloria de Dios. Donde cuando Pablo se mostró por fin indefenso, Dios se glorificó a través de él. Nosotros no nos defendemos, no tenemos que defendernos del Señor, ni buscar hacerle de ayuda, como lo dice allí Hechos 26, cosas que yo hacía pensando que estaba ayudando a Jesús. Nosotros, Jesús realmente no necesita de nuestra ayuda, pero sí quiere que nosotros seamos parte de su plan perfecto. Y son dos cosas muy diferentes. Si nosotros somos sensibles a eso y nos unimos a él, permanecer en mí como así yo permanezco en ustedes, lo decía Jesús allí en Juan 14, nosotros podemos alcanzar ese propósito. La ceguera física fue lo que llegó luego de conocer a Jesús. En ese momento que vio el resplandor y la gloria de Dios, el Señor le da un momento de reposo, un momento en el que cierra sus ojos físicos para poder empezar que el día después, a través de la oración de Ananías, pudiese abrir sus ojos espirituales. Y la ceguera física lo único que nos da es independencia, el confiar en nuestras capacidades, el confiar en nuestros dones. Pero la ceguera, cuando nosotros, nuestros ojos espirituales son abiertos, nosotros podemos ver que dependemos totalmente del Señor. Nosotros entendemos dependencia y podemos ver la realidad espiritual. Por eso la palabra también es clara cuando dice que el hombre carnal no entiende las cosas del espíritu, porque para él parece que son locuras, pero el espiritual todo discierne, ¿sí? Y eso es lo que queremos en esta noche, que usted pueda comprender a través de esta palabra, de que nosotros dependemos del Señor y que ya debemos cerrar nuestros ojos físicos para empezar a abrir nuestros ojos espirituales y empezar a ver las cosas tal cual como el Señor las ve. Dios no se acomoda a nuestros pensamientos y justificaciones. Nosotros debemos acomodarnos a Él y escuchar su instrucción. Necesitamos un encuentro con Cristo. Necesitamos un encuentro con Cristo, pero con un Cristo vivo, no con una idea que tengamos de Él. Necesitamos un encuentro con un Cristo, con el Cristo que resucitó, con el Cristo que mostró su poder, con el Cristo que sana, con el Cristo que transforma vidas, con el Cristo que da propósitos, con el Cristo que hace milagros, con el Cristo que es nuestro proveedor, que provee por sobre todas las cosas, con ese Cristo que nos llena de su amor, de su bondad, de sus capacidades, de ese Cristo que dice la palabra que nosotros heredamos o tenemos su mente, de ese Cristo que hace que nosotros podamos ver las cosas que no son como si fuesen, de ese Cristo que nos hace ver lo espiritual como lo natural o lo habitual en nuestras vidas. Nosotros como hijos de Dios, cuando conocemos a Cristo realmente, no como una idea, sino por relación y por revelación, y empezamos a vivir su vida, lo sobrenatural empieza a ser la naturalidad o lo normal en nuestras vidas, en nuestros corazones. Yo quiero, amado hermano, que usted entienda en esta noche que todo es importante, la palabra es importante, la necesitamos leer con la guianza del Espíritu Santo. Necesitamos quitar de nuestra mente ideas, estructuras que nos han alejado por mucho tiempo del Señor, o que hace que tengamos una relación inconstante con Él, y empecemos a vivir una vida plena en Cristo. ¿Qué pasó con el apóstol Pablo? Lo podemos ver en Hechos 26. En Hechos 26 más adelante él lo explica, y él habla nuevamente de su conversión, pero da unos datos que no nos da Hechos 9. Dice, el versículo 16 del capítulo 26 de Hechos. Yo Jesús a quien tú persigues, pero levántate y ponte sobre tus pies porque para esto me he aparecido a ti. Y eso es lo que quiere el Señor en esta noche. Para eso Él se ha aparecido a ti en esta noche. Para eso Él te está hablando a ti en esta noche. Para ponerte por ministro y testigo de las cosas que has visto y de aquellas en que me apareceré a ti. La relación del apóstol Pablo con Cristo fue una relación poderosa que se movió en milagros, en señales, en prodigios. Fue una relación que lo llevó a hacer lo que ningún hombre de la época había hecho, a conquistar imperios, a conquistar ciudades, a conquistar regiones, a conquistar muchas regiones sin un arma, sino con el amor, con la palabra y con la guianza de Dios. Habían imperios, estaba el imperio griego, estaba el imperio romano, que predominaban en esa época y predominaban a través de la violencia, de conquistar, de la fuerza, pero el apóstol Pablo conquistó corazones, conquistó vidas a través del nombre poderoso de Jesús. Se movió a través del nombre poderoso de Jesús. Fundó iglesias como la de Éfeso, que fue el gran avivamiento de Asia Menor, más de 20.000 personas, donde la economía que se movía a través de la idolatría se fue echada a un lado y la tierra prosperó a través de Cristo. Podemos ver iglesias como las de los filipenses, podemos ver iglesias como las de los gálatas, podemos ver infinidad de iglesias y de ciudades que el apóstol Pablo conquistó sin un arma. Y a pesar de esto, toda su vida fue señalado y acusado de ser perseguidor, de ser blasfemo y muchísimas cosas más, pero aún así él no cambió por agradar al hombre, por agradar a nadie, sino que sabía que su recompensa estaba en Cristo Jesús. Era un hombre con personalidad. Y cuando en el versículo 18, de hecho 26, lo dice, para que abras tus ojos, para que se conviertan de las tinieblas a la luz y a las potestades de Satanás de Dios, para que reciban por la fe que es en mí el perdón de los pecados y herencia entre los santificados. En Hechos 26 podemos ver más allá de la visión que había tenido él de Hechos 9, pero ya tenía la visión clara. Y todo esto, sacar personas de la tiniebla de la luz, de la potestad de la Satanás a Dios, y para que recibiesen por la fe que es en Dios el perdón de los pecados y herencia de los santificados. Mis hermanos, yo con esto les hago un llamado de atención en esta noche. Hagámonos estas dos preguntas. ¿Quién eres, Señor, y qué quieres de mí? Y empecemos a caminar un paso a la vez en la instrucción que el Señor nos dé para alcanzar su propósito eterno y glorioso en nosotros. Dios les bendiga, Dios les guarde y atesoren esta palabra en su corazón para que empecemos a caminar en él.
1: Gracias, Pastor Jesús, por esta palabra que nos ha compartido en esta noche. Gran edificación para cada uno de nosotros, porque sabemos que esta palabra en Hechos 26, versículos 4 al 9, nos enseña sobre la integridad de un testimonio y la congruencia de una vida pasada validan la fe actual. Así como lo decía Pablo, demuestra que Dios puede transformar radicalmente a un opositor sincero, pero equivocado en un fiel servidor. El versículo clave que podemos, así como el pastor Jesús nos lo enseñó hace unos instantes, está actitud en el versículo 9. Dice, yo ciertamente había creído mi deber hace muchas cosas contra el nombre de Jesús de Nazaret. Qué bueno hallar esa transparencia en el testimonio. Sabemos que la gracia es aquella que transforma. Por eso, en esta noche, también tenemos la oportunidad de continuar recibiendo la gracia y la misericordia de Dios.
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0: Gracias a nuestros intercesores diarios. A Teresa Posada nos escribe por aquí. Martín, buenas noches. Bendiciones para todos. Hoy en Efesios capítulo 3, versículo 20, encontramos: y aquel que es poderoso para hacer todas las cosas mucho más abundante de lo que pedimos o entendemos, según el poder que actúa en nosotros. Para ustedes, equipo de la emisora, bendiciones. Y para el Pastor Jesús, que hoy nos acompaña, le presento mi respetuoso y un abrazo grande. Y quiero, Pastor Jesús, que por favor me esté apoyando por un milagro financiero. Pastor Jesús, llegamos a un tiempo muy especial para orar por las peticiones.
1: Bueno, claro que sí. Esta noche saludamos a Teresa Posada. Gracias por esa palabra. Sabemos que es poderosa en Cristo Jesús, la queremos, la atesoramos. Y oramos también en esta noche por este milagro financiero, en el nombre poderoso de Jesús. Padre, Señor, estamos en esta noche reunidos. Tu palabra declara que donde hay dos o tres reunidos, yo sé que aquí estamos ciertos, Padre, oyendo, Señor, tu palabra y compartiendo ella y deleitándonos en ella. Creemos, Señor, que hoy en día, Señor, tú como el Rey, el Todopoderoso, el que gobierna nuestras vidas, Señor, el que provee, el que nos da, Señor, el que nos da el sustento y la vida día a día, Padre, eres capaz de cumplir y de suplir todas las necesidades conforme a tus riquezas en gloria, Padre. En el nombre de Jesús, yo te pido que seas tú obrando, que seas tú, Señor, trayendo la provisión, que seas tú llenando, Señor, la cena de la casa, Padre amado. Que seas tú trayendo, Señor, un milagro financiero, Padre. Tu palabra declara, Señor, que gente que no te vio ni te conoció correrán a ti. Es en el nombre de Jesús. Yo declaro, Señor, en esta noche que sean personas corriendo, Señor, y trayendo esa provisión que del oriente, del occidente, del norte, del sur, Señor, que lo sean trayéndolo, Señor, aún. Tu palabra declara que los impíos acumulan riquezas para entregárnoslas a nosotros, para dárnoslas a nosotros, Padre amado. Que seas tú sorprendiendo esta semana, en estos días, Señor, de manera sobrenatural a ti. En el nombre de Jesús. Amén.
0: Amén, Pastor Jesús. Nos escribe Gerardo Gámez. Nos da el saludo cordial. Muy buenas noches. La bienvenida para el Pastor Jesús. Pido, por favor, oración por enfermedad gastrointestinal. Que Dios le siga bendiciendo y también prosperando. Gracias porque contamos con la gran bendición de la emisora Nuevo Continente, la emisora que ya por 58 años continúa llevando enseñanza para todo el pueblo cristiano. Muchas gracias y espero que Pastor Jesús me esté acompañando en este instante por esa oración tan especial por mi sanidad.
1: Muchísimas bendiciones, mi hermano Gerardo. Oramos en esta noche por sanidad, Padre. Creemos en tu palabra, creemos en el poder que hay en ella. Sabemos que tu Espíritu Santo, Señor, llega a todo tiempo, en todo tiempo y a todo lugar y a cada persona. Y que tu palabra declara, Señor, que aquel que la recibe con fe, Señor, la verá. Verá, Señor, la provisión en tu vida. Verá, Señor, la sanidad en tu vida, Padre. Es por eso, Señor, que este hombre, Gerardo Gámez, que hoy viene delante de tu presencia, que hoy viene delante de ti creyendo que tú puedes hacer un milagro, que tú puedes traer sanidad, que tú puedes venir a su vida, Padre, y tocar allí, Señor, en su sistema digestivo y renovarlo, darle alivio, transformarlo, Padre. Señor, en el nombre de Jesús oramos por toda enfermedad gastrointestinal, cualquier otra enfermedad, Señor, que si no la conocemos, si no sabemos, yo no la conozco, pero tú sí la sabes, Padre, Señor, que seas tú poniendo tu mano, tú como su creador, Padre, tú como su formador, como su hacedor. Te pido que pongas tu mano allí y que seas tú obrando de manera especial en su vida, que seas tú trayendo esa sanidad, que seas tú trayendo ese milagro, Padre amado, y que seas tú trayendo ese alivio y trayéndolo, Señor, a tierras de reposo. En el nombre de Jesús, amén.
0: Continuamos escuchando cada uno de esos mensajes que nos envían ustedes, nuestros fieles oyentes conectados a través de la señal de Nuevo Continente. Pastor Jesús, nos escribe Jonathan Cortés. Dice: me gustaría pedir oración por la salud del señor Daniel Llano, que está pronto a una cirugía. También nos dice Jonathan que por favor estemos orando por mi negocio, dice, por la salud de mi familia y por las personas que continúan damnificadas debido al terremoto que se ha sufrido aquí en nuestra querida Colombia.
1: Padre amado, en esta noche, Señor, oramos por la vida de este hombre que nos saluda, Jonathan Cortés, Padre. Señor, tú conoces su corazón, Señor, la bondad de su corazón, y tú conoces, Señor, la inquietud que hay en él, Señor, por esta nación, la inquietud que hay en él, Señor, por todas estas cosas que están pasando, Señor, por estas familias que están damnificadas, familias en las calles, familias, Señor, de personas que están desaparecidas, aún personas que están entre los escombros, Señor, esperando, Señor, que sea, que llegue pronto el auxilio. Yo te pido que seas tú dándole la sabiduría a los rescatistas, que seas tú, Señor, agudizando, Señor, aún sus sentidos para que ellos puedan escuchar y ver, Señor, dónde están las personas atrapadas y puedan sacarlo y puedan traer esperanza y reencuentro familiar. Padre, en el nombre de Jesús, Señor, yo oro por el negocio, Señor, de Jonathan Cortés, que seas tú, Señor, prosperándolo, bendiciéndole, Señor, y enviando día a día a los clientes para que ellos puedan, Señor, dejar allí y llevar provisión a este negocio y a la familia de mi hermano Jonathan. Padre, dale salud a su familia, dale, Señor, esa prosperidad, esa tranquilidad y esa paz que tú, solamente tú puedes dar, esa paz que sobrepasa todo entendimiento, Padre. Te pedimos también por la vida de este hombre, Daniel Llano, que está pronto a entrar en una cirugía. Señor, en el nombre de Jesús, que seas tú interviniendo, Señor, en ese quirófano, que seas tú, Señor, dando la sabiduría que proviene de ti a los doctores para que todo pueda salir bien, todo pueda salir en orden, Señor, y no haya recaídas, que tenga una buena recuperación, que tenga, Señor, en el nombre de Jesús, que este proceso también ayude, Señor, a formar el carácter en él y a conocerte y a buscar más de ti para que pueda aumentar su fe. Padre amado, te lo pedimos sabiendo que tú eres propicio a nuestra oración y que tú puedes hacerlo una vez más. En el nombre de Jesús, Señor. Amén.
0: Continuamos recibiendo más mensajes a esta hora de la noche. Nos deja una nota de voz, María C. María C., buenas noches.
2: Mami Martín, que Dios nos prospere en nuestra vida espiritual, física y material, tanto mía como de mis hijos, de mi esposo, mis hermanos y toda mi familia, hermano Martín. Bendición.
0: Gracias, María C., por darnos a conocer su petición. Ya estaremos orando ya en unos instantes. También nos escribe Pastor Jesús Ligia Vega, nos dice, muy buenas noches, hermanos de momentos de gozo y alabanza, unidos en oración con el hermano Martín Augusto y también con el Pastor Jesús. Solicito apoyo en oración por la protección divina de Montserrat, de Mónica, Gabriel Andrés, Amadeus y Carol, y toda mi familia, con acción de gracias en Cristo Jesús, Señor nuestro. También nos pide Pastor Jesús que, por favor, unamos a Nuevo Continente, que Dios nuestro Señor la siga bendiciendo y continúe hasta que Él disponga por todo. Señor, te damos gracias. Un saludo respetuoso, nos dice aquí en su mensaje, al Pastor Jesús.
1: Muchísimas bendiciones a mi hermana María C., a la hermana Ligia Vega. El Señor les continúe bendiciendo, acompañando y guardando en sobremanera. Bendecimos su vida, bendecimos las vidas de los dos, de sus familiares. Que sea el Señor trayéndole esa gracia en su vida y esa dependencia para que todo lo que hagan en él sea prosperado. También oramos por Monserrate, Amadeus. Que nos pide la oración mi hermana Lidia Vega, que seas tú guardándolo, Señor, trayendo protección, guardándolos a cada sitio, a cada lugar donde ellos vayan, Señor, que puedan conocerte más, conocer más de ti, conocerte, Señor, por revelación, por relación, Padre amado, que puedan, aún aquel que está apartado, reconciliarse contigo, Padre, que puedan volver a tus atrios, volver a tus pies, Señor, y contar de tus bondades y tus maravillas. Padre amado, oramos por estas mujeres, Señor, que sabemos que se han parado firme en la roca, que han bendecido, Señor, este ministerio, han bendecido, Señor, a esta emisora, Señor, que están allí manteniéndose fieles, manteniéndose, Señor, y guardándose para ti y buscando día a día más de ti, Padre amado. En el nombre poderoso de Jesús, Señor, fortalécela, guárdala de todo peligro, guárdala de todo mal y bendícela y prospérala, Señor, así como

0: Dios abra esa puerta de trabajo. Es bastante urgente. También por su hogar, está pasando por una situación muy crítica. Pide también Blanca Luz Rico, nos pide que, Pastor Jesús, que estemos orando por su salud, su economía. Que Dios los bendiga y muchas gracias.
1: Muchas bendiciones a ti, Blanca Luz. Hermana Blanca Luz, bueno, oramos principalmente para que sea el Señor guardándote, protegiéndote, para que sea guardándote de todo peligro, de todo lazo del enemigo, de todo lazo del cazador, de toda peste destructora. En el nombre de Jesús, Señor, guárdala de su salud, cuídala, Padre amado, que su salud, Señor, sea firme, estable, Señor, en todo tiempo, Señor, y a su economía, Señor, que se mantenga estable, Padre. Que seas tú, Señor, guiándola para que ella pueda tomar buenas decisiones en su vida. Que seas tú guiándola para que ella pueda tomar buenas decisiones en su economía, Padre. Que seas tú, Señor, dándole, Señor, ese corazón generoso y dadivoso para que ella pueda bendecir a otros, Señor, y a través de eso, Señor, su finanza sea también multiplicada. Pedimos, Señor, también por Gabriel Huertas, por su trabajo, Padre. Sabemos que es urgente, Señor, que él lleve la provisión a su hogar para que empiecen a acomodarse, Señor, las cosas en su hogar, para que puedan arreglarse, Señor. Sabemos lo importante que es el trabajo. Tu palabra declara que tú no dejas desamparado a tus hijos y que tú, que cuál de tus hijos pide un pan y tú le darás de comer un escorpión. Padre amado, te están pidiendo, Señor, por la provisión que viene del cielo, la provisión que tú nos das, Señor. Yo te pido que envíes el maná, que envíes esa provisión, que envíes, Señor, ese trabajo, Señor, para que él pueda levantarse y pueda levantar a los suyos, pueda proveer a su hogar, pueda cumplir, Señor, con su rol en su casa, de cabeza de hogar, de sacerdote, Padre amado. En el nombre de Jesús, Señor, creemos por hecho esta palabra, creemos por hecho esta petición y que podamos escuchar próximamente el testimonio, Señor, de que pudo haber conseguido ese trabajo. En el nombre poderoso de Jesús. Amén.
0: Continuamos con más peticiones a esta hora de la noche. Nos llega de Javier Enrique Caicedo. En esta noche saludando a todos los oyentes y a la emisora Nuevo Continente. Dice que él, junto con su hermano Juan Carlos Caicedo Rodríguez, ellos se encuentran en la localidad 5 de Usme, localizada en el suroriente de nuestra querida Bogotá. Está siempre agradecido por cada una de las enseñanzas que ha recibido precisamente en el día de hoy a través del Pastor Jesús y quiere que estemos orando por toda su familia. Javier Enrique Caicedo, Pastor Jesús.
1: Javier Enrique Caicedo y su hermano Juan Carlos se lo escuchan desde la comunidad de la localidad 5 de Usme. Bendecimos sus vidas, gracias por la sintonía, por el apoyo. Saludamos también a todos aquellos que nos escuchan desde la localidad de Usme. En el nombre de Jesús oramos por las familias allí en esta localidad para que esta localidad pueda haber un avivamiento allí. Oramos por estos hermanos que están allí siempre atentos, escuchándonos en esta emisora. Bendecimos sus vidas, los honramos y sabemos que allí, así como ha estado firmemente, fielmente, de esa misma manera el Señor será fiel para con ellos. En el nombre de Jesús bendecimos y le damos gloria a Dios por sus vidas. Amén.
0: Amén, Pastor Jesús. Otro de los mensajes, una nota de voz que nos envía Gloria. Gloria, muy buenas noches, bienvenida.
2: Muchas gracias por su alabanza. Dios bendiga grandemente por su bondad y su amor para con todos nosotros. Bendiciones para todo el equipo Nuevo Continente, para todos los hermanos y un saludo muy cordial y especial para el pastor invitado. Para pedirles que me den el favor y me apoyen en oración, especialmente por el señor Héctor Lozano, que está muy delicado. Tuvo un accidente y está operado en el cerebro y todo eso, está muy delicado. Pues no está comiendo nada, no está orinando, está muy delicado, no puede pasar una gota de agua. Entonces, para que me den el favor de orar especialmente por él, por su salud y su vida. Señor, restaure su vida y le dé la salud, que pueda volver a estar bien y que el Señor haga su nueva misericordia con él. También por un señor que está en el Fisbén, es que ya 20 días y nada que lo operan de la vesícula. no le resuelven a este caso.

0: Caballero, y usted sabe que pues, eso ya es muy difícil la situación de estas personas. Primero me voy a orar por ellos y también por esta Colombia amada, por los damnificados, también por mis hijos, nietos y bisnietos, por Susana, por Jaime, por Cristian, por Trabajo, Esteban, y por salud para ellos, que sean bendecidos, prosperados en victoria, todas estas personas que he nombrado acá y todos los hogares del mundo entero. También para Javier y Visita, señores, regalo la vida y la salud y también por un milagro financiero. También por Edgar y su familia, también un milagro financiero para él, para que pueda arreglar su voto pues, con todo lo que manda la ley. Y también por Steven y por Valeria, porque el Señor cambia los corazones y sean tengan temor y temblor al Divino Maestro, y que sean personas que dejen la rebeldía, el desamor con su papá y el respeto que tienen con ellos. Y que cambien sus corazones, restauren sus vidas, también por Patricia, que el Señor le dé mucho amor en ese corazón, también cambie ese corazón y cambie ese corazón. Y nos ponga un corazón nuevo, lleno de su amor y su misericordia, con temor y temblor al Divino Maestro, y que devuelva los ojos al Señor del Cielo, y que sea mejor ser humano con sus hijitos y con su esposo, y mejor madre, mejor ama de casa, y que ayude con los gastos del hogar. Y bien, por el mundo entero, mis pastores, por su ministerio, muchas gracias, Dios les bendiga, muy amables, muchas bendiciones.
1: Gloria, gracias. Igualmente, muchas bendiciones para usted, para su querida familia, y quedamos de forma unánime con el Pastor Jesús orando por estas peticiones.

0: Bueno, Pastor Jesús, es el momento para darle gracias también al Señor por la vida de Gloria y por muchos de nuestros oyentes que también a esta hora están conectados con nosotros a través de Nuevo Continente.
1: Les bendecimos, mi hermana Gloria, claro que sí, orar por cada una de esas peticiones, por Colombia, por este hombre Héctor Manzano, que se encuentra delicado de salud, pero sabemos que el Señor es bueno sobremanera y sabemos que Él tiene el control de toda situación, aún de su vida. Esperamos que Él pueda conocerle, que Él pueda tener esa sanidad allí. Y oramos también por sus nietos, por Jaime, por Cristian, por cada uno de estas peticiones que nos ha dado. Sabemos que el tiempo es corto, pero lo llevamos, nos quedamos con la inquietud de orar allí, de estar clamando por cada una de estas peticiones. Bendecimos sus vidas. La aún de aquellas peticiones de aquellos que no hemos podido orar hoy, sabemos que el Señor conoce las peticiones de su corazón y Él las cumple, que el Señor está bajo control de todo.
0: Por eso, cada vez que tenemos la oportunidad, agradecemos al Señor por este tiempo tan valioso que tenemos de grata compañía con cada uno de nuestros amigos oyentes y Pastor Jesús. Importante invitar a aquellos que no cuentan con un lugar donde congregarse, lo pueden hacer a través del Ministerio de Renovación, Palabra y Vida. Por favor, Pastor Jesús, indíquenos la dirección, cómo pueden llegar fácilmente a este lugar de bendición, los horarios de reunión y los números telefónicos de contacto.
1: Somos el Ministerio de Renovación, Palabra y Vida. Nos ubicamos en la calle 22 Sur, número 2BH43. 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Calle 22 Sur, mejor conocida como la Primera de Mayo. Nuestro número de contacto es el 320-295-9186. Y nuestros horarios de reunión son los martes a las 9 de la mañana tenemos ayuno congregacional, los miércoles a las 7 de la noche tenemos miércoles de gloria, un servicio muy especial, donde estamos allí en coinonía, los sábados de jóvenes a las 4 de la tarde, si hay algún joven escuchándonos por allí, aquí están bienvenidos, y los domingos un único servicio a las 9 de la mañana.
0: Pastor Jesús, muchas gracias, qué bueno una vez más contar con su presencia aquí en momentos de gozo y alabanza. Gracias por esa palabra que ha compartido en esta noche de gran edificación y por este tiempo, por su disponibilidad, Pastor Jesús, de estar acompañándonos. Le deseamos una feliz noche y sé que tendremos un nuevo tiempo más adelante en este espacio de momentos de gozo y alabanza. Que el Señor lo bendiga. Así como también bendecimos a cada uno de ustedes, nuestros fieles oyentes conectados con nosotros a través de la señal de Nuevo Continente. Si desean comunicarse con el Pastor Jesús Florido del Ministerio de Renovación, Palabra y Vida, pueden hacerlo de una forma muy sencilla donde van a recibir gran bendición. Si necesitan consejería, que los estén respaldando en un tiempo de oración, pueden comunicarse al 320-295-9186.

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2: Continuamos avanzando a esta hora en momentos de gozo y alabanza, y después de estos anuncios que hemos escuchado, viene el estudio de Semillas al Aire. Allí se aborda una de las grandes esperanzas de la fe cristiana, el arrebatamiento de la iglesia y la transformación de los creyentes. A partir de textos como Primera de Tesalonicenses, capítulo 4, versículo 5, y Primera a Corintios, capítulo 15. También en Segunda de Corintios, capítulo 5, y Filipenses, capítulo 3, se nos recuerda que la venida del Señor no debe producir temor en el creyente, sino esperanza, consuelo y un deseo mayor de vivir para Cristo. La promesa es que Jesús vendrá por los suyos. Los muertos en Cristo resucitarán y los creyentes serán transformados para estar para siempre con Él. Y así, desde este instante, nos preparamos para recibir esta enseñanza que trae para nosotros el pastor y maestro Raúl Ferrero en Semillas al Aire.
3: Muy bien, muchas gracias. Y muchas gracias a usted, estimado oyente, que nos viene acompañando en esta serie de estudios que hemos denominado Profecías del Pasado, la Historia del Futuro. Y estamos considerando el arrebatamiento de la Iglesia. El Señor Jesucristo pronto viene a buscarnos. Por favor, acompáñenos. Tome su Biblia y ábrala en Primera Tesalonicenses capítulo 4 y versículo 16. Una vez más, muchas gracias por acompañarnos en esta oportunidad.

0: El Señor mismo vendrá. Algo sensacional, ¿eh? Bueno, y ahí se describe algo de su poder. El Señor mismo vendrá con voz de mando. ¡Qué extraordinario! Esa misma voz que paró la tormenta, el viento, la misma voz que resucitó a Lázaro. ¿Se acuerdan? Se plantó delante de la tumba, corrieron la roca y lo llamó por nombre. Llamó a uno. ¡Lázaro, ven fuera! Y el muerto salió, ¿eh? En aquel día, por su voz de mando, llamará millones que él conoce y resucitarán. Por su voz de mando, con su voz de arcángel, el arcángel era jefe de ángeles, y con trompeta de Dios. Muchos de los corintios eran de extracción judía, sabían que la trompeta era señal o sonido de ponerse listo para marchar en el peregrinaje del Antiguo Testamento. La trompeta indicaba, vamos a marchar, con trompeta de Dios. Entre paréntesis les digo, algunos vinculan la final trompeta con esta trompeta y dicen que la iglesia será arrebatada en la séptima trompeta de Apocalipsis. A la final trompeta y justo antes de las copas. Y se equivocan porque esta trompeta no tiene nada que ver con las trompetas de juicio en el Apocalipsis. Que entre paréntesis, el Apocalipsis fue escrito por lo menos 45 años después, 40 y algo de años después. En un momento se los voy a repetir cuando veamos en Corintios. El Señor mismo, con voz de mando, con voz de arcángel, con trompeta de Dios, descenderá del cielo. Lo prometió. Vendrá, pero no posará sus pies sobre la tierra. Aquí hay dos palabras que nos da la clave para afirmar eso. ¿Cuáles palabras son? La palabra nubes y la palabra aire. Regreso del Señor, primera R. Después dice, los muertos en Cristo resucitarán primero. Resurrección de muertos, hermanos. Muertos en Cristo, La iglesia en Cristo. Nadie ajeno a la iglesia resucitará en ese momento. ¿De acuerdo? Ni los santos del Antiguo Testamento. Muertos en Cristo resucitarán. Segunda R. Y dice luego nosotros, los que hayamos quedado vivos hasta ese día. Bueno, puede ser hoy, esta noche. Puede ser el domingo. Puede ser el miércoles que viene. Yo no lo sé. Pero espérelo, hermano. Espérelo, un día vendrá. Los que hayamos quedado vivos hasta ese día, seremos arrebatados sin pasar por muerte física. Será algo fantástico, maravilloso, hermano. Póngale allí la palabra rapto. Regreso del Señor, resurrección, rapto. Porque la palabra griega implica un arrebato así, rápido, para elevarnos. Y dice, para recibir al Señor en el aire y así estaremos siempre con Él. Ponga otra R ahí si quiere, recibir o reunión. Será nuestro reencuentro. Bueno, de parte nuestra, nuestro encuentro con Él en las nubes. Será fantástico, mirar al lado y ver un montón de hermanos, pero lo más extraordinario será mirar adelante y verle a Él que nos vino a buscar. No me pidan más detalles, porque yo no se los puedo dar, solo estoy viendo lo que dicen las Escrituras. Por lo tanto, alentaos unos a otros con estas palabras. Entrando en capítulo 5, Pablo habla un poco del cuándo y del cómo. ¿Cuándo será aquello? Bueno, dice, acerca de los tiempos y de las ocasiones, no tienen necesidad, hermano, de que yo os escriba. Ustedes son judíos, ustedes conocen el Antiguo Testamento. Podemos ahí agregar, capítulo 5, versículo 2, vosotros sabéis perfectamente que el día de Jehová, y acá dice el día del Señor, porque cambia el idioma, el día del Señor vendrá así como ladrón en la noche. ¿Y cómo viene el ladrón en la noche? Sigilosamente y de sorpresa. El día del Señor vendrá como ladrón en la noche para los incrédulos. Ellos estarán en un tiempo, y cuando dice ellos, me parece que se refiere a los judíos que estaban trayendo tribulación sobre estos creyentes. Ellos, los judíos y el mundo, digámosle así. Cuando ellos digan paz y seguridad, vendrá sobre ellos destrucción repentina y no escaparán. Pero vosotros, hermanos, versículo 4, ¿Ven? Ellos y vosotros, dos grupos distintos. Pero vosotros, hermanos, sois hijos de la luz. Por tanto, como creyentes vivitos que estamos hoy aquí sobre la tierra, no durmamos. Que no nos agarre ese letargo espiritual de estar descuidados en las cosas del Señor, hermanos. No somos hijos de la ira, no estamos puestos para ira en este mundo. Debemos andar despiertos sirviendo al Señor. Por tanto, dice versículo 11, animaos unos a otros, vamos, vamos, y trabajad. Edificaos unos a otros así como lo hacéis. Amén. Amén. Damos vuelta a la hoja, continuamos nuestro tema. La idea, dice el apunte en hoja 27, es que Dios no nos ha puesto para ira. La idea es que Dios no nos ha colocado o destinado para recibir esa destrucción repentina o dolores, sino que seremos salvados de eso por el mismo Señor resucitado. Como lo dice también en 1 Tesalonicenses 1:10. Bueno, muy bien, hasta aquí la enseñanza de Tesalonicenses. Rapidito vamos a avanzar a la enseñanza de 1 Corintios. Tomen sus Biblias y vamos a 1 Corintios. Allí buscamos el capítulo número 15. A los corintios le costó mucho más creer la resurrección corporal, físico, el cuerpo. Hermanos, tendremos carne y hueso como tuvo el Señor después de haber resucitado. Y me preguntan los hermanos por dónde voy y hablo de este tema. ¿Nos vamos a conocer? Y les digo, mejor que nunca. Vamos a resucitar tal cual somos. Yo seré siempre Raúl y usted será siempre José y usted Rosa, porque Él nos hizo así, con una personalidad y una individualidad única. Inclusive vamos a leer algo después, puso todo un código de información en nuestro organismo que nos hace ser únicos en el mundo, a cada uno de nosotros. Bueno, entramos en 1 Corintios 15, leemos en el apunte, dice que les explicó a aquellos vacilantes creyentes el orden en que sucederán las resurrecciones, el valor de los nuevos cuerpos que tendremos y finalmente les esclareció un misterio que ahora vamos a leer. Miren, lindo capítulo para leer en casa, hermanos, capítulo 15. Comienza diciendo que el evangelio sin proclamación de la resurrección de Cristo es vano, no salva. Y dice, y si Cristo no resucitó, porque los griegos no creen que haya resurrección en cuerpo de carne, si Cristo no hubiese resucitado sería vana nuestra fe. Pero dice 1 Corintios 15, 20, pero Cristo resucitó de entre los muertos. Gloria a Dios, primicias de los que durmieron es hecho. Y después va a explicar en todo el capítulo y les va a poner ciertas ilustraciones de lo que será aquel cuerpo de gloria. Algo magnífico, algo muy bueno. Pero como leíamos recién, llegando a versículo 50, Él les va a hablar de un misterio. ¿Misterio? Claro, hermano. Les dije, la iglesia era un misterio del cual no hablaron los profetas del Antiguo Testamento. Entonces, a Pablo le fueron dadas muchas de sus doctrinas, incluyendo el arrebatamiento de la iglesia y la resurrección de los muertos en Cristo y la transformación en gloria que por la gracia de Dios Él operará en nosotros. Por eso, misterio. 1 Corintios 15, leemos, 50 en adelante. Pero esto digo, hermanos, que la carne y la sangre no pueden heredar el reino de Dios, ni la corrupción hereda la incorrupción. Lo que está diciendo aquí es que nuestro actual cuerpo de carne y sangre no puede heredar el cielo, no puede ser llevado al cielo. No solo porque la aceleración nos destruiría cuando nos lleve así de repente, sino porque es un cuerpo contaminado. Dios nos dará uno nuevo, es un misterio, nos transformará en un instante. Oh, okay. Fíjense, versículo 51, he aquí os digo un misterio. No todos dormiremos, ¿qué quiere decir? No todos vamos a morir, pero todos seremos transformados, sí o sí. Los muertos, por supuesto, al resucitar serán transformados y nosotros, los que hayamos quedado, seremos transformados. No podemos ser elevados e introducidos al cielo con este cuerpo actual. Gracias a Dios, gracias a Dios. Dice versículo 51, de nuevo lo leo, he aquí os digo un misterio, no todos dormiremos, pero todos seremos transformados. En un momento, en un abrir y cerrar de ojos, a la final trompeta, porque se tocará la trompeta, los muertos serán resucitados incorruptibles. Y nosotros, los que hayamos quedado vivos, seremos transformados, porque es necesario que esto corruptible se vista de incorrupción y esto mortal se vista de inmortalidad. Y cuando esto corruptible se haya vestido de incorrupción y esto mortal se haya vestido de inmortalidad, entonces será cumplida la palabra que está escrita. Sorbida es la muerte en victoria. ¿Dónde está muerte tu aguijón? ¿Dónde, oh sepulcro, tu victoria? ¡Qué grande! La muerte será sorbida o absorbida en victoria. Hermanos, aquí dice Pablo, no todos los creyentes moriremos. Pronto, yo creo que pronto, me preguntan, ¿falta poco? ¿Falta mucho para la venida del Señor? Yo creo que falta poco, pero yo no puedo decirles una fecha. Jamás lo voy a hacer porque el Señor no la reveló. Falta poco, no todos los creyentes moriremos. Yo tengo la esperanza de no pasar por muerte física, participar así del arrebatamiento. No todos los creyentes moriremos, pero sí todos seremos transformados. En un abrir y cerrar de ojos, en un pestaneo, repentinamente, el Señor nos elevará y nos transformará en el aire. En ese instante nos transformará. Ahora, hermano, qué capacidad, qué potencia, qué potestad, qué dominio de su creación, qué capacidad la de Dios. Transformar a tantos seres humanos, transformar su cuerpo en gloria en un instante. Seremos incorruptibles, ya no nos afectará más ninguna enfermedad, no habrá proceso de envejecimiento, no habrá más ningún tipo de deterioro, ni físico, ni mental, ni nos va a fallar la memoria, ni nada. Incorruptibles. Nada nos corromperá o... No, nada, incorruptibles. Y después dice, inmortales. Seremos inmortales para siempre. Ya ni siquiera tendremos temor a la muerte, tanto sea física y espiritual. Seremos inmortales con el Señor para siempre, para siempre. Hermanos, todos nosotros recibiremos esos cuerpos incorruptibles e inmortales. Miren, podríamos leer 2 Corintios. Pablo insistió con los corintios. A ellos les costaba creer por causa de las filosofías que habían aprendido con anterioridad, les habían inculcado con anterioridad. 2 Corintios 5 dice, sabemos que si nuestra morada terrestre, este tabernáculo, se deshiciere, nuestro cuerpo humano, hermanos, sabemos que si se derrumba y vuelva al polvo, como es el proceso común, tenemos de Dios un edificio, una casa no hecha de manos, eterna en los cielos. Se derrumba mi cuerpo, va a la tumba, tengo en el cielo un cuerpo eterno que Dios me da, me dará. ¿Entiende? Y por esta razón gemimos deseando ser revestidos de aquellas nuestra habitación celestial, pues así seremos hallados vestidos y no desnudos, como era la filosofía griega, que pensaban que las almas iban desnuditas a algún lugar. No. Nosotros los creyentes seremos revestidos con un cuerpo de gloria. De manera que, versículo 4, porque asimismo los que estamos en este tabernáculo gemimos con angustia, porque no quisiéramos ser desnudados, sino revestidos para que lo mortal, o sea, a eso iba, de manera que lo mortal sea absorbido por la vida. Será algo extraordinario. Pablo en otro contexto dijo, ausente del cuerpo, presente al Señor, dice, y partir y estar con Cristo es muchísimo mejor. Lo mortal absorbido por la vida. Y uno dice, pero ¿cómo puede? ¿Cómo podrá lograrlo? Bueno, versículo 5. Hermano, el que nos hizo para esto mismo es Dios. El que nos hizo para esto mismo es Dios, quien nos ha dado también la garantía de la redención de nuestro cuerpo, las arras, que es la presencia del Espíritu de Dios en nuestro interior. Está asegurado que Él lo va a hacer así. Yo predico y estoy diciendo, millones de cristianos seremos transformados en gloria en un abrir y cerrar de ojos y desapareceremos del mundo un día de estos. ¿Y cómo puede creer eso? Mida lo que está diciendo, mídalo. Es algo muy grande y para muchos puede ser una locura muy grande. Bueno, yo lo creo de todo corazón. ¿Sabe por qué? Por todo lo que se ha cumplido exactamente en las Escrituras y cómo coincide todo y sigo estudiando y estudiando y estudiando y todo es perfecto. Por eso lo creo y porque es promesa del Señor que hizo todo perfecto. Y el que nos hizo una vez es capaz de hacer esto también. Es capaz de resucitar a los muertos. Es capaz de transformar a los vivos. El que nos hizo para esto mismo es Dios. Y estaba meditando hoy, anoté unas cositas aquí. En nuestro cuerpo tenemos ciertos códigos identificatorios. Por ejemplo, las huellas digitales. Estas huellas me identifican a mí como único en todo el planeta Tierra, hermano. No hay otras iguales. Y usted también. Marcas, huellas. Y la configuración del iris, los colores ahí del iris de mis ojos. ¿Saben que ahora hay computadoras, escáneres, que leen la configuración del ojo y guardan el archivo y no hay otro igual? Ese soy yo, ese es usted y no hay otro en el mundo. De esa manera activan cierta información secreta o ciertas puertas para abrir solo poner el ojito ahí en un escáner. ¿Qué les parece? Dios hizo esa información, no la señora naturaleza. Creo en el Creador. Creador, Él lo hizo. No creo en la evolución. No, la evolución sería casualidad y esto es infinitamente inmenso para pensar que es casualidad. Aún el código ADN que los científicos están descubriendo ahora, con una gotita de sangre se puede identificar las personas perfectamente y aún identificar un padre, un hijo, un pariente, etcétera. Con un cabello, el bulbo, la raíz de un cabello, no es casualidad, no es obra del mono, ni de la señora naturaleza. El gran creador que nos hizo una vez tiene todos estos códigos impregnos, impresos en nuestro cuerpo, y creo yo, y esto no está en la Biblia, pero creo yo que como el ser humano es cuerpo, alma y espíritu, hay una integración de todos esos códigos, de manera que el creador, para la gloria suya lo digo, no va a tener muchos inconvenientes en resucitar mi cuerpo, transformarlo en gloria y hacer que mi alma y mi espíritu sean uno de nuevo, un ser humano con cuerpo glorificado. Y sea yo, sea usted, para siempre. Pero en gloria, ¿eh? Porque uno de los más grandes privilegios que tendremos es que nuestro cuerpo y nuestra entidad será y seremos semejantes a Cristo. Semejantes al cuerpo de la gloria suya. El que nos hizo no tendrá dificultades para rehacernos, hermanos. Y por último nos fijamos en Filipenses 3. Filipenses 3:20 dice, mas nuestra ciudadanía está en los cielos. Filipenses creyentes. Pablo le dice a los filipenses, nuestra ciudadanía está en los cielos, desde donde esperamos que venga el Salvador a buscarnos. Esto está conforme a la promesa de aquella noche, la promesa que le dio a 11 hombres en Jerusalén, Juan 14. Lo leo de nuevo, versículo 20. Nuestra ciudadanía está en los cielos, de donde también esperamos el Salvador, el Señor Jesucristo. Y fíjense, el cual vendrá y transformará el cuerpo de la humillación nuestra, porque en este cuerpo hemos sido humillados, avergonzados y hemos sufrido las consecuencias del pecado, transformará el cuerpo de la humillación nuestra para que sea semejante al cuerpo de la gloria suya. Y ahí no me pregunten, porque sé que es magnífico, pero no se lo puedo explicar. Un día juntos, al mismo tiempo, lo vamos a experimentar. Seremos semejantes al cuerpo de la gloria suya. ¿Y cómo va a ser todo eso? De nuevo acá lo dice. El que nos hizo, para eso mismo es Dios. Lo hará por el poder con el cual puede sujetar a sí mismo todas las cosas, hermanos. Y dice 1 Juan 3, 1 al 3, que el que tiene esta esperanza se purifica a sí mismo, así como él es puro. Todos estos datos nos hacen entender que el arrebatamiento será un acontecimiento glorioso, hermanos. Veremos al Señor cara a cara. Le adoraremos y disfrutaremos a partir de entonces, por su gracia y su poder, cuerpos de gloria por toda la eternidad. Una palabrita de reflexión terminando en Filipenses 1, 9 en adelante. Filipenses 1, 9 en adelante. Esto pido en oración, que vuestro amor abunde aún más y más en ciencia y en todo conocimiento, para que aprobéis lo mejor en la vida, a fin de que seamos sinceros e irreprensibles para el día de Cristo, llenos de fruto de justicia que son por medio de Jesucristo para la gloria y alabanza de Dios. Hermanos, que podamos hacer decisiones sabias en la vida, buscar la santidad, buscar de decidir y elegir lo mejor, lo más excelente, lo más santo en la vida, para que en el día de Cristo seamos irreprensibles, sinceros, llenos de frutos de justicia, ¿sí? El Señor viene pronto, el arrebatamiento es pre-tribulacional. No esperamos tribulación, no esperamos la ira, no esperamos ver quién será el anticristo, no. Esperamos de los cielos a su Hijo, quien nos libra de la ira venidera. Y esto nos debe llenar de paz, nos debe llenar de esperanza, de ánimo, hermanos, y nos debe llenar de sabiduría para elegir lo mejor mientras estamos en este mundo, para su gloria. Nos debe motivar a animarnos unos a otros y a edificarnos unos a otros y alcanzar a los perdidos con el mensaje del Evangelio.
1: Tal como escuchamos, el estudio comienza con Primera de Tesalonicenses capítulo 4, versículos 16 y 17, donde Pablo describe la venida del Señor por su iglesia. El Señor mismo descenderá del cielo, los muertos en Cristo resucitarán y los creyentes que estén vivos serán arrebatados para encontrarse con Él en el aire. El propósito final es maravilloso y así estaremos siempre con el Señor. Por eso, Pablo termina diciendo que debemos alentarnos unos a otros con estas palabras. Luego, 1 Tesalonicenses capítulo 5 nos recuerda que debemos estar espiritualmente despiertos. El día del Señor vendrá, de manera inesperada, como ladrón en la noche. Pero los creyentes no somos llamados a vivir en temor, sino como hijos de luz. Dios no nos ha destinado para ira, sino para salvación. En 1 de los Corintios, capítulo 15, se profundiza en la resurrección y transformación del cuerpo. Pablo enseña que no todos moriremos, pero todos seremos transformados. En un instante, en un abrir y cerrar de ojos, lo corruptible se vestirá de incorrupción y lo mortal de inmortalidad. La muerte finalmente será derrotada. En 2 de Corintios, capítulo 5, presenta nuestro cuerpo actual como un tabernáculo temporal, mientras esperamos la morada eterna que Dios nos dará. Y Filipenses capítulo 3 afirma que nuestra ciudadanía está en los cielos y que Jesucristo transformará nuestro cuerpo para hacerlo semejante al cuerpo de su gloria. Por último, el estudio nos lleva a una aplicación práctica. La esperanza de la venida de Cristo debe motivarnos a vivir en santidad, escoger lo mejor, dar fruto de justicia, animarnos mutuamente y compartir el Evangelio con quienes todavía no conocen al Señor. Y ya en esta conclusión, la enseñanza no termina simplemente diciéndonos que Cristo viene, sino preguntándonos, cómo debemos vivir mientras esperamos su venida. Nuestra esperanza no está puesta en un mundo ni en nuestro cuerpo actual. Nuestra ciudadanía está en los cielos y esperamos al Salvador. Un día estaremos con Él, transformados y libres de corrupción y muerte. Por eso, la esperanza del arrebatamiento debe producir paz, santidad, perseverancia y servicio. Como enseñanza, Filipenses capítulo 1, debemos procurar ser sinceros, irreprensibles y llenos de frutos de justicia para el día de Cristo. Cristo viene. Y mientras esperamos, no debemos permanecer pasivos, debemos vivir para su gloria, edificarnos unos a otros y llevar el mensaje del Evangelio a los que todavía están lejos de Dios.
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1: Lectura de la Biblia en un año, versión Reina Valera 1960, para hoy 19 de agosto. Libro de Isaías, capítulo 52. Dios librará del cautiverio a Sión. Despierta, despierta, vístete de poder, oh Sión. Vístete tu ropa hermosa, oh Jerusalén, ciudad santa, porque nunca más vendrá a ti incircunciso ni inmundo. Sacúdete del polvo. Levántate y siéntate, Jerusalén. Suelta las ataduras de tu cuello, cautiva hija de Sión. Porque así dice Jehová: de balde fuisteis vendidos, por tanto, sin dinero seréis rescatados. Porque así dijo Jehová el Señor: mi pueblo descendió a Egipto en tiempo pasado para morar allá, y el asirio lo cautivó sin razón. Y ahora, ¿qué hago aquí?, dice Jehová, ya que mi pueblo es llevado injustamente. Y los que en él se enseñorean lo hacen aullar, dice Jehová, y continuamente es blasfemado mi nombre todo el día. Por tanto, mi pueblo sabrá mi nombre por esta causa en aquel día, porque yo mismo que hablo, he aquí estaré presente. Cuán hermosos son sobre los montes los pies del que trae alegres nuevas, del que anuncia la paz, del que trae nuevas del bien, del que publica salvación, del que dice a Sión: tu Dios reina. Voz de tus atalayas, alzarán la voz, juntamente darán voces de júbilo, porque ojo a ojo verán que Jehová vuelve a traer a Sión. Cantad alabanzas, alegraos juntamente, soledades de Jerusalén, porque Jehová ha consolado a su pueblo, a Jerusalén ha redimido. Jehová desnudó su santo brazo ante los ojos de todas las naciones, y todos los confines de la tierra verán la salvación del Dios nuestro. Apartaos, apartaos, salid de ahí, no toquéis cosa inmunda, salid en medio de ella, purificaos los que lleváis los utensilios de Jehová, porque no saldréis apresurados, ni iréis huyendo, porque Jehová irá delante de vosotros y os congregará el Dios de Israel. He aquí que mi siervo será prosperado, será engrandecido y exaltado, y será puesto muy en alto. Como se asombraron de ti muchos, de tal manera fue desfigurado de los hombres su parecer, y su hermosura más que la de los hijos de los hombres, así asombrará él a muchas naciones. Los reyes cerrarán ante él la boca, porque verán lo que nunca les fue contado, y entenderán lo que jamás habían oído. Isaías capítulo 53. ¿Quién ha creído a nuestro anuncio? ¿Y sobre quién se ha manifestado el brazo de Jehová? Subirá cual renuevo delante de él, y como raíz de tierra seca. No hay parecer en él ni hermosura. Le veremos, mas inatractivo para que le deseemos. Despreciado y desechado entre los hombres, varón de dolores, experimentado en quebranto. Y como que escondimos de él el rostro, fue menospreciado y no lo estimamos. Ciertamente llevó él nuestras enfermedades, y sufrió nuestros dolores, y nosotros le tuvimos por azotado, por herido de Dios y abatido. Mas él herido fue por nuestras rebeliones, molido por nuestros pecados. El castigo de nuestra paz fue sobre él, y por su llaga fuimos nosotros curados. Todos nosotros nos descarríamos como ovejas, cada cual se apartó por su camino. Mas Jehová cargó en él el pecado de todos nosotros. Angustiado él y afligido, no abrió su boca. Como cordero fue llevado al matadero, y como oveja delante de sus trasquiladores, enmudeció, y no abrió su boca. Por cárcel y por juicio fue quitado, y su generación, ¿quién la contará? Porque fue cortado de la tierra de los vivientes, y por la rebelión de mi pueblo fue herido. Y se dispuso con los impíos su sepultura, mas con los ricos fue en su muerte, aunque nunca hizo maldad ni hubo engaño en su boca. Con todo eso, Jehová quiso quebrantarlo, sujetándole a padecimiento. Cuando haya puesto su vida en expiación por el pecado, verá linaje, vivirá por largos días, y la voluntad de Jehová será en su mano prosperada. Verá el fruto de la aflicción de su alma y quedará satisfecho. Por su conocimiento justificará mi siervo justo a muchos y llevará las iniquidades de ellos. Por tanto, yo le daré parte con los grandes y con los fuertes repartirá despojos. Por cuanto derramó su vida hasta la muerte y fue contado con los pecadores, habiendo él llevado el pecado de muchos y orado por los transgresores. Isaías capítulo 54. El amor eterno de Jehová hacia Israel. Regocíjate, oh estéril, la que no daba a luz. Levanta canción y da voces de júbilo, la que nunca estuvo de parto. Porque más son los hijos de la desamparada que los de la casada, ha dicho Jehová. Ensancha el sitio de tu tienda, y las cortinas de tus habitaciones sean extendidas. No seas escasa, alarga tus cuerdas y refuerza tus estacas. Porque te extenderás a la mano derecha y a la mano izquierda, y tu descendencia heredará naciones y habitará las ciudades asoladas. No temas, pues no serás confundida, y no te avergüences, porque no serás afrentada, sino que te olvidarás de la vergüenza de tu juventud y de la afrenta de tu viudez no tendrás más memoria. Porque tu marido es tu Hacedor, Jehová de los ejércitos es su nombre, y tu Redentor, el Santo de Israel. Dios de toda la tierra será llamado. Porque como a mujer abandonada y triste de espíritu te llamó Jehová, y como a la esposa de la juventud que es repudiada, dijo el Dios tuyo. Por un breve momento te abandoné, pero te recogeré con grandes misericordias. Con un poco de ira escondí mi rostro de ti por un momento, pero con misericordia eterna tendré compasión de ti, dijo Jehová tu Redentor. Porque esto me será como en los días de Noé, cuando juré que nunca más las aguas de Noé pasarían sobre la tierra. Así he jurado que no me enojaré contra ti, ni te reñiré, porque los montes se moverán y los collados temblarán, pero no se apartará de ti mi misericordia, ni el pacto de mi paz se quebrantará, dijo Jehová, el que tiene misericordia de ti. Pobrecita, fatigada con tempestad, sin consuelo, he aquí que yo cimentaré tus piedras sobre carbunclo y sobre zafiros te fundaré. Tus ventanas pondré de piedras preciosas, tus puertas de piedras de carbunclo y toda tu muralla de piedras preciosas. Y todos tus hijos serán enseñados por Jehová y se multiplicará la paz de tus hijos. Con justicia serás adornada, estarás lejos de opresión porque no temerás y de temor porque no se acercará a ti. Si alguno conspirare contra ti, lo hará sin mí. El que contra ti conspirare, delante de ti caerá. He aquí que yo hice al herrero que sopla las ascuas en el fuego y que saca la herramienta para su obra, y yo he creado al destruidor para destruir. Ninguna arma forjada contra ti prosperará, y condenarás toda lengua que se levante contra ti en juicio. Esta es la herencia de los siervos de Jehová, y su salvación de mí vendrá, dijo Jehová.
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Este es el espacio Momentos de Gozo y Alabanza. Qué bueno acompañarlos a esta hora de la noche y, como siempre, traer a ustedes palabra del Señor, así como la encontramos en Génesis capítulo 48, versículo 22. Yo te he dado a ti una parte más que a tus hermanos, la cual tomé yo de mano del amorreo con mi espada y con mi arco. Dios permite en su soberanía y amor que sus hijos sean pasados por pruebas y dificultades. El Señor prueba la mente y el corazón. Nos enseña a limpiarnos y a guardarnos para así vivir la renovación, aquella que se hace desde nuestro interior. Si entendemos el propósito de la prueba en nuestra vida, también comprendemos que éste precede a un estado de abundancia. Si bien recordamos, José vivió muchas pruebas, pero siempre dejó que saliera de su corazón lo que venía de Dios. Perdonó a sus hermanos, alimentó a toda su familia, dio provisión a toda ella, los ubicó y en el tiempo de Dios Jacob heredó a su hijo José lo que él logró con esfuerzo. Los hijos de José son Efraín y Manasés. Estos vendrían a ser cada uno una tribu de Israel, al igual que los hijos directos de Jacob, pues así él lo declaró: míos son, ellos heredarán de mí. Por eso le dice a José: te he dado a ti una parte más que a tus hermanos. De José surgirían dos tribus, la tribu de Efraín y la de Manasés. Y de la tribu de Efraín vendría Josué, aquel que introduciría al pueblo de Israel nuevamente en la tierra de Canaán. Cuando Moisés lo sacara de Egipto después de 40 años, ¿quién es Josué? Seguramente sea también su pregunta. Bueno, descendiente de Efraín. ¿Y quién es Efraín? Hijo de José. Un descendiente de José sería quien llevaría al pueblo a entrar nuevamente a la tierra prometida. Cumpliendo Dios su promesa a Jacob en Beerseba, yo te daré, dice, yo te haré volver a esta tierra. Y lo lograría a través de aquel que cerraría sus ojos, su hijo José. José heredó el doble por medio de aquellos a quienes Jacob daría su bendición: Efraín y Manasés, que serían tribus de Israel, contando como hijos de Jacob. Como José, hemos de permanecer en Dios y el único que es nuestra esperanza y el único que nos puede restaurar el doble. ¿Qué tal si ya para finalizar oramos al Señor? Bendito Dios, es maravilloso acercarnos a ti, al Dios de nuestra esperanza, aquel que nos sostiene en medio de las dificultades de la vida, que prueba nuestra mente y nuestro corazón, que nos enseña a limpiarnos y a guardarnos para así vivir esa renovación que tú tienes preparada para todos sus hijos. Gracias porque tú nos enseñas el propósito de la prueba en nuestra vida y nos llevas a comprender que esta precede a un estado de abundancia, que cada día dependemos de ti, que solo esperamos en ti, que eres el único capaz de restaurar el doble. Bendice, Señor, este día, cubre a cada uno de tus hijos a esta hora, en este espacio de momentos de gozo y alabanza, aún con cada una de sus necesidades y peticiones, que sea tu manto de protección sobre la vida de cada uno de ellos. Dios, te bendecimos, te honramos hoy y siempre.

Así llegamos a la parte final de Momentos de Gozo y Alabanza. Gracias a quienes estuvieron en el día de hoy con nosotros acompañándonos en este tiempo valioso, donde agradecemos al Pastor Jesús Florido del Ministerio de Renovación, Palabra y Vida. Será hasta una nueva oportunidad. Los dejo en la grata compañía de Uriel Montoya. Uriel trae para ustedes un tiempo de reflexión, de enseñanza bíblica, también oración por cada una de sus peticiones. Quien se despide, Martín Augusto Flores, deseándoles ricas y abundantes bendiciones del Señor. 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

0: Y así es, a pesar de las circunstancias, a pesar de la adversidad, a pesar de los tiempos difíciles, estamos dispuestos siempre para alabar a nuestro Dios. Es lo que nos cantaba Dani Berríos en la canción que ustedes acaban de escuchar, con la cual iniciamos también este espacio, este tiempo, Una Voz en la Noche, en su emisora Nuevo Continente. Les saluda Uriel Montoya Londoño, dando gracias a Dios por la vida de Martín Augusto Flores, también por el pastor invitado en el día de hoy. Damos gracias al Señor por estos siervos que están también ministrando, sirviendo al Señor y a cada uno de nosotros en esta programación, la programación de Nuevo Continente. Amigos, bienvenidos en esta noche, noche del 19 de agosto del año 2026. Damos gracias al Señor por esta linda oportunidad que tenemos de compartir con ustedes hasta las 12 de la noche. Esperamos su participación en el 311-830-4162. Qué bueno saber que tenemos un Dios que nos escucha, un Dios que nos ama, que está inclinando su oído también a nuestras peticiones y es propicio a cada una de nuestras necesidades. Confiamos en Él para todo y en todo tiempo. Después de un día largo, bueno, también el cuerpo necesita descanso, ¿no? Pero muchas veces el cuerpo está cansado y la mente continúa trabajando. No sé si les pasa eso. Yo creo que a todos. Pensamos en las cuentas que hay que pagar, en lo ocurrido en el trabajo, cómo de pronto mejorar las cosas también, cómo hacer mejor nuestras actividades. Pensamos en la familia, en las situaciones que se presentan, en las adversidades también a nivel familiar. ¿Y qué decir de las noticias cuando vemos los noticieros y lastimosamente la mayoría son noticias desagradables? Todas esas cosas hacen que la mente siga ahí pensando, siga divagando en muchas cosas, por ejemplo, en los problemas. Ya también nos enfocamos como en el día de mañana y no vivimos el momento, de pronto no disfrutamos del tiempo con la familia. No disfrutamos del tiempo con el Señor también porque estamos ocupados en tantas cosas que de pronto no apartamos el tiempo especial para nuestro Dios. Pero Dios también quiere enseñarnos a descansar espiritualmente. Así como descansa nuestro cuerpo, pues también que estemos descansados en la parte espiritual. El Señor Jesucristo dijo en Mateo 11:28, venid a mí todos los que estáis trabajados y cargados y yo os haré descansar. Jesús no dijo, resuelvan primero todos sus problemas y después vengan. No, Él dijo, venid a mí, ven con tu cansancio, ven con tus preguntas, ven con tus cargas, ven con tus lágrimas, ven con aquello que no puedes solucionar. Cristo no promete una vida sin dificultades, pero sí ofrece su presencia y su descanso en medio de ellas. Esta noche, imaginemos que estamos colocando cada preocupación delante de nuestro Señor Jesucristo, una por una. No necesitamos cargar mañana antes de que llegue. Entonces, desde ya, dejamos cada una de esas luchas, esas cargas, en las fuerzas de nuestro Señor. Él es fuerte, Él es poderoso para ayudarnos y bueno, recibir cada una de esas cargas, esas luchas que llevamos nosotros y que nuestra debilidad, pues no podemos sostenerlas o manejarlas. Hoy ya terminó el día, mañana tendrá sus propias dificultades, también sus propias misericordias. Nuevas son las misericordias del Señor cada mañana. Así que mucho ánimo, mucha confianza y la invitación para que nos esté acompañando en este espacio, en este tiempo donde vamos a compartir reflexiones, vamos a hablar de algunas biografías también que nos bendicen, vamos a tener lindas canciones, una música seleccionada también para que ustedes las disfruten en esta noche aquí en Nuevo Continente. También invitarles para que se preparen, ya está listo el pastor David Yeremaya, el momento decisivo, con el tema que por esos días estaba tratando y tiene que ver con la fe que transforma, volumen 2, serie con el pastor David Yeremaya aquí en Momento Decisivo. Hoy él continúa con esa enseñanza en Efesios capítulo 6, fe que transforma. Continuamos atendiendo o adentrándonos en una realidad que todo creyente debe reconocer, y esa es la batalla espiritual. Efesios 6, versículos del 10 al 16, nos recuerda que nuestra lucha no es contra personas, sino contra las fuerzas espirituales del mal. Satanás busca debilitar nuestra fe, destruir nuestro testimonio y apartarnos de la verdad. Sin embargo, Dios no nos deja indefensos. Nos ha provisto de su armadura para permanecer firmes, comenzando por la verdad de su palabra y la justicia que tenemos en Cristo. Así que preparados, tomen nota, pónganse cómodos si les es posible. También tómense un cafecito, un agua panelita, algo calentico para este frío de nuestra capital. Y bueno, aprendamos juntos, disfrutemos de la predicación de la palabra de Dios con el pastor David Yeremaya en momento decisivo, 6 y 15 de la mañana. Después de las 9 de la noche tenemos la repetición también aquí en Nuevo Continente. Así que escuchen atentamente Fe que Transforma con el pastor David Yeremaya.
1: Pues bien, esta es una lección muy, pero muy importante que estamos estudiando juntos. En el capítulo 6 de la carta a los Efesios. Vamos a tomar 2 días para cubrir los versículos 10 al 16. Y se nos va a hacer acuerdo de nuevo lo bendecidos que somos. Pues bien, volvamos a nuestro estudio del libro de Efesios. Hoy estamos en el capítulo 6, versículo 10 y siguientes. Y consideremos el tema, batalla espiritual.

0: Alrededor de las 10 de la mañana, el 15 de septiembre de 2021, la ciudad de Denton, Carolina del Norte, quedó a oscuras. Más de 1.400 personas se quedaron sin electricidad, lo cual es gran cosa en un pueblo que tiene un total de 1.660 pobladores. Poco después, esa mañana, los residentes que todavía tenían algo de carga en sus celulares pudieron leer este mensaje en la página de Facebook del Departamento de Bomberos de Denton. Serio apagón afecta a toda la ciudad y a otros clientes alrededor de la compañía Duke. Un incendio en la subestación Duke ha sido extinguido, pero se necesitarán reparaciones serias para poder restaurar la electricidad. Así que un incendio en una subestación había causado la pérdida de electricidad. Pero, ¿qué causó el incendio? Después de una rápida y cabal investigación, los empleados de la compañía de energía Duke descubrieron que la fuente del incendio no fue una rama de un árbol que cayó, que es la causa más común para apagones. No fue un auto que se estrelló contra un poste de electricidad. No fue alguna máquina que se dañó, ni tampoco sabotaje internacional. No. La culpable por el apagón en Denton fue una culebra. Al parecer, uno de esos reptiles se había metido en el interior de la subestación buscando calor. Hizo contacto con algo sensitivo, que frío a la víbora y lanzó chispas en todas direcciones. Eso resultó en el incendio y que miles de personas se quedaran sin electricidad. Esto no es una ocurrencia poco común en Carolina del Norte o en todo el país. De hecho, las culebras a menudo buscan las áreas cubiertas de las subestaciones y otros edificios eléctricos. Harán todo por meterse, y cuando lo hacen, el caos es a menudo el resultado. Quiero que sepan que hay otra serpiente que ha hecho que los cristianos pierdan poder espiritual. Estoy hablando de la antigua serpiente, el diablo. Esa es la víbora por la que debemos preocuparnos. Como aquellos reptiles en Denton, Carolina del Norte, Satanás hará todo lo que puede para meterse en nuestra iglesia, interrumpir nuestra conexión con la red espiritual del poder de Dios y dejarnos a oscuras. Satanás está decidido a estorbar, dañar y arruinar la imagen de Dios en usted y en mí. Está aquí para matar, destruir y robar. El historial de nuestras vidas como creyentes es el historial del ataque prolongado y brutal a su corazón y al mío de parte de un enemigo que sabe lo que podemos ser y lo teme hondamente. Lo primero que debemos reconocer al mirar el pasaje de Efesios 6, versículos 10 al 12, es que la batalla espiritual es real. Es real. No es algo inventado por la imaginación del pastor, ni tampoco ninguna presentación dramática exagerada. Leemos: por lo demás, fortalézcanse en el Señor y en el poder de su fuerza. Revístanse con toda la armadura de Dios para que puedan estar firmes contra las insidias del diablo. Porque nuestra lucha no es contra sangre y carne, sino contra principados, contra potestades, contra los poderes de este mundo de tinieblas, contra las fuerzas espirituales de maldad en las regiones celestes. Tome nota en su diario espiritual. Vivimos en una zona de guerra espiritual. Hay una guerra que tiene lugar en su corazón y el mío, y continúa creciendo conforme los tiempos alrededor nuestro cambian. Esto viene como gran sorpresa para muchos, y tal vez resulte sorpresa para usted. Un erudito del Nuevo Testamento dice: la gente vagamente reconoce la presencia de un conflicto, pero no le da mucha importancia. Quiero decir, piensan que a veces es difícil practicar nuestro cristianismo. Hallamos difícil perdonar a las personas, resistir la tentación y aprender más en cuanto a la fe. Batallamos, pero en lo que a ellos respecta, para muchos allí se acaba todo. Es simplemente una lucha. Nunca ha pensado que sus pequeñas batallas pudieran ser parte de una campaña mucho mayor que procura arruinarlos a ellos y a todos los que lo rodean. Las pequeñas batallas que ustedes libran no son simplemente condición humana. Ustedes son cristianos, pertenecen al Señor y deben darse cuenta del hecho de que una vez que alguien se convierte a Cristo, se convierte en blanco. Satanás no lo molestará si usted le pertenece a él. Pero una vez que usted es parte de Dios y de lo que Dios está haciendo, le pone la figura del blanco a la espalda porque quiere destruirle quiere arruinarlo a usted y su testimonio, a fin de que quienes lo conocen blasfemen contra Dios. Primero, la guerra es satánica. Las personas ya no quieren creer que haya un diablo. Incluso muchos que dicen que son cristianos no creen que Satanás sea real. Piensan que es una especie de metáfora del mal o alguna invención del mal. Pero debo decirles que Satanás es una persona real. La Biblia anota numerosos nombres para él. ¿Lo sabías? Satanás es. Engañador, Apocalipsis 12:9. Homicida, Juan 8:44. Tentador, Mateo 4:3. Destructor, Apocalipsis 9:11. Mentiroso, Juan 8:44. Acusador de los hermanos, Apocalipsis 12:10. Maligno, Primera de Juan 5:19. Y eso entre muchos otros. Primera de Pedro capítulo 5 versículo 8 dice: sean de espíritu sobrio, estén alerta. Su adversario, el diablo, anda al acecho como león rugiente, buscando a quien devorar. No es producto de su imaginación, es real. Y no luchamos, dice este pasaje de las Escrituras, contra sangre y carne, sino contra principados, contra potestades, contra los poderes de este mundo de tinieblas, contra las fuerzas espirituales de maldad en las regiones celestes. Eso no es otra cosa que el organigrama de Satanás. Principados son los oficiales comandantes. Potestades describe a los oficiales de Estado Mayor. Poderes son los comandantes de división. Y fuerzas espirituales de maldad son los soldados rasos de tropa. Nuestros enemigos no son personas. Debemos ver más allá de las personas. Si usted piensa que su enemigo es una persona, no, su enemigo no es una persona. Su enemigo es el mal detrás de la persona. Su enemigo es el que hace que esa persona haga lo que no debería hacer. Satanás utiliza a las personas para perseguirnos y mentirnos, engañarnos y hacernos daño y a veces incluso matarnos. Nuestro enemigo real se agazapa en las sombras del mundo invisible, moviendo a las personas como peones sobre el tablero de ajedrez del tiempo. En tanto y en cuanto veamos a las personas como nuestros enemigos y luchemos contra ellas, gastaremos en vano nuestra fuerza. Estamos desperdiciando nuestro tiempo. No es esa persona la que lo saca de quicio. Es la fuerza detrás de esa persona lo que hace su vida difícil. Es el mal en esa persona. Es Satanás teniendo victoria sobre la conducta de esa persona. Así que la guerra es satánica, pero note, en segundo lugar, que la batalla es estratégica. Las palabras en este pasaje son muy importantes. Revístanse con toda la armadura de Dios para que puedan estar firmes contra las insidias del diablo. Versículo 11. La palabra que se traduce insidias significa estrategia o planes de guerra. En el griego, la palabra es metodia. Satanás tiene una estrategia bien desarrollada, un método bien desarrollado, y está implementando su estrategia día tras día, momento tras momento. Pablo dice, para que Satanás no tome ventaja sobre nosotros, pues no ignoramos sus planes. 2 Corintios 2:11. Satanás tiene muchos planes, muchas maneras en que trata de hacernos daño a usted y a mí. La Biblia dice que el propósito de Satanás es hacer daño y desalentar a los que le pertenecen a Dios. No se detendrá ante nada para perturbar la mente, engañar el corazón y derrotar la vida. Si uno lee la Biblia con atención, verá que él está haciendo hoy lo que ha hecho desde el principio. Fue Satanás quien condujo a Lot a Sodoma, hizo que Pedro negara a Cristo, hizo que Ananías y Zafira le mintieran a la iglesia e incluso se atrevió a atacar a Jesucristo en el desierto. El diablo tiene tres objetivos primarios, que son destruir el testimonio de los cristianos como individuos, destruir la unidad y la pureza de los hogares cristianos, destruir al ministerio de las iglesias cristianas. Si logra atrapar al individuo, tiene posibilidad de arruinar el matrimonio. Si arruina el matrimonio y lo hace a varios, puede arruinar a la iglesia. Esto es lo más aterrador de la guerra espiritual. La mayoría de cristianos no la toman en serio o siquiera la reconocen. El escritor John Eldridge dice, vivir ignorando la guerra espiritual es lo más ingenuo y peligroso que una persona puede hacer. Es como pasear por la peor parte de la ciudad. a altas horas de la noche, mostrando la billetera por sobre la cabeza. Es como entrar a un campamento de entrenamiento de Al Qaeda llevando una camiseta que dice «Amo a los Estados Unidos». Es como nadar con tiburones blancos grandes, vestido como una foca herida y sangrando. Y déjame decirte algo, no escaparás de la guerra espiritual simplemente porque escoges no creer que exista o porque te niegas a pelearla. Está allí, sea que le guste o no, sea que lo crea o no, sea que intente hacer algo al respecto o no. La guerra espiritual, el ataque del enemigo contra los creyentes, es un hecho. Crecí, como saben, en el hogar de un rector de universidad. Mi padre fue presidente de la Universidad Cedarville por 25 años y canciller por otros 25. Así que pueden imaginarse algunas de las conversaciones que teníamos en la mesa de la cena en nuestra casa. De cuando en cuando, había un periodo en que algunos estudiantes eran expulsados. Eso sucede incluso en las instituciones cristianas, debido a que hay reglas. Si un alumno rompe las reglas, no puede quedarse. Recuerdo un tiempo en particular en que había ocurrido un periodo particularmente difícil, cuando tuvieron que expulsar a muchos estudiantes. Y una noche le pregunté a mi padre, ¿por qué es que en este lugar, siendo que son cristianos, suceden esas cosas? Eso no debería suceder entre cristianos. Y me dijo, David, si fueras el diablo, ¿a quién atacarías? ¿En dónde harías tu mejor obra? Esta es una colección de futuros líderes del cristianismo. ¿No sería eso un buen blanco? Y lo era. Y usted sabe que esa es la verdad. A Satanás le encanta concentrar su atención en estas instituciones cristianas y nuestras iglesias cristianas. Es el blanco perfecto para él, puesto que tiene toda una colección de jóvenes cristianos líderes en un solo lugar. Los persigue uno tras otro. No debería sorprendernos cuando eso sucede, sino que deberíamos tomar nota cuando eso no sucede. ¿Hay una respuesta al ataque de Satanás contra nosotros? La cuestión de fondo es esta. Usted va a tener que luchar por su corazón, y Dios nos ha dado una estrategia para ganar. Así que la guerra espiritual es real, y por consiguiente, se necesitan armas espirituales. En los versículos que siguen, Pablo trata de ayudarnos a entender cómo Dios nos ha equipado maravillosamente para luchar contra este enemigo que está dispuesto a atraparnos. Permítame decirle que Pablo escribe en un mundo romano, de modo que el vocabulario que va a usar y la ilustración que va a usar es para ese mundo, pero que se aplica por igual al nuestro. Pablo va a usar el armamento del soldado romano para ayudarnos a entender la clase de armamento que debemos tener como creyentes. Empieza con el cinturón de la verdad. Dice en Efesios 6, versículo 14, «Estén pues firmes, ceñida su cintura con la verdad». Pablo empieza con la verdad porque ella es el blanco primario de Satanás. Desde el huerto del Edén hasta nuestra cultura actual, Satanás ha traficado en engaños y mentiras. Ha sido mentiroso desde el principio. Escuchen lo que Jesús dijo de él. Según Juan, capítulo 8, versículo 44. Ustedes son de su padre el diablo y quieren hacer los deseos de su padre. Él fue un asesino desde el principio y no se ha mantenido en la verdad porque no hay verdad en él. Cuando habla mentira, habla de su propia naturaleza porque es mentiroso y el padre de la mentira. Todo el modo de operación de Satanás gira alrededor del engaño y la mentira. Su blanco es la verdad. No sé lo que usted piense en cuanto a lo que tiene lugar en nuestro mundo hoy, pero la verdad está bajo ataque. La verdad solía ser algo que uno podía hallar si la buscaba. Estaba allí, siempre aporreada, pero ahora casi se ha perdido. Las personas aparecen en televisión y dicen lo que sea que se les antoje. Frente a evidencia clara y absoluta de que lo que están diciendo no es cierto y simplemente siguen diciéndolo e insisten en decirlo. Primero, lo dicen porque eso las hace sentirse bien, porque la verdad real de ellas mismas es muy mala. Piensan que si lo dicen suficiente número de veces, la gente les creerá. Obviamente eso es lo que sucede, porque muchos se dejan engañar. Pensé por un momento darles una lista de todas las mentiras que tienen lugar en nuestra cultura actual, pero ustedes pensarían que es política y eso me metería en problemas. Así que no voy a hacerlo. Pero quiero decirles que lo que están diciendo que es verdad, no es verdad. Permítame dar una ilustración. No nos va bien financieramente, ¿no es cierto? Pero eso es también un ataque espiritual. Satanás viene contra la verdad. ¿Cuál es nuestra verdad? La palabra de Dios es verdad. Eso es la que la Biblia dice. Jesús dijo, yo soy el camino, la verdad y la vida. La palabra de Dios es la verdad. Así que, ¿qué esperarían que Satanás está haciendo hoy? Socavando la verdad de la palabra de Dios, haciendo que algunos dirigentes digan que lo que solían creer en cuanto a la palabra de Dios, ya no lo creen, y que han cambiado su comprensión de la palabra de Dios. Han rebajado el estándar de la palabra de Dios para satisfacer las normas más bajas de su congregación. En lugar de levantarse por la verdad y elevar a las personas a la verdad, rebajan su concepto de la verdad y con eso contentan a todos. Desdichadamente, eso es un desastre y destruye a las personas y destruye a las iglesias. Satanás gana si se le deja que haga eso. No se puede permitir que Satanás quite la verdad. La Biblia es la verdad. Si alguien aparece y le dice, así es, pero yo no creo en la Biblia. Déjeme decirle algo. Simplemente porque alguien no crea en la Biblia, eso no quiere decir que la Biblia no es verdad. No se puede hacer que la Biblia no sea verdad simplemente porque alguien no la cree. En la economía de este mundo, lo que usted crea o no crea en cuanto a la Biblia no importa mucho. La Biblia es la palabra de Dios y es la verdad de Dios. ¿Será mejor que yo preste toda atención como pastor de que proclamo la verdad cada semana, de todo corazón, porque es lo mejor que puedo hacer para que usted no caiga víctima del error de Satanás? No se detiene el error traficando con el error, se detiene el error enseñando la verdad. Y cuando uno ve la verdad, el error se vuelve aparente. Pero lo que a menudo sucede en nuestras iglesias hoy es que hemos marginado la Biblia para dar lugar a mensajes motivacionales y hemos casi apagado nuestros esfuerzos por enseñar la palabra de Dios a las personas. Y no fomentamos la memorización de la Biblia, ni leemos la Biblia, ni estudiamos la Biblia. Y en muchos casos, en la actualidad, usted puede ir a una iglesia y no oír nada de la Biblia. Y si eso continúa, Satanás está ganando batalla tras batalla tras batalla contra el pueblo de Dios. La pieza de la armadura que desvía las mentiras de Satanás es el cinturón de la verdad. Y déjeme decirle lo que era el cinturón para el soldado romano. Era una especie de cinturón ancho que sostenía todo en su lugar. Era como una especie de faja. Sostenía todas las demás piezas de la vestidura en su lugar. Era como el cinturón que algunos llevan para su trabajo y llevan en ese cinturón todas sus herramientas. El cinturón de la verdad es lo que mantiene junto todo lo demás. Sostiene a la coraza en su lugar y sostiene todo como debe ser. La verdad lo sostiene todo junto. Si usted está perdiendo en su fe, es debido a que la verdad está siendo marginada. Asegúrese de que no cede en esto de la verdad, porque si cede en la verdad, no queda nada por lo que valga la pena luchar. Satanás dice, yo no creo en tu verdad, y tengo otra verdad. Y debemos decir, apártate de mí, Satanás, porque yo tengo la Biblia, y esa es la verdad. El siguiente artículo que nos dice que debemos tener es la coraza de la justicia. El soldado romano llevaba una coraza que iba desde el cuello hasta la cintura. Eso simboliza la justicia de Cristo que es dada al creyente en el momento de la salvación. Es un cuadro de nuestro andar diario con Dios. Esta especie de chaleco es la protección de Dios para nuestro corazón y todos los órganos vitales de nuestro ser espiritual. La belleza de esto es lo siguiente. ¿En dónde obtenemos esta coraza de justicia? La obtenemos en la cruz, la recibimos el momento en que somos salvados. Cuando somos salvados, Dios pone nuestro pecado sobre su Hijo y nos da su justicia. Y su justicia es nuestra coraza. Es lo que nos protege. Cuando Satanás viene para acusarnos, puede decir lo que sea que quiera decir. Pero aquí estoy yo, parado en la justicia de Jesucristo. Sé que David Jeremiah falla, pero Jesucristo nunca falla. Así que, si quiere atacarme, tiene que pasar por Jesús, y Jesús es mi protección. El escritor Erwin Lutzer solía decir este relato para ayudar a la gente a entender lo que les estoy diciendo hoy. Escuchen, hay dos libros. Uno es tu libro de pecados y el otro es el libro de los atributos de Cristo, su justicia. En el libro de tus pecados están todas las cosas malas que has hecho. Y por favor, no pienses mucho tiempo en eso, porque de hacerlo, te deprimirás. Todas las cosas malas que pensaste, todas las cosas malas que hiciste, todas las cosas que tú sabes que deberías haber hecho y no hiciste, y todas esas cosas están en tu libro de pecados. ¿Lo entiendes? El otro es el libro de la justicia de Cristo. En este libro están todos los actos rectos de Jesucristo, todas las cosas que Él hizo mientras estaba en la tierra, su perfección, su rectitud, su santidad total y absoluta. Y Lutzer dice que cuando uno se convierte a Cristo, Dios le quita la cubierta al libro de Cristo y la pone en el nuestro. Y toma la cubierta de nuestro libro y la pone en el del Señor. Toma su justicia y la pone en la cubierta de tus pecados. Y toma tus pecados y los pone sobre Jesucristo, que fue a la cruz para pagar la pena de todos y hacernos justos. Y así, cuando Satanás viene contra uno, la coraza no le permite que llegue al corazón. Como saben, uno no es justo por uno mismo, pero es justo en Cristo. Y Satanás no puede penetrar esa coraza, si uno entiende eso. Como saben, una de las cosas que más padecen los cristianos, y lo he notado por largo tiempo, así que puedo decirles que es bastante obvio, es una baja estima propia, un sentido bajo de valía, un sentido de no ser un buen cristiano. Y todo eso desaparece cuando uno se da cuenta de que no es cuestión del uno, sino que todo es el Señor Jesús y su justicia está en uno. Usted es justo en Cristo. Así que cuando el enemigo viene con esta basura para tratar de derribarlo, usted se levanta firme y le muestra su coraza. Soy justo en Jesucristo. Él llevó mi pecado y me dio su justicia. Es la única manera en que puedo estar ante un Dios santo. Luego Pablo menciona el calzado del Evangelio de la paz, que todos entienden esto de los zapatos, toda clase de zapatos que uno puede imaginarse. Pero la Biblia dice que debemos calzar nuestros pies con la preparación para anunciar el Evangelio de la paz. Los soldados romanos llevaban botas con clavetas en las suelas para pisar más firme en la batalla, a fin de estar firmes y resistir en nuestra vida espiritual. Necesitamos el calzado del Evangelio. Y permítame recordarle algo. No es estrategia que los cristianos vayan tras el diablo. No se trata de eso. No debemos levantarnos cada mañana y decir, pues bien, ahora voy a arremeter contra el diablo. No. No somos llamados a hacer eso. No somos llamados a atacar al diablo. Somos llamados a estar firmes en el terreno que nos ha dado el Señor Jesús. Él nos dio el suelo en donde pisamos. Ahora Él le dice, pisa firme y no permitas que Satanás se acerque a ti que estás en Cristo.
1: 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Es la serie que nos está compartiendo el pastor David Yeremaya, el momento decisivo. Y bueno, hoy hablándonos de eso tan importante como es la armadura, ¿no? Una batalla espiritual que tenemos que librar, pero con la armadura puesta. Y nos decía el pastor David que la batalla espiritual es real. El creyente no debe vivir ingenuamente, ignorando que existe un enemigo espiritual que procura debilitar su fe, afectar su testimonio, destruir aquello que Dios está haciendo en su vida. Entonces, es algo real esa batalla espiritual. Nuestro verdadero enemigo no son las personas, también para que lo tengamos claro. Efesios 6:12 nos enseña que nuestra lucha no es contra sangre y carne. Por eso debemos evitar convertir a otras personas en nuestros enemigos y aprender a discernir la realidad espiritual que está detrás de muchas tentaciones, conflictos y engaños. Satanás actúa estratégicamente mediante el engaño, también nos compartía el pastor David. El enemigo procura confundir la mente, desanimar el corazón y apartar al creyente de la verdad. Por eso debemos permanecer sobrios, alertas y firmes en la palabra de Dios. La verdad de Dios es nuestra primera defensa. El cinturón de la verdad representa la importancia fundamental de conocer, creer y obedecer la palabra. Cuando la verdad bíblica es reemplazada por opiniones humanas, el creyente queda vulnerable al error. Nuestra justicia está en Cristo. La coraza de justicia nos recuerda que nuestra seguridad espiritual no depende de nuestra propia perfección, sino de la justicia de Jesucristo que recibimos por la fe. Cuando Satanás acusa, podemos permanecer firmes porque nuestra aceptación delante de Dios está fundamentada en Cristo. Algo más, el Evangelio nos permite permanecer firmes. El calzado del Evangelio de la paz representa una vida preparada para caminar y anunciar las buenas noticias de Cristo. La victoria no consiste en perseguir al enemigo, sino en permanecer firmes en el terreno que Cristo ya nos ha concedido. La iglesia necesita volver a la palabra. Una de las grandes advertencias que nos ha dejado el pastor David en esta noche es que no podemos sustituir la enseñanza bíblica por mensajes meramente motivacionales. La verdad no se combate con más opiniones, sino proclamando y enseñando fielmente la palabra de Dios. Una conclusión final de lo que nos ha enseñado el pastor David en esta noche. La batalla espiritual no debe producir miedo, sino dependencia de Dios. El creyente está llamado a fortalecerse en el Señor, revestirse de toda la armadura de Dios y permanecer firme en la verdad. Nuestra seguridad no está en nuestras propias fuerzas, sino en Cristo. Cuando permanecemos en su palabra, confiamos en su justicia y caminamos en el Evangelio, podemos resistir los ataques del enemigo y mantenernos firmes en la fe. Qué bueno todo lo que nos ha dicho el pastor David en esta noche. Continúa con la serie Esa Fe, la fe que transforma. Gracias a todos nuestros amigos, a todos nuestros dadores alegres, a todos los intercesores, las personas de oración que oran por Nuevo Continente y que también apoyan financieramente la emisora. Que mi Dios los bendiga, que el Señor les guarde siempre, les ayude en todo y bueno, que no les falte nada en su alacena, en la salud suya, de su familia. Muchas gracias a ustedes que nos apoyan en las finanzas y también en oración. Que el Señor les cuide, les bendiga siempre y nuestra gratitud inmensa para cada uno de ustedes. Gracias por amarnos y gracias por apoyarnos. Esas ofrendas y esas oraciones nos permiten seguir al aire en estos 58 años y decir que seguimos juntos, unidos como familia en Cristo, acumulando tesoros en el cielo. 9:42 minutos en la noche, ya faltan, bueno, cambió el reloj, 9:43 minutos, faltan 17 minutos para las 10 de la noche. A esta hora, Uriel Montoya Londoño con ustedes, acompañándolos en Una Voz en la Noche por esta su emisora Nuevo Continente. Sí.

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bonito tema con Steve Green, Solo en Jesús. 9 de la noche, 51 minutos. Dios cuida de nuestra familia. Una de las mayores preocupaciones que puede tener una persona es su familia. Si usted me está escuchando,

127:1 dice: si Jehová no edificare la casa, en vano trabajan los que la edifican. Nuestra familia necesita mucho más que recursos materiales. Saben, amigos, nuestra familia necesita oración. Nuestra familia necesita amor. Necesita perdón. ¿Cuántas personas de pronto a esta hora que nos están escuchando están disgustados? Llevan tal vez días sin hablarse. Conozco personas que duran años viviendo en una misma casa, pero sin dirigirse la palabra. Estrictamente lo necesario. Y eso es falta de perdón, hay resentimientos. Son cosas que no están bien. Y hay que dejar de lado porque el orgullo no trae nada bueno. Se necesita del perdón. Se necesita que se demuestre el amor al interior de las familias. Se necesita también de paciencia. A veces somos muy impacientes con los nuestros, con nuestros familiares. De pronto con la persona extraña tenemos un comportamiento muy distinto, ¿no? Con las personas que se relacionan con nosotros en otros ámbitos, pues somos más pacientes, somos más condescendientes, pero cuando llegamos a la casa, cuando estamos en la familia, como que somos más duros, somos más fuertes, y no debe ser así. En la familia también necesitamos tener paciencia y sobre todo reconocer que nuestra familia necesita a Dios. Entonces son varias cosas para tener en cuenta. La familia necesita oración, necesita amor, necesita perdón, necesita paciencia y sobre todo necesita a Dios. Así que esta noche quizás usted tiene un hijo por quien estar preocupado o está preocupada, preocupado, como papá, como mamá, como hermano, como familiar. Tal vez tiene un familiar que está lejos. Quizás hay alguien en su casa con quien tiene una relación difícil. Ponga a esa persona delante del Señor. Usted no puede controlar el corazón de los demás, pero usted sí puede orar, usted sí puede amar, usted puede dar un buen ejemplo y desde luego usted también puede confiar en Dios. Antes de dormir, menciona a cada miembro de la familia delante de Dios. Sé que muchos de ustedes lo hacen. Sigamos así, no desmayemos en esa oración, la mañana, en la noche, donde estemos. Siempre poner ahí ese nombre de nuestros familiares, de nuestros seres queridos. Pidamos al Señor que los guarde, que los cuide de todo mal, del peligro que acecha en las calles, que Dios los proteja de malas amistades, esas relaciones que no convienen. Que sea Dios dirigiendo a nuestros familiares, a nuestros hijos, que les permita conocer cada día más a Cristo. Es una oración que Dios oye y que vale la pena que hagamos todos los días en favor de nuestros hijos, de nuestra familia. Quitar todo ese tipo de preocupaciones, encomendar todo en las manos del Señor, hacer lo que nos corresponde. Y tener claro que Dios tiene el control de todo. Una vez que oramos, descansamos en el Señor, por nombre de cada uno los encomendamos al Señor, pues reconocemos también la grandeza del Señor, el poder que Él tiene, su omnipotencia, su omnipresencia, para cuidar de todos nosotros. Hay situaciones que, bueno, nos producen angustia porque están completamente fuera de nuestro control. No podemos nosotros controlar lo que otras personas hacen. No podemos controlar todas las circunstancias. No podemos ni siquiera controlar el futuro, pero podemos confiar en aquel que sí conoce el futuro, que es nuestro Dios. Proverbios 3, 5 y 6 dice: fíate de Jehová de todo tu corazón y no te apoyes en tu propia prudencia. Confiar en Dios significa reconocer nuestros límites. Reconocer que somos seres humanos limitados, somos débiles, pero Dios es fuerte, Dios es poderoso, Dios tiene el control. No tenemos todas las respuestas a todas las cosas, no sabemos todo lo que ocurrirá mañana, nuestra visión es limitada, pero Dios ve el principio y ve el final también. Por eso en esta noche podemos decir: Señor, no entiendo todo, pero confío en ti. Eso es fe.
La fe no consiste

0: saber exactamente qué va a ocurrir, consiste en saber quién está con nosotros mientras ocurre cada situación, cada cosa en el día a día. Así que dejemos de intentar controlar aquello que solamente Dios puede controlar. Hagamos nuestra parte, eso sí, con responsabilidad, con entrega a Dios. Y bueno, también entregarnos nosotros mismos al Señor, entregar a nuestras familias y entregar también esas cosas que están fuera de nuestras manos. Eso hace parte de la confianza en el Señor y de saber que Él tiene el control y que en Él podemos estar tranquilos. Eso nos va a traer paz, nos va a traer tranquilidad en nuestra vida. Eso va a permitir que estemos confiados aún en medio de situaciones complicadas, en medio de situaciones difíciles. Sabemos que podemos contar con el Dios Todopoderoso que está de nuestro lado. Así que mucho ánimo y recuerden que aquí los estamos esperando para que ustedes participen con nosotros en esta noche en el 311-830-4162. Aquí estamos acompañándolos en vivo en Nuevo Continente para que usted se comunique, ya sea por mensaje de texto o una nota de voz a nuestra línea WhatsApp. Si no nos ha agregado los contactos, agréguenos como emisora Nuevo Continente, 311-830-4162. Ya son las 9 de la noche y 59 minutos, 9:59. Unos mensajes importantes que queremos compartir con ustedes y continuamos aquí en este espacio. Una voz en la noche, esta es su emisora Nuevo Continente.
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12: ¿A dónde acude cuando necesita un consejo? 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Hebreos 4:12 describe a la Biblia como viva y eficaz y más cortante que toda espada de dos filos y que penetra hasta lo más profundo del alma. Quienes son reacios a rendirse a su trabajo, rechazan al Señor por su negativa a escuchar y obedecer. crecer, pero quienes están dispuestos a aceptar la reprensión, la corrección y el alimento sabio de la Biblia descubrirán las riquezas de una vida de fe. Dejar que la palabra de Dios le guíe requiere cambiar de mentalidad, actitud y conducta. Sin embargo, cualquier ajuste o disciplina que produzca piedad tiene un beneficio eterno.
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son las 10 de la noche y 8 minutos, 18 minutos. Estamos aquí en Nuevo Continente acompañándolos en este día miércoles, mitad de semana, 19 de agosto, dando gracias al Señor por los que, bueno, hasta ahora nos están sintonizando. Algunos se comunican, otros no lo pueden hacer, pero ahí están siempre en sintonía. Muchas gracias a nuestra querida hermana y amiga Nancy Godoy. Ella por aquí está con nosotros en esta noche y bueno, ella nos sigue recomendando mucha oración por el trabajo de su hija, el trabajo de su yerno, la salud del niño, el nieto, Kenneth. También ella le ruega al Señor que le dé esa confianza en Él para no estar en angustia por toda esta situación. Le da muchas gracias y bueno, nos saluda a todos en esta noche. Bendito Dios y Padre, te damos muchas gracias por la vida de tu hija Nancy, mi Rey precioso. Señor, te damos gracias por las situaciones que ella nos presenta. Gracias porque ella cuenta con nosotros. Y para eso estamos, Señor, también como familia, poder ayudarle en oración, suplicándote a ti, Señor, que conforme tu voluntad y misericordia, les ayude, Señor, a todos ellos como familia con el trabajo de la hija de Nancy, de su yerno, y desde luego la oración y el ruego por la salud del niño Kenneth, también por la vida espiritual y la fortaleza para lo que necesita Nancy, Señor, y todo lo que está enfrentando, que no es fácil. Por eso, Padre amado, tú que eres bueno, tú que eres misericordioso, Señor, ante ti nos presentamos con humildad, con confianza, para poner en tus manos la vida de Nancy, de su hija, de su yerno, de Kenneth, mi Rey. Señor, tú conoces esas necesidades que ella nos ha presentado en esta noche. Tú conoces sus preocupaciones, también de sus anhelos, también de aquellas situaciones que quizá ella no pueda expresar con palabras. Por eso te pedimos que abras las puertas, que sea todo conforme a tu voluntad y le concedas una oportunidad de empleo digno, estable, honesto, Señor, tanto para la hija de Nancy como también para su yerno, mi Rey. Y a sus pasos, permite que ellos se encuentren personas correctas en el camino. Dale sabiduría para reconocer las oportunidades que tú pongas delante de ellos. Señor, que tu gracia les acompañe para entrevistas, pasar hojas de vida, recomendaciones, mi Rey bendito. Primeramente la gloria tuya, Señor, pero tú puedes usar también personas que los puedan recomendar en un buen lugar para que ellos se empleen de una manera digna. Tu palabra dice, encomienda a Jehová tus obras y tus pensamientos serán afirmados, en Proverbios 16. Por eso ponemos delante de ti cada uno de estos proyectos, sus esfuerzos, su futuro, confiando en que tú eres quien sustentas y tú eres quien provee. Te pedimos, Señor, por la salud del niño, de Kenneth, también la misma salud de su mamita, de su abuelita, Señor, que se han visto también afectados todos ellos, pues por lo que pasa con el niño también. Pero rogamos, Señor bendito, que tú extiendas tu mano sobre sus cuerpos, fortalece sus fuerzas, dales descanso, permite que cada área que necesite recuperación encuentre alivio y restauración. Dales también la sabiduría a los profesionales que puedan atenderlos y permitirle, Señor, que tenga acceso a esos recursos necesarios para poder ver la sanidad del niño, Señor, y de cada uno de ellos. Gracias, mi Rey, porque sabemos que tú conoces esta situación. A ti nada se te escapa. Tú lo sabes todo, Señor, en la vida de Nancy y su familia. Señor, en medio de cualquier dificultad, guarda también esos corazones de la ansiedad, del temor. Recuérdales que su integridad no depende únicamente de las circunstancias, sino de ti. También te suplicamos por personas que estén pasando por estas mismas necesidades, Señor, de desempleo y también problemas en cuanto a la salud, Señor. Que todos ellos, Señor, Nancy, su familia y los que nos escuchan hasta ahora, puedan experimentar lo que dice tu palabra en Filipenses 4, 6, 7,
que al presentar esas peticiones delante de ti con oración, con acciones de gracias, tu paz pueda guardar su corazón, sus corazones, sus pensamientos en Cristo Jesús. Dale, Señor, la fortaleza para esperar, perseverancia para seguir adelante y fe para confiar cuando todavía no vean la respuesta. Padre bendito, abre puertas de empleo, provee para sus necesidades, Señor. Fortalece la salud, sobre todo permite que en cada circunstancia puedan acercarse más a ti y reconocer tu fidelidad. Todo esto te lo pedimos, Padre amado, en el santo nombre de tu Hijo, nuestro Señor Jesucristo, quien es nuestro refugio, nuestro proveedor y nuestra esperanza. Gracias por escucharnos, bendito Rey y Señor. Amén y amén.

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3: También incendios, amado Señor. Padre, trae el refrigerio, el alivio para todas las personas que están sufriendo, que están pasando por estos momentos complicados en nuestra bella patria. Señor, venimos de un terremoto muy fuerte y se están haciendo todas las cosas que se pueden hacer humanamente para solucionar estos inconvenientes y tantas personas damnificadas por este sismo, mi Rey. También necesitamos que tu mano bendita y poderosa y tu presencia se haga visible, Señor, que te presentes delante de estos lugares también donde la sequía, donde el verano es tan intenso, mi Rey, y se han presentado este tipo de incendios. Señor, fortalece a los bomberos, a la defensa civil, a las personas que también de manera voluntaria y con ese sentido de unidad, de solidaridad, están apoyando para acabar con estos incendios. Asimismo, los que están apoyando, ayudando en la parte de los terremotos, donde fue el terremoto, Señor, en esos departamentos, en el Valle del Cauca, en Chocó, en Manizales, en Caldas, Risaralda, mi Rey, en el mismo departamento del Quindío. Y ahora pues esta situación que se presenta en el Tolima, que para ti no es ajena, tú sabes que esto está sucediendo. Y aquí como iglesia, como tus hijos, te recordamos estas cosas, Señor, que ya tú las sabes, pero que tú quieres escuchar también de nuestros labios, que en oración intercedamos y que estemos orando por estas situaciones difíciles que muchos de nuestros compatriotas están pasando en este momento. Gracias, Dios, por cada uno de nuestros hermanos en el departamento del Tolima y en los otros departamentos afectados por el terremoto. Pedimos tu mano bendita y poderosa y que la lluvia que viene de parte tuya, esa lluvia temprana y tardía, como dice la Escritura, también sea visible y manifiesta en estos lugares que tanto lo necesitan. Necesitamos de tu presencia, mi Rey, en nuestra nación. Todo te lo pedimos, amado Rey y Señor, en el santo nombre de tu Hijo Jesucristo. Amén y amén.

Ya son las 10 y 26 minutos de la noche, 10 y 26. Al que está sentado en el trono, sea la gloria, la honra y el poder. Ahí escuchamos a Marcos Brunet. Y ayer les compartía de algunas biografías que de hombres y mujeres que glorificaron al Señor cuando estuvieron aquí en la tierra, y nos dejaron un ejemplo para que les imitemos, varias cosas para imitar de estos personajes, personas comunes y corrientes que se dejaron usar por el Señor, que sirvieron al Señor de todo corazón, que de verdad que nos motivan también a hacer algo para agradar al Señor todos los días. Y una de esas personas que continuamos también hoy con estas biografías, biografías corticas, pero que enseñan bastante, una persona que es muy reconocida a nivel mundial es Corrie ten Boom, una persona que aprendió a perdonar en medio del sufrimiento. ¡Qué importante! Bueno, Corrie ten Boom fue una cristiana neerlandesa que durante la Segunda Guerra Mundial ayudó a esconder personas judías perseguidas por los nazis. Inclusive hay películas sobre esto. Ella y su familia fueron arrestados, fueron enviados a campos de concentración. Y bueno, ella, Corrie, sobrevivió y posteriormente ella dedicó su vida a compartir un mensaje de fe, de esperanza y de perdón. Una de las enseñanzas más importantes de su vida fue su insistencia en que el perdón cristiano no depende de que el dolor haya sido pequeño, sino de la gracia de Dios. Varias cosas para imitar de Corrie ten Boom: valentía ante la injusticia, compasión por los perseguidos, capacidad de perdonar, mantener la fe en circunstancias terribles. Qué bueno que tengamos eso en cuenta para cuando llegue el momento nosotros pongamos en práctica, pongamos por obra estas cosas, porque son cosas que estamos en la capacidad de realizarlas, porque tenemos al Espíritu Santo en nosotros. Entonces hay injusticias, pero hay que ser valientes. Hay personas que están siendo perseguidas, bueno, hay que tener compasión de ellas y mirar la forma cómo ayudarles, así como hizo Corrie ten Boom y su familia. Y esto tan importante, que yo creo que todos los días estamos escuchando por lo menos algún mensaje que tiene que ver con esto, y es el perdón, que tengamos esa capacidad de perdonar, porque tenemos el ejemplo grande de nuestro Padre Celestial que nos perdona. Y dice la Escritura que Cristo es nuestro abogado y en Él podemos hallar ese perdón por nuestras fallas, por nuestros pecados. ¿Y qué tal esa perseverancia en cuanto a la fe en circunstancias que puedan ser muy terribles? Eso lo aprendemos de esta valiente mujer, Corrie ten Boom. Antes, sed benignos unos con otros, misericordiosos, perdonándoos unos a otros como Dios también os perdonó a vosotros en Cristo. Esto dice Efesios 4:32. El cristiano no está llamado solamente a hablar del perdón, sino a practicarlo, incluso cuando hacerlo resulta profundamente difícil. Eso fue lo que hizo esta valiente mujer. Otro muy conocido por nosotros, el pastor Billy Graham, predicar a Cristo en todo tiempo. El pastor Billy Graham nació en 1918 y llegó a ser uno de los evangelistas más conocidos del siglo XX. Él predicó públicamente a millones de personas en diferentes países y también utilizó los medios de comunicación para comunicar el Evangelio. Una característica importante de su ministerio fue su insistencia en poner a Jesucristo y el mensaje bíblico en el centro de su predicación. Por eso se conoció por predicar a Cristo durante todo su ministerio, durante toda su vida. ¿Qué podemos imitar del pastor Billy Graham, que también ya está en la presencia del Señor? Bueno, predicar a Cristo, que ese sea nuestro mensaje, que ese sea también una de nuestras conversaciones favoritas con la gente, que sea hablar del Señor Jesucristo cuando tengamos la oportunidad, que prediquemos al Señor,
De esa manera estamos imitando al pastor Billy Graham y estamos agradando al Señor, estamos sirviendo a Cristo. Algo más para imitar del pastor Billy Graham: mantener claridad en el mensaje del Evangelio, no distorsionarlo, no diluirlo, sino un mensaje claro, un mensaje transparente, como nos dice el Señor en su palabra, como debe predicarse. Ahora también aprovechar los medios de comunicación para evangelizar. Eso hacemos también aquí en Nuevo Continente, y eso es una bendición. Y desde luego procurar una vida íntegra, que nadie tenga nada que decir malo de nosotros. Que si sufrimos persecución, sea por amar al Señor Jesucristo y por glorificar su nombre, por predicar su palabra, pero no por hacerlo indebido. Dice 1 Corintios 2:2, pues me propuse no saber entre vosotros cosa alguna sino a Jesucristo y a este crucificado. El centro de la predicación cristiana no debe ser el predicador, sino Jesucristo. Una mini biografía más. Elizabeth Elliot, fidelidad después de la tragedia. Elizabeth Elliot fue una escritora y misionera cristiana. Ella nació en los Estados Unidos. Su primera etapa misionera estuvo marcada por una tragedia. Su esposo Jim Elliot, él murió junto con otros misioneros mientras intentaban establecer contacto con miembros de una comunidad indígena. Eso fue en Ecuador. En lugar de abandonar completamente la misión, esta valiente mujer, Elizabeth, ella continuó sirviendo y posteriormente vivió entre miembros de ese pueblo. Su historia se convirtió en un ejemplo de perseverancia, de obediencia y entrega a Dios en medio del dolor. ¿Qué podemos imitar de Elizabeth Elliot? Bueno, permanecer fieles cuando sufrimos. No permitir que una tragedia destruya nuestra confianza en Dios. Siempre estar en esa misión de servir al Señor. Servir al Señor y a la gente, porque ya eso fue lo que hizo. Ella continuó sirviendo aún a pesar de lo que le sucedió a su esposo Jim Elliot. Algo más para aprender o imitar de esta mujer es entender que nuestra vida pertenece a Cristo. Y estamos en las manos benditas de Él, estamos seguros en Cristo. Porque para mí el vivir es Cristo y el morir es ganancia, dijo el apóstol Pablo en Filipenses 1:21. La fidelidad cristiana se revela especialmente cuando atravesamos circunstancias que no comprendemos. Bueno, son algunas de las biografías. Más adelante les compartiré otras biografías de hombres y mujeres que se dejaron usar por el Señor, que entregaron su vida totalmente a Él. Dios les bendijo, Dios los usó y tuvieron ministerios grandes y dejan ese legado en la historia, dejan esas biografías para que nosotros también pues aprendamos de ellos, pongamos en práctica en lo cotidiano donde nosotros estemos, también poder seguir ese lindo ejemplo de estas personas que amaron con todo el corazón a nuestro Dios y les sirvieron fielmente hasta su muerte. 10:35 minutos, 10 de la noche, 35 minutos.

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son canciones bonitas que compartimos con ustedes. Son temas para recordar en Una Voz en la Noche aquí en Nuevo Continente, en los 1460 AM y nuevocontinente.org. Teníamos a Marcos Vidal con la canción Buscadme y Viviréis, y ahora Marco Barrientos nos cantaba Celebramos. Ya tenemos las 10 de la noche 45 minutos, 10 y 45 minutos. Continuemos con otras biografías que quiero compartir con ustedes para seguir aprendiendo de estos hombres, mujeres también que entregaron su vida por la causa de Cristo y bueno, también son recordados en el mundo entero por la obra que realizaron, dejándose usar por Dios, por el Santo Espíritu de Dios. Uno de estos hombres también fue C.S. Lewis, y él se recuerda o fue reconocido por usar los dones para defender la fe. El nombre es Cliff Staples Lewis, por eso C.S. Lewis. Él fue un escritor y académico británico. Él llegó a convertirse en uno de los apologistas cristianos más influyentes del siglo XX. A través de libros, conferencias y ensayos, él explicó diferentes aspectos de la fe cristiana y respondió a objeciones contra el cristianismo. Su ejemplo nos recuerda que la inteligencia, la educación y la capacidad de comunicar pueden ponerse al servicio de Dios. Entonces, ¿qué podemos imitar de C.S. Lewis? Pensar seriamente acerca de la fe, conocer las razones de nuestras convicciones, saber que no creemos por creer, no tenemos una, como algunos dicen, una fe ciega, sino una fe que está basada en cosas reales, en cosas que llenan nuestra vida, que podemos palparlas, sentirlas, porque se hacen vivenciales en nosotros. Utilizar nuestros talentos para servir. Y también podemos imitar de esa manera a C.S. Lewis o Lewis. ¿Qué dones tenemos? ¿Y qué estamos haciendo con esos dones, con esos talentos? ¿Los estamos poniendo al servicio del Señor y de su iglesia? Bueno, que utilicemos todas esas capacidades que Dios nos ha dado para servir. Servir al Señor, servir a los demás, servir a nuestra iglesia local, en el trabajo, donde nos encontremos, que tengamos esa vocación de servir, pues porque es el ejemplo también que nos dejó nuestro Señor Jesucristo. Algo más para imitar de C.S. Lewis: comunicar el cristianismo de manera comprensible. Dice 1 Pedro 3:15, sino santificad a Dios el Señor en vuestros corazones y estad siempre preparados para presentar defensa, defensa de la fe. Y también dice que con mansedumbre. Dios puede utilizar nuestros talentos, nuestros también capacidades intelectuales, también la parte profesional nuestra, la forma también en que nos podemos comunicar con otros para ayudar precisamente a que otras personas lleguen a comprender la verdad. Y la verdad es Cristo, es su palabra. Hay otra biografía que quiero compartir, y es de los hermanos, o el hermano Andrés más bien. Y él se recuerda por llevar la Biblia donde era difícil llegar. Annie van der Vigil, conocido como el hermano Andrés, fue un cristiano también neerlandés, conocido por su trabajo misionero detrás de la cortina de hierro y en lugares donde los cristianos enfrentaban restricciones. Él participó en la distribución clandestina de Biblias en países donde conseguir las escrituras podía ser extremadamente difícil, corría en riesgo su vida. Así que su vida estuvo marcada por la valentía y por una convicción sencilla: cuando existen personas que necesitan escuchar la palabra de Dios, vale la pena asumir riesgos para llevarles el Evangelio. Entonces, ¿qué aprendemos de él? ¿Qué podemos imitar de Annie van der Vigil o el hermano Andrés? La valentía, amor por la Biblia, por la palabra de Dios, compromiso con las misiones y disposición para salir de nuestra zona de comodidad, que a veces nos cuesta. Romanos 10:14 dice:
¿Cómo pues invocarán a aquel en el cual no han creído? El Evangelio debe ser de nuestras iglesias y hogares, o debe salir más bien y debe estar presente en nosotros para poder predicarlo en otros lugares, no solamente al interior de nuestras casas o nuestra iglesia local, sino que debemos llevarlo a las personas que todavía no conocen a Cristo, que Dios nos dé esa valentía y esa capacidad para poder también predicar su Evangelio. ¿Y cómo dejar por fuera al apóstol Pablo? Una vida totalmente entregada a Cristo. Entre todos estos ejemplos que hemos dado, Pablo ocupa un lugar especial porque encontramos su testimonio directamente en las Escrituras. Pablo pasó de ser perseguidor de los cristianos a convertirse en uno de los principales anunciadores del Evangelio. Él sufrió persecución, encarcelamientos, naufragios, golpes, rechazo, pero él continuó predicando. Su vida demuestra que la gracia de Dios puede transformar completamente a una persona y convertirla en instrumento para cumplir sus propósitos. ¿Qué podemos imitar del apóstol Pablo? Su pasión por Cristo, su perseverancia, su amor por las iglesias, su compromiso con el Evangelio, su disposición a sufrir por la verdad. Sed imitadores de mí, así como yo de Cristo, dijo el apóstol en 1 Corintios 11:1. Pablo no pidió que lo imitaran simplemente porque era un gran hombre. Su modelo era Cristo, y esa debe ser también nuestra meta. Bueno, hablando ya de estas biografías de las personas que, los personajes que, de los cuales hablamos ayer como también el día de hoy, podemos concluir que cuando observamos la vida de estos hombres y mujeres,

hombres, cuidaron huérfanos, enfrentaron persecución o llevaron las escrituras a lugares difíciles. Pero todos nos dejan una pregunta: ¿qué estamos haciendo nosotros con la vida que Dios nos ha dado? La Biblia no nos llama simplemente a admirar a otros cristianos, nos llama a vivir de tal manera que nuestra propia vida pueda ser un ejemplo para quienes vienen detrás. Pablo escribió: sed imitadores de mí, así como yo de Cristo. La meta final no es imitar a Policarpo, a Lutero, a Müller, a Tyndale, a Wesley, al pastor Billy Graham o cualquiera otro cristiano. La meta es imitar a Cristo. Y estos hombres y mujeres pueden servirnos como testimonio de lo que significa tomar en serio la fe. Pero Jesucristo es nuestro modelo supremo, que no se nos olvide eso. Una vida cristiana bien vivida puede convertirse en una predicación silenciosa que continúe hablando aún después de que nosotros ya no estemos. Espero que hayan sido de bendición estas biografías que he compartido con ustedes, tanto el día de ayer como el día de hoy. Bueno, que el Señor nos ayude, nos llene de su Santo Espíritu para ser imitadores de Cristo. Esa es la meta, esa es nuestra misión, y cumplir pues con esa gran comisión. 10:54 minutos, 10 de la noche, 54 minutos en Nuevo

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0: Estamos aquí para levantar ese nombre que es sobre todo nombre. Levanta el corazón porque no hay otro héroe en este lugar. Estamos anunciándole al mundo que Él es el protagonista. Él es el que se lleva toda la gloria.
1: Amén. El Señor se lleva toda la gloria, toda la honra y nada. Somos sin el Señor Jesucristo, como decía Danilo Montero. Nada soy sin ti. 11:06 p.m. Bueno, también quiero decirles a esta hora que la esperanza no ha terminado. La esperanza no se ha acabado. Esta noche quizás alguien que nos esté escuchando esté pensando que ya no hay esperanza, tal vez por una enfermedad, una crisis familiar, una dificultad económica, una pérdida o simplemente porque está cansado de luchar. Son cosas que, bueno, pasan a diario en nosotros como seres humanos. Pero quiero decirles algo desde la palabra de Dios. Mientras Dios siga siendo Dios, la esperanza no ha terminado. Romanos 15:13 dice: y el Dios de esperanza os llene de todo gozo y paz en el creer. Observemos cómo Pablo llama a Dios el Dios de esperanza. Nuestra esperanza no depende de que las situaciones sean perfectas. Nuestra esperanza está fundamentada en Dios. El mundo cambia, las personas también cambian, las circunstancias cambian, pero Dios permanece. Dios es inmutable, Él no cambia. Quizá esta noche no pueda usted ver como la salida a ese problema, a esa situación, pero eso no significa que Dios no pueda abrir un camino. Quizás no tengas todas las respuestas hoy, eso no significa que Dios no las tenga. No tomemos decisiones definitivas basándonos solamente en cómo nos sentimos durante una noche difícil o un día difícil. También aprovechemos esta noche para descansar, para orar, buscar la palabra de Dios, hablar de pronto con personas maduras en la fe, si tenemos esa posibilidad. Y bueno, recordemos que una noche oscura no significa que nunca llegará el amanecer. Eso para que lo tengamos en cuenta. Y bueno, demos gracias al Señor, porque en Él ponemos toda nuestra esperanza, porque Él es nuestro Dios, Dios Todopoderoso. Once de la noche, nueve minutos. Última hora de este espacio, Una Voz en la Noche. Saludando a nuestros amigos que sabemos que nos sintonizan, que nos están escuchando. De pronto no se pueden comunicar, pero recuerdo a Carmen Alfonso, Carmencita, si nos está escuchando hasta ahora. Abrazo fuerte, bendiciones, espero que todo esté muy bien con usted, su salud, su familia, sus finanzas, que en todo el Señor se esté manifestando y glorificando de una manera bien especial, hermanita Carmen. Padre, gracias por Carmen Alfonso, mi rey. Bendice la vida de esta hermosa mujer que está llena de dones, de talentos, llena también de generosidad, de amor para ti y para tu obra. Señor, bendice a Carmencita, nos está escuchando, Señor. Llénala de tu gracia siempre, de tu Santo Espíritu. Cuídala, Señor, en su levantar, su acostar, donde quiera que ella esté, donde quiera que ella vaya. Ahí esté tu presencia, Señor, para bendecirla, para ayudarle, Señor, en cada una de sus necesidades. Oro por la salud de ella, mi Rey bendito. Pido, Padre, que traiga sanidad a su vida, a su cuerpo, Señor, y en todas las áreas de su vida, que estén cubiertas por ti, bendito Rey, Señor. Gracias por Carmencita. Gracias por Floralba Pacheco también. Viene a mi mente Florecita. Cuida mucho de esta linda mujer también. Guárdala, Señor, a ella, a sus hijos, a sus familiares. Señor, que estés tú siempre ahí para fortalecerla en todas las áreas de su vida. También, Señor, bendecirla donde quiera que vaya. Que no falte nada en la vida de tu hijita, Señor, Floralba Pacheco. Gracias por Glorita, que también son amigas y hermanas en la fe, se congregan juntas y siempre también nos visitan aquí en Nuevo Continente. Bendice a Glorita con su salud, con su vida personal, familiar, Señor bendito. sus emociones, todos sus sentidos sean gobernados por ti, bendito Señor, y por tu Santo Espíritu. Gracias por estas hermosas mujeres que hacen parte de nuestra familia, la familia Nuevo Continente, y hacen parte también de nuestros dadores alegres. Gracias también te doy en esta noche por nuestro hermano Johnny Zapata en Ibagué, Rey. Señor, guarda su vida, úsalo, Señor, grandemente, como hasta el día de hoy, Señor, en el servicio que Él te presta, que Él te brinda, sirviendo también a la comunidad donde Él se encuentra. Oramos por la salud y la restauración total de su primo Roger, que hemos estado orando por él. Señor, confiamos en que ya esté mucho mejor. Por mi hermano Luchito, también en Ibagué, cuida mucho de él, Señor, de su familia, su trabajo, Señor, en todo lo que él realice, su familia, Señor, que estén siempre en unidad y con la bendición tuya, Señor, recibiendo también el fruto a ese trabajo, a ese servicio que ellos te prestan a ti, Señor. Gracias por estas lindas familias en Ibagué y en otros lugares, Señor, que nos están escuchando hasta ahora, los que nos reportan desde el Cauca, los que están escuchándonos en Casanare, Señor, en la costa atlántica, los que están fuera del país también, en México, en España, en Canadá, en Estados Unidos, a mi hijita, Señor, que está en Malta, ya se estará preparando para levantarse, hacer sus actividades, sus labores del día. Señor, cuida mucho de ella, también bendícela y protégela, bendito Dios y Padre. Señor, guarda de nuestros hermanos colombianos en el exterior. Señor, que tú les bendigas mucho, les ayudes, Señor, porque no es fácil ser migrantes, pero que tu presencia les acompañe y que abras puertas de oportunidades. Muchos han salido del país porque de pronto aquí no han encontrado la oportunidad que están buscando. Señor, que la encuentren por allá y sean de bendición y de testimonio en otros lugares del mundo, Señor. Eso va a abrir también puertas para otros colombianos que también van a salir luego a buscar mejores oportunidades. Gracias, Señor, a los que estamos aquí en nuestra patria, en Colombia. También guárdanos, Señor, y ayúdanos a salir adelante, a salir victoriosos. Trae, Señor, una economía para nuestra nación que ayude, Señor, a ir saliendo de tantas dificultades que hay en nuestra patria. Que haya buena administración de los recursos. Señor, quita toda corrupción del nuevo gobierno y que haya un buen acompañamiento, Señor, de los que están haciendo parte de los ministerios, los que están en otros puestos, Señor, como senadores, diputados, los representantes, Señor bendito, la Cámara, los concejales en cada ciudad, los alcaldes, los gobernadores, mi Rey bendito, que podamos de verdad construir una nación juntos, en unidad, una nación que te ame, que te sirva, que quiera sujetarse, Señor, a tu voluntad y a doblar las rodillas y a humillarnos delante de tu presencia, Señor. Oramos, Señor, para que nuestra Colombia sea una nación también consagrada a ti y, bueno, que así como dice el nuevo gobierno, seamos esa patria milagro. Te lo suplicamos, bendito Rey y Padre, en el santo nombre de tu Hijo Jesucristo. Amén y amén. Once de la noche, quince minutos. Bueno, por aquí han llegado algunos saluditos, algunos mensajes de nuestros amigos en el 311-830-4162. Bueno, Ana Inés Castillo nos deja un mensaje que dice que la paz del Señor te acompañe en este bello día y que su bendición sea contigo hoy y siempre. Gracias, Señor, por todo. Jesús, en ti confío. Bueno, Anita, muchas gracias por compartirnos estos buenos deseos. Que el Señor le bendiga a usted también de una manera abundante. Saludamos también a Sergio. Dice, Dios los bendiga. Por favor, podría poner todos los únicos. Está en la oración. Está en la oración corazón. Uy, Sergio, no le entendemos aquí lo que usted nos quiere decir, pero sabemos que de pronto está pidiendo oración y entiendo que pueda estar llamando a la unidad. Claro que sí, Señor, que estemos unidos. Hoy más que nunca Colombia necesita la unidad. Tu iglesia necesita seguir conservando esa unidad que ya está, que tú ya has formado, Padre, Hijo, Espíritu Santo, unidos, dándonos ese ejemplo para que también como iglesia y como miembros de un cuerpo estemos también unidos, orando, intercediendo por todas las necesidades, y especialmente para que la predicación de la palabra de Dios se extienda, que el mensaje, el evangelio, sea predicado en todos los lugares de Colombia y del mundo. Gracias, Señor, por la vida de Sergio. Bendícele mucho, Señor, y gracias porque él también es un hombre de intercesión y de oración. En el nombre de Jesús, gracias por tu Hijo. Amén y amén. Bertica, también por aquí nos ha dejado una nota de voz en el 311-830-4162. Bertica desde Sogamoso. Bertica, ¿qué tal? Muy buenas noches.
2: Urielito, buenas noches. Mire, Urielito, que yo no te había felicitado de esos mensajes que pasaba, esos festivos. Me gustó mucho ese de la doctora del... ¿cómo se llama? Bueno, esa de que se le olvida a uno todo cuando ya está uno más de edad. Y también este que pasó este lunes, que pasó también de lo de la española. Entonces, gracias, Urielito, por todas esas, todos esos que nos pasa. También le deseo que tenga, bueno, que siga teniendo buena noche, Urielito, que Dios me lo bendiga, y bueno, que sea solamente Dios acompañándomelo ahí. Bueno, buena noche.
1: Qué linda, Bertica, muchísimas gracias. Ella, pues, bueno, reconociendo también el trabajo que realizamos y en los festivos, pues, la programación especial que tenemos en Nuevo Continente. Bertica, que mi Dios me la bendiga mucho. Bueno, gracias también por sus buenos deseos, que Dios le guarde siempre, que Dios le ayude en todo. Y bueno, cuando venga a Bogotá, sabe que aquí la recibimos con los brazos abiertos, que allá en Sogamoso... y bueno, con la familia, todo esté muy, pero muy bien. Gracias, amado Rey Padre, por la vida de tu hija Bertica. También es una mujer bien especial, Señor. Ella siempre con ese amor, con esa ternura que nos habla a nosotros. Y también cómo nos acompaña, inclusive en las noches, en el día, siempre reportándonos por ahí su sintonía. Señor, cuida de ella, cuida de su salud. Cuida de su familia, Señor, de su provisión, que no le falte nada a Bertica, Señor. Y a esta linda región de Colombia, Señor, departamento de Boyacá. Guarda, Señor, a tus hijitos en cada uno de estos lugares. Y oramos, Señor, especialmente por Bertica, Señor, por su salud. Que tú le guardes siempre, que tú le restaures, Señor, su parte física, donde quiera que ella esté. También pueda sentir tu presencia acompañándola, guiándola con tu Santo Espíritu, Señor, ahí en ella, también dirigiendo sus pensamientos, dirigiendo sus pasos, sus decisiones, mi Rey, que todo sea dirigido y controlado por ti. Guárdala, Señor, donde ella vaya, Señor, en su caminar, protégela, Señor bendito. Líbrala del mal, tanto a ella como también a sus hijos y demás familiares. Gracias, Dios, por este corazón generoso, dadivoso de Bertica. Gracias por esa fidelidad que ella tiene primeramente hacia ti, pero también hacia el ministerio, hacia el Nuevo Continente, Señor. Premia, Señor, esa consagración y esa vida que tú le has dado y la cual ella ha utilizado muy bien, Señor, en todo tiempo para obedecerte, para servirte, Señor, y ser testimonio grande de tu poder, de tu bondad, de tu misericordia, de tu grandeza, Señor, en todo en la vida de Bertica. Gracias, mi Rey amado, en el santo nombre de tu Hijo, nuestro amado Señor y Salvador Jesucristo. Amén y amén. Gracias, Rey de los cielos.

11:25, 11:25 aquí en Nuevo Continente, con ustedes Uriel Montoya Londoño. Quiero invitarles a que escuchen dos canciones bonitas, esa música de cuerda que a todos también nos gusta. Qué bueno recordar, por ejemplo, los Voceros de Cristo con la canción Lora ti mi Dios y los hermanos Devia con esta canción bonita Quiero Llegar. Escuchemos atentamente estas dos canciones. Música de cuerda también para acompañarlos en esta noche aquí en Nuevo Continente.

0: música bonita que compartimos con ustedes en esta noche. Son las 11:33 minutos. Seguimos acompañándolos aquí en Nuevo Continente. Ya vamos con más oyentes en el 311-830-4162, ya en estos minutos finales, dándole gracias al Señor por cada uno de ustedes, amigos, familia, familia Nuevo Continente, familia en Cristo. Qué bendición poder contar con cada uno de ustedes en esta noche. 11:34 minutos, 11:34, escuchen esto.
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3: Cuando buscamos consejo de otra persona, a menudo en secreto esperamos que nos confirme lo que ya hemos decidido hacer. Por eso, un escritor dijo con cierta ironía, cuando alguien me pide consejo, averiguo qué consejo quiere oír y se lo digo. Dios, sin embargo, no actúa de esa manera. Cuando acudimos a Él en oración, buscando sabiduría, dirección o claridad, nos da lo que realmente necesitamos escuchar, no necesariamente lo que queremos oír. A veces su consejo puede sorprendernos, desafiar nuestras expectativas o exigir cambios en nuestro corazón y acciones. Precisamente eso demuestra su amor, un amor que busca nuestro bienestar verdadero y eterno, guiándonos con perfecta sabiduría y cuidado. Le habla David Jeremiah, animándole a que tome el camino a una vida nueva. Descubra el consejo de Dios en su minuto en la Biblia.
0: 11:34 minutos, sigue avanzando la noche, ya aproximándonos a la medianoche y ya preparados para iniciar un nuevo día aquí en Colombia, dando gracias al Señor por ese cuidado que tiene de nosotros en cada segundo, cada minuto, cada hora, cada día, cada semana, cada mes, cada año. Bueno, siempre el Señor con nosotros, cuidándonos en todo tiempo y lugar. Damos gracias al Señor por la provisión que nos da también. Damos gracias porque no nos ha faltado nada. Y oramos por los que están pasando por momentos complicados, difíciles, que no tienen lo que nosotros tenemos. Tenemos un techo, tenemos abrigo, tenemos ropa, tenemos alimentos. Por eso debemos también compadecernos de las personas que en estos días, por causa del terremoto y otras situaciones que, bueno, no pueden ser esas del terremoto, pero están pasando por momentos bien difíciles, que Dios nos haga sensibles a las necesidades y podamos también ayudar a los que están pasando por ese tipo de situaciones. 11:36, saludo por aquí a mi gran amigo, a Ernesto Fontecha. Por aquí nos envía saludo. Dice: Dios Todopoderoso le bendiga, mi hermano. Un abrazo grande, muchas bendiciones para ti y toda la amada audiencia. Amén, gracias, mi apreciado Ernesto. Padre, bendice la vida de tu hijo Ernesto, de su esposita Ana, Señor, de su familia entera, mi Rey bendito, que ahí esté tu presencia también para ayudarles, para bendecirles, para seguirles usando, Señor, como hasta el día de hoy, en todo lo que ellos realizan, para glorificar, para santificar tu bendito nombre. Señor, que la salud esté siempre presente también en sus vidas, en sus familiares, que en todo tiempo, Señor, ellos puedan también experimentar la bendición tuya, Señor, y el cubrimiento de cada una de sus necesidades, Señor, contigo siempre, Señor. Por eso ellos siempre sujetos de tu mano y confiados en ti, Señor, para la provisión y todo, porque tú eres nuestro todo, Señor. Así que gracias por mi hermano Ernesto, por su esposa, por su familia, y gracias, Señor, por este momento y este saludo que ellos comparten a esta hora de la noche, ahí en el Garcés Navas, siempre escuchando Nuevo Continente, Señor. Muchas gracias por él y por todos los que habitan este lindo barrio, esta localidad de Bogotá, que también llegue esta señal y seamos de bendición como emisora, como ministerio, a todos nuestros amigos que nos escuchan en esta noche. Saludo también para Nancy, Dice, bella programación, Julito, gracias. ¿Quiénes cantan? Los hermanos Devia y los otros eran quienes. Ah, bueno, los hermanos Devia y fueron también los voceros de Cristo. Son dos de esas agrupaciones muy conocidas que tienen lindas letras, la música bonita de cuerda, que también pues vale la pena recordar en este espacio aquí en Nuevo Continente. Entonces, pues los dos grupos que escuchamos recientemente fueron los hermanos Devia y los voceros de Cristo. 11:38 minutos. Hablemos un poquito de la gratitud. Siempre es bueno estar agradecidos con el Señor. Quiero invitarles a hacer algo sencillito. Y es antes de pensar en todo lo que salió mal hoy, porque puede que haya pasado eso. Las cosas no salieron como las teníamos planeadas, como habíamos pensado. Antes de todas esas cosas, pensemos más bien en todo aquello por lo que puede usted darle gracias a Dios. Es que a veces nos quedamos solamente en la queja, ¿no? Lo que no nos salió bien, lo que nos afectó, lo que nos causó daño, lo que nos ofendió, lo que pasó y como que nos causó molestia. Pero no nos damos cuenta y no agradecemos, porque son mucho más las cosas por las cuales tenemos que dar gracias a Dios. Y es un mandato de parte de Dios dar gracias. Texto conocidísimo. Primera a los Tesalonicenses capítulo 5 versículo 18. Dad gracias en todo, porque esta es la voluntad de Dios para con vosotros en Cristo Jesús. Dar gracias no significa decir que todo lo que ocurrió fue bueno, ¿no? Porque hay cosas malas que nos suceden a diario. Entonces, dar gracias significa reconocer que aún en medio de esas dificultades, Dios continúa siendo bueno y que son muchas más las cosas por las cuales darle gracias al Señor y darle la gloria a Él. Quizás hoy no fue un día perfecto, pero, ¿sabe? Despertamos, respiramos, tuvimos oportunidades, Dios nos sostuvo y ahora pues tenemos esta oportunidad de terminar este día, acercarnos ya a un nuevo amanecer y también la oportunidad de acercarnos al Señor. Entonces agradecemos por esas pequeñas cosas, por una conversación, por un alimento, por una persona que nos ama, por la familia que nos rodea, por el vecino, por los mismos animalitos, las mascotas que nos acompañan y que también hacen de nuestra vida algo especial, por la oportunidad de comenzar nuevamente, porque cada mañana, cada día, pues las misericordias del Señor son nuevas y son oportunidades de iniciar, de tener un nuevo comienzo cada mañana. Y sobre todo, ¿saben? Agradezcamos por Cristo, por lo que Él ha hecho en favor nuestro, por ese amor que Él nos tiene. Por eso antes de dormir, por lo menos mencionemos tres cositas por las que estamos agradecidos con Dios. Después digámosle al Señor, gracias por sostenerme durante este día. Mañana necesitaré nuevamente de ti. Y bueno, así podemos dormir también en paz. Entonces que encomendemos todo en las manos de nuestro Dios y le demos gracias porque, bueno, cada día es un día en el cual reconocemos que necesitamos de nuestro Señor para todo. 11:41 minutos, 11 de la noche 41. Él es Marcos Yaroide. Mi trabajo es creer.

Dios. ¿Qué sería de nosotros sin la intervención de Dios? ¿Qué sería de nosotros sin el Señor Jesucristo en nuestros corazones, o si Él no viene a salvarnos, a ponerse por nosotros en esa cruz, en el lugar nuestro, a pagar el precio de nuestro pecado? Estaríamos perdidos. Por eso, motivo suficiente cada día darle gracias al Señor por la salvación que tenemos en Cristo Jesús. Y desde luego también agradecerle por su palabra, porque su palabra nos instruye, en ella podemos meditar y en ella podemos también confiar plenamente, porque es la verdad de Dios manifestada. Una verdad que está ahí en este maravilloso libro que es la Biblia, donde está reflejada, está escrita la voluntad de Dios, que es buena, agradable y perfecta. Dice el Salmo 94 en el versículo 12: bienaventurado el hombre a quien tú, Jah, corriges y en tu ley lo instruyes. Y mire lo que dice el versículo 13, mire el propósito de la instrucción y la corrección de nuestro Señor: para hacerle descansar en los días de aflicción, en tanto que para el impío se cava el hoyo. Marcando una diferencia clara entre los hijos de Dios, entre los que se dejan instruir por el Señor, en los que escuchan su palabra, en el que guardan su palabra, su ley, meditan en ella, se deja guiar por el Santo Espíritu de Dios, ese propósito que hay en el Señor para darnos ese descanso. Tal vez esté usted pasando momentos de aflicción, pero saben, eso es pasajero, porque estamos en las manos de Dios. Esos momentos de aflicción

Bienaventurado el hombre a quien tú, ja. Cuando dice ja o ya, es pues el Señor, se está refiriendo al Señor, quien quiere corregirnos, quien quiere lo mejor para nosotros, quien quiere mostrarnos cuál es la forma en que Él quiere que vivamos como sus hijos. Por eso Él quiere instruirnos. Cuando el Señor Jesucristo ascendió a los cielos, envió a su Santo Espíritu para que también nos acompañara, para que nos guiara, para que nos iluminara. Y esa compañía, esa guía del Santo Espíritu de Dios, esa corrección por parte del Padre Celestial, pues es con un propósito, y es darnos descanso, porque aún en los días de aflicción sabemos que podemos contar con el Señor, podemos descansar en Él. Y mire el contraste con las personas que no reconocen a Cristo como su Señor y Salvador, los que no tienen ese temor de Dios. Dice, en tanto que para el impío se cava el hoyo. Hay instrucción, hay corrección de parte de Dios en su palabra, pero para el que no reconoce a Dios, el que está fuera de la ley del Señor, dice que se cava el hoyo, es decir, no hay esperanza. Pero para los que estamos en Cristo, sí hay esperanza. Por eso se hace importantísimo que prediquemos la palabra de Dios, y bueno, que estemos también llevando a otros a los pies de Cristo, para que también tengan esa esperanza, y bueno, también sean salvos de ese hoyo, de esa condenación eterna que está ahí claramente descrita en la bendita palabra de Dios. Ya son las 11:55 minutos, ya minutos finales de este espacio Una Voz en la Noche, por esta su emisora Nuevo Continente. Quiero que escuchemos esta canción de Dani Berríos, un clásico también, que ustedes van a disfrutar ahí en casa, donde quiera que estén, algunos ya trabajando en el turno de la noche, y bueno, esperando que pasen las horas rápido para irse a casita a descansar. Pero bueno, en medio del trabajo, en medio de la actividad, donde quiera que usted esté, pues ahí está Nuevo Continente acompañándoles, y bueno, también presentándoles estas lindas canciones. Él es Dani Berríos, y esta canción, El Rey Te Mandó a Llamar.

0: Ya son las 12 de la noche en punto, 12 en punto. Estamos iniciando un nuevo día, el día 20 de agosto de este año 2026. Y bueno, también amigos, vamos llegando al final de este espacio, de este tiempo. Gracias por acompañarnos en esta noche. Gracias por permitirnos compartir con ustedes reflexiones. Quizás cuando comenzamos este tiempo, usted lleva preocupaciones en su corazón. Bueno, nuestra oración es que ahora usted pueda terminar este día recordando que Dios sigue con usted. No importa cómo haya sido su día, la misericordia de Dios permanece. No importa cuántas preguntas tenga, Cristo sigue siendo su esperanza. No importa cuán grande sea esa dificultad, Dios sigue siendo soberano. Y no importa cuán oscuro parezca la noche, Dios continúa trabajando aún cuando nosotros no podamos verlo. Que este resto de noche usted pueda descansar bajo el cuidado del Señor. Que Dios bendiga su hogar, fortalezca su corazón, guarde a su familia y le conceda un sueño tranquilo. Y si Dios permite que mañana usted abra nuevamente los ojos, no, que sea una nueva oportunidad para caminar con Él, confiar en su palabra y vivir para su gloria. Buenas noches para todos y recordemos también lo que dice la palabra de Dios en el Salmo 4:8. En paz me acostaré y asimismo dormiré, porque solo tú, Jehová, me haces vivir confiado. Hasta mañana. Dios mediante, nos encontraremos mañana después de las 9 de la noche para seguir acompañándoles en Una Voz en la Noche por esta su emisora Nuevo Continente. Siga con esta programación, la lectura de la Biblia. Que Dios les bendiga y les acompañe siempre. Abrazo para todos. Encomendamos este nuevo día 20 de agosto en las poderosas y benditas manos de Dios. Que Dios les guarde, les ayude en todo lo que realicen en este día. Lo que puedan ver ustedes, la mano poderosa de Dios guiándoles, sujetándoles fuertemente y bueno, también dirigiendo sus pasos y pensamientos. Que todas las cosas les salgan muy, pero muy bien. Abrazo fuerte. Que sigan en la sintonía de los 1460 AM de esta emisora Nuevo Continente, también en internet nuevocontinente.org. Bendiciones, un abrazo.
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12: Esta es la hora en Nuevo Continente 1460. Son las 12:06.
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0: 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Isaías, capítulo 55. Vengan a las aguas todos los que tengan sed. Vengan a comprar y a comer los que no tengan dinero. Vengan, compren vino y leche sin pago alguno. ¿Por qué gastan dinero en lo que no es pan, y su salario en lo que no satisface? Escúchenme bien, y comerán lo que es bueno, y se deleitarán con manjares deliciosos. Presten atención y vengan a mí. Escúchenme y vivirán. Haré con ustedes un pacto eterno, conforme a mi constante amor por David. Lo he puesto como testigo para los pueblos, como su jefe supremo. Sin duda convocarás a naciones que no conocías, y naciones que no te conocían correrán hacia ti. Gracias al Señor tu Dios, el Santo de Israel, que te ha colmado de honor. Busquen al Señor mientras se deje encontrar. Llámenlo mientras esté cercano. Que abandone el malvado su camino, y el perverso sus pensamientos. Que se vuelva al Señor, a nuestro Dios, que es generoso para perdonar, y de él recibirá misericordia. Porque mis pensamientos no son los de ustedes, ni sus caminos son los míos, afirma el Señor. Mis caminos y mis pensamientos son más altos que los de ustedes, más altos que los cielos sobre la tierra. Así como la lluvia y la nieve descienden del cielo, y no vuelven allá sin regar antes la tierra y hacerla fecundar y germinar para que dé semilla al que siembra y pan al que come, así es también la palabra que sale de mi boca. No volverá a mí vacía, sino que hará lo que yo deseo y cumplirá con mis propósitos. Ustedes saldrán con alegría y serán guiados en paz. A su paso, las montañas y las colinas prorrumpirán en gritos de júbilo y aplaudirán todos los árboles del bosque. En vez de zarzas, crecerán cipreses, mirtos en lugar de ortigas. Esto le dará renombre al Señor. Será una señal que durará para siempre. Isaías, capítulo 56. Así dice el Señor: observen el derecho y practiquen la justicia, porque mi salvación está por llegar. Mi justicia va a manifestarse. Dichoso el que así actúa y se mantiene firme en sus convicciones. El que observa el sábado sin profanarlo y se cuida de hacer lo malo. El extranjero que por su propia voluntad se ha unido al Señor no debe decir: el Señor me excluirá de su pueblo. Tampoco debe decir el eunuco: no soy más que un árbol seco. Porque así dice el Señor: a los eunucos que observan mis sábados, que elijan lo que me agrada y sean fieles a mi pacto, les concederé ver grabado su nombre dentro de mi templo y de mi ciudad. Eso será mejor que tener hijos e hijas. También les daré un nombre eterno que jamás será borrado. Y a los extranjeros que se han unido al Señor para servirle, para amar el nombre del Señor y adorarlo, a todos los que observan el sábado sin profanarlo y se mantienen firmes en mi pacto, los llevaré a mi monte santo. Los llenaré de alegría en mi casa de oración. Aceptaré los holocaustos y sacrificios que ofrezcan sobre mi altar, porque mi casa será llamada casa de oración para todos los pueblos. Así dice el Señor Omnipotente, el que reúne a los desterrados de Israel. Reuniré a mi pueblo con otros pueblos, además de los que ya he reunido. Animales del campo y fieras del bosque, vengan todos y devoren. Ciegos están todos los guardianes de Israel. Ninguno de ellos sabe nada. Todos ellos son perros mudos que no pueden ladrar. Se acuestan y desvarían. Les encanta dormitar. Son perros de voraz apetito. Nunca parecen saciarse. Son pastores sin discernimiento. Cada uno anda por su propio camino. Todos, sin excepción, procuran su propia ganancia. Vengan, busquemos vino, emborrachémonos con licor. Gritan a una voz. y mañana haremos lo mismo que hoy, pero mucho mejor. Isaías, capítulo 57. El justo perece y nadie le importa. Mueren tus siervos fieles, y nadie comprende que mueren los justos a causa del mal. Los que van por el camino recto mueren en paz, hallan reposo en su lecho de muerte. Ustedes, hijos de hechicera, descendientes de adúltero con prostituta, acérquense. ¿De quién quieren burlarse? ¿A quién le hacen muecas despectivas y le sacan la lengua? ¿Acaso no son ustedes una camada de rebeldes y una descendencia de mentirosos? Entre los robles y debajo de todo árbol frondoso, dan rienda suelta a su lujuria. Junto a los arroyos y a las grietas de las rocas, sacrifican a niños pequeños. Las piedras lisas de los arroyos serán tu herencia. Sí, ellas serán tu destino. Ante ellas has derramado libaciones y has presentado ofrendas de grano. Ante estas cosas, ¿me quedaré callado? Sobre un monte alto y encumbrado, pusiste tu lecho y hasta allí subiste para ofrecer sacrificios. Detrás de tu puerta y de tus postes has puesto tus símbolos paganos. Te alejaste de mí, te desnudaste, subiste al lecho que habías preparado. Entraste en arreglos con la gente con quienes deseabas acostarte y contemplaste su desnudez. Acudiste a Moloc y le llevaste aceite de oliva y multiplicaste tus perfumes. Enviaste muy lejos a tus embajadores. Hasta el sepulcro mismo los hiciste bajar. De tanto andar te cansaste, pero no dijiste, hasta aquí llego. Lograste renovar tus fuerzas, por eso no desmayaste. ¿Quién te asustó? ¿Quién te metió miedo que me has engañado? No te acordaste de mí, ni me tomaste en cuenta. ¿Será que no me temes porque guardé silencio tanto tiempo? Yo denunciaré tu justicia y tus obras, y de nada te servirán. Cuando grites pidiendo ayuda, que te salve de tu colección de ídolos, a todos ellos se los llevará el viento. Con un simple soplo desaparecerán. Pero el que se refugia en mí recibirá la tierra por herencia y tomará posesión de mi monte santo. Y se dirá, construyan, construyan, preparen el camino. Quiten los obstáculos del camino de mi pueblo. Porque lo dice el excelso y sublime, el que vive para siempre, cuyo nombre es santo. Yo habito en un lugar santo y sublime, pero también con el contrito y humilde de espíritu, para reanimar el espíritu de los humildes y alentar el corazón de los quebrantados. Mi litigio no será eterno, no estaré siempre enojado, porque ante mí desfallecerían todos los seres vivientes que he creado. La codicia de mi pueblo es irritable, por perversa, en mi enojo lo he castigado. Le he dado la espalda, pero él prefirió seguir sus obstinados caminos. He visto sus caminos, pero lo sanaré. Lo guiaré y lo colmaré de consuelo. Y a los que lloran por él, les haré proclamar esta alabanza. Paz a los que están lejos, y paz a los que están cerca. Yo los sanaré, dice el Señor. Pero los malvados son como el mar agitado, que no puede calmarse, cuyas olas arrojan fango y lodo. No hay paz para los malvados, dice mi Dios.
1: Esta es la hora en Nuevo Continente 1460. Son las 12 y 17 minutos. Esta es la hora en Nuevo Continente 1460. Son las 12 y 17 minutos.
2: Vivimos en una era de asesores carismáticos, de ocultismo, de gente que interesadamente añade cosas a la palabra de Dios o quita cosas de la palabra de Dios. Amigos, la Biblia es la palabra de Dios y es total y completa. No necesitamos nuevas revelaciones.
3: Si algo es nuevo, eso no lo hace necesariamente verdadero. Pero esto no quiere decir que Dios no le capacite para descubrir nuevas cosas en la verdad que ya nos ha sido entregada. Dios puede iluminarle para que entienda sus verdades, pero no le dará a nadie verdades diferentes a las que ya están en la Biblia. Es la fe que ha sido una vez dada a los santos. Ahora, Judas dice en el verso 8, no obstante, de la misma manera también estos soñadores. ¿Quiénes eran estos soñadores? ¿Qué significa la palabra soñadores? Son las personas que van a sus respectivas iglesias y se sientan y agachan la cabeza para parecer reverentes y para que el pastor crea que están meditando.
2: Judas no está hablando de esta clase de personas. Él habla de gente que dice que tiene visiones, que dicen haber recibido revelación extra bíblica. Amigos, bienvenidos a El Amor que Vale, el Ministerio de Estudios Bíblicos de Radio del Dr. Adrián Rogers. Hola, soy Irving Ravelo. Aunque suene contrario a lo que comúnmente se escucha, la Biblia ha sido firmada, sellada y entregada, y contiene toda la fe que una vez fue entregada a los santos. Hoy, el Dr. Adrián Rogers, en la voz del pastor Lenín de Llanón, presenta la primera parte de su mensaje, El manto de seguridad del creyente.
3: En el Nuevo Testamento de su Biblia busque la pequeña epístola de Judas, apenas tiene 25 versículos en la versión Reina Valera. Veamos los primeros 4 versículos. Judas, siervo de Jesucristo y hermano de Jacobo, a los llamados santificados en Dios Padre y guardados en Jesucristo, misericordia y paz os sean multiplicados. Amados, por la gran solicitud que tenía de escribiros acerca de nuestra común salvación, me ha sido necesario escribiros exhortándoos que contendáis ardientemente por la fe que ha sido una vez dada a los santos. Porque algunos hombres han entrado encubiertamente, los que desde antes habían sido destinados para esta condenación, hombres impíos, que convierten en libertinaje la gracia de nuestro Dios y niegan a Dios, el único soberano, y a nuestro Señor Jesucristo. ¿Qué tienen en común las siguientes universidades? Harvard, Yale, Columbia, William & Mary, Dartmouth y Princeton. Algunos me dirán, pues, que ahí estudiaron y se graduaron varios hombres que llegaron a ser presidentes en sus respectivos países. Es cierto, pero ¿qué más tienen en común? Permítame decírselo, estas universidades fueron construidas y fundadas, escúchelo, para la propagación del Evangelio de nuestro Señor Jesucristo y para el entrenamiento de ministros y laicos cristianos para la expansión del Evangelio por todo el territorio norteamericano. Y lo mismo que ha pasado con estas universidades ha sucedido o está sucediendo en lo que antes fueron espiritualmente sólidas denominaciones. Y lo que está sucediendo en estas grandes denominaciones también está sucediendo en muchas iglesias. Que Dios nos ayude. Y usted me preguntará, bueno, pastor, pero ¿qué es lo que está sucediendo? Se lo voy a decir en una sola palabra. Apostasía. Apostasía significa el abandonar la fe. Y de eso habla Judas en su pequeña carta. Es una advertencia contra la apostasía, el abandonar la fe, como lo estamos viendo en nuestros días. El diablo ha tratado de dos maneras de destruir la fe en el Señor Jesucristo y las genuinas iglesias del Señor Jesucristo. Primero, por medio de la persecución. Ha perseguido y persigue a los santos, poniendo en peligro no solo sus bienes materiales, sino sus propias vidas. Pero este estratagema no le ha dado buenos dividendos al diablo. En el campo misionero es bien conocida la frase, la sangre de los mártires es la semilla de la iglesia. No solo que crece el amor en donde se ha derramado la sangre, sino que las iglesias surgen en donde ha caído esa sangre. Cuando estamos dispuestos a morir por Cristo en vez de detener el trabajo de Él, eso impulsa su obra en la tierra. Muchas veces el enemigo viene para tratar de apagar el fuego espiritual y lo que hace es esparcir las brasas y comenzarán nuevos fuegos espirituales. Así que el diablo dice, Bueno, no sé cómo puedo derrotarlos, así que me uniré a ellos. Como la persecución externa no da resultado, me infiltraré en sus iglesias y destruiré las bases bíblicas que tienen. Y eso es exactamente lo que el diablo ha hecho y está haciendo. Y en esta epístola de Judas, los versos 3 y 4 son claves. Amados, por la gran solicitud que tenía de escribiros acerca de nuestra común salvación, me ha sido necesario escribiros exhortándoos que contendáis ardientemente por la fe que ha sido una vez dada a los santos. Judas quiere escribir acerca de nuestra salvación común. Quiere predicar el mensaje del Evangelio. Él estaba listo para hacerlo, pero el Espíritu Santo le dijo, Judas, no puedes ni escribir ni predicar eso. Si quieres escribir acerca de la salvación común, tienes que entender y hacer entender que deben contender ardientemente por la fe que una vez fue dada a los santos. Note que de acuerdo al verso 4, había un problema. Porque algunos hombres han entrado encubiertamente. Judas se refiere a los apóstatas y cómo se habían infiltrado entre ellos. La palabra infiltrados aquí conlleva la idea de que entraron por una puerta lateral. Se refiere a una persona que penetra silenciosa y clandestinamente a un determinado lugar. Casi son invisibles, como los comejenes o termitas, que aunque no se las ve ni se las oye, sin embargo están ahí destruyendo los fundamentos, las bases de la casa o la mansión o la iglesia que han invadido. Judas dice que escribe su carta para advertirles, para que defiendan ardorosamente la fe. Y al hablar de fe, se refiere a toda la verdad revelada en la Biblia. Y es la Biblia la que nos dice que debemos contender ardientemente por la fe que ha sido una vez dada a los santos. La Biblia es la palabra de Dios y es total y completa. No necesitamos nuevas revelaciones. Vivimos en una era de asesores carismáticos, de ocultismo, de gente que interesadamente añaden cosas a la palabra de Dios o quitan cosas de la palabra de Dios. Escúcheme, si algo es nuevo, eso no lo hace necesariamente verdadero. Pero esto no quiere decir que Dios no le capacite para descubrir nuevas cosas en la verdad que ya nos ha sido entregada. Dios puede iluminarle para que entienda sus verdades, pero no le dará a nadie verdades diferentes a las que ya están en la Biblia. Esa es la fe que ha sido una vez dada a los santos. Ahora mire lo que dice Judas en el verso 8. No obstante, de la misma manera también estos soñadores. ¿Y quiénes eran estos soñadores? ¿Qué significa la palabra soñadores? Son las personas que van a sus respectivas iglesias y se sientan y agachan la cabeza para parecer reverentes y para que el pastor crea que están meditando. No. Judas no está hablando de esta clase de personas. Él habla de gente que dice que tiene visiones, que dicen haber recibido revelación extra bíblica, que se inventan mensajes espirituales. Mi amigo, la Biblia ha sido firmada, sellada y entregada y contiene toda la fe que una vez fue dada a los santos. La Biblia está completa. Y no solo que está completa, sino que es correcta. Si usted es un soñador, un visionario, una persona que piensa que tiene nuevas revelaciones, usted está equivocado porque todo eso es subjetivo. La Biblia es la verdad objetiva. Nunca está equivocada. Siempre dice lo correcto. Y hay una gran diferencia entre la certeza y la certidumbre. ¿Sabía que usted puede tener la certeza de algo y sin embargo estar equivocado? Permítame ilustrar esto. Una vez me invitaron a un seminario bíblico en la ciudad de Nueva Orleans, en el estado de Luisiana. De regreso a casa, por alguna razón, me confundí y pensé que iba en la dirección correcta. Y terminé llegando a un río y supe que estaba en el sitio equivocado. Di media vuelta. Mi brújula mental estaba desorientada. ¿Alguna vez usted ha perdido su sentido de dirección? Yo creí estar manejando en la dirección correcta, pero llegué al lugar equivocado. ¿Sabe lo que hice? Decidí obedecer las señales en la carretera y llegué a casa sin ningún problema. Algunas veces usted cree estar completamente en lo cierto, hasta que descubre que está completamente equivocado. Esa es la razón por la cual tenemos la Biblia. Y tenemos una fe que no solo es completa, sino que es correcta. El apóstol Pedro estuvo en el monte de la Transfiguración. Vio al Señor Jesucristo transformándose delante de él. Oyó a Dios hablar desde el cielo. Pero mire lo que dice en 2 de Pedro 1:19. Tenemos también la palabra profética más segura. O sea, más segura de todo lo que usted ha visto o ha escuchado. En todo el mundo no hay nada más seguro que la palabra de Dios. Es completa, es correcta, es conveniente y necesaria para usted. Volvamos a Judas, verso 3, en donde dice que debemos contender ardientemente por la fe que ha sido una vez dada a los santos. Esto significa que usted es un administrador de lo que se le ha dado. He escuchado a muchos creyentes decir, la Biblia se defiende sola. Bueno, eso suena bonito, y yo mismo he sido culpable de decirlo, pero Judas no dice eso. Judas dice que hay que contender ardientemente por la fe, o sea, tenerla y defenderla. Juan Calvino solía decir, un perro ladra cuando su amo es atacado. Yo sería un cobarde si escucho que la palabra de Dios es atacada y no la defiendo con firmeza. Muchos creyentes no quieren parecer contenciosos con la tonta disculpa de que no quieren ofender a nadie. Ah, pero no les importa ofender a Dios. En estos días estamos viendo que la fe, una vez dada a los santos, se está erosionando y desapareciendo. Mi amigo, la apostasía en esta época es muy real. En 2 Tesalonicenses 2:3, Pablo habla del fin de los tiempos y dice que el regreso de Cristo y todos los eventos cataclísmicos relacionados no sucederán sino después de la apostasía. Y como ya lo he dicho antes, apostasía es el renunciar voluntariamente a la fe una vez entregada a los santos. Pablo le dijo prácticamente lo mismo a Timoteo, porque vendrá tiempo cuando no sufrirán la sana doctrina, sino que teniendo comenzón de oír, se amontonarán maestros conforme a sus propias concupiscencias. Podríamos decir que ese es el trasfondo de la epístola de Judas, y porque es una inquietante carta, Judas quiere dar a sus hermanos seguridad. Por lo tanto, esta epístola viene siendo una especie de manual de sobrevivencia, y hay muchos versos aquí que hablan sobre este asunto. Los versos 1, 24 y 25 hablan de la seguridad del creyente. Cuando usted lee la epístola de Judas, si no tiene cuidado, a lo mejor usted se pregunta si alguien es verdaderamente salvo. Porque Judas habla fuertemente de la apostasía y las herejías y el apartarse de las verdades bíblicas. Hasta puede pensar que usted puede perder su salvación porque Judas habla de algunos que parecían ser salvos, pero que perdieron su salvación. Yo creo que lo que Judas quiere dejar muy en claro es que si usted ha nacido de nuevo, ha nacido del Espíritu, usted en realidad participa de la misma naturaleza divina del Señor y por lo tanto nunca, nunca, nunca perderá su salvación, a menos que se vuelva un apóstata. Judas nos dice tres cosas acerca de la seguridad del creyente. Primero, somos llamados. ¿Cuál es la primera razón para su seguridad o para mi seguridad espiritual? El propósito soberano de Dios, el propósito soberano de Dios quiere decir el decreto de un rey. Dios tiene un propósito. Se lo puede ver en que le llamó a usted. Pero este llamar no es común y corriente. No es como que si yo dijera a uno de mis hijos, ayer te llamé por la tarde. No. Este llamar de Dios es un decreto real, oficial. y si comenzara en usted, lo podría perder. Pero comienza en Dios. Y por lo tanto, no lo puede perder, porque Dios terminará lo que ha comenzado a hacer en usted desde que le llamó. Pensemos un poquito acerca de este llamado. Significa algo oficial. Pablo dice lo siguiente al respecto en Romanos 8, 28. Y sabemos que a los que aman a Dios, todas las cosas les ayudan a bien. Esto es, a los que conforme a su propósito son llamados. Porque a los que antes conoció, también los predestinó para que fueran hechos conforme a la imagen de su Hijo, para que Él sea el primogénito entre muchos hermanos. Y a los que predestinó, a estos también llamó. Y a los que llamó, a estos también justificó. Y a los que justificó, a estos también glorificó. Mi amigo, aquí estamos en aguas profundas. Pero encontramos una cadena dorada de salvación de 5 eslabones y ninguno de ellos puede ser roto. Primero habla de los que Dios antes conoció. Dios sabe el futuro, así como sabe el pasado y el presente. Y Dios conoce las cosas que sucederán como si ya hubieran sucedido. ¿Por qué? Porque es un Dios omnisciente. La Biblia dice que cuando Dios conoció aquel en quien ha depositado su afecto, predestina a aquella persona para que sea como su Hijo Jesucristo. Quiere decir, Él ha determinado por adelantado que usted será a la semejanza de Jesús. Ahora, cuando Dios conoce y predestina, entonces llama y envía el Evangelio a esa persona para que lo escuche y para que lo crea y para que reciba a Cristo y aquel a quien Dios ha llamado y justificado. Hasta aquí, 3 eslabones de la cadena. Conoció, predestinó y justificó. Ahora, ¿qué significa ser justificado? Es ser hecho a la semejanza de Jesucristo. Y a los ojos de Dios, usted está absolutamente justificado por la gracia de Dios. Y ser justificado es como si usted nunca hubiera pecado. La Biblia también dice que a los que justificó también les glorificó. No que un día les glorificará, sino que en la mente de Dios usted ya es glorificado. Y si usted me dice, pastor, la verdad es que yo no puedo entender todo esto, mi amigo. Me alegro que no lo entienda porque yo tampoco lo entiendo. Permítame decirle algo al respecto. Yo no tendría ninguna confianza en un Dios al que pudiera entender. Me alegro de que hay cosas acerca de Dios que francamente no las entiendo. Así como hay cosas que sabemos. Pastor, ¿qué cosas sabemos, por ejemplo? Bueno, gracias por preguntar. Sabemos que aquello que ha sido sellado en la eternidad no puede ser deshecho por el tiempo. Aquello que ha sido decretado en el cielo no puede ser anulado en el infierno. Y a propósito de cielo e infierno, ¿en cuál de esos dos lugares pasará usted la eternidad? Si usted ya es un hijo o una hija de Dios, usted pasará la eternidad en el cielo. Pero si no lo es, su eternidad será en el infierno. Así que para evitar esa eternidad infernal, usted puede hacer una decisión por Cristo ahora mismo. Acérquese a Dios con su corazón abierto. Arrepiéntase de sus pecados. Reconozca el sacrificio de Cristo en la cruz del Calvario, entregando su preciosa vida para pagar el precio de la culpa de sus pecados, y recíbale en su corazón como su Salvador y Señor. Dígale, pídale más bien, que le haga la persona que Él quiere que usted sea, y dé gracias a Dios por todo, en el nombre del Señor Jesucristo. Ahora, si hace esa decisión, le invito para que nos escriba y nos cuente al respecto. Su carta será de estímulo y bendición para nosotros, y también nos dará la oportunidad y privilegio de orar por usted y su nueva vida como creyente en el Señor Jesucristo. Sea bienvenido o bienvenida a la familia de Dios.
4: Si recibió al Señor Jesús en su ser, por favor, háganoslo saber para regocijarnos con usted. 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
5: Sus testimonios los compartimos con todo nuestro equipo en nuestro tiempo devocional para agradecer y alabar al Señor por los mismos. Gracias por escribirnos. 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Gracias por acompañarnos el día de hoy. Oramos que el tiempo invertido en el estudio de la Palabra de Dios haya sido una bendición para usted. Soy Irving Ravelo. Espero que esté con nosotros para la próxima prédica, cuando el pastor Adrián Rogers nos ayudará a escudriñar las verdades bíblicas y descubrir aún más acerca del mayor amor, el amor que vale.

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10: Aquí está la hora exacta en toda Colombia a través de Nuevo Continente. Es la 1:02.
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3: Tilly, es tonto abandonar la escuela ahora. Solo te falta un año.
4: No me importa, papá. Reprobé la clase de mecanografía y nunca volveré.
3: ¿Cómo es que reprobaste?
4: Porque no aprendo tan rápido como los demás.
3: Bueno, escribir a máquina no es tan importante, Tilly. Olvídalo.
4: Nunca olvidaré lo que dijo la profesora. Ella dijo a toda la clase que fui la única que reprobó.
3: ¿No crees que estás teniendo una reacción exagerada?
4: No entiendes nada, papá.
3: Si eres tan necia como para abandonar ahora que estás tan cerca de graduarte, entonces encuéntrate un trabajo.
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5: No creo que mi padre pudiese entender el sentimiento de vacío que tuve por tantos años en mi vida. Nunca me sentí amada por mi madre. Nunca supe por qué no estaba feliz conmigo. Quería tomar clases de baile, pero ella no me lo permitía. Quería jugar con la vecina, pero no me dejaba tampoco. Sentía como si todos los miembros de mi familia ridiculizaban todo lo que yo hacía. Trabajé en una fábrica después de dejar la escuela, pero a los 21 años seguía confusa y ansiosa. Amigos de mis padres me pidieron escribirle a su sobrino en Italia, algo que mi madre me animó a hacer.
2: No entiendo por qué no quieres ir a Italia para conocerlo, Tilly.
4: Solo quieren que me case con él para que venga aquí y se encargue de su negocio.
6: ¿Y qué hay de malo en eso?
4: ¿Y qué pasa si no me ama, mamá?
6: Por lo menos podrá proveer para ti.
4: Ay, tengo miedo de ir sola.
6: Dijiste que dos de sus tías iban a ir contigo.
4: Quiero que vayas conmigo también. No iré a menos que tú vengas conmigo.
6: Bueno, está bien, iré.
5: Pasamos un mes en Italia y me enamoré de ese hombre. Nos casamos, pero él se quedó en Italia y yo volví a América. Cuando llegó 4 meses después, descubrí que era un borracho que salía noche tras noche, haciendo de mi vida una pesadilla. Supliqué a mi madre que me dejara volver a casa.
6: Hace solamente 7 meses que están viviendo juntos, Tilly. Ni siquiera han tratado de arreglar su matrimonio.
4: Yo sí, mamá. Él es quien no ha tratado. Me decepcionó.
6: ¿Pero por qué dices cosas así?
4: Es verdad. Se casó conmigo solo para poder venir aquí. Sale todas las noches para tomar y estar con mujeres.
6: Pero no puedes afirmar eso.
4: Sí puedo. Tengo pruebas.
6: Debe haber algo que puedas hacer.
4: No. Además, él quiere divorciarse.
6: No le des el divorcio.
4: No quiero estar casada con él. Quiero volver a casa.
6: Ay, bueno, está bien. Vuelve a casa. Pero no le des el divorcio todavía.
5: Al final, nos divorciamos y volví a trabajar. Sentía como si siempre hacía las cosas para agradar a otros. Un año después, empecé a salir con un hombre, pero murió en un accidente de trabajo. Enojada con Dios por haberme quitado al hombre que me quería, decidí tener un bebé, alguien para poder amar. Fui a vivir sola y empecé a ir por todos lados con la muchacha con quien mi madre no me dejaba jugar cuando tenía 12 años. Pronto me hice tan inmoral como mi amiga. La desesperación me llevó a casa una vez más.
6: Ay, ¿qué pasa ahora?
4: Necesito ayuda, mamá. Siento que voy a quebrarme. No puedo seguir así.
6: ¿Así cómo?
4: Como te dije, tengo miedo de quebrarme en mil pedacitos y que nadie me ayude. Llévame a un médico, por favor.
6: ¿Un psiquiatra? ¡Ay, estás loca!
4: Sí, lo sé, lo sé. ¡Necesito ayuda!
6: No necesitas ayuda. Solo haz lo correcto y no te preocupes.
4: Mamá, por favor, me tienes que llevar al hospital. ¡No puedo más!
5: Lo que realmente necesitaba desde hacía mucho tiempo era asegurarme de que mi madre me amaba. De mala gana, me llevó al doctor. Descubrimos que estaba embarazada. Estaba muy feliz porque pensaba que un bebé llenaría el vacío de mi vida. Pero después de que naciera mi hija, tuve una crisis nerviosa muy fuerte y recibí tratamiento de electroshock, pasando 6 semanas en un pabellón psiquiátrico. Cuando mejoré suficientemente, volví a trabajar, lo que no agradó a mis padres.
3: Tilly, no puedes ser madre de ese bebé y trabajar a la vez.
4: Sí puedo, papá. Además, mamá va a cuidarla mientras yo trabajo.
3: ¿Por qué no dejas que alguien la adopte?
4: ¿Cómo puedes decir algo así?
6: Hay muchas parejas que no pueden tener hijos y que pueden proveer un buen hogar para ella.
4: ¡No puedo entregar a mi hija, papá! ¡Yo la amo!
6: Pero tu padre tiene razón, Tilly. Quizás sería mejor dejarla ir.
3: Los niños necesitan de un padre y de una madre.
4: Bueno, yo la voy a cuidar. Tal vez sea la única hija que tenga.
5: Tener a mi hija no llenó el vacío en mi corazón. Sentía que mis padres me robaban el amor de mi hija, porque siempre estaban con ella. A través de una compañera de trabajo, conocí a un hombre y empecé a salir una vez más. Estábamos juntos todas las noches y una de ellas traspasé las reglas de mis padres con él. Al día siguiente, mi padre llegó al trabajo furioso.
3: No tenías ningún derecho de permitir a ese hombre quedarse.
4: Lo siento, papá. No quise hacerlo. No pasará de nuevo.
3: Tienes razón en cuanto a eso. Ya que lo ves cada noche, podrías casarte con él.
4: Pero no me lo ha pedido.
3: Asegúrate que lo haga.
5: Pronto nos casamos y quedé embarazada enseguida. Después del nacimiento de mi segunda hija, una vez más tuve una crisis nerviosa y tuve que pasar 7 semanas en un pabellón psiquiátrico. Mi doctor me dijo que debía tener una operación para evitar futuros embarazos porque no sobreviviría a otra crisis. Acepté. Mi esposo adoptó a mi primera hija, pero empezó a ser más y más violento y abusivo. Vivíamos cerca de mis padres, entonces decidí hablar con mi madre.
6: Sí, pero tienes que tratar de llevarte bien con él, Tilly.
4: Lo hago, mamá, pero él es cruel con las niñas. Dice que son intrusas.
6: ¿Está abusando de ellas?
4: No lo dejo. Me golpea a mí en lugar de a ellas.
6: ¡Ay, te golpea!
4: Sí.
6: Parecía ser un buen hombre.
4: Siempre se detiene a tomar cerveza al volver a casa. Se sienta ahí y escucha a los hombres que se quejan de sus esposas. Luego llega a casa de mal humor.
6: Ay, no está bien que te golpee.
4: Por favor, déjame venir a casa, mamá. Tengo mucho miedo de él.
5: Mis hijas y yo vivimos con mis padres por un tiempo y luego nos mudamos a una comunidad para gente de bajos recursos. Mi esposo y yo estuvimos separados por 1 año y medio. Cuando alguien sugirió que le diera otra chance, lo hice. Nos mudamos a Michigan para empezar de nuevo y mis ahorros nos permitieron tener un lugar para vivir. Pero la vida con él era peor que nunca. Traté de esconder el dolor, pero la gente en la iglesia se dio cuenta.
7: ¿Qué pasa, Tilly?
4: No sé qué más hacer.
7: ¿Es por tu esposo?
4: Sí, ha dejado todas sus responsabilidades.
7: Tiene trabajo, ¿no?
4: Sí, pero solamente me da $12 para todas nuestras necesidades.
7: Con $12 no se compra nada.
4: Comida en lata, pero no cubre los servicios. No puedo usar la calefacción.
7: Eso es terrible.
4: Es el alcohol. Llega a casa tan destruido que me encierro con las niñas en nuestro cuarto a la noche.
7: Tal vez deberías volver donde viven tus padres.
4: Es que no tengo dinero. Usamos todos mis ahorros para tener el lugar donde vivimos.
7: Pagaremos el pasaje. Y aún te llevaremos a la estación de buses.
5: Estaba agradecida por su ayuda. Decidí ir a Reading, Pensilvania, donde mi hermana y su esposo vivían. Su hermano era una persona encantadora que nunca se había casado y nos hicimos amigos. Mi necesidad de amor era incontenible y empezamos a salir. Pronto la relación se volvió seria. Mi hermana habló conmigo de nuestra decisión.
8: Tilly, ¿cómo puedes considerar casarte con él?
4: Nos queremos y además ya estoy divorciada.
8: Pero él es muy inmaduro. No puede cuidar de una familia.
4: Él es muy bueno con las niñas.
8: Ese es el problema. Él mismo es un niño.
4: Ay, pero me gusta eso de él.
8: No tiene un trabajo real, Tilly.
4: Bueno, ya tendrá uno.
8: Ay, no entiendes. Al tratar de cuidar de una familia, sus problemas serán muy obvios. Y en ese momento, será demasiado tarde.
5: Si tan solo la hubiese escuchado. Después de nuestro casamiento, las demandas de una familia lo hicieron violento. Una vez, se sacó el cinturón y me golpeó frente a las niñas. Estaba determinada a hacer que funcione el matrimonio. Entonces, sugerí que volviéramos a Alabama, donde él tenía familia. Pero allí empeoró más. Pronto se involucró con mujeres y nos ignoró por completo. En la desesperación agonizaba. Cuando no podía aguantar más el dolor, llevé mis hijas a Georgia, donde vivimos en un barrio seguro, pensaba yo. Pero esta paz momentánea se desvaneció pronto a causa de otras malas decisiones.
1: Escucharemos de estas decisiones en solo un momento. Agradecer es algo que la mayoría de nosotros no hacemos muy a menudo, pero no podríamos sostener este ministerio sin la ayuda de muchos a quienes estamos agradecidos, especialmente a Dios, quien provee todas las cosas. 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
5: Todo lo que quería era alguien que me amara, alguien que me entendiera y amara a mis hijas como yo las amaba. Ese alguien siempre había estado allí, pero no lo sabía. La mujer encargada del barrio tenía un hijo divorciado con 3 hijos. Un día tocó a mi puerta.
3: Hola, debe ser Tilly.
4: Sí, ¿quién eres?
3: Larson, pensé que mi madre te había hablado de mí.
4: Ah, sí, lo hizo.
3: Solo vine para darte la bienvenida. Si hay algo que necesitas, házmelo saber.
4: Estoy bien.
3: Me dijo que estabas sola.
4: Me gusta estar sola, es tranquilo.
3: También me dijo que te habías separado de tu esposo. Quizás necesites de un hombre que te ayude.
5: Aunque vivía en otro lugar, seguía apareciendo para saber cómo estaba. Al principio, sus visitas eran espaciadas.
9: Traje a mis hijos para que conozcan a tus hijas. Hay más lugar en mi casa para que los niños jueguen. Vayamos allí. De esta manera, tú y yo podemos pasar más tiempo juntos. ¿Por qué no te mudas conmigo, Tilly? Ahorrarías dinero y podríamos estar juntos.
5: Vivir juntos no fue lo correcto. Yo amaba a mis hijas, pero no era diferente a cualquier mujer que ponía sus necesidades antes que las de sus hijos. Sus hijos no tenían respeto de mí, ni de mis hijas. Entonces un día, mientras él trabajaba, huí a Carolina del Norte. Mi primera parada fue en la oficina de la asistencia social, donde una trabajadora social nos llevó a un lugar para dormir.
10: Aquí estamos.
4: Este lugar parece pertenecer a una película de terror.
10: Y bueno, es lo único que nos queda. Tuvimos que atender a mucha gente esta noche.
4: ¿Estás segura que estaremos a salvo aquí? Es tan oscuro y alejado de todo.
10: No te preocupes, estarán perfectamente a salvo. Otras familias se han quedado antes aquí.
5: Mis hijas estaban cansadas y durmieron en mi cuarto, pero traté de quedarme despierta por lo tenebroso del lugar. Cada sonido, cada fragmento de conversación que escuchaba fuera de mi puerta me parecía ser una amenaza. Al día siguiente, volví rápidamente para pedirle a la trabajadora social otro lugar para quedarnos.
10: No hay otro lugar donde puedan ir.
4: Debe haber. No puedo pasar otra noche en esa casa.
10: Te puedo poner en una pensión, pero a las niñas no. Tendríamos que separarlas.
4: No, mis hijas y yo nunca nos hemos separado.
10: Bueno, está bien. Haré dos llamadas para encontrar a alguien quien las pueda hospedar. Tendrás que pagar una tarifa para vivir allí. Si no, tendrás que hacer las cosas a nuestra manera.
5: Llamé al hombre que había dejado y actuó como si me hubiera estado buscando, como si le importara. Pero la realidad era muy diferente.
3: ¿Cómo es que te fuiste sin avisarme?
4: ¡Tus hijos no me respetan!
3: ¿Y de quién es la culpa?
4: Tú hubieses podido hacer que me trataran mejor, ¡pero no te importa!
3: Ahora no, no puedo vivir contigo, Tilly. Estás loca yéndote así.
4: No veía otra opción.
3: Mis hijos no quieren que vuelvas nunca.
4: ¿Y a dónde podemos ir?
3: No me importa. Si no te vas, haré que te metan en un hospital y perderás a tus hijas.
5: Llamé a mi hermana, cuyo esposo pagó los pasajes en bus para que podamos ir a vivir con ellos en Florida. También me prestó el dinero para que pudiese comprar un automóvil para tener un trabajo. Y él no esperaba que yo pague por vivir con ellos. Solo me habló de ahorrar dinero. Entonces lo hice. Y un día se sentó conmigo enojado y me dijo que no tendría que tener a mis hijas y que la asistencia social debería llevárselas. Temerosa y tonta, hice nuestras maletas y nos fuimos, yéndonos a 1.100 kilómetros de allí. Sobrevivimos una semana antes de llamar a mi hermana.
11: ¿Dónde estás, Tilly?
4: En Johnstown, Florida.
11: ¿Johnstown? ¿Por qué te fuiste sin decirnos nada?
4: Es que tenía miedo que llamaran a la asistencia social para que vinieran a buscar a mis hijas.
11: No haríamos eso.
4: Después de lo que dijo tu esposo, no estaba tan segura.
11: Deberías pensar en otros aparte de ti misma, Tilly. No teníamos ninguna idea de lo que te había pasado. No es correcto lo que hiciste.
4: Supongo que tu esposo está enojado conmigo también.
11: Claro que sí. Él te ayudó mucho. ¿Y de esta forma se lo devuelves?
4: Ay, todo el mundo está enojado conmigo. Aún mis niñas. Ellas quieren volver a estar contigo.
11: Deberías volver.
4: Estando en la ruta, me di cuenta que podrían matarme en cualquier momento. Y luego, ¿qué le pasaría a mis hijas?
11: No deberías estar allí sola.
4: Supongo que tomé otra mala decisión.
5: Volví y encontré un departamento y un trabajo. Pero la vida me era muy difícil. Empecé a tomar para llenar el vacío que había en mi vida. Pero eso ciertamente no ayudó. Mi padre murió y mi madre venía a Florida cada invierno.
6: ¿Estás bien, Tilly?
12: Ay, es una lucha, mamá. Estaba pensando, cuando vuelvas a Pensilvania, ¿podríamos ir contigo?
6: ¿Pero por qué? ¿No están felices aquí?
12: Es que necesito un trabajo y no hay nadie para cuidar a las niñas.
6: Sí, ya veo.
12: Además, estarían más felices allí. Me gustaría que pudieras cuidarlas mientras yo trabajo.
6: Por supuesto.
12: Tengo miedo de ir sola en auto allí, pero te podría seguir con mi auto.
6: No siempre funciona, ¿sabes?
12: ¿Qué?
6: Mudarte para cambiar tu vida. El cambio tiene que venir desde adentro.
12: Ese febrero nos mudamos al norte una vez más. Tenía 38 años en ese momento. Me quedé con mi madre, pero el único trabajo que pude conseguir era limpiando casas. Con el tiempo, conocí a una mujer que venía a la casa de mi madre vendiendo productos de belleza. Ella era cristiana y parecía tener mucha paz. Limpiaba su casa también. Por estar muy abatida, la llamé un día a las 5:30 de la mañana.
13: ¿Hola?
12: Elsie, habla Tilly. Ay, siento llamarte tan temprano.
13: Está bien, Tilly, ya estaba despierta.
12: Estoy llamando porque me siento muy sola y muy triste.
13: Lamento tanto escuchar eso, Tilly.
12: He cometido tantos errores, he tomado tantas malas decisiones.
13: Pero el Señor puede obrar para tu bien, claro, si se lo permites.
12: Es que me siento tan culpable. Mis hijas vivieron tantas cosas a lo largo de los años.
13: Pero las amas, lo puedo ver, trataste.
12: Si solo supieses cuántas veces tomé riesgos terribles y las puse en peligro.
13: El Señor las estaba cuidando.
12: Solo estaba buscando a alguien que me amara, pero nunca encontré lo que estaba buscando. Todos esos años, todos esos hombres, tenía que haber estado buscando a Dios.
13: Estamos en la oscuridad antes de venir a Jesús, atrapados en nuestras infracciones y pecados, pero Dios te ama y te ha estado atrayendo hacia su propia persona.
12: ¿Eso crees?
13: Lo sé, la Biblia es la palabra de Dios y eso es lo que dice.
12: Quisiera tener tu paz y tu seguridad.
13: Tilly, encuentra una buena iglesia, una que enseñe la Biblia y empieza a ir.
12: Ya me has ayudado mucho, Elsie, muchas gracias.
13: Somos personas prestadas las unas a las otras, Tilly. Dios trae otros a nuestras vidas para llevarnos cerca de Él. Sus propósitos son siempre buenos. Acuérdate de eso.
12: Hablando con ella, tuve mi primer encuentro con la verdad bíblica. Pero por mi estado mental, estaba tan abatida que me hospitalizaron una vez más por 2 semanas. Cuando regresé a casa por el fin de semana, mi vida seguía sin esperanza. Mi hija mayor tenía 21 años en ese momento.
14: ¡Hola, ma! ¡Qué bueno que estés en casa una vez más!
12: Solo por el fin de semana. Pareces estar muy contenta.
14: Sí, porque fui salva mientras no estabas.
12: ¿Salva? ¿Pero de qué?
14: Entregué mi vida a Jesús.
12: ¿Eso es lo que significa ser salvo?
14: Sí, también se llama ser nacido de nuevo.
12: Ay, tienes un resplandor que nunca he visto antes.
14: Jesús lo puso, mamá. No conozco mucho todavía, pero sé esto. Jesús salva y Jesús te ama.
12: Nunca pensé en eso.
14: Tienes que arrepentirte de tus pecados y poner tu fe en el Señor y confiar en Él. Eso es lo que yo hice.
12: ¿Nada más?
14: Pídele su perdón. Yo lo hice y me siento tan diferente en mi interior, con una paz.
12: La verdad es que paz era algo que nunca había conocido y algo que necesitaba desesperadamente. Quería ese resplandor y sentirme como ella se sentía. Había una iglesia a 12 cuadras de la casa de mi madre. Busqué y encontré el número de teléfono del pastor y entonces lo llamé.
15: No estoy en la iglesia los sábados.
12: Quería hablar con usted.
15: ¿Necesitas aconsejamiento?
12: Sí, me siento perdida y muy triste. Estuve en el hospital por mis problemas emocionales.
15: Bueno, ven a nuestra iglesia y hablaremos. ¿Te parece bien?
16: ¿Cómo te puedo ayudar, Tilly?
12: Mi hija me dice que nació de nuevo y quiero saber lo que significa.
16: Veamos lo que dice la Biblia. ¿Sabes que la Biblia es la palabra de Dios?
12: Sí, eso creo.
16: En Juan capítulo 3, versículo 3, Jesús dijo: De cierto te digo que el que no naciere de nuevo no puede ver el reino de Dios. ¿Ves, Tilly? El diablo ciega tu mente de las cosas de Dios porque quiere que camines en la oscuridad, sin llegar a la luz que está en Cristo Jesús. Dios creó todas las cosas y dio al hombre dominio sobre todo lo que está en la tierra. Pero el hombre dio ese control a Satanás en el jardín del Edén cuando pecó contra Dios.
4: Me acuerdo de haber escuchado eso.
16: En ese mismo momento, Dios prometió mandar un Salvador a la humanidad para que podamos tener relación con Él para siempre. Dios esperó mucho tiempo, pero la Biblia dice en Efesios capítulo 4, «Pero cuando vino el cumplimiento del tiempo, Dios envió a su Hijo, nacido de mujer y nacido bajo la ley, para que redimiese a los que estaban bajo la ley, a fin de que recibiésemos la adopción de hijos».
4: No estoy segura de entender todo esto.
16: Tilly, la Biblia dice, «No hay justo ni aún uno. Somos todos pecadores. ¿Crees esto?»
4: Sí, me siento tan culpable.
16: Bien, somos todos culpables. Y esa es la única actitud que podemos tener frente a nuestros pecados. Porque la paga del pecado es muerte, mas la dádiva de Dios es vida eterna en Cristo Jesús, Señor nuestro. Esta es la buena noticia. Porque Dios nos ama, Él envió a Jesús para morir por nuestros pecados. Él tomó nuestro lugar en la cruz. Ahora puedes tener el perdón de Dios.
4: ¿Por todo?
16: Sí, por todo.
4: ¿Y qué tengo que hacer?
16: Arrepiéntete de tus pecados. Pídele a Dios que te perdone y pídele vida eterna por el sacrificio que Jesús hizo por ti. Entrega tu vida a Él, porque Jesús es quien murió por ti.
4: Después de eso, volví a casa. Me senté en la cocina y lloré pensando en lo que Jesús había hecho por mí. Me arrepentí de mis pecados y le pedí que me salvara. Él lo hizo. Mientras mis pecados pasados venían a mi mente, le pedía perdón. Luego empecé a leer la Biblia y las palabras eran tan reales. Aprendí muchas cosas hermosas que me ayudaron a guiar mi vida. Todavía me pasa. Tenía 46 años cuando Jesús me salvó. Hoy tengo 71 años y estoy más enamorada de Él que nunca. Él me ayudó a restaurar mi relación con mis hijas. Y vivo sola, ayudando a otros y sin esperar nada a cambio, como Jesús. Él dijo, «Venid a mí todos los que estáis trabajados y cargados, y yo os haré descansar».
1: Ese descanso, esa paz, pueden ser tuyos, amigo oyente. Todo lo que tienes que hacer es confiar en el Salvador quien murió por ti. No hay ninguna oración especial. Dios mira el corazón. Si necesitas ayuda para tomar esta decisión que cambiará tu vida, comunícate con nosotros. Si estás fuera de los Estados Unidos, puedes escribirnos a Desencadenados, Florida 716, Tercero H, Código Postal 1005, Buenos Aires, Argentina. 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
17: Aquí está la hora exacta en toda Colombia a través de Nuevo Continente. Es la 1:32 a.m.
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17: Aquí está la hora exacta en toda Colombia a través de Nuevo Continente. Es la 1:33 a.m.
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20: Cometer con premeditación pecados del pueblo de Dios no es seña de poseer virtudes. Integridad. Yo sé que refutaste sus ideas con algunas razones poderosas. ¿Qué dijo en defensa suya?
21: Pues dice que hacer eso por la opinión parece mucho más honesto que hacerlo y a la vez sostener una opinión contraria.
20: Este razonamiento es perverso en extremo. Aunque es malo dar rienda suelta a las pasiones y al deleite carnal, mientras las opiniones lo desaprueban, es peor pecar y encima rogar tolerancia por hacerlo. Lo primero hace tropezar a los demás repentinamente, mientras que lo segundo los arrastra a una trampa.
19: Los peregrinos continuarán su recorrido en busca de hospedaje y serán advertidos de la presencia de ladrones en el camino.

0: Por el mundo corren opiniones bastante extrañas. Conocí a uno que decía que habría tiempo para arrepentirnos cuando llegara la hora de la muerte.
1: Tales personas no son sabias. Si aquel hombre se le hubiera concedido el plazo de una semana para correr una gran distancia y salvar su vida, habría aplazado la carrera hasta la última hora de la semana.
2: Perfectamente. No obstante, la mayor parte de los que se llaman peregrinos en verdad obran así. Como pueden ver, soy anciano. Hace mucho tiempo que sigo este camino y he reparado en muchas cosas. He visto a algunos salir con tantos bríos que al parecer nada podría sostenerse delante de ellos. Y sin embargo, a los pocos días han quedado muertos como los israelitas en el desierto y nunca han visto la tierra prometida. He visto a otros que al principio no prometían nada y uno hubiera creído que no perseverarían un solo día. Pero al fin y al cabo han llegado a ser buenos y fieles peregrinos, sí. He visto algunos que echaron a correr apresuradamente hacia la vida y después de un rato volvieron atrás con la misma precipitación. He conocido algunos que de buenas a primeras hablaban muy bien de la vida de peregrinación y al poco tiempo no han podido hablar peor de ella. He oído algunos, al emprender su viaje hacia el paraíso, afirmar positivamente que tal lugar existe, y los mismos, cuando ya les faltaba poco para alcanzarlo, han regresado negando su existencia. A otros los he oído hacer alarde de lo que harían en caso de encontrar oposición, y sin embargo, por una falsa alarma han despreciado su fe, la vida de peregrino y todo.
0: Tengo deseos de encontrar alojamiento. Me siento fatigada.
2: Hay una casa un poco más adelante. En ella mora un discípulo muy honrado.
3: Ay, ¿qué esperamos entonces? Vamos allí.
4: Señores, señores, si aprecian ustedes sus vidas, pónganse a salvo, que los ladrones están delante.
1: Serán los tres que en otra ocasión asaltaron a Poca Fe. No importa, que vengan, ya estamos preparados.

0: ¡Ey, pero hemos continuado nuestro camino! Y los bribones no han asomado.
1: Quizás oyeron hablar de Gran Corazón y por eso no nos molestaron.
2: Llegamos.
3: Señor, ¿será que nos permitirá hospedarnos aquí esta noche?
4: Si ustedes son personas rectas, sepan que mi casa solo sirve para albergue de peregrinos.
5: Qué bueno saber que usted quiere y respeta a los viajeros.
2: ¡Buen gallo! ¿Qué tienes para cenar? Estos peregrinos vienen de lejos y están cansados.
4: Es tarde ya, de modo que no podremos salir a comprar. Pero lo que tenemos en casa está a su disposición.
2: Estaremos contentos con lo que tengas en casa, porque sé, por experiencia propia, que nunca te falta lo que es conveniente.
4: Iré a dar la orden al cocinero Cátalo Bueno para que arregle la cena para todos.

0: Buenos amigos, me alegro de tener casa que ofrecerles. Si les place, mientras están preparando la cena, podremos entretenernos con una buena conversación.
1: Estamos de acuerdo.
0: Esta mujer, ¿de quién es esposa? Y esta moza, ¿quién es?
2: La señora era esposa de un tal Cristiano, peregrino de otro tiempo. Estos son sus hijos. La moza es una de sus conocidas, a quien ha persuadido a que la acompañe. Los hijos siguen el ejemplo de su padre y anhelan perseverar en sus huellas. Siempre que ven algún lugar donde el peregrino se había acostado o descubren alguna de sus pisadas, se regocijan y sienten el anhelo de acostarse en el mismo lugar y poner sus pies en la misma huella.
0: Ah, con que esta es la esposa de Cristiano. Y estos son sus hijos. Muchos de esta estirpe han sido virtuosos. Sus antepasados vivían primero en Antioquía. Los progenitores de Cristiano eran personas muy estimables. Esteban, que era uno de los primeros de este linaje, fue apedreado. Jacobo, otro del mismo linaje, fue muerto a filo de espada. ¿Y qué decir de Pablo y Pedro, que también eran de esta ascendencia? Nunca acabaría de enumerar a los de aquella familia que han padecido ultrajes y martirios por amor a la vida de peregrino.
3: En Casa de Gallo, los viajeros recibirán un agradable trato y repondrán las fuerzas para el resto del peregrinaje. 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

0: Aquí está la hora exacta en toda Colombia a través de Nuevo Continente. Es la 1:45 a.m.
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6: En los 14:60 de Nuevo Continente, esta es la hora. Son las 2 de la mañana y un minuto.

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Bienvenido nuevamente a Visión para Vivir. Es un gusto tenerle con nosotros. Hoy, el pastor Carlos Azazueta continuará estudiando la serie Cristianismo Firme, en donde Pablo, el apóstol, nos exhorta a seguir, imitar y ejercitar el ejemplo que él nos ha dejado. Le invito a que nos acompañe en el tercer capítulo de la segunda carta a los Tesalonicenses para continuar con el mensaje titulado Apropiándose de la visión.

0: Al pensar en la vida del apóstol Pablo, no pensamos de ninguna manera en alguien que abandonó sus responsabilidades, para nada. No pensamos en alguien indisciplinado, ¿verdad? Pensamos en alguien cuya idea se caracterizó por el arduo trabajo, la honradez y la fidelidad. Observe lo que dice en el versículo 8. Ni comimos de balde el pan de nadie, sino que trabajamos con afán y fatiga día y noche para no ser gravosos a ninguno de vosotros. En otras palabras, nosotros no anduvimos desordenadamente, no estuvimos ausentes cuando nos necesitaban. Además, no fuimos esponjas ministeriales. Vaya rápidamente a la primera carta a los Tesalonicenses, en el capítulo 2, versículo 7, para que vea lo que Pablo les había escrito anteriormente. Aquí tenemos una especie de retrato de Pablo cuando ministró en Tesalónica. Él dice, «Antes fuimos tiernos entre vosotros, como la nodriza que cuida con ternura a sus propios hijos». Estas son palabras de cuna. Son palabras de una madre cuidando y atendiendo con ternura a sus hijos. Dice, tan grande es nuestro afecto por vosotros que hubiéramos querido entregaros no solo el Evangelio de Dios, sino también nuestras propias vidas, porque habéis llegado a sernos muy queridos. Porque os acordáis, hermanos, de nuestro trabajo y fatiga, ¿cómo? Trabajando de noche y de día para no ser gravosos a ninguno de vosotros. Os predicamos el Evangelio de Dios. Vosotros sois testigos, y Dios también, de cuán santa, justa e irreprensiblemente nos comportamos con vosotros los creyentes, así como también sabéis de qué modo, como el Padre a sus hijos, exhortábamos y consolábamos a cada uno de vosotros, y os encargábamos que anduvieses como es digno de Dios que os llamó a su reino y gloria. Observó la metáfora en el versículo 7, como una madre, y luego en el versículo 11, como un padre. Ahora vuelva a 2 de los Tesalonicenses capítulo 3. El punto de Pablo es este. Ustedes, tesalonicenses, que se quedan sentados, ociosos, esperando la venida de Cristo, han abandonado sus responsabilidades y están aprovechándose para recibir sustento de parte de los que todavía son responsables. Ustedes están haciendo mal, están escapándose de clases, están, a decir verdad, siendo desobedientes. En ocasiones, los hermanos han expresado lo siguiente. Ay, cómo me gustaría que le diera un mensaje a los que están en el ministerio vocacionalmente. Que sería bueno si de vez en cuando ellos pagaran en vez de que dejen siempre que otros paguen. Y déjeme darle un consejo a usted que es pastor, o misionero, o usted que es miembro del equipo pastoral. Puede que usted trabaje en el ministerio cristiano. Pero ¿sabe qué, querido colega? No siempre debe esperar que los demás paguen las cuentas por ustedes cuando los invitan a algún restaurante. Nunca debemos ser de los que piden descuentos especiales porque somos pastores. Es fácil aprovecharse de nuestra posición como ministros. Y los hermanos y hermanas generosamente, regularmente pagan por nosotros. ¿Por qué no los sorprende de vez en cuando diciéndoles, no hermano o hermana, permítame ahora pagar, deme el privilegio, no me robe la bendición? Tal vez usted se pregunte, ¿con qué base bíblica digo esto? Pues bien, me parece que el apóstol Pablo es el mejor ejemplo. Pablo dice, no comimos pan de nadie sin pagarlo. Hay ocasiones en que es apropiado y correcto que el ministerio del Evangelio acepte privilegios y bendiciones, no me malentienda. Pero no debe ser la norma de su vida. No debe aprovecharse de la generosidad de otros. El ministro debe estar listo y dispuesto a pagar por sus propias cosas. El versículo 9 lo pone en perspectiva. Escuche. No porque no tuviésemos derecho, sino por daros nosotros mismos un ejemplo para que nos imitaseis. Como ve usted, Pablo era un apóstol. Él obraba milagros y fundaba iglesias. Había visto al Cristo resucitado. Bien podía haber ido a la iglesia y hecho sus demandas. Las congregaciones hubieran satisfecho sus exigencias, porque después de todo, él era el apóstol Pablo. Pero ¿sabe qué? No lo hizo. Es más, se mantuvo bien alejado de tal idea. La razón la dice en el versículo 10. Porque también, cuando estábamos con vosotros, os ordenábamos esto. Si alguno no quiere trabajar, tampoco coma. Yo no sabía que Pablo y yo teníamos el mismo padre. ¿Lo sabía usted? ¿A poco no le suena esto como el consejo que le enseñó su padre en alguna ocasión? Hijo, Si quieres comer, tienes que ganarte el pan con el sudor de tu frente. Desde los primeros centavos que usted se ganó, hasta el salario que devenga el día de hoy, usted tuvo que pagar sus propios gastos, o al menos parte de ellos, ¿no es cierto? Debió haberlo hecho, y debe hacerlo. ¿No le parece asombroso cómo Pablo presenta la ética del trabajo en este punto? Si alguno no quiere trabajar, tampoco coma. Luego, en los siguientes versículos, él nos da palabras de aliento. Me encanta especialmente la manera en que lo dice. Porque oímos que algunos de entre vosotros andan desordenadamente, no trabajando en nada, sino entremetiéndose en lo ajeno. Ahí tenemos por tercera vez la palabra desordenadamente. La misma palabra por tercera vez la encontramos en el versículo 6, desordenadamente. Luego en el versículo 7, desordenadamente. Y luego en el versículo 11 también, desordenadamente. La persona que no trabaja no se comporta disciplinadamente, vive desordenadamente. Y algo tiene que hacer con tanto tiempo de ocio. Ese es el tiempo que generalmente se usa para chismear, para curiosear, para la holgazanería, para entremeterse en los asuntos de otros. Seguro que usted conoce a personas así, ¿verdad? Yo conozco gente así. Es más, yo sé que son el azote de todo ministerio. Se entremeten tanto en la vida de los demás y ni siquiera cumplen con sus propias responsabilidades y obligaciones. Encontré un par de declaraciones respecto a esto. Una dice, hay una vasta diferencia entre meter la nariz en los asuntos de otros y poner el corazón en los problemas de los demás. Lo primero es sencillamente curiosidad. Lo segundo se llama compasión. Alguien dijo, cuando te sientas tentado a chismear, respira por la nariz. Tienes razón, ¿verdad? Una declaración más. Un ojo chispeante indica curiosidad. Un ojo morado, demasiada curiosidad. Y alguien más dijo, nadie tiene el derecho de vivir holgazaneando y esperar vivir una larga vida y feliz. La nave anclada en el puerto se pudre más rápido que la que cruza el océano. Un lago de agua estancada se corrompe más rápidamente que el arroyo tormentoso. Nuestras mentes ociosas se atrofian mucho más rápidamente que las que se usan. Las células del cerebro que no se usan se deterioran mucho más rápidamente que las que se usan constantemente. Por tanto, para seguir siendo jóvenes, debemos permanecer activos. ¿No le parece? Usted muéstrame a una persona chismosa y yo le mostraré a una persona que no está haciendo nada o no está trabajando lo suficiente. Muéstreme a alguien que tiene tiempo para entremeterse en los asuntos de los demás y yo le mostraré a una persona que tiene demasiado tiempo libre. Las personas que trabajan duro no tienen tiempo para entremeterse en las vidas ajenas. Esto era cierto incluso en el primer siglo. Por eso Pablo les dice, si alguno no quiere trabajar, tampoco coma. Los que no trabajan no se quedan en casa sencillamente como buenas personas, no, sino que de ordinario se entremeten en los asuntos de los demás. No pasa mucho sin que arruinen sus propias vidas, las vidas de los demás y las vidas de la iglesia en general. Por cierto, mientras usted está tratando de cambiar la posición de su silla de la cubierta del barco, ¿qué tan duro está trabajando usted? ¿Está usted seguro? ¿Está usted haciendo algo en el servicio cristiano? ¿Se encuentra usted ganando su salario, por así decirlo? Es verdad que el obrero es digno de su salario, no me malentienda. Como ministro del Evangelio, ¿usted tiene una reputación de ser diligente, que trabaja duro cuando nadie lo ve? ¿Trabaja usted hasta tarde si es necesario para terminar su obra? Si usted predica, ¿lo hace de corazón, con entusiasmo, se prepara bien? ¿O lo hace sin preparación, buscando solo los beneficios del ministerio, que le den una ofrenda de amor al final cuando termina de predicar? Le estoy hablando a usted como mi consiervo, como mi colega en el Evangelio, así que puedo ser fuerte y directo con usted. Hay demasiadas personas en el ministerio que son unos aprovechadores, son esponjas ministeriales quienes esperan una vida fácil porque otros cubrirán los gastos. No, fájese bien el cinturón, trabaje duro, gánese su paga. Esto se aplica a usted y a mí como predicadores del Evangelio. El versículo 12 dice, a los tales mandamos y exhortamos por nuestro Señor Jesucristo que trabajando sosegadamente coman su propio pan. ¿No le parece esto excelente? Si usted tiene que hacer algo, hágalo. Trabaje duro. ¿O sabe qué? Si tiene demasiado tiempo libre, ¿por qué no se consigue un empleo? Gánese su sustento, pague sus gastos, no se entrometa en las vidas ajenas. Déjeselas al Señor. Él tiene su propia manera de enderezar las vidas de los demás. Todo está escrito entre líneas en este pasaje. Ahora, necesito balancear esto porque muchas de las personas que me escuchan luego se van a los extremos. Hay algunos ministros del Evangelio que son ejemplos fabulosos de diligencia en la obra de Dios. Sin embargo, la paga que reciben está muy por debajo de lo que realmente se merecen. Y sin embargo, estas personas hacen el trabajo de dimensiones eternas y lo hacen sin quejarse. En esos casos, yo le diría a las congregaciones que necesitan darse cuenta de que el trabajo que realizan esos ministros debiera recibir mejor remuneración. Hay razones para pagarles bien. El trabajo que hacen lo amerita. Ahora bien, para aquellos que están trabajando duro y ven a muchos que no lo están, y la tendencia es sentirse mal, descorazonados, apabullados, el versículo 13 es una palabra para usted. Dice, y vosotros, hermanos, no os canséis de hacer el bien. Persista, persevere en la tarea, sirva fielmente a Cristo. No permita que la falta de diligencia de alguien le haga reducir la diligencia en su propia vida. No, hermano, persista. Usted y yo tal vez pensemos que Pablo dejaría el asunto allí. Daría una gran bendición y le pondría punto final a su comentario. Pero no, él no lo hace. Pablo realmente aplica un golpe fuerte al final de este párrafo. Si usted es aficionado a la música y ha prestado atención cuando una banda está tocando la marcha, probablemente habrá notado que al final hay una gran fanfarria. La mayoría de los compositores pone una fanfarria al final, que va aumentando hasta un gran clímax y luego todo cesa, todo se detiene. La fanfarria anuncia que el clímax se aproxima. La música va subiendo de volumen, el movimiento llega al clímax y de súbito todo se acaba. Eso es lo que tenemos aquí. En esta gran marcha se llama a la vida cristiana. Pablo pone la fanfarria al final. Es tan fuerte que hasta duele. Le va a sorprender, especialmente si usted no es diligente. Este es el tratamiento que usted debería estar recibiendo de parte de la iglesia. Versículo 14. Si alguno no obedece a lo que decimos por medio de esta carta, a ese señaladlo, y no os juntéis con él para que se avergüence, mas no lo tengáis por enemigo, sino amonestadle como un hermano. ¿Puede usted imaginarse el impacto que tendrían en los chismosos y en los holgazanes de la iglesia si la congregación sencillamente los ignorara? El peor tratamiento no es el aborrecimiento, sino la indiferencia. ¿Alguna vez se ha sentido ignorado en una fiesta, en algún grupo? ¿Sencillamente lo ignoran como si usted no existiera? Realmente eso le afecta, ¿verdad? Pero en la iglesia de Jesucristo, por alguna razón, les prestamos demasiada atención a los holgazanes. Nos agotan de energía, nos desgastan, nos agotan la energía, nos privan de nuestro entusiasmo. Ya lo he dicho antes y lo repito una vez más, en ocasiones recibo cartas que destilan odio y rencor, y todas vienen sin firma. Siempre prometo que no las voy a leer, y ¿sabe qué? Termino memorizándolas. Me dejan preocupado, me roban la energía y vienen de personas que ni siquiera tuvieron la suficiente valentía como para afirmarlas. Una persona a quien admiro mucho me dio este consejo y se lo paso a usted. Cuando una mula te patea, sencillamente considera que las cosas se reciben de quien vienen. Así que considere usted esto cuando reciba una carta que destile odio. No permita que los chismes ociosos le molesten. Yo tengo que luchar contra eso yo mismo. Este pasaje dice, apáguenlos. Me impresiona la fuerza y determinación con que el apóstol dice esto. Pero note que indica también que no se le debe tratar como enemigo. No son enemigos, son sencillamente miembros descarriados de la familia. El siguiente es un comentario sabio sobre lo que significa la frase, no os juntéis con él. Dice, hay que evitar juntarse con cualquiera que rehúse ajustarse a la ética de trabajo indicada en esta carta, para que se avergüence de su conducta. No se le debe expulsar de la iglesia como al hermano en pecado mencionado en 1 Corintios 5. En Corinto la ofensa era tan descarada que afectaba la reputación de toda la iglesia. En Tesalónica, sin embargo, el problema no era tan grave como para atraer reproches sobre la iglesia. Allí probablemente al hermano errado se le permitía que siguiera asistiendo a los cultos, pero probablemente no se le permitía participar de la cena del Señor. Ciertamente no se le debía dar de comer, porque esto haría parecer ante la comunidad que la congregación condonaba su conducta. No os juntéis implica que no haya asociación íntima con esa persona. ¿Conoce usted algún creyente holgazán? ¿Tiene usted algún creyente holgazán y chismoso como amigo? ¿Por qué es su amigo íntimo? ¿Por qué usted intima con él? A la luz de este pasaje aprenda algo importante. No respalde ese desorden o esa indisciplina de ese creyente que no es parte activa en el ministerio. ¿Por qué usted considera a una persona así su mejor amigo? ¿Por qué le da su tiempo? Hay lugar para la vergüenza en tal estilo de vida. No nos gusta predicar sobre esto, lo reconozco. Pero quién sabe cuántos creyentes se les debería hacer a un lado por un buen tiempo. La verdad es que estas palabras son fuertes, lo reconozco también. Nuestro problema no es que estemos contemplando el cielo. Nuestro problema puede ser la indiferencia. Al igual que en muchas iglesias, algunas personas hablan mucho de la lucha que tenemos, del trabajo que hay que hacer, de las necesidades que hay que suplir, de las vidas que hay que alcanzar y de las cuentas que hay que pagar. Pero consideran que todo eso es responsabilidad de otros. Lo que quieren es oír un buen sermón. Lo que quieren es alguien que les hable bonito y les dé una buena diversión, que canten a su lado y que consideren que eso es como consagración. Pero eso no es cristianismo bíblico. Eso no altera el curso de la historia. Hay una obra enorme aún por hacer. El trabajo es suyo y mío también. En toda iglesia hay una visión que se debe captar. En cierto momento, la visión de la iglesia es pagar la deuda que pesa sobre la congregación y expandir el ministerio para alcanzar a alguien, no solo a los que están cerca, sino también a nivel internacional. Para otros, en otras circunstancias, el énfasis puede ser muy distinto. Depende de la visión que tengan en el momento y las circunstancias que vivan. Permítame darle al menos 3 blancos a los cuales usted debe apuntar y le deben de ayudar a mantener el rumbo. El primero tiene que ver con la oración. En la oración ocurren aventuras. Usted no necesita orar por horas y horas, pero sí necesita dedicar algo de tiempo a la oración. ¿Está usted listo para admitir que en su corazón su respuesta a esta pregunta es que su oración realmente ha sido tibia? No le estoy pidiendo que pase 3 horas diarias en oración. Yo no tengo ese tiempo libre tampoco, ni siquiera para la oración. Hay una enorme cantidad de cosas por hacer. Trabajo que exige en ocasiones hacer presencia en lugares, tener conversaciones, consejería, escribir, hablar por teléfono, predicar, enseñar, asesorar, aconsejar, no sé cuántas cosas. De manera que 3 horas al día no es algo práctico para mí. Pero, ¿qué tal 30 minutos? ¿Qué tal 3 minutos al día? ¿Qué tal apenas 2 minutos al día, pues? Al mencionar estos blancos, tengo que mencionar también las ofrendas. Tendría usted que reconocer en su corazón que sus ofrendas también son tibias. Su diezmo es tibio. Es decir, si el futuro de su iglesia dependiera de sus ofrendas, ¿podría usted estar seguro que se podría encender las luces del domingo por la mañana? ¿Que pudiera haber agua? En lo profundo de su corazón, allí donde usted hace planes cuidadosos, ¿encabeza la lista de sus prioridades lo que corresponde a Dios? ¿10, 12 o 15% de sus ganancias? ¿Cuántos domingos pasan que usted virtualmente no da ni un centavo? Hay una gran obra por hacer, hermano, hermana. Y dar la ofrenda es, para algunos, la mayor parte de su ministerio. Permítame recalcar esta exhortación. Si usted ora apropiadamente, también dará apropiadamente. Necesitamos que se revolucione por completo nuestro concepto de la ofrenda. Recuerde que la mayoría no crecemos aprendiendo a ser generosos. Debemos tratar de aprender la generosidad. No hay nada que yo tenga que Dios no pueda tomarlo. Pero no siempre creemos eso. ¿Lo cree usted? El tercer lugar es el servicio. Es decir, el servir donde hay necesidades y servir consistentemente. No se trata de servir un domingo al año en la sala de cuna. No se trata de venir al templo una vez al mes para ver cómo van las cosas. Se trata de buscar y comprometerse a servir en un lugar específico consistentemente, sea con los niños, sea con los jóvenes, sea con los adultos. En toda iglesia hay infinidad de oportunidades de servicio. Pero la tibieza se presenta en infinidad de formas también. Quiero mostrarle un par de versículos que son preciosos. Se encuentran al final de la carta a los Colosenses, en el capítulo 3, versículos 23 y 24. Dice, y todo lo que hagáis, hacedlo de corazón como para el Señor, y no como para los hombres, sabiendo que del Señor recibiréis la recompensa de la herencia, porque a Cristo el Señor servís. ¿Sabe usted de dónde procede la expresión de corazón? Procede de la palabra griega exuke, que quiere decir saliendo del alma. Me encantan estos versículos. Sea lo que sea que usted haga, hágalo para el Señor. No hable de ello. Sencillamente hágalo como servicio al Rey. Y le garantizo que la recompensa será muchísimo mayor de lo que jamás se imaginó. Usted tendrá libertad, quizás por primera vez en su vida. Ahora permítame advertirle que nuestra tendencia es prestar atención para ver si la gente lo ve, y no prestar atención si nadie lo nota. Pero en la vida del creyente consagrado hay la misma dedicación aun cuando nadie lo note. Esto me trae al siguiente relato. El compositor Oscar Hammerstein Jr. escribió un libro titulado Letras o Lyrics. Él escribe las siguientes palabras. Dice, hace un año o algo así, en la cubierta del periódico de Nueva York, Herald Tribune, vi una fotografía de la Estatua de la Libertad tomada desde un helicóptero que sobrevolaba por encima de la cabeza de la estatua. Me sorprendió notar el gran detalle de la escultura. El escultor había hecho una obra meticulosa en el peinado de la estatua, aun cuando debe haber estado casi completamente seguro de que los únicos ojos que verían esos detalles serían los desinteresados ojos de las gaviotas. No creo que haya pensado ni siquiera remotamente que alguna persona se fijaría en esos detalles volando por encima de la estatua. Pero era un gran artista, y acabar esa parte de la estatua con tanto cuidado como lo que puso al tallar el rostro, los brazos o la antorcha era esencial. Todo lo que la gente puede ver al pasar navegando por la bahía donde se levanta la estatua no es lo único importante. Al crear una obra de arte o cualquier otro tipo de trabajo, usted termina la obra perfectamente, al detalle y por completo. Me encanta esta historia, porque así debiera ser nuestra vida. Así debiera ser nuestro trabajo en la obra del Señor. No solamente para aquellos que ven con sus ojos lo que hacemos, sino para aquel que todo lo ve, aunque muchas veces nosotros no sabemos que Él nos está viendo, o no queramos recordarlo. Hablemos con el Señor. Señor, Dios nuestro, gracias por tu Hijo Jesucristo, quien nos amó y se entregó a sí mismo por nosotros. Perdónanos, Señor. Perdónanos por servirte a medias, confundiendo nuestras prioridades, yendo en la dirección equivocada. Muéstranos el propósito, Padre. Muéstranos una razón por la cual cambiar y luego motívanos a hacerlo. Padre, que la obra de Cristo sea llevada a cabo con nosotros o aún a pesar de nosotros. Oramos todo esto en el poderoso y bendito nombre de Jesús. Amén.
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0: En los 14:60 de Nuevo Continente, esta es la hora. Son las 2 de la mañana y 43 minutos.
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6: Continuemos viendo oraciones agonizantes de mujeres y de hombres de Dios que están registrados en la palabra y que produjeron cambios profundos en la vida del pueblo de Israel. Hemos visto a Jacob, a Ana, a Nehemías y a Josafá con oración agonizante. Jacob fue cambiado. Se convirtió en padre de una nación. De sus hijos se formaron las 12 tribus de Israel, por medio de las cuales vino el Mesías. Y entonces Nehemías, el hombre de restauración de Jerusalén, del pueblo y de los muros, que habían sido destruidos por causa del pecado, de la rebelión, de la idolatría, de darle la espalda al Dios del cielo. Y entonces Josafá, que es atacado en una guerra por varias naciones, no reúne a sus generales, que eran 5, sino se humilla, se postra, ayuna, convoca al pueblo, hace una oración y termina diciendo: no los juzgarás tú, oh Dios, porque en nosotros no hay fuerza contra esta gran multitud. No sabemos qué hacer. A ti volvemos nuestros ojos. Si el liderazgo de la iglesia dijese lo mismo, allá en el cuarto secreto, en la soledad, postrado delante del Dios del cielo, y reconociese que en nosotros no hay fuerza contra la invasión satánica de maldad y corrupción, que corre como río incontenible por la radio y la televisión, por la página impresa y por distintos medios. Entonces Dios obraría, como lo hizo con Josafá, que al terminar la oración vino una voz profética, no de algún famoso líder en el púlpito, sino de alguien en la congregación, y le dijo a Josafá: no temas, no es vuestra la guerra, sino de Dios. Quédense quietos y verán la salvación de Jehová. Y mientras el pueblo alababa y Josafá animaba al pueblo, Dios confundió al enemigo y empezaron a matarse los unos a los otros. Cuando llegó al campo de batalla, no había uno solo vivo. El enemigo se convirtió en cadáveres, regados por todo el campo, sin que Josafá hubiese tenido que lanzar un dardo o herir a nadie. Hubo una intervención divina, solo divina. Qué bueno sería ver un Josafá en Colombia, para ver la intervención de Dios en la misma forma en que intervino en el reino de Josafá, a fin de que esta guerra de violencia, de pecado, de maldad, de corrupción, de sobornos, sea cambiada en tiempos de paz. y de progreso, viviendo todos, amándonos y sirviéndonos los unos a los otros.
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1: ¿Sabes qué hora es? Aquí en Nuevo Continente te decimos, son las 3 de la mañana.
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1: En el Salmo 126:6 dice la palabra de Dios: irá andando y llorando el que lleva la preciosa semilla, mas volverá a venir con regocijo, trayendo las gavillas. 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
1: Hay dos textos en el Nuevo Testamento que dicen claramente que debemos comparecer delante del tribunal de Cristo. Vamos a buscar en nuestras Biblias Romanos 14, un capítulo muy particular, hermanos. Allí no se habla de ganar almas para Cristo, no se habla de servicio cristiano, no se habla de esfuerzos ni carreras. Capítulo 14 de Romanos habla del trato mutuo entre hermanos. Trato con los débiles, no criticarnos, no ofendernos, tratarnos con amor, una serie de principios. Y en medio de ese capítulo hay una palabra de advertencia del apóstol Pablo. Romanos 14, 9. Porque Cristo para esto murió y resucitó y volvió a vivir para ser Señor, así de los muertos como de los que viven. Pero tú, hermano, en la congregación y en el trato mutuo con tus hermanos y conmigo y yo con los hermanos. Pero tú, ¿por qué juzgas a tu hermano? La idea es ¿por qué criticas a tu hermano o lo juzgas mal, O también ¿por qué menosprecias a tu hermano? Es otro aspecto malo en nuestras actitudes y conductas cristianas. ¿Por qué menosprecias a tu hermano? Porque todos compareceremos ante el tribunal de Cristo, el tribunal de Dios. Versículo 11, porque escrito está, vivo yo, dice el Señor, que ante mí se doblará toda rodilla y toda lengua confesará a Dios. De manera que cada uno de nosotros, los creyentes, cada uno dará a Dios cuenta de sí. Así que ya no nos juzguemos más unos a otros, sino más bien decidid no poner tropiezo u ocasión de caer al hermano. Y va a dar otros principios de conducta de vida cristiana, etc. En medio de todo eso, como les decía, está la advertencia, está el anuncio, está la enseñanza. Compareceremos ante el tribunal de Cristo y vamos a dar cuenta de nuestro proceder en la comunión con los hermanos. Esa es la es una de las menciones del tribunal de Cristo. La otra es 2 Corintios 5:10. Dice 2 Corintios 5:10, porque es necesario que todos nosotros comparezcamos ante el tribunal de Cristo para que cada uno reciba según lo que haya hecho mientras estaba en el cuerpo, sea bueno o sea malo. Conociendo pues el temor del Señor, persuadimos a los hombres, pero a Dios le es manifiesto lo que somos y espero que también lo sea a vuestras conciencias. Es necesario, hermanos, el tribunal de Cristo. La infinita y exacta y perfecta justicia de Dios así lo ha establecido. Y hermanos, nosotros lo necesitamos. Todavía somos injustos. Todavía nos ofendemos unos a otros, no nos comprendemos, nos menospreciamos. Así que es necesario, será importantísimo y el resultado final será glorioso, hermanos, será glorioso, Entonces, esos son los dos textos en cuanto al tribunal de Cristo.

Vamos a analizar, ya que estamos, este texto aquí en 2 Corintios 5:10, que es el texto clave, el tribunal de Cristo. Bueno, vamos a ir un poquito palabra por palabra. Es necesario, como les decía, es necesario. Miren, no nos damos cuenta muchas veces y no podemos medirlo, pero Dios es infinitamente justo. Aún los creyentes hoy incurrimos en injusticias que Dios corregirá un día y reprenderá cuando estemos delante de Él. Por eso somos llamados a examinarnos. Es necesario. En 1 Corintios 11, en el contexto del orden de la cena del Señor, Pablo dice que nos examinemos a nosotros mismos cómo tomamos la cena, cómo participamos de la cena. Y dice, inclusive dice, si nos examinásemos a nosotros mismos, no seríamos disciplinados por el Padre, por Dios. Pero a veces, en imprudencia, y mucho más los corintios, no se examinaron bien, participaron de la cena del Señor en pecado, y algunos de ellos habían sido disciplinados, y algunos, dice, duermen. O sea, una pena severa, una disciplina severa había caído sobre algunos miembros de la iglesia en Corinto, creyentes. Ahora, si nos examinamos a nosotros mismos y si confesamos nuestros pecados, Él es fiel, ¿cómo dice? Él es, primera de Juan, Él es fiel y justo. Fiel para mantener sus promesas, el valor de la sangre de Cristo que nos limpia, etc. Fiel y justo. Justo, Él es infinitamente justo, hermanos. Él es fiel y justo para, ¿cómo? Perdonarnos y limpiarnos de toda maldad. Porque los creyentes todavía somos malos. Ojo, todavía tenemos naturaleza pecaminosa, todavía pecamos. Pero si confesamos, si nos examinamos, y saben una cosa, confesar es juzgarse a sí mismo. Confesar es... Si le pregunto a alguno de ustedes, seguro sabe y dice, ¿qué es confesar? A ver, el verbo confesar en el griego, ¿qué dice? Decir lo mismo, hacia afuera, decir lo mismo que hice. ¿Hice algo malo? Voy delante de Dios y lo confieso, digo lo mismo que hice. Digo lo mismo en actitud de juicio sobre lo que hice. Me juzgo a mí mismo en la presencia de Dios, confieso ese pecado. Y algo más, el que confiese y se aparta del pecado alcanzará misericordia. He delicado el tema del pecado en la vida del creyente. Dice, si nos examinamos, si nos juzgamos a nosotros mismos, tenemos comunión con Dios, la sangre de Cristo nos limpia de todo pecado y está todo bien. Pero el asunto es que a veces somos duros para reconocer ciertas cosas o examinarnos. Por eso Dios trae sobre nosotros disciplina. Hebreos 12 dice que el Padre nos castiga, nos disciplina. Y no solo es necesario por causa de nuestras injusticias o problemas que tenemos pendientes, digamos así. Mire, en años de creyentes yo les aseguro, tenemos cosas pendientes que no podemos solucionar. Pero además, Él tiene que premiar, porque se comprometió por su palabra a hacerlo, con su palabra a hacerlo, premiar todo lo bueno que hicimos. Ese es el sentido del tribunal de Cristo, premiar nuestros esfuerzos que hicimos para su gloria. Al fin, en su tribunal todo debe quedar en orden. Es necesario. Y después dice, es necesario que todos... Nosotros. Ese nosotros implica los creyentes en Cristo, los verdaderos miembros de la iglesia, nosotros. Y todos, no va a faltar ni uno, ni ninguno va a llegar tarde. Todos nosotros, es necesario, todos nosotros, comparezcamos. La palabra comparecer allí tiene la idea de que seamos puestos de manifiesto, se manifieste. Se dé a conocer. Esto sugiere que el propósito del tribunal de Cristo será hacer una revelación pública del carácter y la motivación del individuo, del creyente. Ciertamente Dios nos disciplina en este tiempo,
nos alienta, nos premia, nos bendice. Pero hermano, al fin y al cabo, todo apunta hacia el tribunal. Es necesario y es ineludible y será sensacional el resultado. El tribunal de Cristo en el cielo. ¿Por qué digo en el cielo? Porque juzgará lo que hayamos hecho mientras estábamos en el cuerpo, o sea, en esta vida. Y atención, como hijos de Dios, yo me convertí en julio de 1978. Desde aquel día nací de nuevo y soy un hijo de Dios. Desde aquel entonces y hasta el día que me lleve al cielo, el Señor examinará ese tiempo de lo que llamamos mi vida cristiana, mi vida cristiana. Mis pecados pasados, todo lo pasado, no, porque las cosas viejas pasaron, fui hecho una nueva criatura. Él examinará lo que hice en mi vida cristiana y en tu vida cristiana también, hermano. ¿Entienden? Ante el tribunal de Cristo, tribunal, palabra griega, bema, o algunos pronuncian bimá. Bimá, ante el tribunal de Cristo, el bimá de Cristo. Bimá, pero ¿qué es ese tribunal? Bueno, la palabra designa el sitio donde se sentaba el que correspondía tomar ciertas decisiones de justicia. Y ustedes tienen unos textos allí, ¿sí? Mateo 27, 19 y Juan 19, 13 hace mención del bimá de Poncio Pilato, donde decidió por la vida de Cristo. ¿Estamos? Hechos 12, 21 hace referencia al bimá de Herodes, cuando arengó el pueblo y se exaltó y después murió carcomido de gusanos. Hechos 12, 21, bimá de Herodes. Hechos 18, versículos 12, 16 y 17, el bimá de Galeón en Corinto. Hechos 25, 6 y 17 es el tribunal de Festo ante el cual compareció Pablo. Y en Hechos 25, 10, Pablo dice, ante el tribunal de César estoy, a César apelo, hago mi apelación para mi juicio. Todos estos casos, hermanos, son casos judiciales en que aparece la palabra griega bima. Casos judiciales, acusaciones públicas y casos pendientes de juicio, porque a Pablo lo tuvieron pendiente varios años hasta que compareció ante el emperador romano. Ese es el uso que se le da a la palabra. Les voy a decir algo, miren, 12 veces aparece la palabra bimá en el Nuevo Testamento. La primera en Hechos 7, 5, donde dice que Dios no le dio a Abraham asiento para el pie, lugar donde asentar su pie. Eso es Hechos 7, 5, la primera vez que aparece la palabra. 9 veces aparece en las citas que les leí recién, haciendo referencia a Poncio Pilato, Festo, Herodes, Galión y el César. 9 veces. La primera más 9 son 10, ¿no? Las otras 2 veces son las que leímos. Romanos 14, 2 Corintios 5, 10, el tribunal de Cristo. 12 veces aparece la palabra en el Nuevo Testamento. Entonces, el bimá de Cristo tiene ese aspecto de justicia. ¿Estamos? No es solamente coronar a alguien que gana la carrera de la vida cristiana. Porque dijimos que la palabra debe ser tomada en el sentido usual en que se usaba en aquel entonces. Y en principio, en el sentido usual, o en el sentido que se usa en el Nuevo Testamento, en este caso, en griego. ¿Se dan cuenta? Bueno, así se usa. Así que examinará ciertas situaciones de justicia o cosas pendientes que todavía no confesamos, hermano. El Señor no va a dejar nada encubierto. Lo leo en 2 Corintios 5, 11. Conociendo pues el temor del Señor, persuadimos a los hombres. Cuidado. El creyente se engaña a sí mismo si guarda pecado y encubre y cree que Dios no va a destapar a juzgar su pecado, hermano. Se involucra en una actividad, en un ministerio, predica, reparte folletos y parece que está todo bien, pero si guarda pecado no va a quedar encubierto. Mejor confiéselo y aparta.
En primera de Timoteo, Pablo dice, el pecado de algunos hombres se descubren antes de que venga juicio, pero a otros se les descubren después. Compareceremos ante el tribunal de Cristo. Ningún pecado pasado saldrá a la luz. Ningún pecado juzgado por medio de la confesión genuina delante de Él saldrá a la luz. Porque Él es fiel y justo para perdonarme. Pero si hubo pecado encubierto y de esa forma partí de este mundo, yo creo que el Señor lo va a confrontar. Miren, no me pregunte cómo va a ser, porque yo no soy el juez, ni sé su procedimiento judicial. Bueno, la segunda acepción de la palabra, sí, es un estrado deportivo, donde el juez de los deportes corona a los vencedores. La segunda acepción de la palabra no aparece como tal en el Nuevo Testamento, pero sí aparece la idea de correr la carrera, pelear la buena batalla, luchar como atleta, etcétera, etcétera, y el juez justo me coronará. Al aparecer todo ese lenguaje, obviamente aparece el concepto de el bimá como sitio de coronación. Podemos creer las dos ideas o acepciones o usos de la palabra. La del Tribunal de Justicia y esa especie de estrado o plataforma en las competencias atléticas griegas desde donde el juez coronaba a los vencedores con coronas de olivos. Habrá premios, pero también habrá reprensión y pérdida de galardón según lo que hayamos hecho, dice, sea bueno o sea malo. Desde el día que recibimos al Salvador hasta el último momento de nuestra existencia terrenal. Hermanos, preparémonos, estemos limpios delante de Él, daremos cuenta.

0: Primera Corintios 3 es el primer cuadro ilustrativo y didáctico de enseñanza del Tribunal de Cristo. Se trata de el trabajo o el servicio en la iglesia. El Señor pagará justo salario a sus siervos. La iglesia en Corinto era una iglesia carnal, de celos, disensiones, divisiones, envidias. Y Pablo dice, cuidado, lo que es carnal en el tribunal, madera, heno, hojarasca, se quemará. Lo que permanecerá va a ser todo ese material resistente al fuego, el fuego de la presencia del Señor, el fuego de la gloria del Señor, el fuego de los ojos del Señor. ¿Se acuerdan en Apocalipsis que dice que tiene ojos de llama de fuego? Bueno, vamos a leer 1 Corintios capítulo 3, versículo 9 en adelante. Nosotros somos colaboradores de Dios y vosotros sois labranza de Dios, edificio de Dios. Conforme a la gracia de Dios que me ha sido dada, yo como perito arquitecto puse el fundamento y otro edifica encima, pero ojo, cada uno mire cómo sobreedifican la iglesia. Nadie puede poner otro fundamento que el que ya está puesto, el cual es Jesucristo. Y si sobre ese fundamento alguno edificare oro, plata, piedras preciosas, madera, heno, hojarasca, la obra de cada uno se hará manifiesta. Hermanos, otro detallecito en cuanto a esta doctrina. Es sorprendente la cantidad de veces que el apóstol Pablo va a decir cada uno, cada uno, cada uno, cada uno. No estaremos allí con la pandilla de amigos, jóvenes, cada uno. Así que toma tus propias decisiones, estarás solo delante del Señor. Eso es bueno, ¿eh? No estaremos como matrimonio, los matrimonios, ¿eh? Cada uno, mi señora dará cuenta, yo también. No estaremos como familia. Bueno, cada uno, rendiremos cuenta. Bueno, cada uno, cada uno. Versículo 13, la obra de cada uno se hará manifiesta porque el día la declarará. Por el fuego será revelada y la obra de cada uno, cual sea, el fuego la probará. El Señor es fuego consumidor, dice Hebreos capítulo 12, versículo 29. Y el Señor tiene ojos de llama de fuego. Yo sé que el Señor debe tener una mirada hermosísima. Aquellos ojos que vieron a la distancia que la viuda puso dos moneditas y en su carácter de juez dijo, la viuda puso más que todos. Qué juez, ¿eh? Y qué manera de juzgar, qué manera de evaluar. A mí me gusta leer y estudiar esos conceptos. Su mirada, fue los mismos ojos que le clavaron los ojos a Pedro cuando cantó el gallo aquella noche. Lo miró cuando cantó el gallo y él lo negó. Y Pedro salió llorando amargamente. No obstante, es una mirada hermosísima y una mirada de compasión y amor. Pero él, por su santidad y su justicia, y aún por su amor a nuestras vidas, será juez. Examinará nuestras vidas. Ahora, aquí coloca la iglesia como un edificio, y ustedes están en construcción, ¿no? Conocen eso. Dice, sobre ese fundamento, la roca fundamental es Cristo, pero nosotros vamos sobreedificando. Ojo con los materiales que usás. Ustedes, yo veo que están acá edificando mucho con cemento. Sería insólito que alguien venga con un montón de hojas secas y traiga y amontone así y dice, bueno, aquí le vamos a revocar con hojas secas. No, no, no, no, no va, no va, ¿no? Bueno, y en la obra de Dios a veces somos así. Edificamos o pretendemos hacerlo con hojas secas, con hojarasca, heno, eso es pasto, seco. Materiales de nuestra propia carnalidad, celos, envidia. Yo voy a hacer esto para mostrarle el otro. Sí, pero ya, ahora va a haber celos, disensiones, peleas, divisiones. Eso no edifica, destruye. Y en el día del juicio, si no lo confesamos, si no cambiamos eso, el Señor va a quemar con su mirada eso. Ni me pidan explicaciones, porque no las hay. Es una figura para entender que todo eso que hice mal, y de hecho yo les digo algo, hermanos, a todos se nos va a quemar algo. ¿Entienden? Y creo que todos recibiremos algo de premio y de corona y de gloria. ¿Está? El asunto es vivir de la mejor manera en la presencia del Señor hoy para que se me queme lo menos posible y lleve mayor premio, mayor corona posible para el día de la coronación. Ese debe ser nuestro esfuerzo. Aquí está escrito a manera de advertencia a una iglesia carnal o a un conjunto de hermanos carnales. ¿Entiende? Cuidado, cuidado. Por un lado está el incentivo, por otro lado está la advertencia. Y van juntas como dos rieles que llevan un tren. 13. La obra de cada uno se hará manifiesta porque el día la declarará, pues el fuego la revelará y la obra de cada uno cual sea, el fuego la probará. Si permaneciere la obra de alguno, recibirá recompensa. Y esa es la palabra salario, pago. El Señor pagará el esfuerzo que hicimos en la edificación de su iglesia, hermanos. No solamente en lo material, me refiero en la edificación de vidas, salvando personas con el Evangelio, edificándoles, haciendo discípulos, visitando, orando, bueno, y tantas obras más, ¿no? Si permaneciere la obra, recibirá pago, recompensa. Versículo 15, si la obra de alguno se quemare, sufrirá pérdida. Pérdida en cuanto a sus obras, en cuanto a su tiempo, en cuanto a su expectativa, pero no va a perder la salvación. Porque a renglón seguido lo dice. Fíjense, si bien él mismo será salvo, aunque así como por fuego. Vivió una vida carnal o en muchos momentos fue carnal, celoso, envidioso, peleador, divisionista. Bueno, en el tribunal de Cristo casi se quedará sin premio, casi se quedará sin recompensa. Es lamentable. Hermanos, pensemos esto de manera de hacer los ajustes necesarios en nuestra vida, buscando la recompensa del Señor y la gloria del Señor. Y esto es algo personal, porque dice la obra de cada uno, de cada uno.
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8: ¿Sabes qué hora es? Aquí en Nuevo Continente te decimos. Son las 3 de la mañana y 29 minutos.
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Y aquí estamos nuevamente con ustedes acompañándolos en las tres canciones del ayer. ¿Qué tal, mis amigos? Reciban un cordial saludo. ¿Cuánto nos gusta compartir con ustedes este espacio musical? Tiempo para el recuerdo. Y seguimos trayendo a la memoria la música de Don Marsh. Himnos muy antiguos, clásicos de la canción cristiana, que vamos a compartir con ustedes a partir de este momento en las tres canciones del ayer. Vamos a iniciar con una canción titulada Te quiero, mi Señor.

0: ¿A qué padre no le gusta que sus hijos le digan que lo aman? ¿Qué padre se disgusta si sus hijos se portan bien, si con sus actos demuestran que lo están queriendo, que le están obedeciendo, que están haciendo su voluntad? A ninguno. Todos los que tenemos hijos somos felices cuando nuestros hijos tienen detalles con nosotros, detalles bonitos, y nos hacen esas expresiones de amor que nos llenan de vida, nos llenan de mucho ánimo para seguir avanzando y nos llenan de esa fuerza para seguir luchando por ellos y tratar en lo que podemos darles lo mejor a cada uno de ellos. Y así también es nuestro Padre Celestial. Él también se siente feliz cuando le expresamos nuestro amor, pero no solamente con palabras, sino con nuestros hechos. Te quiero, mi Señor, estará la primera canción del ayer con Don March. El Nuevo Continente, seguimos compartiendo con ustedes esta bonita música en las tres canciones del ayer.
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0: En la segunda canción del ayer tenemos un clásico, una canción que fue compuesta por Martín Lutero, Castillo Fuerte.

0: que no tengamos ninguna duda. Dios es nuestro castillo fuerte, nuestro pronto auxilio en las tribulaciones. Aunque estemos pasando por dificultades, por cosas muy duras, muy difíciles, el Señor sigue siendo fuerte, Él sigue siendo nuestro castillo, nuestra roca y nuestra fortaleza. Y ya llegamos a la parte final de este espacio por el día de hoy, las tres canciones del ayer. Nuestro invitado, la orquesta, ese buen grupo musical de Don Marsh. Ya hemos compartido dos buenas canciones, Te Quiero Mi Señor, Castillo Fuerte, lindas canciones del recuerdo, excelentes himnos que hemos compartido en este espacio, las tres canciones del ayer. Y finalizamos con otra muy bonita canción titulada Roca de la Eternidad.
1: Esta es la tercera canción del ayer.

Estas fueron las tres canciones del ayer. Los esperamos para que usted siga participando de la excelente programación de Nuevo Continente 1460 AM y nuevocontinente.org. Los acompañó Uriel Montoya. Un abrazo y Dios les bendiga.

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3: ¿Sabes qué hora es? Aquí en Nuevo Continente te decimos. Son las 3 de la mañana y 57 minutos.
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1: Quiero presentar, con la ayuda del Señor, la segunda parte del tema, los conflictos y su solución. Y desde que entró el pecado en el mundo, con ello se abrieron diversas puertas, las mismas dieron apertura para que pudieran manifestarse efectos negativos y desagradables. Estos factores se hicieron notables encausados, primeramente, en lo que es el excesivo interés que mostraron en querer vivir una vida independiente de Dios. Y no hay nada que sea tan dañino, tan perjudicable para los seres humanos, como procurar a toda costa querer vivir sin considerar a Dios. Toda persona que determina vivir así está destinado a experimentar una serie de situaciones muy deprimentes y desagradables. A su vez, se verá imposibilitado de poder alcanzar satisfacción o de sentirse realizado, y estará destinado a errar en todo lo que emprenda, porque el único que puede hacer la diferencia en la vida de los seres humanos es Dios, pero no cuando se considera solamente que Él vive, que Él es real o que existe, sino cuando en realidad uno lo tiene como la más alta prioridad en su vida. A partir de ese entonces, uno comienza a ordenar su vida, experimenta dirección en su caminar por este mundo. Y cuando por alguna causa nos vemos expuestos a atravesar por situaciones difíciles, por vicisitudes o por experiencias desagradables, contamos con su apoyo, con su respaldo y con la manifestación de su poder, que hace la diferencia en medio de todo lo negativo que nos toca atravesar en la vida. Y aquellos que han determinado vivir sin Dios se enfocan particularmente en querer alcanzar una satisfacción personal a toda costa. Y por supuesto, esto viene a ser difícil. Más que difícil, pudiéramos decir que es imposible, porque el único que produce verdadera satisfacción es Dios. Es inexplicable la paz sobreabundante que se hace evidente cuando Dios verdaderamente vive en el corazón de una persona. Puede tener adversidades y situaciones difíciles, pero por encima de todo aquello que es desagradable, la paz de Dios es tan abundante, tan evidente, tan deleitosa, que el apóstol Pablo la describe como la paz de Dios que sobrepasa todo entendimiento. Esto para dar a entender que muchas de las veces no se puede entender el por qué las personas se encuentran atravesando periodos difíciles, situaciones desagradables, sucesos incomprensibles, y aún pueden estar en crisis en las diversas áreas de su vida, y en medio de todo, experimentar una paz abundante. El asunto todavía se torna más difícil porque desconectarse de Dios y perseguir la satisfacción personal independientemente de Él hace que la vida sea mucho más difícil vivirla. A esto, si le agregamos aún la presencia de conflictos, nos damos cuenta que cada día se torna mucho más difícil vivir, disfrutar la vida en el orden que Dios lo diseñó, porque los conflictos siempre representan una amenaza en contra del bienestar y la estabilidad que se debe hacer evidente en los hijos de Dios. Concerniente a los conflictos, hay algo que debemos saber y considerarlo particularmente cuando la vida nos sorprende con la presencia de los mismos. Tiene que ver con dos verdades que se asocian directamente con principios que contribuyen a una notable mejora en la vida cuando nos vemos abatidos por causa de esa sensación tan desagradable, tan decepcionante y que se asocia precisamente con conflictos. Vamos a establecer la base para el desarrollo del tema de hoy, anticipándome a lo que es considerar dos importantes verdades. Tienen que ver con los conflictos y se asocia con el fundamento de una vida estable, independientemente de la gravedad de los conflictos que se presenten en una persona. El primero, se debe marcar una diferencia en el conflicto y en quién lo causó. Cuando surge el conflicto, se debe desarrollar la facultad de distinguir el conflicto de quién lo ocasionó. Esto permitirá que la solución se haga evidente sin que se ataque al responsable que lo causó. Muchas de las veces cometemos el gravísimo error de atacar al responsable o al causante del conflicto y en medio de ello agravamos la situación. Y ahí es donde la mujer le dice al marido: mira, José, no me provoques, porque yo como Juan Gabriel, a la buena soy muy buena, pero a la mala soy muy mala. El proceder de esa manera hace posible que el conflicto se multiplique, se engrandezca y que la situación se agrave. Dos, siempre se debe buscar opciones para una mejora en medio de los conflictos existentes. Con esto estoy diciendo que no se enfoque solamente en lo que está viviendo. No se deprima por causa de la realidad del presente. No use toda su energía en procurar atender todo lo que provocó el conflicto. Al contrario, debe detenerse para analizar ante cada conflicto que surja la posibilidad de mejorar. Mejorar en su persona, en su manera de ver la vida, mejorar en la manera en la que se relaciona con las personas que están cerca de usted, y de una manera particular, poder mejorar su nivel de relación con las personas que suelen ser difíciles. Es muy fácil amar a las personas que nos aman, pero eso cualquiera lo puede hacer. El asunto es que nosotros demostremos lo que Dios ha hecho en nuestras vidas, aprendiéndonos a relacionar correctamente con las personas complicadas. Por lo tanto, cada conflicto que surja debe provocar el deseo de no solamente aprender acerca del conflicto, sino procurar ser mejor. El conducirnos por encima de lo que uno siente, de lo que uno desea y aún de lo que momentáneamente le está afectando. Para entenderlo de una manera mejor, pudiéramos decir que el conflicto debe contribuir para que usted sea una persona mucho mejor, más fuerte y más madura. Permítame ponerlo de otra manera. Los conflictos que existen en las relaciones interpersonales, en realidad, no hacen peor o mejor a la persona. Eso depende de la actitud con la que lo encaran y le hacen frente. Los conflictos.
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1: Te damos testimonio de que Él existe, sino de que también lo modelamos, porque los principios de su palabra operan en nuestra vida. Los principios de su palabra son los que gobiernan nuestras actitudes, nuestra manera de conducirnos e incluso también nuestra manera de hablar, nuestro vocabulario. Por lo tanto, la llegada de un conflicto no lo hará mejor ni lo hará peor. Lo que el conflicto hará será en parte lo que usted le permita, porque puede por medio del conflicto mostrar una actitud adecuada para que el conflicto no le afecte, no le dañe, sino para que pueda en realidad impulsarle a ser una mejor persona. Considerando lo que son los conflictos, mientras estemos en este mundo, seremos expuestos a bregar con ellos. Conflictos.

financieros, conflictos emocionales, conflictos que se asocian con las relaciones interpersonales. Sin embargo, debemos estar conscientes que los conflictos pueden influir considerablemente en nuestro estado de ánimo. La presencia de un conflicto puede provocar tristeza, ansiedad, preocupación, enojo y aún depresión. Esta es la causa por la cual usted no puede permitir que los conflictos se constituyan en los que habrán de dirigir su vida o cómo usted habrá de conducirse. El conflicto, cuando surge, debe atenderlo de la mejor manera y no permitir que prevalezca, porque si prevalece, usted se verá considerablemente afectado. No solamente es que el conflicto puede influir en su estado de ánimo, pero el conflicto también puede influir en sus decisiones. Puede ser que yo me equivoque. Muchas veces me he equivocado en la vida, pero puede ser que el día de hoy no. Hay personas que determinaron no venir a la iglesia porque surgió un conflicto. Y posiblemente algunos de ustedes vinieron con mala actitud por causa de un conflicto. Todavía es mucho más grave cuando hay un conflicto y usted quiere alabar a Dios y se siente indigno, inmerecedor, falso o hipócrita. Todo por la llegada de un conflicto, una situación que surgió de manera repentina e inesperada y que está afectando su nivel de vida. No puede en realidad experimentar lo que es la libertad de adorar a Dios, de deleitarse en su presencia, porque el conflicto de manera natural le produce sensaciones desagradables. Ahora, el asunto no es que usted evite los conflictos, porque la presencia de un conflicto no depende tanto de usted. Puede ser que sí. Y si usted es una persona que ha aprendido a vivir con prudencia, con entendimiento, con control de sus impulsos y con sabiduría, sin duda que usted logrará evitar la presencia de muchos conflictos. Pero hay conflictos que se suscitan de manera natural. Y hay otros que vienen provocados por otras personas, por actitudes, comportamientos y palabras que son incorrectas y que cuando afloran generan un conflicto. Ahí es donde usted no puede evitarlos. Lo que sí puede evitar es que el conflicto continúe generando daños en las diversas áreas de su vida. Más aún, le diré que hay quienes por causa de los conflictos que viven se sienten estimulados. Primero, para apartarse de Dios, porque ya no se sienten bien. No tienen la misma iniciativa, el mismo interés de las cosas de Dios. Segundo, se apartan de las reuniones. Ya no asisten de manera regular
ni con el mismo entusiasmo. A esto se le nombra lo que es una apatía, una indiferencia, que concluye en un enfriamiento espiritual. Tercero, los conflictos influyen también para motivar a las personas a que con facilidad hagan lo malo, porque se encuentran en un nivel inestable. Eso es básicamente uno de los peligros que puede generar el conflicto existente. Inestabiliza a la persona. La inestabiliza en el área espiritual concerniente a su relación con Dios. La inestabiliza en su área emocional por causa de lo que momentáneamente está sintiendo en su alma, en su corazón, en su ser. La inestabiliza en sus relaciones interpersonales. Y hay cónyuges que con mucha facilidad hacen lo malo porque el conflicto influye en sus decisiones. Por eso es importante entender que cada conflicto que surge representa un desafío para usted. Si no lo supera, si no lo encara en la manera correcta, el conflicto se engrandece y usted disminuye. Usted no crece, no madura, no mejora y sigue viviendo en el mismo nivel. Los conflictos deben estimular sus habilidades para que logre ejercer control sobre sus emociones, sobre sus sentimientos y aún sobre sus actitudes. Su actitud debe ser la mejor en medio de los conflictos. Porque eso habla de quién es usted. De la clase de persona que se refleja en su conducta, en la manera en la que hace frente a las circunstancias. Vamos a considerar algunos de los efectos que son muy evidentes por causa de los conflictos. Se hacen presentes cuando los conflictos surgen. Primero, la pérdida de la paz. Un conflicto no solucionado tiene la facultad de robarle la paz. Tan real es esto que no solamente usted pierde la paz con usted mismo, sino que pierde la paz con las personas que le rodean y pierde la paz principalmente con Dios. Hay una inquietud, una sensación de zozobra que lo hace sentir ansioso, incómodo, desesperado. Y es un mal invisible, pero que poco a poco, en la medida que el tiempo avanza, está trabajando para provocar efectos que sean mayores a los que ya ha dado a conocer. También produce la pérdida del afecto por los demás. Tan fuerte y negativa es la sensación de un conflicto que el cariño, el respeto, el amor que usted profesaba por otros comienza a verse afectado en su interior. Antes usted anhelaba estar con la persona y ahora usted comienza a sentir una especie de rechazo. Ya no tiene el mismo interés en la persona, no tiene el mismo deseo de compartir con ella. La persona sigue siendo la misma. Lo único
que lo que ha cambiado, lo que usted siente por ella, es la presencia de un conflicto. Un conflicto natural que surgió, pero que no se ha manejado en la manera correcta, y que ahora todo esto comienza a afectarle. Quizás por eso es que dice que la mujer llora cuando se casa, pero que el hombre llora después. También la pérdida del gusto por los alimentos, las diversiones y el

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1: Nuevo Continente te informa la hora Bogotá, Lima, Quito. Son las 4 de la mañana y 27 minutos.
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0: Nuevo Continente te informa la hora Bogotá, Lima, Quito. Son las 4 de la mañana y 31 minutos.
1: 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Medida justa. Hace poco llevé mi automóvil al taller para darle mantenimiento. Cada recibo de cada pieza que necesitaba ser cambiada, cada detalle de por qué necesitaba ser ajustado, todo se me dio. Sé cuánto tiempo también se invirtió en total para tener el auto, el carro, en óptimas condiciones. ¿Cuánto debería pagar al mecánico? Y quién sabe mejor, él mismo. Es una persona de mi confianza que me comunica cuánto es lo justo. No suelo regatear y creo, a estas alturas, que él mismo me cobra sabiendas de que no voy a hacerlo. Que voy a confiar que eso es lo justo y que, si considero que es injusto, voy a sumar un poco más. No porque yo tenga de sobra, sino porque el obrero es digno de su salario. Digo estas cosas porque en un afán de tener más, podemos ser tentados a entregar menos por un servicio prestado. Y si yo fuera esa persona, si los papeles estuvieran invertidos, ¿sería ese el salario justo? En ocasiones, contratamos personas para que nos ayuden en temas de limpieza, cocina, cuidado o atención al cliente. Cualquiera sea la función, el salario debe ser justo. Yo debo ser responsable e informarme y no buscar ganancia deshonesta. Evitar el sumar a mi bolsa restando de la bolsa de otra persona. Si mi trabajo implica entregar un producto, estar seguro de que estoy entregando lo que debo entregar de acuerdo al pago acordado, ¿verdad? Es preferible que en su bolsa falten algunas monedas que tener una cantidad considerable de dinero en su banco y ser abominación a los ojos del Señor. Entregue lo justo, valore la paz con Dios. Meditación escrita por Ronald Delgado, Honduras.

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Una vez más, Natán el profeta. 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
1: Nuevo Continente te informa la hora Bogotá, Lima, Quito. Son las 4 de la mañana y 58 minutos.
2: Lectura de la Biblia en un año. 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Isaías, capítulo 55. Vengan a las aguas todos los que tengan sed. Vengan a comprar y a comer los que no tengan dinero. Vengan, compren vino y leche sin pago alguno. ¿Por qué gastan dinero en lo que no es pan, y su salario en lo que no satisface? Escúchenme bien, y comerán lo que es bueno, y se deleitarán con manjares deliciosos. Presten atención y vengan a mí. Escúchenme y vivirán. Haré con ustedes un pacto eterno, conforme a mi constante amor por David. Lo he puesto como testigo para los pueblos, como su jefe supremo. Sin duda convocarás a naciones que no conocías, y naciones que no te conocían correrán hacia ti. Gracias al Señor tu Dios, el Santo de Israel, que te ha colmado de honor. Busquen al Señor mientras se deje encontrar. Llámenlo mientras esté cercano. Que abandone el malvado su camino, y el perverso sus pensamientos. Que se vuelva al Señor, a nuestro Dios, que es generoso para perdonar, y de él recibirá misericordia. Porque mis pensamientos no son los de ustedes, ni sus caminos son los míos, afirma el Señor. Mis caminos y mis pensamientos son más altos que los de ustedes, más altos que los cielos sobre la tierra. Así como la lluvia y la nieve descienden del cielo, y no vuelven allá sin regar antes la tierra y hacerla fecundar y germinar para que dé semilla al que siembra y pan al que come, así es también la palabra que sale de mi boca. No volverá a mí vacía, sino que hará lo que yo deseo y cumplirá con mis propósitos. Ustedes saldrán con alegría y serán guiados en paz. A su paso, las montañas y las colinas prorrumpirán en gritos de júbilo y aplaudirán todos los árboles del bosque. En vez de zarzas, crecerán cipreses, mirtos en lugar de ortigas. Esto le dará renombre al Señor. Será una señal que durará para siempre. Isaías, capítulo 56. Así dice el Señor: observen el derecho y practiquen la justicia, porque mi salvación está por llegar. Mi justicia va a manifestarse. Dichoso el que así actúa y se mantiene firme en sus convicciones. El que observa el sábado sin profanarlo y se cuida de hacer lo malo. El extranjero que por su propia voluntad se ha unido al Señor no debe decir: el Señor me excluirá de su pueblo. Tampoco debe decir el eunuco: no soy más que un árbol seco. Porque así dice el Señor:

0: a los eunucos que observan mis sábados, que elijan lo que me agrada y sean fieles a mi pacto, les concederé ver grabado su nombre dentro de mi templo y de mi ciudad. Eso será mejor que tener hijos e hijas. También les daré un nombre eterno que jamás será borrado. Y a los extranjeros que se han unido al Señor para servirle, para amar el nombre del Señor y adorarlo, a todos los que observan el sábado sin profanarlo y se mantienen firmes en mi pacto, los llevaré a mi monte santo. Los llenaré de alegría en mi casa de oración. Aceptaré los holocaustos y sacrificios que ofrezcan sobre mi altar, porque mi casa será llamada casa de oración para todos los pueblos. Así dice el Señor Omnipotente, el que reúne a los desterrados de Israel. Reuniré a mi pueblo con otros pueblos, además de los que ya he reunido. Animales del campo y fieras del bosque, vengan todos y devoren. Ciegos están todos los guardianes de Israel. Ninguno de ellos sabe nada. Todos ellos son perros mudos, que no pueden ladrar. Se acuestan y desvarían. Les encanta dormitar. Son perros de voraz apetito. Nunca parecen saciarse. Son pastores sin discernimiento. Cada uno anda por su propio camino. Todos, sin excepción, procuran su propia ganancia. Vengan, busquemos vino. Emborrachémonos con licor. Gritan a una voz. Y mañana haremos lo mismo que hoy, pero mucho mejor. Isaías, capítulo 57. El justo perece y nadie le importa. Mueren tus siervos fieles, y nadie comprende que mueren los justos a causa del mal. Los que van por el camino recto mueren en paz, hallan reposo en su lecho de muerte. Ustedes, hijos de hechicera, descendientes de adúltero con prostituta, acérquense. ¿De quién quieren burlarse? ¿A quién le hacen muecas despectivas y le sacan la lengua? ¿Acaso no son ustedes una camada de rebeldes y una descendencia de mentirosos? Entre los robles y debajo de todo árbol frondoso, dan rienda suelta a su lujuria. Junto a los arroyos y a las grietas de las rocas, sacrifican a niños pequeños. Las piedras lisas de los arroyos serán tu herencia. Sí, ellas serán tu destino. Ante ellas has derramado libaciones y has presentado ofrendas de grano. Ante estas cosas, ¿me quedaré callado? Sobre un monte alto y encumbrado, pusiste tu lecho y hasta allí subiste para ofrecer sacrificios. Detrás de tu puerta y de tus postes has puesto tus símbolos paganos. Te alejaste de mí, te desnudaste, subiste al lecho que habías preparado. Entraste en arreglos con la gente con quienes deseabas acostarte y contemplaste su desnudez. Acudiste a Moloc y le llevaste aceite de oliva y multiplicaste tus perfumes. Enviaste muy lejos a tus embajadores. Hasta el sepulcro mismo los hiciste bajar. De tanto andar te cansaste, pero no dijiste: hasta aquí llego. Lograste renovar tus fuerzas, por eso no desmayaste. ¿Quién te asustó? ¿Quién te metió miedo que me has engañado? No te acordaste de mí, ni me tomaste en cuenta. ¿Será que no me temes porque guardé silencio tanto tiempo? Yo denunciaré tu justicia y tus obras, y de nada te servirán. Cuando grites pidiendo ayuda, que te salve de tu colección de ídolos. A todos ellos se los llevará el viento. Con un simple soplo desaparecerán. Pero el que se refugia en mí recibirá la tierra por herencia y tomará posesión de mi monte santo. Y se dirá: construyan, construyan, preparen el camino. Quiten los obstáculos del camino de mi pueblo. Porque lo dice el excelso y sublime, el que vive para siempre, cuyo nombre es santo. Yo habito en un lugar santo y sublime, pero también con el contrito y humilde de espíritu, para reanimar el espíritu de los humildes y alentar el corazón de los quebrantados. Mi litigio no será eterno, no estaré siempre enojado, porque ante mí desfallecerían todos los seres vivientes que he creado. La codicia de mi pueblo es irritable. Por perversa, en mi enojo lo he castigado. Le he dado la espalda, pero él prefirió seguir sus obstinados caminos. He visto sus caminos, pero lo sanaré. Lo guiaré y lo colmaré de consuelo. Y a los que lloran por él, les haré proclamar esta alabanza: paz a los que están lejos, y paz a los que están cerca. Yo los sanaré, dice el Señor. Pero los malvados son como el mar agitado, que no puede calmarse, cuyas olas arrojan fango y lodo. No hay paz para los malvados, dice mi Dios.
1: 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En Nuevo Continente son las 5 de la mañana y 7 minutos.
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0: ました。Son las 5 de la mañana y 28 minutos, 5 y 28. Bienvenidos, queridos oyentes de Nuevo Continente, a nuestra sintonía. Qué bueno que usted tenga su radio, posiblemente ahí, en la cocina, en la sala, en la mesita de noche, en su cuarto, o prendido, por supuesto, ya si usted está en su vehículo y tiene su radio ahí en el automóvil, conectado a los 1460 en amplitud modulada, o también en el celular, en el computador, donde quiera se encuentre, escuchando nuestra señal online de Nuevo Continente. Sean todos bienvenidos a una nueva emisión de este programa. Buen día, 5:29 minutos. Comienza la restricción pico y placa para taxis y transporte especial este jueves. Aplica para placas terminadas en los números 3 y 4, comienza en un minuto, son las 5:29, comienza a las 5:30 de la mañana, terminará a las 9 de la noche. Bogotá con una temperatura actual de 12 grados Celsius, cielo parcialmente nublado, se espera una máxima temperatura sobre el mediodía de 19 grados. El cielo en este momento, reiteramos, está parcialmente nublado y la probabilidad de precipitaciones actual es del 14%. Damos inicio a este espacio que se llama Buen Día.
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0: Alzaré mis ojos a los montes. ¿De dónde vendrá mi socorro? Mi socorro viene de Jehová, que hizo los cielos y la tierra. Qué bonito ver esos cerros orientales aquí en la capital de la República. Ver cómo despunta ese nuevo día.
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0: Y sí, nuestra salvación viene de Dios, que hizo los cielos y la tierra, de su Hijo Jesucristo, que fue entregado en la cruz para morir allá en el Calvario, en esa cruz, por ti, por mí. Damos gracias a Dios que nos concede un nuevo día de vida y estamos comenzando este jueves 20 de agosto. Ya es el día 232 que va corrido de este año. Faltan 133 días para finalizar este 2026. Wow, ahora sí se ve que estamos ya definitivamente, cruzamos hace rato la mitad del año y vamos rumbo a este fin de año del 2026 que se ha pasado volando. Bueno, saludamos a nuestro gerente Luis Enrique Ramos. Muy buen día, Luis Enrique.
2: Muy buen día, amigo y amiga de Nuevo Continente. Buen día, Víctor. Buen día, Erika. Aquí estamos de nuevo con nuestros corazones llenos de gratitud ante Dios, porque cada día es una evidencia de su fidelidad sobre nuestras vidas, sobre nuestras familias y para cada una de las personas que camina sobre la tierra, porque en todas partes del mundo siempre hay creyentes que han tomado o que hemos tomado en serio la gran comisión de nuestro Señor Jesucristo en Mateo 28, 18 al 20. Dijo el Señor: toda autoridad me ha sido dada en el cielo y en la tierra, por tanto vayan y hagan discípulos a todas las naciones, bautizándolos en el nombre del Padre, del Hijo y del Espíritu Santo, enseñándoles que guarden todo lo que les he enseñado, y yo estaré con ustedes todos los días hasta el fin del mundo.
0: Qué tremendo. Efectivamente, el Señor nos ha dejado una gran comisión y da la impresión, por todo lo que vemos, por todas las situaciones que está atravesando este mundo, nuestro país, que cada día, y ahí sí no hay temor a equivocación, cada día que pasa, obviamente, es un día más cerca de la segunda venida de nuestro Señor Jesucristo. Estemos preparados, estemos atentos, vigilantes, pero también cumpliendo lo que Él nos comisionó: llevar el mensaje del Evangelio. Él no demora, pero tenemos que hacer lo pertinente, lo que Él ha comisionado: llevar la luz a este mundo lleno de tinieblas, ser sal, para que tantos y tantos que no conocen de Cristo puedan llegar a los pies de Él. Que sea hoy un motivo, no digamos que un motivo más, porque eso es como poner dentro de la agenda, sí, tengo que predicar el Evangelio, y lo deja uno ahí como uno más de la lista. No, que sea nuestra prioridad también el día de hoy, poder llevar, compartir ese mensaje de salvación, ese evangelio, esas buenas noticias. Oremos. Padre Celestial, gracias Señor, primero porque podemos dirigirnos delante de Ti y glorificarte y exaltarte porque Tú eres Dios. Sí, ese Dios que encontramos en la Biblia, el Dios de Abraham, el Dios de Isaac, el Dios de Jacob, el Dios de Moisés. Tú, Señor, eres Dios y no hay otro. Y Señor, no estamos elevando nuestra oración al palo, a la piedra, ahora a dioses muertos, porque sí, tristemente, en este mundo, Tú lo sabes, Señor, se adora a muchos dioses, y todo lo que se pone por encima de Ti, Señor, se convierte en Dios también. Gracias por poderte conocer, gracias por darnos esa posibilidad de adorarte, de bendecirte, de alabarte. Pero también, Señor, gracias porque al concedernos la vida un día más, nos estás de alguna manera diciendo, cumple mis propósitos, mis planes. Señor, Tú nos has dejado una gran comisión y es llevar el mensaje del Evangelio. Padre, que nuestras bocas sean abiertas para que el mundo conozca de Ti. Pero también que nuestro testimonio, nuestro estilo de vida, nuestro diario vivir, que seguramente sí, somos cartas abiertas al mundo. Ayúdanos, Señor, a reflejarte a Ti, a mostrarte a Ti. Padre, primeramente con los nuestros, con nuestra familia, pero también, Señor, con los de afuera. Gracias, Dios, por este privilegio que también nos das en esta mañana, de poder destinar un tiempo de intimidad contigo, aquí bien desde el comienzo, con Luis Enrique, por quien te rogamos, Señor, que Tú le uses y que Tu palabra expuesta venga con todo ese poder de quien Tú dejaste para acompañarnos, guiarnos, consolarnos, el Espíritu Santo. Así sea, Padre. Te lo pedimos en el nombre de Cristo Jesús. Amén.

0: Son las 5:36 minutos, sigue avanzando esta mañana de este jueves 20 de agosto. Tiempo de reflexión bíblica, tiempo de abrir nuestros corazones al Señor. Y pues Luis Enrique, bien desde el comienzo, el tema del día de hoy, ¿cuál es?
1: Listo, Víctor, el tema para hoy, razones por las cuales debemos cultivar la comunión con Dios. El fundamento o la base bíblica, Hebreos 8:7-13. Porque si el primer pacto hubiera sido sin defecto, no se habría procurado lugar para un segundo. Porque, reprendiéndoles, dice: He aquí vienen días, dice el Señor, en que concluiré con la casa de Israel y con la casa de Judá un nuevo pacto. No como el pacto que hice con sus padres en el día en que los tomé de la mano para sacarlos de la tierra de Egipto. Porque ellos no permanecieron en mi pacto, y yo dejé de preocuparme por ellos, dice el Señor. Porque este es el pacto que haré con la casa de Israel después de aquellos días, dice el Señor. Pondré mis leyes en la mente de ellos y en su corazón las inscribiré. Yo seré para ellos Dios, y para mí ellos serán pueblo. Nadie enseñará a su prójimo ni nadie a su hermano diciendo: Conoce al Señor. Porque todos me conocerán, desde el menor de ellos hasta el mayor. Porque seré misericordioso en cuanto a sus injusticias, y jamás me acordaré de sus pecados. Al decir nuevo, ha declarado caduco el primero, y lo que se ha hecho viejo y anticuado está a punto de desaparecer. Entonces, Hebreos 8:7-13 reafirma el tema que he venido compartiendo con usted sobre la diferencia entre el antiguo pacto y el nuevo, establecido por Dios a través del Señor Jesucristo. El autor de Hebreos continúa demostrando que Él, el Señor Jesús, es superior a los sacerdotes levíticos y que su ministerio sacerdotal es superior al sistema establecido por medio de Moisés. En este capítulo se presenta al Señor Jesús como el sumo sacerdote de un mejor pacto basado en mejores promesas. Esto le compartí, ¿no? El pasaje que analizamos contiene una extensa cita de Jeremías 31:31-34, donde Dios anunció siglos antes que establecería un nuevo pacto con su pueblo, lo cual demuestra que la venida del Señor Jesucristo y su obra redentora no es un acto improvisado de Dios, sino el cumplimiento de un propósito planeado desde antes de que el mundo existiera y anunciado a Adán y a Eva desde el comienzo del Antiguo Testamento y luego a través de los profetas durante los siguientes siglos hasta que el hecho fue cumplido. Hebreos 8:7-13 nos enseña que el antiguo pacto tenía una función importante en el plan de Dios. Pero por la fe en el Señor Jesús y el arrepentimiento, se esperaba la perfección espiritual definitiva. El problema no estaba en Dios ni en su ley, sino en la condición finita del ser humano para cumplirla perfectamente y en el hecho de que el conocimiento siempre es un proceso paulatino. Así es en todas las áreas de nuestras vidas. Por eso, Dios prometió un nuevo pacto, caracterizado por una relación más profunda con Él, una ley escrita en el corazón, un conocimiento personal de Dios y, por supuesto, el perdón de nuestros pecados y la vida eterna. El antiguo pacto no era perfecto. Hebreos 8:7 comienza diciendo: Porque si aquel primero hubiera sido sin defecto, no se hubiera procurado lugar para un segundo. El autor establece aquí una comparación entre el primer pacto y el segundo. El primero se refiere principalmente al pacto establecido por Dios con Israel por medio de Moisés. Este pacto incluía los mandamientos, los sacrificios, el sacerdocio, las ceremonias y las diversas disposiciones relacionadas con la adoración. Es importante recordar, como le dije ayer, que cuando Hebreos afirma que el primer pacto tenía un defecto, no está diciendo que la ley de Dios fuera mala. La Escritura enseña que la ley era santa, justa y buena. El problema estaba en que el antiguo pacto no podía producir por sí mismo la transformación interior y definitiva que el ser humano necesita. La ley revela el pecado, señala el camino correcto y establece, por supuesto, la voluntad de Dios, pero solo conduce hacia una realidad mayor que habría de venir. Entonces, el nuevo pacto y la obra del Señor Jesucristo. Los sacrificios del Antiguo Testamento anticipaban el sacrificio perfecto del Señor Jesús. El sacerdocio levítico anticipaba el sacerdocio superior del Señor Jesús, y el tabernáculo terrenal conducía hacia la realidad celestial, la realidad de la vida eterna con Dios. En consecuencia, el antiguo pacto debe entenderse como parte del proceso progresivo de la relación divina, mientras por la fe y el arrepentimiento esperamos, o ellos esperaban precisamente, la venida del Mesías. Dios promete un nuevo pacto. Hebreos 8, en el versículo 8 declara, porque reprendiéndolos dice, he aquí vienen días, dice el Señor, en que estableceré con la casa de Israel y con la casa de Judá un nuevo pacto. Aquí estamos ante una de las grandes promesas del Antiguo Testamento. Dios anuncia que establecerá un nuevo pacto. Esta promesa aparece originalmente en Jeremías 31, y a Israel y con la casa de Judá un nuevo pacto. Aquí estamos ante una de las grandes promesas del Antiguo Testamento. Dios anuncia que establecerá un nuevo pacto. Esta promesa aparece originalmente en Jeremías 31, y a Israel y con la casa de Judá un nuevo pacto. Aquí estamos ante una de las grandes promesas del Antiguo Testamento. Dios anuncia que establecerá un nuevo pacto. Esta promesa aparece originalmente en Jeremías 31 y ahora.
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1: A Dios. Esto nos lleva a una enseñanza espiritual sumamente importante. La verdadera obediencia a Dios no consiste solamente en conocer sus mandamientos, sino en permitir por nuestra disposición que Él transforme nuestro corazón con sus verdades. Porque lo que renueva nuestra mente o cambia nuestra manera de pensar son sus verdades, sus principios, su voluntad. Una persona puede conocer numerosos textos bíblicos y, sin embargo, vivir lejos de Dios. Puede conocer lo que la Biblia enseña acerca del amor, la justicia, la santidad y la verdad y todo lo demás. Pero necesita aprender a vivir, ¿cómo? Según esas verdades. Creo que usted y yo hemos ido entendiendo eso. Y por eso cada vez más nos movemos por los principios o verdades eternas de Dios. La ley escrita en el corazón, según Hebreos 8:10, este es uno de los aspectos más extraordinarios de la promesa. Dice, pondré mis leyes en la mente de ellos y sobre su corazón las escribiré. Dios promete escribir su voluntad en el corazón y en la mente. Esto representa una transformación interior. Es por nuestra disposición que Él hace eso. Cuando Jeremías descendió a la casa del alfarero y vio cómo la vasija se dañó, Dios le preguntó al profeta, ¿por qué el alfarero hizo la vasija?

0: De nuevo, agregó un poco de agua, amasó el barro e hizo otra vasija, como él la quiso hacer. ¿Y no podré hacer yo lo mismo con la casa de Israel? Y la respuesta es sí. Dios lo puede hacer con la casa de Israel y con nosotros cuando hay una disposición o somos sensibles a la persuasión del Espíritu Santo, quien nos convence de pecado, de justicia y de juicio, o lo resistimos, como lo dice Esteban cuando predica, según Hechos capítulo 7, a los líderes religiosos de Israel. Ustedes siempre, como sus antepasados, resisten al Espíritu Santo. Entonces, la vida cristiana no consiste simplemente en recibir normas externas. Dios quiere establecer una relación íntima con Él, de tal forma que transforme nuestros pensamientos, deseos, decisiones y conductas. La mente representa el ámbito del pensamiento y la comprensión. El corazón representa, en el lenguaje bíblico, el centro de cada uno de nosotros como personas, es decir, la voluntad, los deseos, los afectos y las decisiones. Por lo tanto, Dios promete transformar nuestros corazones desde adentro hacia afuera. Esta verdad tiene una aplicación muy práctica. El cristianismo verdadero no consiste solamente en asistir a una iglesia, conocer las doctrinas o practicar determinados ritos. La fe verdadera debe producir vidas transformadas. Cuando permitimos que Dios escriba su ley en nuestros corazones, la obediencia deja de ser únicamente una obligación externa y comienza a surgir como una reacción de amor y gratitud hacia el Señor. El Señor Jesús enseñó precisamente que el amor a Dios debe ocupar el centro de nuestras vidas como creyentes. El nuevo pacto hace posible una relación más profunda con Dios mediante la obra de Cristo, de nuestro Señor y Salvador, y del Espíritu Santo. La segunda gran promesa del versículo 10 es: yo seré su Dios y ellos serán mi pueblo. Esta frase representa una de las grandes metas de toda la historia de la redención. Dios desea tener un pueblo que le pertenezca y viva en comunión con Él. Desde el Antiguo Testamento encontramos esta fórmula de relación entre Dios y su pueblo. Sin embargo, el nuevo pacto lleva esa relación a una dimensión superior. La salvación no consiste simplemente en escapar del castigo del pecado o por el pecado. También implica entrar en una relación plena con Dios. El propósito de Dios es que como creyentes podamos decir: Dios es nuestro Dios, y que vivamos conscientes de que le pertenecemos a Él. Esto cambia la manera de entender la vida cristiana, ¿verdad? Los creyentes no obedecemos para conseguir la salvación. Obedecemos porque hemos recibido la gracia de Dios y la salvación por el arrepentimiento y la fe en el Señor Jesús. Es por nuestra confianza en Él, como el camino, la verdad y la vida, y a través del único o a través del cual podemos relacionarnos con Dios, porque es el único mediador entre Dios y los hombres, motivo por el cual tenemos acceso a vivir en comunión con Él. El versículo 11 presenta otra característica del nuevo pacto: y ninguno enseñará a su prójimo, ni ninguno a su hermano, diciendo: conoce al Señor, porque todos me conocerán, desde el menor hasta el mayor de ellos. Este texto no significa que ya no sea necesario predicar o enseñar la palabra de Dios, pues el Nuevo Testamento claramente establece la importancia de enseñar, predicar y discipular. La idea es que el conocimiento de Dios bajo el nuevo pacto no está limitado a una clase sacerdotal o a un grupo particular de personas, pues todos los que participamos del nuevo pacto podemos conocer personalmente al Señor y tenemos ese acceso personal y directo a Él. Por eso es que Pedro dice, lo repito, capítulo 2, versículo 9: mas ustedes son real sacerdocio, nación santa, pueblo adquirido por Dios, para que anuncien las virtudes de aquel que los llamó de las tinieblas a su luz admirable. En el Antiguo Testamento existían sacerdotes que cumplían funciones especiales relacionadas con la adoración, por ejemplo. En el Señor Jesucristo, todos los creyentes tenemos acceso a Dios por medio del Señor Jesús como el único y perfecto sumo sacerdote. Diría yo, el único, perfecto y eterno sumo sacerdote. El conocimiento de Dios ya no depende exclusivamente de una estructura religiosa externa. Se trata de una relación personal con Él. Esto nos recuerda que una cosa es saber acerca de Dios y otra muy diferente conocer a Dios. Podemos conocer información bíblica, estudiar teología y memorizar muchos versículos, pero Dios desea que ese conocimiento produzca una relación viva y personal con Él. Hebreos 8:12 nos conduce al corazón de la promesa. Porque seré misericordioso con sus injusticias y nunca más me acordaré de sus pecados ni de sus iniquidades. Aquí encontramos la base de la esperanza cristiana, el perdón de nuestros pecados, por supuesto, la reconciliación con Dios, la comunión con Dios y luego, finalmente, la vida eterna, que comienza justamente desde cuando nos relacionamos con Dios por medio del Señor Jesucristo. La expresión nunca más me acordaré no significa que Dios literalmente pierde la memoria o sufre de amnesia. Significa que Él decide no tomar los pecados perdonados en contra de nosotros como creyentes. Esta promesa alcanza su cumplimiento definitivo en Jesucristo. Los sacrificios del antiguo pacto tenían un carácter provisional y simbólico. El sacrificio del Señor Jesucristo, en cambio, es presentado en Hebreos como definitivo y suficiente. El nuevo pacto descansa en la obra redentora del Señor Jesús. Esto significa que como creyentes no vivimos permanentemente bajo la condenación de nuestros pecados pasados, ni presentes ni futuros. Y no es que estemos pensando pecar premeditadamente, sino que pecamos. Por eso, el Señor se anticipó a través del Espíritu Santo y a través de Juan diciéndonos: si confesamos nuestros pecados, Él es fiel y justo para perdonar nuestros pecados y limpiarnos de toda maldad. Cuando nos arrepentimos y ponemos nuestra fe en el Señor Jesucristo, recibimos el perdón de Dios. El Evangelio, por lo tanto, no es simplemente una invitación a mejorar moralmente, a ser más decentes. Es la proclamación de que Dios, por medio del Señor Jesucristo, nos ofrece el perdón, la reconciliación y una nueva o renovada relación con Él. Finalmente, Hebreos 8:13 termina con una declaración contundente. Al decir nuevo pacto, estoy leyendo la palabra del Señor, el versículo 13, ha dado por viejo al primero, y lo que se da por viejo y envejece está próximo a desaparecer. El autor de Hebreos quiere que sus lectores comprendan que regresar al antiguo sistema sacerdotal y sacrificial significaría regresar a algo que ya había cumplido su propósito dentro del plan de Dios. Y esto lo recalca Pablo a través del libro de la carta a los Gálatas, por ejemplo. El problema de los destinatarios de Hebreos era la tentación de volver atrás. Habían conocido al Señor Jesucristo, pero enfrentaban presión y dificultades. El autor les demuestra que abandonar a Cristo sería abandonar la realidad superior para regresar a las sombras. Cristo es superior, su sacerdocio es superior, su sacrificio es superior, su pacto es superior, sus promesas son superiores. Razones por las cuales, como creyentes, debemos permanecer firmes en el Señor Jesucristo. Señor, gracias por tu palabra. En el nombre de Jesús. Amén.
1: Amén.

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2: Buen día para toda la gente. Buen día para toda la gente, buen día.
3: Muy buen día a usted, querido oyente, querida oyente, que apenas llega a la sintonía de Nuevo Continente. Uy, me salió en verso y sin mucho esfuerzo. Qué alegría que estén conectados con nosotros en esta mañana, jueves 20 de agosto. Ya tuvimos nuestro tiempo de reflexión bíblica, bien desde el comienzo, basado en Hebreos 8, del 7 al 13. Y el tema es que nos compartía Luis Enrique Ramos, razones por las cuales debemos cultivar la comunión con Dios. Repito, tema basado en el texto de Hebreos capítulo 8, versículos del 7 al 13. Bueno, ya siendo las 6 de la mañana y 6 minutos después de Luis Enrique, y bien desde el comienzo, saludo a mi compañera María Erika Hurtado. Buen día, María Erika.
4: Hola, Víctor, qué alegría. Muy buen día para ti, buen día para nuestros amigos, para nuestros fieles oyentes. Hoy amanecemos con una temperatura de 11 grados Celsius. El cielo está parcialmente nublado. Hay pronóstico de lluvia a las 11 de la mañana. Bueno, estas lluvias aisladas que estamos teniendo por estos días, también ráfagas de viento de hasta 11 kilómetros por hora, y la mayor temperatura la vamos a tener pues a la altura del mediodía, entre 19 grados y 18 grados centígrados. Así que, bueno, un día templadito el día de hoy aquí en la capital colombiana.
3: Ya comenzó también la restricción pico y placa para vehículos particulares. Este jueves aplica para placas terminadas en 1, 2, 3, 4 y 5. Comenzó a las 6 de la mañana, es decir, hace 7 minutos. Si bien ya hace 7 minutos comenzó esa restricción, no está por demás siempre decirles, ojo, no vaya a sacar su vehículo el día de hoy, porque si usted incumple la restricción pico y placa, puede resultar en una multa de 15 salarios mínimos diarios legales vigentes. El precio final de la multa más los gastos de grúa y patios puede superar los 900 mil pesos. Erika, ¿tú qué haces con 900 mil pesos? Cuéntame.
4: Muchísimas cosas, wow. Puedo hacer un mercado, puedo hacer... pues imagínate ahora que las ayudas tanto se necesitan para los damnificados, ¿por qué no pues llevar todos estos insumos que se están necesitando para estas poblaciones, ¿no? O sea, hay mucha, le podemos dar mucha utilidad a esos 900 mil pesos.
3: O sea, ¿no te gustaría que, por ejemplo, en el caso de tener tu vehículo, que se lo llevaran para los patios y lo llevara a grúa y tuvieras que pagar una multa? ¿No te gustaría pagarle al Estado los 900 mil pesos? No.
4: Para nada, creo que a ninguno.
3: No, por eso digo, entonces no saquen el vehículo particular hoy si tienen pico y placa. Ahora, si pagan el pico y placa solidario, ahí sí no hay problema. Entonces, pero pues para que lo tengan presente. Cortes de agua. Hoy van a haber cortes de agua en las localidades de Barrios Unidos, Suba, Tunjuelito, Kennedy y Bosa. Arranquemos por Barrios Unidos. ¿Cuáles van a ser los sitios que se verán afectados este día, Erika?
4: Sí, en los Andes. Esto es desde la transversal 55 a la avenida Carrera 68, entre la calle 90 a la calle 100. Esto va desde las 10 de la mañana por 24 horas, porque se está haciendo la instalación de un hidrante.
3: Atentos en la localidad de Suba, los barrios Andes Norte, Julio Flores y Santa Rosa. Se va a ver afectado desde la transversal 55 a la carrera 71, entre las calles 93A a la calle 116 debido a una instalación de válvulas. El corte comienza a las 10 de la mañana e irá hasta mañana, hasta las 10 de la mañana, es decir, por 24 horas.
4: Y en Tunjuelito, esto es en Fátima, desde la transversal 44 a la avenida Carrera 33, entre la calle 49 a sur a la calle 52 G sur, desde las 9 de la mañana por 24 horas por empates de redes de acueducto.
3: Atentos, en la localidad de Kennedy hay dos sectores que se van a ver afectados. Primero, lo primero, Alquería, La Fragua Norte, Alquería La Fragua Segundo Sector y Tejar. Ese primer sector va a verse afectado desde la carrera 68 a la transversal 68F de Foca, 68F, entre la avenida calle 26 Sur a la calle 40 Sur. Ese corte va a ser desde las 9 de la mañana y por 24 horas debido a empates de redes del acueducto. Pero, Erika, les decíamos también a nuestros oyentes que hay otro sector y otros barrios que se van a ver afectados también en esa localidad de Kennedy.
4: Sí, esto es en María Paz, Ciudad Kennedy Norte, Ciudad Kennedy Central, Ciudad Kennedy Oriental, en Chucua de la Vaca, Banderas, Llano Grande, Techo y Corabastos. Va desde la diagonal tercera a la calle 40B Sur, entre la carrera 78 a la carrera 86, desde las 10 de la mañana por 24 horas por empates Red Matriz.
3: Bueno, y finalizamos con la localidad de Bosa. Hay varios sectores que se van a ver afectados el día de hoy por un corte que comienza a las 10 de la mañana e irá por 24 horas. Atentos en Bosa, los barrios Antonia Santos, El Retazo, Gran Colombiano, primer sector, Humberto Valencia, Islandia, Laureles, Palestina, Paso Ancho y San Pablo Bosa. Van a ver, permítame, yo reviso por aquí, 1, 2, 3, 4, 5 sectores que se van a ver afectados en la localidad de Bosa. Primero el primero, de la calle 63 Sur a la calle 66 Sur, entre las carreras 81 a la carrera 82. El otro sector, desde la calle 66 Sur a la calle 70 Bis Sur, entre la carrera 80N a la carrera 82A. Otro sector, de la carrera 82A a la carrera 86, entre las calles 67B Sur a la calle 71A Sur. También de la carrera 79 a la carrera 86, entre las calles 70 Bis Sur a la calle 71F Sur. Y el último sector que se verá afectado por este corte de agua en la localidad de Bosa va a ser de la transversal 79D de Dedo a la carrera 87, entre las calles 71F Sur a la avenida calle 75 Sur. Repito, ese corte inicia a las 10 de la mañana e irá por 24 horas debido a un mantenimiento preventivo que estará realizando la empresa de acueducto y alcantarillado de Bogotá. Esos son los cortes de agua por obras de reparación y mantenimiento programados para este jueves 20 de agosto. Son las 6 y 13 minutos y también es tiempo de noticias, los titulares, el acontecer nacional e internacional.
4: Así es, Víctor. En cuanto a noticias locales, concejal Osvaldo Díaz dio la cara tras aparecer en un video en el que habría amenazado a personas petristas. No refleja mi pensamiento. El líder de Valledupar respondió a la polémica por el video que circuló en redes sociales. Aseguró que fue editado y pidió disculpas a quienes se sintieron afectados por el contenido.
3: Bueno, les comentamos en materia de noticias y de política nacional, la réplica de Gustavo Petro e Iván Cepeda desató una ola de reacciones entre el oficialismo y la oposición. Los llamaron cínicos. El expresidente y el senador encabezaron la réplica de la oposición al discurso de Abelardo de la Espriella sobre el terremoto, con propuestas para la reconstrucción y críticas a la respuesta del gobierno que generaron reacciones desde distintos sectores políticos.
4: Por otra parte, Daniel Briceño hizo una aclaración pública luego de que recibiera una sanción de arresto por incumplir orden judicial. El representante hizo una rectificación sobre las denuncias que presentó contra la unidad de víctimas y precisó que Gloria Cuartas no tuvo participación en las contrataciones que cuestionó.
3: Bueno, y este titular es, como dicen por ahí, para estar con 20 ojos. ¿20 ojos por qué? Porque es que hay una nueva modalidad de estafa al pagar el acueducto en línea, es decir, utilizando plataformas de internet, y advierten sobre páginas falsas que aparecen en Google. La denuncia señala que los sitios fraudulentos pueden mostrar facturas y valores de pago aparentemente legítimos, pero dirigir el dinero a cuentas de terceros mediante transferencias o códigos QR es la forma en la que se está estafando a los ciudadanos.
4: La senadora Sara Castellano rechazó la presunta asignación de un esquema de seguridad para Gabriela Muñoz. Parece que el clientelismo pesa más. Muñoz, la creadora de contenido, señalada de haber tenido injerencia en decisiones tomadas en la Aerocivil, habría recibido un grupo de protección en junio de 2026.
3: Bueno, y finalizamos estos titulares con algo de deportes. Hablemos del River Plate y del Santa Fe. Pues sí, el equipo argentino, el River Plate, empató sin goles ante el Independiente Santa Fe por la ida de los octavos de final de la Copa Sudamericana. El millonario sufrió pues los embates de su rival, pero trajo la valla invicta y sabe que una victoria por cualquier margen le dará la clasificación en el Monumental. Bueno, esos son los titulares. Serán, por supuesto, noticias que estaremos desarrollando en nuestra emisión. Repetimos, ya de este jueves, wow, pasa el tiempo, jueves 20 de agosto.

0: Y ya nos preparamos para escuchar nuestro tiempo de enseñanza bíblica aquí por Nuevo Continente y llega el pastor David Jeremiah en momento decisivo que continúa con el volumen número 2 de su ciclo de mensajes titulado La fe que transforma. Hoy escucharemos la 14ª parte de esta serie. La vida cristiana es una batalla espiritual constante y el apóstol Pablo en Efesios capítulo 6 nos recuerda que no luchamos contra las personas, sino contra fuerzas espirituales de maldad y que Dios nos ha provisto de una armadura para resistir y permanecer firmes.
1: Pues bien, bienvenido a la edición de hoy de Momento Decisivo. Durante el mes de agosto, aquí en el hemisferio norte, el calor es en realidad candente. Los equipos de aire acondicionado son muy útiles para hallar alivio de las altas temperaturas, pero ni el calor del verano ni el extremo frío del invierno detienen la batalla espiritual que enfrenta toda persona que sigue a Jesucristo. Pues bien, hoy vamos a terminar lo que empezamos ayer y concluir nuestra consideración del capítulo 6 de Efesios, versículos 10 y siguientes. Estamos hablando de la batalla espiritual.

0: La Biblia es la palabra de Dios y es la verdad de Dios. Será mejor que yo preste toda atención como pastor de que proclamo la verdad cada semana, de todo corazón, porque es lo mejor que puedo hacer para que usted no caiga víctima del error de Satanás. No se detiene el error traficando con el error, se detiene el error enseñando la verdad. Y cuando uno ve la verdad, el error se vuelve aparente. Pero lo que a menudo sucede en nuestras iglesias hoy es que hemos marginado la Biblia para dar lugar a mensajes motivacionales y hemos casi apagado nuestros esfuerzos por enseñar la palabra de Dios a las personas. Y no fomentamos la memorización de la Biblia, ni leemos la Biblia, ni estudiamos la Biblia. Y en muchos casos, en la actualidad, usted puede ir a una iglesia y no oír nada de la Biblia. Y si eso continúa, Satanás está ganando batalla, tras batalla, tras batalla, contra el pueblo de Dios. La pieza de la armadura que desvía las mentiras de Satanás es el cinturón de la verdad. Y déjeme decirle lo que era el cinturón para el soldado romano. Era una especie de cinturón ancho que sostenía todo en su lugar. Era como una especie de faja. Sostenía todas las demás piezas de la vestidura en su lugar. Era como el cinturón que algunos llevan para su trabajo y llevan en ese cinturón todas sus herramientas. El cinturón de la verdad es lo que mantiene junto todo lo demás. Sostiene a la coraza en su lugar y sostiene todo como debe ser. La verdad lo sostiene todo junto. Si usted está perdiendo en su fe, es debido a que la verdad está siendo marginada. Asegúrese de que no cede en esto de la verdad, porque si cede en la verdad, no queda nada por lo que valga la pena luchar. Satanás dice, yo no creo en tu verdad, y tengo otra verdad. Y debemos decir, apártate de mí, Satanás, porque yo tengo la Biblia, y esa es la verdad. El siguiente artículo que nos dice que debemos tener es la coraza de la justicia. El soldado romano llevaba una coraza que iba desde el cuello hasta la cintura. Eso simboliza la justicia de Cristo que es dada al creyente en el momento de la salvación. Es un cuadro de nuestro andar diario con Dios. Esta especie de chaleco es la protección de Dios para nuestro corazón y todos los órganos vitales de nuestro ser espiritual. La belleza de esto es lo siguiente. ¿En dónde obtenemos esta coraza de justicia? La obtenemos en la cruz. La recibimos el momento en que somos salvados. Cuando somos salvados, Dios pone nuestro pecado sobre su Hijo y nos da su justicia. Y su justicia es nuestra coraza. Es lo que nos protege. Cuando Satanás viene para acusarnos, puede decir lo que sea que quiera decir. Pero aquí estoy yo, parado en la justicia de Jesucristo. Sé que David Jeremiah falla, pero Jesucristo nunca falla. Así que, si quiere atacarme, tiene que pasar por Jesús, y Jesús es mi protección. El escritor Erwin Lutzer solía decir este relato para ayudar a la gente a entender lo que les estoy diciendo hoy. Escuchen, hay dos libros. Uno es tu libro de pecados, y el otro es el libro de los atributos de Cristo, su justicia. En el libro de tus pecados están todas las cosas malas que has hecho. Y por favor, no pienses mucho tiempo en eso, porque de hacerlo, te deprimirás. Todas las cosas malas que pensaste, todas las cosas malas que hiciste, todas las cosas que tú sabes que deberías haber hecho y no hiciste, y todas esas cosas están en tu libro de pecados. ¿Lo entiendes? El otro es el libro de la justicia de Cristo. En este libro están todos los actos rectos de Jesucristo, todas las cosas que Él hizo mientras estaba en la tierra, su perfección, su rectitud, su santidad total y absoluta. Y Lutzer dice que cuando uno se convierte a Cristo, Dios le quita la cubierta al libro de Cristo y la pone en el nuestro, y toma la cubierta de nuestro libro y la pone en el del Señor. Toma su justicia y la pone en la cubierta de tus pecados. Y toma tus pecados y los pone sobre Jesucristo, que fue a la cruz para pagar la pena de todos y hacernos justos. Y así, cuando Satanás viene contra uno, la coraza no le permite que llegue al corazón. Como saben, uno no es justo por uno mismo, pero es justo en Cristo. Y Satanás no puede penetrar esa coraza, si uno entiende eso. Como saben, una de las cosas que más padecen los cristianos, y lo he notado por largo tiempo, Así que puedo decirles que es bastante obvio. Es una baja estima propia, un sentido bajo de valía, un sentido de no ser un buen cristiano. Y todo eso desaparece cuando uno se da cuenta de que no es cuestión del uno, sino que todo es el Señor Jesús y su justicia está en uno. Usted es justo en Cristo. Así que cuando el enemigo viene con esta basura para tratar de derribarlo, usted se levanta firme y le muestra su coraza. Soy justo en Jesucristo. Él llevó mi pecado y me dio su justicia. Es la única manera en que puedo estar ante un Dios santo. Luego Pablo menciona el calzado del Evangelio de la paz. Que todos entienden esto de los zapatos, toda clase de zapatos que uno puede imaginarse. Pero la Biblia dice que debemos calzar nuestros pies con la preparación para anunciar el Evangelio de la paz. Los soldados romanos llevaban botas con clavetas en las suelas para pisar más firme en la batalla, a fin de estar firmes y resistir en nuestra vida espiritual. Necesitamos el calzado del Evangelio. Y permítame recordarle algo, no es estrategia que los cristianos vayan tras el diablo, no se trata de eso, no debemos levantarnos cada mañana y decir, pues bien, ahora voy a arremeter contra el diablo, ¿no? No somos llamados a hacer eso, no somos llamados a atacar al diablo, somos llamados a estar firmes en el terreno que nos ha dado el Señor Jesús. Él nos dio el suelo en donde pisamos, ahora Él le dice, pisa firme y no permitas que Satanás se acerque a ti que estás en Cristo. A fin de estar firme contra alguien, uno debe tener buena tracción. Debe ser capaz de pisar firme en el suelo y resistir. Así que Pablo usa eso para recordarnos que lo que nos da la estrategia para resistir los ataques del enemigo es la fuerza del Evangelio. Somos fuertes porque somos parte de la narrativa del Evangelio. Cristo ha venido y nos ha salvado y ahora estamos en la fuerza del Evangelio. Llevamos el calzado del Evangelio y pisamos firme en el suelo y Satanás no puede movernos porque sabemos lo que somos, sabemos dónde estamos y sabemos cuál es la diferencia. Es el Evangelio de Jesucristo. Él nos ha hecho lo que somos. El Evangelio de la paz es la maravillosa verdad de que en Cristo ya no somos enemigos de Dios. Nos levantamos en la confianza del amor de Dios por nosotros y estamos firmes en el poder del Señor. En su fuerza resistimos al maligno que nos ataca y no puede llegar a nosotros porque llevamos puesta la coraza de justicia. No puede alejarnos de lo que creemos porque tenemos la verdad en nosotros y no puede apoderarse de nuestro territorio porque nosotros hemos plantado nuestros pies firmemente en el terreno del Evangelio. Y resistimos. Luego habla de el escudo de la fe. Esta es mi pieza favorita de la armadura. Efesios 6, versículo 16. Sobre todo, tomen el escudo de la fe con el que podrán apagar todos los dardos encendidos del maligno. El escudo romano medía poco más de un metro por medio metro y era hecho de madera y recubierto de cuero duro, y el soldado lo sostenía por delante. A veces habrán visto alguna escena en donde la policía lleva escudos parecidos y los sostienen delante de sí al avanzar y los que van detrás los sostienen por detrás. Algo así es de lo que está hablando aquí. Así que tenían escudos, pero no tenían metal y los materiales como los hay hoy, sino que estaban recubiertos de cuero duro. Y a menudo los atacantes sumergían las flechas en una sustancia inflamable, las encendían y las disparaban contra el enemigo. El escudo estaba hecho para apagar esos dardos a fin de que no pudieran hacer daño. Proverbios 30, versículo 5 dice, probada es toda palabra de Dios, Él es escudo para los que en Él se refugian. Salmo 18, versículo 30 dice, en cuanto a Dios, su camino es perfecto. Acrisolada es la palabra del Señor. Él es escudo a todos los que a Él se acogen. Vamos a hablar de esto en unos momentos. Pero Dios nos ha dado la manera para que no nos hagan daño los dardos encendidos que nos dispara el enemigo o cualquiera de las cosas que Él nos dispara para herirnos. Pero hay otra parte de la armadura que debemos considerar y es el yelmo de la salvación. Efesios 6, versículo 17. tomen también el casco de la salvación. ¿Cuántos saben que Satanás ataca primero y primordialmente la mente? El casco o yelmo era la parte de la armadura que el soldado romano se ponía en la cabeza para proteger el cerebro de toda lesión en cualquier incidente. Porque el cerebro es de vital importancia, ¿verdad? Si el cerebro falla, dese por muerto. Así que el casco de la salvación es un cuadro de proteger la mente, proteger el cerebro. Satanás acosa a su mente y acosa mi mente. Quiere desviarnos de la sencillez del Evangelio y la verdad. Cuando Dios controla su mente, Satanás no puede derrotarlo porque su mente es la entrada a su espíritu. ¿Cómo se corrompe el individuo? Se corrompe, por ejemplo, por la pornografía. La pornografía entra por la mente y corrompe todo su ser. Y su mente es esencial. Y podría decirles que hagan inventario de lo que están haciendo con su mente, lo que están viendo en la internet, lo que ven por televisión, lo que leen, de qué están llenando su mente, porque tarde o temprano, si permiten que su mente se corrompa, eso los corromperá por completo y usted será una persona arruinada. Vale la pena proteger la mente. Me interesó mucho oír, y algunos tal vez lo hayan oído, que en nuestra sociedad están tratando de decidir si debemos o no poner límites en cuanto a la edad de los hijos en que se les puede permitir que entren en la internet. En algunos países no se permite a los niños entrar a la internet, sino a cierta edad. Yo favorecería eso, porque la internet ya está destruyendo a muchos pequeños, destruyendo a algunos de nuestros niños. Los ocupa con imágenes estrafalarias cuando deberían ocuparse en lectura, escritura y aritmética. Están aprendiendo muchas cosas que no tienen significado y es un desperdicio de tiempo que los corrompe. La mente de nuestros hijos es importante, su mente es importante, mi mente es importante. Debo asegurarme de que lleno mi mente con las cosas correctas a fin de que el mal no tenga lugar para existir cuando llama a mi puerta. Usted no se libra del mal en su mente apretándose el cinturón y diciendo, no voy a permitir que eso me suceda. No. Usted atiende eso asegurándose de que constantemente está recibiendo un influjo de la verdad en su mente. Y la verdad expulsará el mal. Pero si no hace eso, va a mirar hacia atrás y desear haberlo hecho. Ahora, la espada del Espíritu. El último artículo en esta lista es interesante, porque si miran todos estos artículos de la armadura del soldado romano, hasta aquí todos ellos son para la defensa. Cosas que uno se pone para impedir que algo le suceda. Pero hay un arma para la ofensiva, y me gozo en decirles al respecto, porque en realidad es una gran herramienta. Efesios 6, versículo 17. Y la espada del Espíritu, que es la palabra de Dios. Ah, dice usted, pastor, eso debe ser la Biblia. No, no es la Biblia. La espada del Espíritu, que es la palabra de Dios, está conectada a la Biblia, pero no es la Biblia. Uno no marcha contra el enemigo para golpearlo con el libro físico. La espada del Espíritu son los dichos de la Biblia que se dirigen a un blanco específico o algo que sucede en su mente, en su corazón. Cuando usted esgrime la espada del Espíritu es porque ha aprendido alguna porción de las Escrituras. Y cuando vienen estos momentos, cuando usted se ve bajo ataque, sabe a dónde acudir para obtener la espada apropiada. Así que va al arsenal, que es el libro, la Biblia, y saca una espada y usa esa espada contra el enemigo. Necesitamos desempolvar nuestro inventario de espadas, saber qué clase de espadas tenemos en nuestro arsenal que podamos usar. Tengo un amigo que solía asistir a esta iglesia hace años y que era en realidad muy alto. Jugaba baloncesto profesional. Solíamos reunirnos de cuando en cuando en un restaurante y hablar sobre las cosas con que estábamos lidiando y que nos causaban dificultades. Y entonces tratábamos de hallar todos los versículos bíblicos que tenían que ver con ese problema en particular y compilamos una especie de catálogo. Más adelante lo compilamos en un librito. Tengo problemas porque no digo la verdad. Pues bien, estos son todos los versículos de la Biblia que se pueden hallar y que le ayudarán en eso. Estas son las espadas. O, tengo problemas con la tentación sexual. Estos son los versículos que necesita saber para combatir eso. Así que usted saca la espada y la usa contra el enemigo. En Mateo capítulo 4 tenemos el relato de Satanás llevando a Jesús al desierto para tentarle. ¿Lo recuerda? Permítanme leerles esto. Entonces, Jesús fue llevado por el Espíritu al desierto para ser tentado por el diablo. Después de haber ayunado 40 días y 40 noches, entonces tuvo hambre. Y acercándose el tentador, le dijo, «Si eres hijo de Dios, ordena que estas piedras se conviertan en pan». En otras palabras, Jesús, sé que tienes hambre, tú eres el Creador, no tienes que ir a buscar comida, no hay ninguna gasolinera abierta por aquí, así que simplemente di, «Piedras, háganse pan». Pero Jesús le respondió, «Escrito está, allí lo tienen, escrito está». No solo de pan vivirá el hombre, sino de toda palabra que sale de la boca de Dios. Vamos, toma eso. Pero Satanás vuelve, no se da por vencido. ¿Sabían que Satanás no es un acusador de una sola vez? Vuelve contra usted y sigue volviendo. Así que la historia continúa. Entonces el diablo lo llevó a la ciudad santa y lo puso sobre el pináculo del templo y le dijo, «Si eres hijo de Dios, lánzate abajo, pues escrito está». A sus ángeles te encomendará, y en las manos te llevarán, no sea que tu pie tropiece en piedra. En otras palabras, Jesús, haz un espectáculo, haz una función para todos, salta desde el pináculo del templo y al caer no sufrirás daño, y todos dirán, ah, miren qué gran persona es él. Jesús le contestó, también está escrito, simplemente sacó otra espada y dijo, ¿no tentarás al Señor tu Dios? Podría seguir con el relato, pero cada vez que Satanás tentó a Jesús, ¿qué hizo Jesús? Sacó algo de lo que dice la Biblia. No le echó toda la Biblia encima. Sabía dónde estaban los dichos que serían devastadores para el ataque de Satanás, y siguió sacando esas espadas, y esto es lo asombroso. Todas estas espadas que utilizó Jesús proceden del libro de Deuteronomio. ¿Quién lee Deuteronomio? Jesús leía Deuteronomio. ¿Y saben? Hay espadas en Deuteronomio, hay espadas en cada libro de la Biblia. Y cuando usted lee la Biblia, empieza a hallar estas espadas. Y de cuando en cuando va a vivir su vida y algo se presenta y un versículo de la Biblia viene a su mente. Tal vez usted no ha pensado en eso en años, pero es un versículo que de alguna manera vuelve a su memoria y Dios usa ese versículo para ayudarle a vencer una tentación o a tener la respuesta apropiada a una acusación. La Biblia dice que si usted quiere ser fuerte en sus esfuerzos para vencer al enemigo, tiene que ser un buen espadachín, tiene que aprender a usar la palabra de Dios. Hebreos capítulo 4, versículo 12 dice, porque la palabra de Dios es viva y eficaz, y más cortante que cualquier espada de dos filos. Penetra hasta la división del alma y del espíritu, de las coyunturas y los tuétanos, y es poderosa para discernir los pensamientos y las intenciones del corazón. Esa es la palabra de Dios, y en la palabra de Dios hay muchas espadas. ¿Conoce alguna de esas? ¿Ha acumulado un arsenal? Usted dice, pues bien, ¿cuál espada debo usar? No me haga esa pregunta, usted ya lo sabe. Usted sabe cómo Satanás viene tras de usted, ¿verdad? ¿Qué es lo que más a menudo lo desalienta, lo amenaza, lo apoca? Lo que sea que él haga, en la arena de espadas usted hallará específicamente algo para usted. No tiene que buscar mucho, a lo mejor haya una en Deuteronomio. Nunca se sabe. Lo que quiero decirle es esto. Usted tiene a su alcance todo lo que necesita para ser victorioso contra el enemigo. No tiene que ser víctima, puede ser vencedor. No tiene que dejarse derrotar, puede ser victorioso en su batalla. Pero exige algo de esfuerzo de su parte y usted no puede avanzar ignorándolo como si no estuviera allí diciendo, resulta que yo no creo en esa parte de la Biblia. Eso es realmente triste. Recuerdo haber oído en cuanto a Napoleón Bonaparte durante su esfuerzo de conquistar toda civilización del mundo conocido. Un día, en una reunión con varios de sus subalternos, extendió un mapa grande del mundo y señaló un punto definido. Señores, les dijo, si no fuera por ese punto rojo, podría conquistar el mundo. Ese punto rojo representaba Gran Bretaña, la misma nación cuyos ejércitos, en última instancia, derrotaron a Napoleón en la batalla de Waterloo. De manera similar, puedo imaginarme a Satanás rodeado por sus huestes y hablando de sus planes por el dominio espiritual. Puedo ver a nuestro enemigo señalando la cumbre del Calvario en donde fue derramada la sangre de Jesús y puedo oírle decir, si no fuera por ese punto rojo habría dominado el mundo. Ese punto rojo es lo que marca toda la diferencia en nuestra batalla espiritual contra el mal. La verdad es que no tenemos por qué vivir temiéndole a Satanás, nuestro enemigo. Tampoco tenemos que vivir temiéndoles a los demonios que lo siguen, pero debemos tener una actitud seria en cuanto a la armadura del creyente y darnos cuenta de que simplemente porque uno no crea que es verdad, eso no significa que Satanás tampoco crea que es verdad. Él sabe que es verdad y usará su ignorancia para hacerlo víctima en su andar con Cristo. ¡Qué maravilloso es ser un guerrero! Más que nunca creo que Dios me ha llamado para ser un soldado de Jesucristo. Y sigo sirviendo de esa manera y haciendo lo que Dios me ha llamado a hacer. Obedezco las órdenes, me levanto cada día y voy a la batalla y sé que Dios está conmigo. Lo que Él me ha llamado a hacer y lo que lo ha llamado a usted a hacer. Uno de los mejores himnos fue compuesto por Martín Lutero. Martín Lutero fue todo un personaje. Sufrió muchos ataques y pagó un alto precio por su fe. Su determinación para creer que la justificación es por la fe sola y no por obediencia a las reglas de la iglesia a la larga le costaría la vida. Pero también tuvo muchos problemas, como todos. Una vez se dio tal cuenta de la presencia de Satanás en su vida que le arrojó un tintero lleno de tinta. Hoy hay un lugar que uno puede visitar en donde estuvo Lutero y hay una gran mancha de tinta en la pared, como si fuera monumento. Aquí es donde Lutero le lanzó un tintero a Satanás. No le dio a Satanás, pero dejó una gran mancha en la pared. En otra ocasión, Lutero se sentía deprimido. Esa es una de las cosas que a Satanás le encanta hacernos, que nos deprimamos. Y hablaba de todo lo que le estaba sucediendo. Una mañana, su esposa bajó las escaleras vestida de negro, de pies a cabeza. Lutero dijo, «Mujer, ¿qué te pasa? ¿Por qué estás vestida de luto?» Ella contestó, «Dios se ha muerto». «¿Qué Dios? ¿Qué?» «Dios se murió ayer y pensé que debería vestirme para el funeral». Lutero dijo, «Mujer, Dios no se ha muerto». Ella le dijo, «Lo sé, pero tú estás actuando como si así fuera». Dios no se había muerto. Y de alguna manera, en todo esto, Martín Lutero compuso el himno, «Castillo fuerte es nuestro Dios». Y si prestan atención a la letra del himno, verán que muchos de los versos brotan de este pasaje que hemos estado estudiando hoy.
1: Son las 6:41 minutos. Escuchábamos al pastor David Yeremaya que nos explicó cada pieza de la armadura de Dios y aunque muchos la conocemos, es bueno dar un recordatorio. Bueno. El primero es el cinturón de la verdad. Sostiene todo y nos protege de las mentiras de Satanás. También está la coraza de justicia que nos cubre gracias a la obra de Cristo en la cruz, recordándonos que somos justos en Él, no por nuestros méritos. El calzado del Evangelio que nos da firmeza y seguridad en la paz de Cristo para resistir sin retroceder. El escudo de la fe que apaga los dardos encendidos del maligno, protegiéndonos de ataques y acusaciones. El yelmo de la salvación que guarda nuestra mente de la corrupción y nos centra en la verdad del Evangelio. Y la espada del Espíritu, que es la palabra de Dios, que nos permite responder con precisión a las tentaciones como lo hizo Jesús en el desierto. La enseñanza concluyó recordándonos que la victoria está asegurada por el punto rojo del Calvario, es decir, la sangre de Cristo derramada. No debemos vivir con miedo al enemigo, sino con seriedad y confianza en la armadura que Dios nos ha dado. La armadura no es teoría, es vida diaria. Cada pieza nos invita a vivir en verdad, en justicia, en fe, en salvación, en palabra. Vestirse de esta armadura significa llenar la mente de la Escritura, afirmar nuestra identidad en Cristo, resistir con firmeza en el terreno que Él nos ha dado y así no seremos víctimas, sino vencedores en la batalla espiritual. Los pasajes bíblicos utilizados hoy son Efesios 6:10-17, Proverbios 35, Salmo 18:30, Mateo 4 del 1 al 11 y Hebreos 4:12. 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Son las 6:44 en Nuevo Continente, 6:44. 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
5: Avanza esta mañana. Sí, mañana de jueves 20 de agosto. Estamos en el Buen Día aquí en Nuevo Continente. 6:45. Y aquí está la música que nos trae Juan Luis Guerra, a propósito de ese soldado de Efesios.

0: somos soldados, soldados de Cristo.
1: Soy soldado.
0: Ajá, ¿y tú lo eres? Yo creo que sí. Yo creo que sí hay que vestirse con esa armadura de Dios para resistir las asechanzas del maligno y para estar bien, bien armados y protegidos en esta lucha espiritual que no es contra carne y sangre, como lo dice la Escritura, sino contra principados, potestades, gobernadores de las tinieblas. Así es que vamos a hacerle frente. Y bueno, por supuesto que esa lucha es diaria, no es que me puse la armadura hoy y mañana o pasado mañana o no, o el domingo, ¿no? Que a veces, sí, el domingo voy a la iglesia y ahí voy a revestirme del Señor. No, eso tiene que ser de todos los días, estar preparados para enfrentar al adversario y para cumplir lo que tenemos que hacer como soldados de Cristo, porque somos parte del ejército de Dios. Son las 6:49, 6:49. ¿Qué se celebra hoy, Erika, en el mundo? ¿Hoy hay algún tipo de celebración, conmemoración?
2: Sí, hay algo que me gusta mucho.
0: ¿Qué?
2: Las papitas fritas.
0: ¿Ah, en serio?
2: Sí, no las como frecuentemente, pero cuando me las como, qué delicia. Me encanta
0: las papas fritas. Ajá.
2: Uy, las papas. No, es que la papa es, mejor dicho, uno de mis alimentos preferidos.
0: ¿Y es que hoy hay alguna celebración de las papas fritas?
2: Pues hoy es el Día Mundial de las Papas Fritas.
0: Ah, sí, vea pues.
2: Y mira que es una fecha pues internacional, porque rinde homenaje a estos acompañamientos o antojos populares consumidos en todo el mundo. Aunque su origen exacto pues no está del todo claro, se disputa pues esta receta entre Bélgica y Francia. Y este día sirve para que millones de personas disfruten de este crujiente y delicioso menú o preparación en múltiples variantes, ya sean solas o acompañadas de salecita, de salsas o gratinadas. Hoy es el Día Mundial de las Papas Fritas. ¿Te gustan las papas fritas?
0: Sí, y de pronto no tanto las de paquete, como si de pronto unas unas papas francesas, por ejemplo, me encantan.
2: Eso,
0: las deliciosas,
2: sí.
0: Deliciosas.
2: Uy, sí, qué delicia, qué delicia.
0: O también la papita que de pronto, esa creo que se le conoce como fosforito, la que se le pone de pronto a los perros calientes, a las hamburguesas, a veces, no siempre.
2: Sí. Bueno, para quienes sufren de colesterol alto y eso, pues no, tienen que cuidarse, ¿no? Siempre los médicos recomiendan no comer fritos, pero pues una vez que otra no hace daño.
0: Bueno, siguiendo con la línea de gastronómica, porque bueno, el Día Mundial de las Papas Fritas, hay otro día también gastronómico y es la pizza hawaiana. Hoy es el Día Internacional de la Pizza Hawaiana. Y es que esta fecha...
2: favoritas.
0: ¿En serio? Vea pues. Pues resulta que esta fecha, para rendir homenaje a esta polémica, porque es que no a todos les gusta. O sea, yo sinceramente no soy así como muy, muy antojado de que tenga piña una pizza. Pero bueno, de todas maneras, esa combinación...
2: Eres de más de las de sal.
0: Sí, exacto. Sí, porque es que esa combinación como de piña y jamón sobre esa base de queso, de tomate. Bueno, hay mucha gente a la que le gusta. Ahora, curiosamente, ¿no? Cabe anotar que la receta no nació en Hawái. O sea, eso de que pizza hawaiana no es que haya nacido en Hawái. Eso fue inventada por allá en el año 1962 por un cocinero griego, Zampanopoulos. Bueno, ese señor, en un restaurante satélite en Ontario, Canadá. Panopoulos decidió agregarle piña en almíbar a la pizza, pues buscando como ese contraste agridulce inspirado en la cocina china, y aunque hoy, pues repito, divide opiniones entre quienes la aman y quienes la odian, pues logró convertirla en un icono global de la cultura popular. Hoy Día Internacional de la Pizza Hawaiana. Hágame el favor.
2: Bueno, yo soy de las que la aman. Bueno, Día Internacional de los Transportadores Médicos, pues es una fecha dedicada a reconocer la labor esencial y el compromiso de los conductores de ambulancias, paramédicos y personal de logística encargados del traslado seguro y oportuno de pacientes, equipos e insumos clínicos. Esta conmemoración, cuyas raíces históricas se extienden desde el uso de vehículos de emergencia en tiempos de guerra, hasta los modernos sistemas de salud busca visibilizar un trabajo muchas veces silencioso, pero vital, que garantiza que las personas gravemente enfermas o heridas reciban atención a tiempo y que los hospitales operen sin interrupciones. Qué bonito este trabajo, Día Internacional de los Transportadores Médicos. Y mire que esto, de esto depende la vida de muchas personas.
0: Oh, sí.
2: Si se llevan a las personas a los lugares y se les brinda todo pues el servicio médico, pero por supuesto mientras hacen ese traslado pues requiere paramédico, requiere personal logístico, conductores, bueno, todo esta logística para poderle brindar al paciente esa ayuda necesaria y todo lo que requiera en un momento de urgencia.
0: Bueno, pues enviamos un saludo a los transportadores médicos hoy en su Día Internacional. Eriquita, haz así. ¿Te suena a algo?
2: Sí.
0: ¿Sí? ¿A
2: como
0: qué?
2: Como un mosquito.
0: Uy, sí. Si hay cosa bien fastidiosa es que uno esté acostado, ya como que quiere dormir y se le acerca al oído y empieza ahí. Bueno, hoy es el Día Mundial del Mosquito. Y es una jornada para conmemorar el descubrimiento histórico del médico británico Sir Ronald Ross en 1897, quien comprobó que los mosquitos hembras transmiten la malaria a los humanos. Y esta fecha pues lo que busca es concientizar a la población global sobre esos graves peligros de las enfermedades transmitidas por estos insectos, enfermedades como el dengue, el Zika, la fiebre amarilla, y por supuesto también es una fecha para promover medidas efectivas de control y de prevención. Si usted vive en zonas sobre todo tropicales, es mejor que utilice el toldillo, ¿no? Mosquitero, sí, algunos le dicen, creo.
2: Sí, el toldillo, el mosquitero. Y mira que bueno, entonces ahí no hay que tener tanto cuidado con el mosquito, sino con la mosquita, ¿no?
0: Sí, exacto, es mejor que esté la mosquita muerta. Sí, sí, con eso no hay problema. Bueno, hoy es el Día Mundial del
2: Mosquito.
0: Del mosquito.
2: Oye, qué descubrimiento, ¿no? ¿Cómo descubriría eso que eran las hembras las que transmitían la malaria y no los machos?
0: Bueno, pero
2: interesante, ¿no?
0: Acuérdate que el científico que ya partió, colombiano, Manuel Elkin Patarroyo, él produjo una vacuna sintética contra la malaria, ¿no? Contra la malaria, bueno.
2: Sí.
0: Día Mundial del Mosquito. Bueno, estas son fechas que se celebran este jueves 20 de agosto. Saludamos por aquí rápidamente a algunos de nuestros oyentes. Está reportando sintonía Cecilia. Muchas gracias, Cecilia, por estar con nosotros. También Patricia Villalba, que nos dice, bueno, Señor, te entrego mi día, mis planes. Guíame con sabiduría y dirección para que cada paso que dé sea agradable a tus ojos. Gracias, Patricia, por compartirnos aquí esta oración, donde también dice, gracias, Señor, ayúdame. Te pido que me des fuerzas para vencer cada desafío. Un abrazo, Patricia. Jairo Fandiño también reporta sintonía, al igual que Sarita, enviándonos su café de la mañana, diciéndonos, no permitas que un

0: Germán Becerra nos dice, hoy es jueves y solamente quiero decirles, quiero decir gracias Señor por la vida, la salud, mi familia, mi hogar, mis amigos y por otro día más de vida. Familias y amigos de Nuevo Continente, tengan un muy, muy feliz jueves. De igual manera, Germán, un abrazo gigante para ti, Dios te bendiga de forma integral. También Jorge Omar Rodríguez nos reporta sintonía y nos dice, bueno, hoy ya jueves 20 de agosto de 2026 y jamás olvides que ese Dios que hace posible lo imposible está a tu lado. Judith Guerrero nos deja por aquí un mensajito, una imagen que dice, el envidioso no sabe lo que quiere hasta que te lo vea a ti. Uy, buen punto. Y es que aparece una imagen ahí como del Chavo y de Kiko con una cantidad de globos y el Chavo apenas con uno. Y dice, el envidioso no sabe lo que quiere hasta que te lo ve a ti. Gracias, Judith, por enviarnos este mensaje. Rubí Penagos también nos envía su saludito en esta mañana. Y nos dice, buongiorno amici del programa Buen Día, nos comparte el texto bíblico que dice, tú encenderás mi lámpara, Jehová, mi Dios alumbrará mis tinieblas, contigo desbarataré ejércitos y con mi Dios asaltaré muros. Salmos 18, versículo 28 y 29. Nos comparte por aquí un juguito de naranja delicioso. Gracias, Rubí. Uy, qué rico un juguito de naranja a esta hora. Y también pues, nos deja una frase que dice, el amor de Dios no elimina las pruebas, nos sostiene en medio de ellas. Saludo para ti, Eriquita, para Luis Enrique, para este servidor. Y dice que la paz es lindo, fantástico y poniéndolo ritmo, fe y esperanza a la vida. Gracias a Rubí por su mensaje siempre en las mañanas aquí en Nuevo Continente, al igual Zuli Hernández que nos dice buen día. En este día todo lo que venga de Dios, que toque en nuestra alma y despierte en nosotros alegría y gratitud. También Olga nos dice buen día. Dios les bendiga. Muchas gracias por sus mensajes en la mañana de hoy. A ver, por acá, Carmen Sacastiblanco también nos reporta sintonía, dice buenos días, Dios les bendiga, los escucho desde Soacha, gracias por su compañía también en la mañana. Javier Becerra nos levanta por aquí la manita, también Edgar Artunduaga que nos deja un mensaje de voz y me imagino un texto bíblico en entonado acento, ¿cuál es?
1: Isaías capítulo 43 versículo 2. Cuando pases por las aguas, yo estaré contigo. Y si por los ríos, no te anegarán. Cuando pases por el fuego, no te quemarás. Ni la llama arderá en ti. Cuando pases por las aguas, yo estaré contigo. Y si por los ríos, no te anegarán. Cuando pases por el fuego, no te quemarás, ni la llama arderá en ti. Cuando pases por el fuego, no te quemarás, ni la llama arderá en ti. Gloria a Dios.
0: Gloria a Dios. Isaías 43:2. Muchas gracias a Edgar Artunduaga. Siendo las 7 de la mañana y un minuto, noticias, Erika, ampliemos un par de titulares de los que dimos esta mañana.
2: Así es, Víctor, y pues es una noticia en cuanto al concejal Osvaldo Díaz, que dio la cara tras aparecer en un video en el que habría amenazado a personas petristas. No refleja mi pensamiento, fue lo que dijo el concejal de Valledupar, Osvaldo Díaz Ortiz, por el Partido Conservador. Publicó un video en sus redes sociales para dar explicaciones tras la difusión de un material audiovisual en el que aparecía mostrando un arma de fuego y emitiendo mensajes contra seguidores del expresidente Gustavo Petro. A través de un video publicado en su cuenta de Instagram, el cabildante manifestó que el contenido que circuló previamente no corresponde a su postura política ni a sus métodos de trabajo en la corporación municipal. El funcionario aseguró que la pieza audiovisual difundida sufrió modificaciones en su producción. Hoy quiero poner la cara y hablarles directamente a los ciudadanos de Valledupar y de Colombia. Quiero manifestar que el material que está circulando presenta una edición y una construcción que no refleja fielmente mis expresiones, mi pensamiento ni mi manera de relacionarme con quienes tienen posiciones políticas.

0: diferentes a la mía, dijo. Durante el video, el concejal Osvaldo Díaz dirigió su mensaje a los sectores que simpatizan con el movimiento del expresidente y sostuvo que no utiliza la descalificación ni la violencia para responder a los debates de carácter público o las discrepancias ideológicas. El corporado también enfatizó su compromiso con las funciones de su cargo en el municipio del Cesar y ofreció excusas a quienes se sintieron afectados por el material publicado. Quiero dirigirme especialmente a mis amigos y ciudadanos que se identifican con el petrismo y a otros sectores políticos distintos a mí. Nunca ha sido mi filosofía promover la guerra, la violencia, el odio político ni la estigmatización de una persona por sus ideas. Creo es debate democrático, creo en ese debate, incluso cuando existen profundas diferencias, fue lo que dijo.
1: Bueno, y otra noticia que también tiene que ver con lo político, por supuesto, con base en los titulares que dimos esta mañana, y es que la réplica de Gustavo Petro e Iván Cepeda desató una ola de reacciones entre el oficialismo y la oposición. De hecho, algunos los tildaron, los llamaron de cínicos. Pues, ¿de qué se trata? Ayer 19 de agosto, el expresidente Gustavo Petro y el senador Iván Cepeda, integrantes del Pacto Histórico, realizaron una intervención de oposición como respuesta al discurso del presidente Abelardo de la Espriella, relacionado con la atención de la emergencia provocada por el reciente terremoto y con las acciones que se adelantan para la reconstrucción de las zonas afectadas. La intervención tuvo una duración inferior a 17 minutos y estuvo enfocada principalmente en presentar una visión alternativa sobre el manejo de la tragedia y proponer medidas para ayudar a las comunidades damnificadas. Iván Cepeda, pues, abrió la intervención señalando que el objetivo era presentar la posición de la oposición frente a la atención integral del desastre nacional. Entre las propuestas planteadas estuvo la posibilidad de que la prima especial de servicios de los congresistas, calculadas en 18 millones de pesos, fuera destinada a las personas afectadas por el terremoto. También propuso facilitar la contratación directa entre el gobierno y las juntas de acción comunal para ejecutar las obras necesarias en las comunidades afectadas, insistiendo en que las ayudas deberían llegar sin discriminación. Por su parte, Gustavo Petro cuestionó el proceso de transición entre su administración y el nuevo gobierno. Según Petro, las dificultades en el empalme habrían contribuido a complicar la respuesta durante las primeras horas de la emergencia. En el aspecto económico, el expresidente propuso recuperar una reforma tributaria de 20 billones de pesos que habría sido planteada durante su administración, argumentando que la reconstrucción debería ser financiada principalmente por los sectores más ricos del país y no mediante un mayor endeudamiento que termine afectando a la ciudadanía. Pues bien, las propuestas de Petro y Cepeda provocaron una fuerte reacción en los sectores políticos de derecha. Por ejemplo, el ex senador Ernesto Macías calificó duramente la intervención de los dos dirigentes de oposición y cuestionó que participaran en el espacio de réplica. También criticó las propuestas económicas y la participación de Petro en la transmisión. Otra persona, la concejal de Bogotá, Sandra Forero, también defendió la actuación del gobierno de Abelardo de la Espriella y destacó el despliegue de sus funcionarios y ministros en las zonas afectadas y cuestionó que la oposición utilizara la tragedia nacional para hacer política. Además, recordó los cuestionamientos y escándalos relacionados con el manejo de los recursos públicos durante el gobierno anterior y la Unidad Nacional para la Gestión del Riesgo de Desastres. Lo cierto es que, repetimos, hubo varias reacciones. Por ejemplo, la representante Claudia Romero defendió el derecho del Pacto Histórico a ejercer oposición y aseguró que su bancada continuará cuestionando al gobierno actual cuando lo considere necesario. Bueno, finalmente, o sea, en conclusión, la noticia muestra que esta emergencia por el terremoto se convirtió tristemente también en un escenario de una fuerte confrontación política. De verdad es lamentable, sinceramente es lamentable. O sea, mientras Petro y Cepeda pues plantearon, sí, algunas alternativas para financiar y ejecutar la reconstrucción, también sectores cercanos al gobierno actual pues defendieron la respuesta oficial y acusaron a la oposición de utilizar la tragedia con fines políticos. A pesar de las diferencias, pues ambos sectores sí coincidieron en algo, en la necesidad, pues obviamente, de atender a los damnificados y avanzar en la reconstrucción de las zonas afectadas. ¿Qué decir con respecto a esto? O sea, yo veo esto, o sea, veo esta noticia, leo esta noticia, la comparto con ustedes, oyentes, y me es inevitable pensar en el texto de Amós 3:3. ¿Recuerdan que ese texto del profeta Amós dice: andarán dos juntos si no estuvieran de acuerdo? Tremendo, ¿no? O sea, este versículo, repito, Amós 3:3, lo que le está diciendo al pueblo, porque pues obviamente ahí estaba hablándole al pueblo de Israel y nos habla a nosotros hoy en día, es que para caminar juntos se necesita estar de acuerdo, no en desacuerdo. Se necesita estar de acuerdo. Ahora, yo sé, todos tenemos formas diferentes de pensar, opiniones diferentes, somos seres individuales, eso es inevitable. Y en temas políticos, pues hombre, ¿cómo no? Hay quienes piensan de una y de otra manera. Pero yo creo que frente a la tragedia que ha vivido Colombia, lo que menos se necesita es que haya polarización, lo que menos se necesita es que haya división. El pueblo no necesita más división. Obviamente no podemos pedir que en temas políticos, donde hay personas que no tienen tampoco temor de Dios, ni esperan hacer tomar medidas en esta emergencia conforme a la voluntad de Dios, pues vayan a obrar de esa manera. Eso es una utopía. Pero lo cierto es que ya no hablo no hablemos de Petro, no hablemos de Cepeda, no hablemos de la Estrella, no hablemos del gobierno actual, del gobierno saliente, o sea, ya eso ya pasó. Hablemos de nosotros. Nosotros somos de los que realmente somos pacificadores. Somos personas que generan, en vez de división, generan unidad. Somos de los que nos ponemos de acuerdo para caminar hacia el mismo lado. O somos personas que, por el contrario, generamos discordia, generamos pelea, inquina en las relaciones con los demás. Tengamos presente eso, porque Dios no nos llama, o sea, no estamos llamados a eso. Yo creo que hay aspectos fundamentales, no digo que en todo, pero sí hay aspectos fundamentales en los cuales sí se puede estar de acuerdo, caminar en una misma dirección. Yo creo que si seguimos a un mismo Cristo, seguimos a un mismo Señor, pues vamos a caminar por el mismo lado. Si no, pues va a suceder lo de 2 Corintios 6:14, ¿no? Cuando habla acerca del yugo desigual. O sea, cuando hay un yugo desigual, pues obviamente que cada cual tira para su lado y no va a funcionar. Entonces, si somos pueblo de Cristo, caminemos para el mismo lado. Dejemos las discordias, dejemos las peleas y dejémonos guiar por el Espíritu Santo y su palabra. 7:11, mensajes, ya viene en momentos la sección cumpleañeros mañaneros. 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

0: Dios nos anhela celosamente. Santiago capítulo 4, versículos del 4 al 10 dice: Oh almas adúlteras, ¿no sabéis que la amistad del mundo es enemistad contra Dios? Cualquiera, pues, que quiera ser amigo del mundo, se constituye enemigo de Dios. ¿O pensáis que la Escritura dice en vano: El Espíritu que Él ha hecho morar en nosotros nos anhela celosamente? Pero Él da mayor gracia. Por esto dice: Dios resiste a los soberbios y da gracia a los humildes. Someteos, pues, a Dios. Resistid al diablo y huirá de vosotros. Acercaos a Dios y Él se acercará a vosotros. Pecadores, limpiad las manos. Y vosotros, los de doble ánimo, purificad vuestros corazones. Afligíos y lamentad y llorad. Vuestra risa se convierta en lloro y vuestro gozo en tristeza. Humillaos delante del Señor y Él os exaltará. Hay momentos en nuestra vida en los que debemos hacer un alto en el camino y examinar cómo está nuestro caminar con Dios, especialmente en los tiempos finales que estamos viviendo. La tentación siempre estará presente, tratando de seducirnos con las cosas de este mundo. El problema es que, si cedemos a ella y nos hacemos amigos del mundo, nos convertimos en enemigos de Dios. Recordemos que Él es un Dios celoso, que anhela nuestro corazón por completo, pues pagó un precio muy alto para redimir nuestras vidas. Por eso, si estamos siendo tentados, o en el peor de los casos, hemos cedido al pecado, es tiempo de humillarnos delante de su presencia con un arrepentimiento genuino. Allí encontraremos no solo el perdón de nuestros pecados, sino también la gracia y la fortaleza necesarias para resistir la tentación y vivir en santidad. En la vida hay momentos para alegrarnos y gozarnos en las promesas de Dios, pero también hay momentos para humillarnos, llorar y lamentarnos cuando nos hemos alejado de su presencia a causa del pecado. Debemos permitir que el Espíritu Santo examine nuestro corazón y nos muestre aquellas áreas en las que necesitamos volvernos al Señor. ¿Será este el tiempo para regresar a Dios con lloro y arrepentimiento? Si respondemos a su llamado con un corazón sincero, Él nos restaurará y nos exaltará cuando llegue el tiempo señalado por su perfecta voluntad.
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0: 7:19. 7:19. Ya viene la sección cumpleañeros mañaneros, solo que antes vamos a escuchar a Barak y Tercer Cielo. Eres Dios.

0: Esta es Nuevo Continente. Y bueno, llega el momento ahora sí de la sección cumpleañeros mañaneros. 7 de la mañana, 23 minutos. María Erika, estoy revisando por aquí el WhatsApp. No puedo creer, en serio, hoy no hay cumpleañeros. No, no, o sea, no me ha llegado. Si alguien dice de último momento, oiga, sí, ¿verdad? Hoy es jueves, 20 de agosto. Quiero saludar a, no sé, el tío, el sobrino, el pastor de la iglesia, algún amigo, algún vecino, yo no sé, algún compañero de trabajo. Y hoy está de cumpleaños, bueno, envíe el mensaje, pero ya, o sea, así, rápido, ya, 311-830-4162. Vamos a mencionar a algunos de los famosos, entre tanto, Erika, ¿quién está de cumpleaños este jueves 20 de agosto?
1: Sí, Víctor, mira, está cumpliendo años Hideki Chiricahua, 90 años, o Chiricahua, Hideki Chiricahua. Es un destacado químico, también ingeniero japonés, galardonado con el Premio Nobel de Química en el año 2000. Pues es mundialmente reconocido por su descubrimiento y desarrollo de los polímeros conductores, unos plásticos capaces de conducir electricidad, que revolucionaron la ciencia de los materiales y la electrónica molecular.
0: Vea, 90 años, este Premio Nobel de Química japonés. ¿Cómo se llama? Hideki...
1: Hideki Chiricahua.
0: Chiricahua, no, Chiricahua.
1: O Chiricahua.
0: Sí, no, Chiricahua es el primo. Y de hecho son algunos familiares, así como familiares lejanos de Kawasaki. Bueno, es broma. Bien, 90 años cumple este químico, ingeniero japonés, premio Nobel de Química. Bueno, Robert Plant, este es un famoso cantante británico mundialmente conocido por haber sido la voz principal de la legendaria banda Led Zeppelin durante la década de los 70. Es considerado por la crítica y el público como uno de los mejores y más influyentes vocalistas de la historia del rock. Robert Plant cumple 78 años.
1: Amy Adams, una actriz italo-estadounidense de cine y televisión, cumple 52 años. Ella es conocida por su versatilidad para alternar entre dramas profundos y comedias exitosas, especialmente recordada por sus papeles protagónicos en películas como Encantada, La Gran Estafa Americana, La Llegada y The Master, actuaciones que le han valido múltiples nominaciones a los premios Oscar.
0: Andrew Garfield, y no tiene nada que ver con el gato. Andrew Garfield, este destacado actor británico-estadounidense de cine, televisión y teatro, es reconocido mundialmente por haber interpretado a Spider-Man en las películas de Amazing Spider-Man y por recibir aclamación crítica y un par de nominaciones también al Oscar de la Academia por otros films. Andrew Garfield cumple 43 años.
1: Demi Lovato está cumpliendo 34 años, es una famosa cantante, compositora y actriz estadounidense, nacida en Albuquerque, esto es en Nuevo México, que comenzó su carrera en la televisión infantil de Disney y antes de consolidarse como una exitosa estrella de pop mundial. Hoy cumple 34 años.
0: Bueno, esos los famosos.
2: Las bendiciones del Señor sean derramadas en cada oyente. Feliz cumpleaños, que sea un día sorprendente.
0: Llega un mensaje de Germán Becerra. Vamos a ver si es de cumpleaños. Hola, Germán, buen día.
3: Muy buenos días, queridos hermanos de Nuevo Continente. Ahora Germán Becerra. Qué pena llamar un poquito retardado para que por favor me saluden a mi suegra Ascensión Peña en el día de su cumpleaños. Que Dios la bendiga, que la queremos mucho y gracias por ser con mi segunda madre. Amén, amén, y que los cumpla feliz en Cristo Jesús.
0: Amén. Uy, qué bonito mensaje, porque a veces cuando se habla de las suegras como que no, como que no funcionara. Y vea, para nuestro hermano Germán Becerra, dice, es casi como mi madre. Qué bueno, pues ella está de cumpleaños, se llama Ascensión Peña. Hoy, felicitaciones para la suegra de Germán. Ascensión, feliz cumpleaños.

0: Pues te cuento, María Erika, que Ascensión es la cumpleañera de este día. Seguramente que hay más oyentes, pero está ella de cumpleaños.
1: Bueno, Ascensión, qué alegría, qué gozo cumplir con este saludo contigo y bueno, con toda tu familia, también con tus seres queridos que están aquí, pues felicitándote como, bueno, tu yerno. Y como decía Víctor, qué bendición que haya esa unidad, ese amor entre los yernos, entre las suegras, entre las nueras y las suegras, porque pues son esos lazos de amor, son esas familias que Dios une en armonía y sobre todo en esa fe de nuestro Señor Jesucristo, creyendo que Él es el que trae vida y vida en abundancia a tu vida, que te corona de favores y de misericordias, y que seas como la luz de la aurora que va en aumento hasta que el día es perfecto. Desde aquí todo el equipo de Nuevo Continente te felicitamos, que el Señor te colme de salud, de muchos años de vida en su presencia, y bueno, que te acompañe con mucha paz, mucha fortaleza, y cada día se cumplan los propósitos de Dios en tu vida. Te dedicamos también la palabra del Señor en este versículo que dice: Jehová te bendiga y te guarde, Jehová haga resplandecer su rostro sobre ti, tenga de ti misericordia, Jehová alce sobre ti su rostro y ponga en ti paz. Número 6, 24 al 26. Y también te dedicamos Salmo 118, 24. Este es el día que hizo el Señor, nos gozaremos y nos alegraremos en él. Es tu día donde, bueno, tu familia se goza de tenerte, y todos los que te conocen y te rodean con brazos de amor, con abrazos, con sonrisas, con alegría. Que disfrutes este día y sobre todo que recuerdes que nuestro amado Padre Celestial es el que te da la vida y el que te sostiene. Señor, y te pedimos por la vida de nuestra amada hermana oyente fiel que está cumpliendo años, pero también lo extendemos para todos los que el día de hoy celebran su natalicio, hoy 20 de agosto. Gracias por concederles paz, salud. Pedimos sabiduría, pedimos paz, pedimos bendiciones económicas, espirituales, materiales, físicas. Señor, que el corazón de cada una de estas personas hermosas se llene de gozo, que les renueve las fuerzas, que les guíes en su caminar, Señor, y que cumplas tu perfecta voluntad. Tu protección divina esté sobre sus vidas, sobre su hogar, que escuches los anhelos más profundos de sus corazones, Señor, y que siempre camines a su lado, porque tu palabra dice: no temas porque yo estoy contigo, no desmayes porque yo soy tu Dios que te esfuerzo, siempre te ayudaré, siempre te sustentaré con la diestra de mi justicia. Gracias, Señor, por tu cuidado amoroso, por resplandecer sobre nuestras vidas, por bendecirnos de maneras sobrenaturales. Gracias por escuchar el clamor de tus hijos, por escuchar el clamor de tu iglesia a favor de cada persona, de cada ser querido que hoy está de celebración. Los bendecimos en Cristo Jesús. Amén.
0: Amén.

0: Bueno, Ascensión Peña, Ascensión, felicitaciones, feliz cumpleaños.
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0: El reloj marca las 7:32. 7:32. Llega el tiempo de la enseñanza bíblica. A esta hora con el pastor Baruch Korman en su sección Amarás a Israel. Él presenta la primera parte del tema, ¿qué dice la Biblia sobre las pastoras? ¿Qué dice la Biblia sobre las pastoras? Pudiera ser un tema que, por su título, pareciera algo controversial y espinoso, pero a manera de introducción veremos algo que, de principio, da la impresión no tiene relación. Y es que todos compareceremos ante Dios, quien es omnisciente y conoce la verdad de nuestro corazón. Por eso, no podemos engañarlo ni presentarnos con falsedad, sino con sinceridad, humildad y obediencia a su palabra. Es una enseñanza que está dividida en 5 partes. Hoy escucharemos la primera parte. Aquí está el pastor Baruch Korman en el programa Buen Día de Nuevo Continente.
3: Cuando vayas a presentarte ante Dios, y todos lo haremos, puesto que hay un día del juicio, sabemos que Dios es omnisciente. Él lo sabe todo. Eso implica varias cosas. Y una de ellas es que no puedes mentirle a Dios. Nuestro Dios es un Dios de verdad. Él odia el engaño. Él odia lo que es falso. Yo, en lo personal, quiero ser capaz de presentarme ante Dios y decirle, tú has hecho un llamado a mi vida para que compartiera tu palabra. Tal vez no lo hice como debía. Tal vez cometí errores. Dije cosas que no debí. Me equivoqué. Pero a pesar de eso, quiero poder decir ante Él, Dios, tú sabes que yo quería compartir tu verdad de forma sincera y honesta, sin buscar amoldarla o torcerla para agradarle más a la gente que tuviera una agenda distinta. Yo quería realmente llevarle la verdad a la gente, el correcto entendimiento de tu palabra. Y de nuevo, puede que no estemos a la altura, pero ¿somos sinceros? ¿En verdad deseamos servirle haciendo lo que Él quiere que hagamos? ¿Lo hacemos con honestidad, con sinceridad, con humildad? Esas son algunas de las cosas que Dios busca en los que le sirven. Por tanto, estamos llegando a un pasaje de la palabra de Dios, pero antes de abrirlo, quisiera compartirles una historia verídica que me sucedió. Me habían pedido dar una charla donde iban a hablar otros 4 o 5 hombres. Y dijeron, elige el pasaje que quieras, pero avísanos cuál es para ponerlo en el folleto que le daremos a los que asistirán a la reunión. Y sentí que debía hablar sobre el pasaje de la Escritura que estudiaremos el día de hoy. Y se trata de 1 Timoteo capítulo 2. Les envié el pasaje y enseguida recibí una respuesta. Y la respuesta fue la siguiente. Este es un pasaje controversial. Para mí, no lo es. Porque todo lo que se nos pide hacer es compartir la verdad de Dios. Hablar sobre lo que la palabra de Dios nos revela. Si es controversial, es porque la gente no quiere recibirlo. Ellos me habían dicho, queremos que tú hables de lo que Dios ponga en tu corazón. Pero lo cierto es que no era así. Cuando ellos quisieron saber cuál era mi opinión y si eso sería ofensivo para esas congregaciones que estarían presentes y que no se sometían al claro mensaje de ese pasaje, yo les dije, No puedo decirle si eso será bien recibido o no. Lo que sí puedo decirles es que oraré de manera diligente y que estudiaré seriamente para compartir lo que este pasaje revela. Concluiré la historia diciéndoles que me negaron la oportunidad de hablarle a ese grupo, porque ellos tenían un deseo preconcebido. Habían adoptado algo falso y no querían que la palabra de Dios los confrontara respecto a sus prácticas. Hazte la siguiente pregunta. ¿Quieres hacer lo que tú deseas o quieres hacer la voluntad de Dios? ¿Realmente tienes un espíritu de rendición, de obediencia y de sumisión a la palabra de Dios? ¿O quieres hacer lo que tú deseas sin importar las instrucciones de Dios? Y les diré algo. Hay muchos supuestos líderes, personas que representan a Dios en este mundo, que no respetan la palabra de Dios. Volviendo a lo que les dije anteriormente, cuando me presente ante Dios, quiero decirle, yo respeté tu palabra. Y Él sabe que digo la verdad. Yo quiero ser capaz de testificar eso ante Él. Y no decir que respeté su palabra y Él me diga, Baruch, estás mintiendo. No respetaste mi palabra. No la predicaste como yo te indiqué, como yo lo plasmé en el texto para ti. Comunicar la palabra de las Escrituras reviste la mayor importancia. Y debemos hacer uso de la metodología correcta de interpretación bíblica y prepararnos para hacerlo de manera que podamos manejar la palabra de Dios correctamente. Creo que esto es algo que hoy en día muchos pasan por alto. Y esto no lo digo a manera de juicio o de ataque. Solo estoy señalando los hechos. Mucha gente se pone a enseñar la palabra de Dios sin haberse preparado, sin haberse instruido, y no muestran el respeto debido a los textos bíblicos. Bien, toma tu Biblia y ve conmigo a la primera epístola a Timoteo, capítulo 2. La semana pasada empezamos este capítulo y estudiamos brevemente los primeros 7 versículos. Ahora estaremos listos para pasar al versículo 8. Debemos recordar que las epístolas a Timoteo, la primera y la segunda principalmente, son denominadas epístolas pastorales. Esto significa que gran parte del contenido de las 12 epístolas que Pablo le escribió a Timoteo tenía la finalidad de poner orden. Recuerden lo que dice 1 Corintios 14. Hágase todo decentemente, es decir, correctamente, y con orden. ¿Y quién define lo que es correcto? ¿Quién determina el orden? No eres tú ni yo, sino Dios. ¿Y qué nos ha dado Dios para que podamos entender lo que es apropiado, lo que es correcto y lo que es decente? ¿Cuál debe ser el orden? Obviamente son las Escrituras, que son sus instrucciones sagradas para nosotros. Y una vez más, debemos hacernos esta pregunta. ¿Considero este libro como las instrucciones de Dios para mi vida? Y quizás instrucciones sea una palabra muy débil, tanto en el Antiguo Testamento, la Tanaj, y el Nuevo Pacto, vemos que Dios nos da mandamientos. Se trata de mandamientos, no son sugerencias, no son cuestiones para aconsejarnos a nosotros, sino que es instrucción divina que viene con una autoridad absoluta para ti y para mí. Y en mi caso, no quisiera presentarme ante Dios diciendo, yo ignoré eso, yo rechacé eso, no le di a eso la atención y el compromiso que debí haberle dado. No debemos hacer caso omiso de la palabra de Dios en nuestra vida. Comencemos. 1 Timoteo capítulo 2, iniciando con el verso 8. Por tanto, Pablo había hablado de su llamado. Como vimos la semana anterior, Pablo había hecho énfasis en la palabra verdad. Y ahora estamos viendo aquí, por tanto, yo quiero. Esa es una palabra fuerte que expresa lo que Pablo deseaba. Y este deseo no era propio de él. Él estaba tomando lo que había oído de Dios por la inspiración del Espíritu Santo, lo que Dios le había revelado, y lo estaba transmitiendo a otros. Del mismo modo que el Señor le hablaba a Moisés y Moisés se lo transmitía a los hijos de Israel, ahora el Espíritu de Dios estaba inspirando a Shaul, Ha-Shaliach, Pablo el apóstol, para que nosotros conozcamos los mandamientos de Dios. Dice, por tanto, yo deseo, yo quiero, que los hombres oren en todo lugar, levantando. En muchas Biblias dice, manos santas, pero no es la palabra normal para santo, sino una palabra que significa piadoso, algo que es correcto, algo que refleja el carácter justo, el carácter piadoso, algo que se alinea con los atributos y el carácter de Dios. Él dijo, yo deseo, y esa es una palabra de instrucción, que los hombres en todo lugar, así que no hay excepción, que levantemos, podríamos decir, manos piadosas. Es una palabra que significa rendir honor, presentar nuestro respeto a alguien. Levantar manos piadosas significa que lo hacemos de una manera respetuosa para con Dios y deseando la voluntad de Dios para esas personas. Leámoslo de nuevo. Por tanto, yo quiero que los hombres oren en todo lugar, levantando manos santas, sin ira, es decir, sin albergar resentimientos, malos sentimientos, rabia, sin nada de esa ira. Esa es una palabra fuerte que significa ira, literalmente, la misma palabra que se usa en el Nuevo Pacto para referirse a la ira de Dios, a la ira del Cordero, lo que vemos en el libro de Apocalipsis. Sin ira y la palabra que sigue tiene que ver con pensar lógica y minuciosamente. Muchas veces necesitamos pensar minuciosamente.
0: Era el pastor Baruch Korman. Bueno, ¿de qué nos habló? Hoy nos habló de la importancia de respetar y predicar la palabra de Dios tal como fue revelada, sin torcerla para agradar a los hombres. El apóstol Pablo, inspirado por el Espíritu Santo, instruye en 1 Timoteo capítulo 2, versículo 8, que los hombres oren en todo lugar levantando manos piadosas, sin ira ni contienda y sin lugar a dudas reflejando un carácter justo y reverente. La enseñanza de hoy nos deja en claro que las Escrituras no son sugerencias, sino mandamientos divinos que deben ser obedecidos con seriedad y preparación. La reflexión en esta primera parte del mensaje, que repito, estará dividido en 5 secciones, es a vivir con integridad delante de Dios, servirle con honestidad, respetar su palabra y procurar que nuestras acciones reflejen su carácter, evitando resentimientos y obedeciendo con humildad. Las citas bíblicas utilizadas en el mensaje de hoy, 1 de Timoteo capítulo 2 versículo 8, lo acabamos de mencionar, 1 a los Corintios capítulo 14 versículo 40 y también Apocalipsis 6 versículos 16 y 17. 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
1: Gracias a Dios por el grande privilegio de conocerte, Padre. Sí, Señor. Gracias, Rey.

0: Dad gracias. Una canción con Jaime Murrell, un clásico para escuchar aquí en esta mañana, aquí en Nuevo Continente. Seguimos en nuestro programa Buen Día de este jueves. Lo dijimos, esta semana iba a ser una semana bastante corta, pues por aquello del festivo. Ya estamos a jueves. Ya mañana, con el favor de Dios, casi que ya podemos decir entra el fin de semana. Y eso sí, ya festivos no vamos a tener sino hasta el mes de octubre. O sea, lo que resta de este mes de agosto ya tuvimos los festivos que habían. Septiembre blanquea porque septiembre no va a tener día festivo y ya hasta el mes de octubre volveremos a tener un día festivo. Bueno, pero gracias, damos a Dios. Creo que en Colombia, Erika, a diferencia de muchos otros países donde de pronto si a mucho habrán dos, tres celebraciones, algunas fiestas patrias, aquí sí tenemos una cantidad de festivos. ya como que uno se acostumbra a que oiga, sí. ¿Cómo así? ¿En septiembre no va a haber festivo? Pues yo no sé, Erika, si vas a proponer de pronto un festivo también para septiembre, pero...
1: Sí, definitivamente es uno de los países... ¡Ah! Sí, puede ser. Pero sí, para octubre, de pronto el 11 de octubre lo propongo.
0: Ah, bueno.
1: No para el 12, sino para el 11.
0: ¿Y el 11 qué se celebra el 11? Cuéntame. Cuéntame qué se celebra el Happy Birthday, digo, el 11.
1: Pues es que, acuérdate, el 12 es el descubrimiento de América.
0: Sí.
1: Y el 11 es el descubrimiento de Erika, porque así, acuérdate.
0: Ah, vea, pues.
1: Estoy avisando, mire, ¿cuántos días antes?
0: No, pues imagínate, estamos todavía a 2 meses. Si se trata de avisar, ¿a quién les digo, no? Así, como para que nadie se dé cuenta, como para que nadie sepa. El sábado está de cumpleaños Uriel, nuestro compañero de labores.
1: Ay,
0: sí. Y el día domingo o lunes, corrijo. El día domingo está de cumpleaños Uriel. Y el día lunes de la semana entrante, nuestro gerente Luis Enrique también está de cumpleaños. Vea, los dos seguiditos,
1: sí,
0: domingo y lunes.
1: Pues. Uh-huh. Oh, qué bien, en esos días estaba pensando eso, cuando es que cumple nuestro jefe, porque en estos días pues le hicimos un pequeño homenaje a la labor de ya 3 años en la emisora, ahí todos escribimos en una tarjetica y bueno, un detalle pequeño de parte de todos, con mucho cariño, pero bueno, también creo que fue a descansar unos días y bueno... Que el Señor también lo ayude y lo bendiga. Y bueno, entonces también completamos con el cumpleaños que va a ser estos días, esta semana que viene, ¿no? ¿El 25?
0: Sí, el domingo y el lunes. El domingo Uriel, el lunes nuestro gerente.
1: Ah, entonces es bueno, el 24 de agosto. Muy bien.
0: Sí, así es. Bueno, ya son las 7:54, tiempo de noticias. Ampliemos dos titulares más. Y ojo, porque hay una nueva modalidad de estafa al pagar el acueducto en línea. Hay páginas falsas en Google, mucha atención, porque la denuncia señala que los sitios fraudulentos pueden mostrar facturas, valores de pago aparentemente legítimos, pero dirigir el dinero a cuentas de terceros mediante transferencias o códigos QR puede dar para que usted esté perdiendo su platica. Ojo, porque esta nueva modalidad de estafa estaría afectando a personas que buscan pagar en internet, por ejemplo, la factura de la empresa de acueducto y alcantarillado de Bogotá. Y es que la denuncia fue realizada por un usuario de redes sociales identificado como Nicolás Abril, quien publicó un video en el que explicó el funcionamiento de una página que, según su denuncia, suplanta al portal de pagos del acueducto. De acuerdo con este usuario, el engaño comienza cuando una persona realiza una búsqueda en Google, así sencillo, para encontrar una opción que le permita pagar su factura. El usuario señaló que entre los primeros resultados puede aparecer una página identificada como una opción para realizar el pago en línea. Sin embargo, advirtió que algunos de estos resultados corresponden a anuncios patrocinados, por lo que aparecen en las primeras posiciones del buscador y, según explicó, esta característica puede dificultar que los usuarios identifiquen si el sitio al que están ingresando corresponde realmente al portal oficial de la empresa. Entonces, abrir el ojo, que no resulte usted pagando sus servicios o creyendo estar pagando sus servicios, en este caso, por ejemplo, del acueducto y alcantarillado de Bogotá, y resulte mandándole la patica a estafadores. Tenga cuidado.
1: Sí, hay una situación que está enfrentando Daniel Briceño, pero hizo una aclaración pública luego de que recibiera una sanción de arresto por incumplir orden judicial. El representante hizo una rectificación sobre las denuncias que presentó contra la unidad de víctimas y precisó que Gloria Cuartas no tuvo participación en las contrataciones que cuestionó. El representante, Daniel Briceño, perteneciente al Partido Democrático, emitió una rectificación pública referente a las denuncias que realizó sobre presuntas irregularidades en el manejo presupuestal de la unidad de víctimas. El pronunciamiento del congresista se produjo tras la ratificación judicial de un día de arresto en su contra por desobedecer los parámetros de una tutela interpuesta por la exdirectora Gloria Cuartas. A través de un video difundido en sus redes sociales, el legislador precisó el alcance de sus acusaciones originales emitidas en julio de 2025. Briceño admitió que la exfuncionaria no tuvo participación en los trámites contractuales ni en la ordenación de gasto de los eventos que cuestionó públicamente. Quiero aclarar una denuncia que hice en julio del año pasado y tiene que ver con gastos en excesiva logística, afirmó Briceño. El representante sostuvo que había documentado esos gastos mediante videos, publicaciones y mensajes en redes sociales. De

0: logística, eventos, chivas y demás. Bueno, él hizo la claridad entonces de que la señora que lo denunció, pues no tuvo participación en esas contrataciones. Ella es Gloria Cuartas. Y bueno, uno dice, está muy bien, bueno, que se hagan todas las aclaraciones de quiénes son los responsables de ciertas actuaciones en entidades públicas que desafortunadamente, pues según estas denuncias de Daniel Briceño, pues despilfarraron los dineros en lo que no debía ser. Ahora uno dice, hay bastante agilidad, ¿no? Para pues sacar en claridad quienes no estuvieron en esa situación. Pero a veces uno dice, ¿por qué las denuncias no avanzan? ¿Por qué no hay unas investigaciones más profundas? ¿Y por qué no hay sanciones? ¿Y por qué no hay cárcel para quienes malgastaron esos dineros? O sea, se acusa al que denuncia, pero a los que cometen los errores y las fallas y los delitos, pues no están en la cárcel. Entonces ahí es donde uno dice, pues, ¿a quién está favoreciendo la justicia? Y a veces a uno le da como ese malestar humano de decir, oiga, Daniel Briceño está ahí precisamente porque el pueblo lo eligió, porque hizo denuncias puntuales y porque mostró cifras, mostró datos. Pero ¿cómo va el avance de todo eso? ¿Qué se ha hecho? ¿Dónde están las personas que han malgastado el erario público? Porque es que esa platica que se dice del Estado es la platica que sale de su bolsillo y del mío cuando pagamos impuestos, cuando yo creo que Colombia es uno de los países que ha dado ejemplo en eso, de ser realmente personas que paguemos a tiempo, de que no robemos, y que nuestros impuestos los cancelemos a tiempo. ¿Para qué? Para que sean bien usados. Ahora con este desastre en Colombia del terremoto, pues la respuesta no fue tan ágil. ¿Por qué? Porque no había plata. No había plata en la UNGRD, que por años había ahorrado, que por años se hizo un fondo precisamente para atender estas emergencias, y que llega el momento y no hay dinero. ¿Y por qué? Porque según las investigaciones, pues lo han desfalcado, lo han robado. Entonces, pues pidámosle a Dios que se haga justicia en estos casos, Víctor, para que no pasen estas cosas. Y de verdad, a quienes roban, a ellos sean los que se les judicialicen, no a los que denuncian, no a los que ponen de cara el país lo que pasa, lo que falla en nuestra patria, que es la corrupción. Que es que haya todo este desfalco y pues que no haya, y pues aunque hay sí personas en la cárcel, sabemos de Olmedo y de otros que están pagando y que denunciaron y que pues hablaron, pero que faltan allí personas porque aún esto parece a paso de tortuga, que no, pero otras denuncias sí tienen una agilidad que increíble. Entonces, yo quiero que oremos, Víctor, un poco acá, para pedirle al Señor que nos ayude y que de verdad haya orden en nuestra nación y no haya esa sensación de injusticia, esa sensación de que al que hace lo bueno, pues se le ajusticia o se le reprime o se le oprime, sino que al malo, al perverso, sea el que lleve. Y eso, cuando hacemos eso, es un buen mensaje al país, a la juventud, para que veamos que la vida del mal no es la mejor.
1: Erika, si me permites, antes de orar, solamente permíteme acotar solamente una cosa muy, muy breve.
0: Sí.
1: ¿Dios es quien juzga? Sí. Romanos 12, 19 dice, mía es la venganza, yo pagaré, dice el Señor. Eso es cierto. Pero también, a veces, y es correcto que nosotros oremos por todas estas situaciones que se presentan en nuestro país. Pero también, ojo, porque también un deber del cristiano es abrir la boca. Y en este caso, el concejal pues también abre la boca. O sea, está hablando y dice el proverbio 31, 8 y 9, abre tu boca a favor del mudo, a favor de los derechos de todos los demás.

0: desvalidos. Abre tu boca, juzga con justicia. Entonces, no está mal si se hace de la forma correcta, por supuesto. O sea, uno no debe estar participando en las obras infructuosas de las tinieblas, como lo dice la Escritura, y se debe denunciar con sabiduría, hablar por los que no tienen voz. Entonces, en ese orden de ideas, creo que es importante que el pueblo cristiano también, como lo dice el periodista, y eso no es un versículo, eso lo dice un periodista, no se quede callado, denuncie, pero hágalo bien, hágalo con sabiduría, abre tu boca a favor del mudo, a favor de los derechos de todos los desvalidos, abre tu boca y juzga con justicia. Eso lo dice, repito, Proverbios 31, versículos 8 y 9. Ahora sí, oremos.
1: Así es, Padre, gracias por darnos la oportunidad de unirnos en oración, pidiéndote por Daniel Briceño, Señor, que lo has colocado en un lugar de eminencia para ser luz y que ha sido valiente al denunciar muchas cosas que se han hecho, Señor, que tristemente muchos quieren tapar por algunos que han sido, Señor, tal vez callados con dinero. Pero Dios, qué bueno que existan dirigentes en nuestro país que no callen ni por amenazas, ni por temor, ni aún por pagos o sobornos. Lo bendecimos a él y te pedimos la protección divina para él, Señor, ya que tú lo has colocado en ese lugar de eminencia y es nuestro deber. Como tu palabra dice, oren por los que están allí en esos lugares, oren por el rey, oren por los gobernantes, para que vivan quieta y reposadamente. Te pedimos, Señor, por él y por todos los que de una u otra manera están allí poniendo el pecho a muchas cosas que se hacen mal. Perdónanos, Señor, porque desde las instituciones hemos visto la corrupción, hemos visto que se han robado dineros que habían sido destinados para la protección en desastres naturales como este, que se había hecho esa provisión. Esto está en mi corazón, en mi memoria, desde hace mucho rato, cuando se hizo precisamente la ONGRD para prevenir, para tener una respuesta rápida, inmediata, urgente, cuando se presentara una situación como la que hemos vivido en Colombia. Pero tristemente, Señor, encontrar que no hay dineros para responder, que no hay esas maquinarias que se necesitan. ¿Cuántas personas murieron en este terremoto asfixiadas porque la respuesta no llegó a tiempo? Señor, te pedimos perdón por todo lo que se ha hecho en nuestro país, Señor, a la sombra, por el erario público ser robado y ver que hoy, tristemente, quienes denuncian, pues antes los llevan a la cárcel. Qué triste esto, y eso no debería pasar en nuestro país, Señor. Y por eso, Señor, abrimos nuestra boca para decir, no queremos esto en nuestra nación, queremos que se lleve a la cárcel a los injustos, se judicialice a quienes cometen los delitos, a quienes están haciendo lo malo y no a quienes hacen lo bueno. Dios, respalda a tus hijos, Señor, respalda a tus siervos colocados allí, Señor, en lugares de dirección, de guía en este país. Los bendecimos, Señor, y pedimos el orden para nuestra nación. Te pedimos que las autoridades no se dejen comprar por dinero para agilizar fallos en contra de los que hacen lo bueno. Te pedimos, Señor, que antes se agilice la justicia para sacar a la luz todos aquellos que han hecho lo malo, Señor. Señor, perdónanos, perdónanos y limpia, Señor, de los lugares de eminencia de los jueces de la República, de los lugares donde se decide, Señor, la justicia, que allí existan personas, estén personas realmente correctas, apropiadas, honestas, íntegras, para hacer lo bueno y para hacer lo que se les ha designado, impartir la justicia, Señor. Pedimos, Señor, que nuestra nación vuelva al orden, vuelva a la autoridad, vuelva, Señor, a que te agrademos desde allí, Señor, que te honremos desde allí. Bendecimos a Colombia, Señor, y pedimos, Dios, que todos aquellos que hacen lo malo, lo perverso, pues no estén en esas dignidades, no estén en esos lugares, porque no lo merecen. pero a quienes sí han hecho una carrera y están haciendo las cosas bien, tú cada día, Señor, los lleves a esos lugares de dignidad para que hagan la justicia conforme tu voluntad. En el nombre de Jesús. Amén.

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0: es la feria. Redimidos. Esta canción se llama Lo que quieras tú y sonaba aquí en este Buen Día de Nuevo Continente. Ayúdame a rapear. ¿Qué es lo que viene a continuación? Cuéntamelo, ver. Estamos en el Buen Día de Nuevo Continente.
1: Bueno, nos alistamos ya para escuchar al pastor Erwin Lutzer en Correr para Ganar. Bueno, es un tiempo de enseñanza bíblica donde el pastor Lutzer, bueno, nos ha estado hablando de esta nueva serie que lleva por título El Quebrantamiento. Y pues hoy escucharemos la tercera y la última parte del tema introductorio llamado La muerte a la voluntad propia. Pues la historia de Jonás nos muestra que la voluntad de Dios no es una especie de agua, de aguja en un pajar, sino que podemos perder para siempre por una mala decisión. Dios sigue obrando, guiando y llamando al ser humano, aun cuando éste se resiste. Al mismo tiempo, la desobediencia nunca es un asunto exclusivamente personal. Esto tiene consecuencias y puede afectar profundamente a quienes nos rodean. Así que escuchemos al pastor Erwin Lutzer en Correr para Ganar.
2: Aquí está la primera lección resumida. Es que no podemos obstaculizar de forma permanente la voluntad de Dios. La segunda lección es, la voluntad de Dios es una relación viva. Algunas personas piensan que la voluntad de Dios es tan difícil de encontrar que si alguna vez te resbalas, todo está perdido. Es una situación totalmente sin esperanza, porque todo lo que tienes que hacer es tratar de encontrar esa aguja elusiva en un pajar. Y la gente la está buscando cuando, de hecho, puede ser que no haya una aguja en un pajar. Escucha, allí estaba un profeta que oyó la palabra de Dios con claridad. ¿No te gustaría oír desde los cielos y que se te diga que hagas A, B y C? Quiero decir, ¿no podría ser más claro? Ve a Nínive y proclama contra ella. ¿Qué no daríamos por tener ese tipo de orientación? Al frente de ese tipo de orientación, tienes un profeta quien se rebeló contra Dios y se fue en la dirección opuesta. Podrías pensar que Dios diría, suficiente de eso, y he terminado contigo. Aquí Dios obra en él. Si Dios está dispuesto a tomar un profeta rebelde, quien conocía su voluntad con exactitud, ¿cuánto está dispuesto a trabajar él con aquellos de nosotros quienes realmente sí desean su voluntad? A medida que ponemos nuestras vidas delante de Él, Él nos guiará, porque Él está interesado en dónde vamos a terminar, y Él también está interesado en que nosotros lleguemos a donde se supone que debemos llegar si ponemos nuestros planes delante de Él. Él está en el proceso de guiarnos. De hecho, lo que es interesante en el texto es, y ahora no hagas una gran cosa de esto, que Dios inclusive utilizó un profeta apóstata y rebelde en su estado de apostasía. Dios lo usó en la vida de esos marineros. Y cuando las cosas se pusieron mal y llegó la tormenta, la Biblia dice que cada uno comenzó a invocar a su Dios. Había tantos dioses diferentes representados como había marineros. Yo le pertenezco a ese Dios. Yo le pertenezco a aquel Dios. ¿Sabes? Este que está aquí es mi Dios. Bueno, todo el mundo le grita a su propio Dios. ¿Está bien? Entonces, después que Jonás les explicó del Dios vivo y verdadero a los marineros, dice en el versículo 14, entonces invocaron al Señor y dijeron, te rogamos, oh Señor, no permitas que perezcamos ahora por causa de la vida de este hombre, ni pongas sobre nosotros sangre inocente, porque tú, Señor, has hecho como te ha placido. Tomaron pues a Jonás y lo lanzaron al mar. Y el mar cesó en su furia. Y aquellos hombres temieron en gran manera al Señor. Ofrecieron un sacrificio al Señor y le hicieron votos. Tal vez esos paganos al final terminaron en el cielo, ya que llegaron a conocer al verdadero Dios a través de un profeta apóstata, quien estaba huyendo tan a prisa como podía de la voluntad de Dios. ¿No es grande Dios? ¿No es eso maravilloso? Por lo tanto, ni se te ocurra pensar que tienes que ponerte en el estante, porque en algún momento, a lo largo de tu vida, tomaste una mala decisión. En primer lugar, si deseas buscar la voluntad de Dios, esa es una historia diferente. Pero inclusive, en nuestra rebelión, a veces Dios realmente nos utiliza. Quiero decir que Él es tan increíblemente misericordioso que es casi difícil de comprender. Así que esa es la segunda lección. Una tercera lección es que nuestra desobediencia tiene consecuencias más amplias. Nuestra desobediencia siempre tiene consecuencias más amplias. Cuando Jonás se fue, él pensó para sí mismo: bueno, ya sabes, todo esto tiene que ver solo conmigo. Voy a rebelarme contra Dios. Pero eso no va a afectar a nadie más. Oh, sí, eso realmente afectó a otras personas. Por un lado, afectó a esos paganos. Ellos tiraron su carga por la borda. Escucha esto: la carga era su medio de vida, era todo lo que ellos poseían. Jonás pagó su pasaje para ir a Tarsis, un par de monedas. Y ahora escucha esto: esos marineros pagaron un precio mucho más alto por la desobediencia de Jonás. Porque cada vez que tú y yo desobedecemos, siempre estamos arrastrando a otras personas con nosotros. Nuestro impacto es tal que no es posible que sencillamente digamos: esto solo tiene que ver conmigo. Pues no, eso tiene que ver con tu familia, tiene que ver con tu iglesia, tiene que ver con otras personas, tiene que ver con el impacto que Dios tiene en tu vida y que Él quiere tener. Es decir, eso tiene repercusiones aquí. El hombre, acerca de quien empecé a predicar este mensaje, puede decir: bueno, esto tiene que ver solo conmigo, porque ha encontrado esa otra mujer. Sí, tiene que ver solo conmigo, pero mira a tu familia que está siendo destruida. Mira tu testimonio que está siendo destruido. Quiero decirte algo: no me puedes venir a decir que de alguna manera puedes solo ser desobediente en una especie de camino estrecho y que no vas a arrastrar a otros en tu desobediencia. Escucha cuidadosamente: los problemas que tienes en tu vida son problemas que, si no los entregas, van a afectar a otras personas. Y hay muchas maneras de huir de Dios, como lo explicaré en otro mensaje. Van a tener un efecto negativo en términos relacionados con tu actitud y en términos relacionados con tus acciones y con lo que tienes. Y simplemente no puedes desobedecer solo. Los ninivitas se vieron afectados por la desobediencia de Jonás. Los marineros también se vieron afectados. Los ninivitas también se vieron afectados por su desobediencia porque supuestamente ellos deberían haberse arrepentido mucho tiempo antes. En conclusión, Jonás nos enseña que nuestra desobediencia siempre tiene consecuencias más amplias. Pero hay una cuarta lección, y esa lección es que siempre lo mejor es darse prisa para volver al Padre. ¿No hubiera sido maravilloso si Jonás, en lugar de haberle dicho a los marineros: échenme al mar, hubiese dicho: sí, yo estoy huyendo de la presencia de Dios. Dios envió esa tormenta. Yo tengo mi atención puesta en Él. Me arrepiento justo en este momento y voy a tomar el primer barco que pueda de regreso. Porque tan pronto como regrese, voy a ir y voy a comenzar a ministrarle a los ninivitas, y voy a hacerlo con alegría, porque Dios me ha quebrantado a mí y a mi terca voluntad. ¿No hubiera sido eso maravilloso? Pero él no hizo eso. Oh, no, él fue más duro que eso, él fue más terco que eso, y por lo tanto lo que dijo fue: soy culpable, pero simplemente échenme al mar. Prefiero ahogarme que hacer esa cosa desagradable llamada la voluntad de Dios. Siempre es mejor que nos demos prisa para volver al Padre. Siempre es mejor porque, si no lo hacemos, el precio que vamos a pagar sencillamente aumentará y nosotros seguiremos descendiendo, cayendo bajo, abajo y abajo. Mientras más pospongamos el arrepentimiento y la obediencia, mientras más tiempo engañamos, más tiempo luchamos con la voluntad de Dios y decimos: no voy a hacerlo. Siempre es mejor darse prisa para volver al Padre. Y para aquellos de ustedes que nunca han confiado en Cristo como Salvador, te decimos que siempre es mejor que vengas a Él deprisa. A medida que el Espíritu Santo de Dios te habla sobre tu necesidad de un Salvador, siempre es mejor que seas rápido para decidir: voy a obedecer, voy a hacer la voluntad de Dios, voy a venir y voy a aceptar a Cristo. Siempre es mejor hacerlo rápidamente en vez de prolongar la agonía mientras Dios sigue obrando, obstruyéndonos, haciéndolo difícil para nosotros y creando peces para nosotros, para que con el tiempo Él nos doblegue, nos vuelva polvo y nos diga: ahora vas a hacer mi voluntad. Y por último, al final de la vida de una persona, a veces la gente finalmente dice: bueno, ahora que estoy a punto de morir y he hecho tanto daño, sí, ahora sí estoy dispuesto a obedecer. ¿Cómo Dios puede lograr que digamos que sí? Entonces, ¿qué problemas tienes tú en tu vida? ¿Cómo estás huyendo de Dios? Para aquellos de nosotros que somos creyentes, citamos Gálatas 2:20 en el Nuevo Testamento. con Cristo estoy juntamente crucificado, y ya no vivo yo, mas vive Cristo en mí, y lo que ahora vivo en la carne, lo vivo en la fe del Hijo de Dios, el cual me amó y se entregó a sí mismo por mí. Voy a esa cruz, y en la fe he sido crucificado con Cristo. No tengo ningún futuro, no tengo planes, excepto morir a mi propia voluntad para que Cristo pueda vivir. Por lo tanto, ¿dónde estás espiritualmente en este momento? ¿Qué barco estás tomando sin saber a dónde vas? ¿Y cuál resistencia del bendito Espíritu Santo has podido reunir porque encuentras tan desagradable la voluntad de Dios? Habla con Dios en este momento, porque Él está escuchando. Oremos. Padre, hay algunas personas que están escuchando que necesitan horas, no simplemente momentos, para entrar en su presencia y finalmente abandonar las armas de un rebelde y decir: te lo entrego todo a ti, todo, todos los problemas, toda la autojustificación, todas las razones nobles y todas las razones pequeñas, simplemente te las entrego a ti y digo: Padre, tómalas. Trabaja fuertemente para lograr eso. Padre, somos tan impotentes y tan tercos que no vamos a renunciar hasta que tú nos arrincones. Enséñanos. Padre, en el nombre de Jesús oramos. Amén.
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4: Teníamos al pastor Erwin Lutzer, que nos presentó 4 verdades a partir de la experiencia de Jonás. Recapitulemos. Primero, no podemos obstaculizar permanentemente la voluntad de Dios, aunque nos desviemos. Dios continúa obrando y nadie, y bueno, puede incluso utilizar nuestras circunstancias y nuestra vida también para cumplir sus propósitos. En segundo lugar, la voluntad de Dios es una relación viva. No se trata de encontrar la única decisión perfecta bajo el temor de haberlo perdido todo si nos equivocamos. Dios guía a quienes sinceramente desean caminar con Él. Incluso Jonás, un profeta que conocía claramente la voluntad de Dios y decidió huir, fue alcanzado y utilizado por el Señor. En tercer lugar, nuestra desobediencia tiene consecuencias más amplias. Jonás pensó que su decisión solo le afectaría a él, pero su huida puso en peligro a los marineros, les hizo perder sus bienes y terminó involucrando también a los habitantes de Nínive. De la misma manera, nuestras decisiones espirituales pueden afectar nuestra familia, nuestra iglesia, nuestro testimonio y también a otras personas. Y en cuarto lugar, finalmente, la enseñanza nos recuerda que siempre es mejor volver pronto al Padre. Cuanto más posponemos el arrepentimiento y la obediencia, mayores pueden ser las consecuencias y más doloroso el camino. La invitación es a dejar de huir, rendir nuestra voluntad a Dios y permitir que Cristo gobierne nuestra vida. Como expresa Pablo, ya no se trata de vivir para nuestra propia voluntad, sino de permitir que Cristo viva en nosotros. Quizá hoy hay algún área de tu vida en la que estás huyendo de Dios, justificando una decisión o posponiendo algo que sabes que debes entregar. No necesitas esperar a que la situación se vuelva más dolorosa. Puedes regresar al Padre ahora mismo. La verdadera libertad no está en conseguir lo que Dios conseguir que Dios se adapte a nuestros planes, a nuestros deseos. No, de eso no se trata. Es rendir nuestros planes a Él y confiar en que su voluntad es mejor que la nuestra. Las citas bíblicas utilizadas en el mensaje de hoy fueron Jonás, capítulo 1, versículos del 1 al 16, y también se echó mano del texto de Gálatas, capítulo 2, versículo 20. @correrpaganar es el hashtag que usted puede digitar si desea conocer un poquito más del pastor Erwin Lutzer y esta sección, Correr para Ganar, que cabe notar, fue transmitida aquí en Nuevo Continente y se sostiene por las ofrendas voluntarias de ustedes, queridos oyentes. 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Gracias a ese apoyo, los mensajes llegan a corazones necesitados, con esperanza, con vida eterna, acumulando también tesoros en el cielo, por supuesto. Son las 8:29. Avanza la mañana de este jueves 20 de agosto. Estamos en el Buen Día.
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0: Hogar, una canción con Marcela Gándara. Sonaba aquí, por supuesto, en Nuevo Continente, y estamos en el Buen Día, 8:34 minutos. Quiero aprovechar ya, tal vez, para enviar la última tanda de mensajes de nuestros oyentes. Olguita por aquí nos reporta sintonía. Gracias, Olga, por estar conectada con nosotros. De igual manera, Enrique Romero nos dice, bueno, la bendición de Jehová es la que enriquece y no añade tristeza con ella. Proverbios 10:22. Gracias, Enrique. Bueno, y también por aquí nos deja un mensaje, dice, tu proceso de hoy será tu testimonio del mañana. Avanza, que Dios tiene una grande, grande bendición para ti. Amén. Gracias a Enrique porque nos reporta sintonía todos los días está conectado con nosotros. Angélica Ballesteros también nos dice, muy buen día mi hermanita Erika, lo mismo para mi hermanito Víctor, bendiciones para todos. Señor, gracias por este nuevo día. Hoy me levanto con fe, creyendo que tus planes son mejores que los míos. Guía mis pasos, calma mi mente y dame fuerzas para seguir con esperanza. Haz de este día una bendición. Amén. Es una oración que nos comparte también Angélica. Muchas gracias, Angélica. Así sea para ti y, bueno, para cada uno de nuestros oyentes, por supuesto. León Rengifo también nos comparte por acá una breve oración donde nos dice, Padre Celestial, gracias por darnos este nuevo día con vida, salud, y gracias por darnos este alimento espiritual que nos das hoy en tu palabra. Gracias, León, por compartirnos este mensaje. A ver, revisamos por aquí nuestro WhatsApp. Por aquí Eugenia. Eugenia nos comparte unos versos de vida eterna. Claro que, bueno, en esta oportunidad fueron un poquito extensos. Escuchémoslo. Aquí están los versos de vida eterna. Eugenia, te escuchamos.
1: Vi un cielo nuevo y una tierra nueva, porque el primer cielo y la primera tierra pasaron, y el mar ya no existía más. Y yo, Juan, vi la santa ciudad, la nueva Jerusalén, descender del cielo de Dios, dispuesta como una esposa ataviada para su marido. Y oí una gran voz del cielo que decía, «He aquí el tabernáculo de Dios con los hombres, y Él morará con ellos, y ellos serán su pueblo, y Dios mismo estará con ellos como su Dios. Enjugará Dios toda lágrima de los ojos de ellos, y ya no habrá muerte, ni habrá más llanto, ni clamor, ni dolor, porque las primeras cosas pasaron». Y el que estaba sentado en el trono dijo, «He aquí, yo hago nuevas todas las cosas». Y me dijo, «Escribe, porque estas palabras son fieles y verdaderas». Y me dijo, «Hecho está, yo soy el Alfa y la Omega, el principio y el fin. Al que tuviere sed, yo le daré gratuitamente de la fuente del agua de la vida. El que venciere, heredará todas las cosas, y yo seré su Dios, y él será mi hijo. Pero los cobardes e incrédulos, los abominables y homicidas, los fornicarios y hechiceros, los idólatras y todos los mentirosos tendrán su parte en el lago que arde con fuego y azufre, que es la muerte segunda. Apocalipsis 21:1-8.
0: ¡Wow! Tremendo texto este que nos compartes, Eugenia. Muchas gracias. Apocalipsis 21, versículos del 1 al 8. Muchas gracias por reportarnos sintonía. Bueno, ya uno más por aquí. Marta Delgado. Marta Delgado nos saluda y nos dice, sería de gran bendición si se aprendiera a utilizar con sabiduría nuestras palabras, con respeto y con misericordia. Causaríamos menos daño y heridas si pensáramos con la mente del corazón, con nuestras palabras también serían como el vino de buen sabor y no la amargura del vinagre que daña. Aprender que la palabra trae vida y en abundancia, y con ella se trae también, reitero, también muerte. Nosotros podemos ser como fuentes de aguas amargas, pero también aguas dulces. decir como decía el rey David en el Salmo 141, pon guarda a mi boca, Jehová guarda la puerta de mis labios. Pensemos que con nuestras palabras equivocadas le estamos poniendo también yugos y dolor a otros. Bendiciones. Gracias, Marta, por esta reflexión que nos compartes en esta mañana. Y es cierto, de hecho hay un texto en la escritura que dice, de una misma fuente pueden salir agua dulce y agua amarga. O sea, creo que Dios nos llama a bendecir y no maldecir, que nuestra boca y nuestras palabras sean de bendición para los oyentes. 8:40, Erika, podemos, aprovecho también pues para recordar en este 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
0: Claro que sí. 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Y Dios, en su gran amor y de las formas que Él sabe bendecir, pues con toda seguridad que también les va a recompensar. 8:44 minutos. Llegando ya al final de nuestro espacio, de nuestro programa, ya de, como dicen algunos, de viernes chiquito, porque ya es jueves 20 de agosto, pues cerramos con noticias, y si me lo permites, Erika, por aquí, noticia de deportes al cierre. Noticia de deportes porque el River Plate, el River Plate empató sin goles ante el Independiente Santa Fe, por la ida de los octavos de final de la Copa Sudamericana. Empataron sin goles por este cruce de ida en los octavos de final en el Campín. Recordemos que a diferencia de la sede del River Plate, aquí ellos jugaban a 2.640 metros sobre el nivel del mar, ¿no? A la altura de Bogotá. Y bueno, la revancha será el próximo miércoles, desde las 21:30, pero eso es hora de Argentina. Va a ser en el Monumental de River. Tuve la oportunidad en alguna ocasión, ya hace algunos años, de estar allá. Tremendo estadio. Y bueno, lo cierto es que el ganador de esta serie chocará con el Vasco da Gama de Brasil o con el Olimpia de Paraguay. Lo cierto es que bueno, la banda pudo romper la paridad en los primeros segundos del encuentro con un cabezazo de Lautaro Rivero, despejado por el arquero Weimar Asprilla, y uno de los puntos más altos fue el de Santiago Bernal. El guardameta sí se lució para rechazar un disparo a quemarropa de Nahuel Bustos, que también pegó en el travesaño. Y bueno, luego de la pausa de hidratación, el vértigo quedó atrás para ser reemplazado por una historia un poco más equilibrada, con ambos equipos repartiéndose la tenencia de la pelota sin llegadas claras a las áreas, hasta que Nahuel Bustos pues estrelló también un tiro en un palo a los 41 minutos. Y la tercera, bueno, tampoco fue la vencida, tampoco para los ex-Talleres. Lo cierto es que, bueno, ahora River, con este empate, pues está obligado a enfocarse en el duelo este domingo a las 9:15 ante Vélez como local por la sexta fecha del torneo clausura, mientras que el Independiente Santa Fe tendrá actividad en el campeonato nacional, en el campeonato doméstico. Eso va a ser el sábado a partir de las 20:10, es decir, las 8:10 de la noche, y estará enfrentando al América de Cali. Eso en materia de deportes y de fútbol, Erika.
2: Sí, Víctor, y en materia, bueno, política también y a nivel nacional, la senadora Sara Castellanos rechazó la presunta asignación de un esquema de seguridad para Gabriela Muñoz. Parece que el clientelismo pesa más, fue lo que dijo Muñoz, la creadora de contenido señalada de haber tenido alguna injerencia en decisiones tomadas en la Aerocivil, habría recibido un grupo de protección en junio de este año. Pues la senadora Sara Castellanos hizo una crítica a través de su cuenta X, luego de que, según información revelada por los medios, se indicara que la creadora de contenido Gabriela Muñoz, al parecer cercana al gobierno del presidente Petro, habría recibido un esquema de seguridad asignado a la Unidad Nacional de Protección, UNP. De acuerdo con el informativo citado, la influenciadora, que estuvo vinculada en su momento a la Aerocivil, pues recibió este esquema de protección el 26 de junio de 2026, pese a que para entonces no estaba contratada en ninguna entidad del Estado. El esquema en cuestión estaría compuesto por dos escoltas, un vehículo convencional y un chaleco antibalas. Al respecto, la congresista Castellanos cuestionó a la anterior administración por las prioridades que manejó la UNP en la asignación de esquemas de seguridad. Se refirió especialmente al caso en este manejo de prioridades en la asignación de esquemas de seguridad. Se refirió también al caso del senador y precandidato presidencial Miguel Uribe Turbay, del Centro Democrático, que fue víctima de un atentado en el año 2025 y que falleció en agosto de este año. Y según el abogado de su familia, Víctor Mosquera, el congresista solicitó reforzamiento de su esquema de seguridad a la UNP, pero al parecer su petición no fue atendida. Pues qué paradoja, dijo Castellanos. Hace un año a Miguel Uribe le recortaron el esquema de seguridad. Hoy a Gabriela Muñoz le asignan uno. Las prioridades del gobierno anterior siempre estuvieron muy claras. Cuando se trata de seguridad, parece que el clientelismo pesa más que el mérito y la necesidad, aseguró la senadora en su cuenta X.
0: Ay, ay, ay, qué, o sea, qué triste. Siguen los escándalos, ¿no? O sea, y si bien, pues, y lo mencionábamos al comienzo del programa, hubo una réplica también con todo el tema de los descargos que hizo, pues, por decirlo de alguna manera, el expresidente Gustavo Petro. Y ahora también con el libro de la verdad que publicó el gobierno presente al frente del presidente Abelardo de la Espriella, seguramente que eso va a ser materia de investigación, de mucho análisis. Bueno, esperemos que realmente todo salga a la luz. Ya llama la atención que el libro lo llaman el libro de la verdad, pues digo, por hacer un poquito de asociación a la noticia que tú acabas de mencionar, Erika. Esperemos que salga a la luz lo que tenga que salir a la luz, pero que también, de alguna manera, si se escurrieron por ahí en algunos lugares dineros que realmente se necesitarían y se necesitan, porque es que se necesitan para toda la tragedia que ha vivido Colombia y para todas las situaciones que nuestro país requiere, porque es que, es decir, o sea, los dineros que son o que hay en el Estado, pues son precisamente para el pueblo colombiano. Entonces, que estas investigaciones den pie no solamente para sacar a la luz, sino que también, bueno, esa plata tiene que estar en algún lado. Entonces, que aparezca y que se utilice para lo que se debe utilizar. Erika, se nos fue el tiempo, 8:51. Llegamos al final de nuestra emisión de este jueves 20 de agosto del Buen Día, y ya mañana, si Dios nos concede, desde las 5:30 de la mañana estaremos con Luis Enrique Ramos en El Tiempo Bien desde el comienzo, en nuestro último programa de esta semana, que concluye el día de mañana, que ya mañana será 21 de agosto.
2: Bueno, gracias a todos por estar aquí. Dios los bendiga abundantemente en esta nueva jornada que emprenden en sus actividades. Y sigan aquí conectados, ya llega Enfocados. En la tarde nos encontraremos, Dios mediante, con el espacio Con los Pies en la Tierra. Gracias, Víctor. Bendiciones para todos.
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0: Con muchísimo gusto les entregamos la información oportuna para estar enterados de lo que ocurre en Colombia y en el mundo. Camión habría quedado sin frenos y provocó choque múltiple en Manizales.
1: Así es, un camión que descendía por la vía panamericana habría sufrido una falla en los frenos y terminó chocando contra al menos 6 vehículos, entre ellos una ambulancia y un camión de bomberos que atendían otra emergencia.
0: El accidente dejó de manera preliminar 2 motociclistas heridos, uno de ellos estaría en estado crítico.
1: Las autoridades y organismos de emergencia atendieron el hecho mientras se investiga lo ocurrido.
0: En el campo internacional, lluvias extremas mantienen en emergencia al norte de Chile.
1: Las intensas precipitaciones han provocado inundaciones y aluviones, obligando a miles de familias a abandonar sus viviendas y ser trasladados a albergues.
0: El gobierno movilizó recursos extraordinarios para atender la emergencia, mientras las autoridades mantienen el monitoreo ante el riesgo de nuevos deslizamientos y afectaciones.
1: Los damnificados requieren alimentos, agua, medicamentos y otros elementos básicos.
0: En los deportes, Camilo Durán brilla con doblete y pide pista en la Selección Colombia.
1: El delantero colombiano fue figura en la victoria 3-0 del Celtic ante el ASK en la fase previa de la Champions League.
0: Durán marcó 2 golazos con su pierna izquierda.
1: El Samario anotó al minuto 37 con una potente volea y volvió a aparecer al minuto 66 con un remate colocado.
0: El atacante ya había destacado con Karabakh, donde marcó 5 goles en la Champions y 14 en torneos locales.
1: Su buen momento vuelve a ponerlo en el radar de Néstor Lorenzo.
0: El técnico ya había confirmado que Durán estuvo bloqueado para amistosos anteriores, aunque finalmente no fue convocado. 9:02, 9:02 en Colombia.
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0: Amigos míos, un saludo muy, muy especial. Qué bueno saludar a Angie Valeria Ochoa Salazar y a todos ustedes. Soy Delson Dani Morales. ¿Qué tal, Angie Valeria?
1: Hola, Delson, muy bien, gracias a Dios. Acá un nuevo día, un nuevo jueves, 20 ya de agosto.
0: 20 de agosto y nos levantamos con gratitud todo el día, desde que despertamos, desde muy temprano, desde muy en la madrugada, hasta que el sol se oculte, aunque la que gira es la tierra, el sol nunca se oculta, la tierra es la que gira y por eso el sol ya no alumbra en ciertas zonas de la tierra. Desde cada momento, las 24 horas del día, tenemos que alabar al Señor. Hoy pensaba, y ahora que venía en el Transmilenio, Valeria, pensaba en el Salmo 113, versículos 1 al 9. Son 9 versículos los que conforman el Salmo 113. Léanlos. Salmo 113. Salmo 113, versículos 1 al 9. Es un salmo de alabanza, Valeria y amigos. Los judíos lo cantaban en la Pascua. Empieza y termina con Aleluya. Y Aleluya equivale o es igual a alaben a Jehová o a Yahvé. Tiene 2 partes bien claras. ¿Quién es Dios y qué hace Dios? Los versículos 1 al 3, ahí habla de la alabanza. La alabanza es para todos y siempre. Dice, alaben, siervos del Señor, desde la salida del sol hasta su ocaso. ¿Quién alaba, según este versículo o este texto? ¿Quién alaba? Los siervos del Señor. Valeria y amiga, amigo, si le perteneces, tu trabajo es alabar. ¿Cuándo? 24/7. Desde que amanece hasta que anochece. No solo el domingo, Valeria.

0: ¿Quién?
1: A Dios.
0: Al nombre del Señor. En la Biblia, el nombre equivale o es igual a el carácter de Dios. Alabamos quién es. ¿Y quién es? El Señor. Él es fiel, santo, amoroso. Los versículos 4 al 6 son 9 versículos. ¿Quién es Dios? Un Dios grande y cercano. El Señor domina sobre todas las naciones, dice, y se inclina para contemplar. Aquí está la paradoja más hermosa de este salmo. El Señor es trascendente. Esto me llena de paz. ¿Por qué? Porque Él domina sobre todas las naciones. Su gloria está sobre los cielos. Dios es altísimo, Rey de reyes. ¿Por qué digo que me trae paz? Porque ningún presidente, problema o nación le queda grande, Valeria. Ningún acto, ningún rey, ningún hombre, ni ninguna circunstancia como la que vivimos en Colombia le queda grande al Señor. Él no solamente es trascendente, sino que es inmanente. Y esto de inmanente es que se inclina para contemplar. La misma palabra se usa cuando un rey se agacha a ver algo pequeño. Dios no está tan ocupado en el cielo que se olvide de ti. Dios es grande, pero no está distante. Y los versículos 7 al 9. ¿Qué hace Dios? Levanta a los olvidados. Este es el corazón del salmo. Dios se fija en dos tipos de personas que el mundo descarta. Los versículos 7 y 8 dice: el pobre y el necesitado. Levanta del polvo al pobre y saca del basurero al necesitado para hacerlo sentar entre príncipes. Esta es una imagen fuerte, del polvo y del basurero. Es lo más bajo. Dios no solo da pan, da dignidad. Te sienta entre príncipes, te da lugar, nombre y familia. Por ejemplo, piensa en José, en Ruth, en David, de la nada al palacio. Y el versículo número 9, la mujer estéril. A la mujer estéril le da un hogar y le concede la dicha de ser madre. En esa cultura, no tener hijos equivalía o era igual a vergüenza y soledad. Dios le da hogar y dicha. Dios sana el dolor social y emocional. Él restaura lo que el mundo dice que no tiene solución. Algunas verdades, Valeria y amigos. Dios no cambia. Bendito sea el nombre del Señor desde ahora y para siempre. Lo que hizo ayer, lo hace hoy. Si levantó a otros, te puede levantar a ti. La alabanza es una decisión. No dice, si te va bien, alaba. Dice, sea alabado. Alabamos aunque estemos en el polvo, porque sabemos quién es Dios. Dios tiene debilidad por los débiles. Él se especializa en levantar caídos, restaurar hogares y dar esperanza donde ya no la hay. Repito, aquí se interrumpió un poquitico la señal. El Señor se especializa en levantar caídos, restaurar hogares y dar esperanza donde ya no la hay. No le tienes miedo a tu situación porque a Él le encantan los casos imposibles. Nuestro Dios es tan grande que gobierna el universo y tan amoroso que se agacha para levantarte del polvo. Pregúntate. Una pregunta para ti, Valeria. Una pregunta para ti que nos escuchas en algún lugar de Colombia o del mundo. ¿En qué área hoy te sientes en el polvo o en el basurero? Este salmo te recuerda que Dios ve, se inclina y levanta. Salmo 113, versículos 1 al 9. Una palabra que nos anima comenzando esta jornada, Valeria. Bueno, si alguien está triste, si alguien está... Voy a decir una palabra que suena feo, pero la decimos en la calle. Si alguien está en la inmunda, como decimos, ¿cierto? Ese es el término. No estoy, pero... El Señor no le va a dejar. Él es el Rey y gobierna sobre los presidentes, sobre los reinos de la tierra. Él tiene el dominio sobre el cielo y la tierra y todo el universo. Pero Él se inclina y lo mira a usted. Esa es la inmanencia de Dios. Qué Dios tan amoroso. Que nos mire. ¿Cuántos reyes de la tierra encumbrados, si uno les va a dar un abrazo y lo ven así como mal trajeadito a uno, ni lo miran? O le dan el abrazo en el tiempo de campaña, ¿no? Cuando quieren ganar votos, ahí sí van y abrazan a todo el mundo, comen de todo. Pero luego que son elegidos para algún cargo público, lo miran a uno por encima del hombro. Dios no es así. Bueno, listo, llega la ofrenda, Valeria.
1: Pero sí, es así. Dios, así como es, ahora será mañana, o sea, Dios no cambia, ¿no?
0: Y nos mira tal y como somos. Bueno, llegó el momento de escuchar Palabra Bíblica con el pastor Adrián Rogers, saludando a todos nuestros oyentes. ¿A cómo está el dólar hoy, Valeria? A ver si a ti no te interesa mucho eso de los dólares.
1: Sí, claro que sí me interesa.
0: Sí, sí te interesa. Ah, claro, a mí también me gusta. ¿Te gustan los dólares o el euro?
1: El dólar.
0: El dólar. A mí me gustan ambos. El euro porque cuesta más. El está dólar hoy 3, está a 3.055...
1: 60.06.
0: 3.000, bueno, está bien, fuiste un poquitico más generosa. Bueno, 3.060 pesos con tendencia cada día a la baja. Esta mañana yo escuchaba a un ex especialista y dicen que también, pues por todos los cambios que se están dando, la confianza, están llegando también muchos dólares a Colombia de inversionistas, pero también por el efecto del impacto en el narcotráfico que ha disminuido, Entonces, pero viene la inversión extranjera, así que el dólar sigue bajando. Eso no conviene a un buen sector de la economía colombiana, a los que venden flores, a los que venden café, para el precio del petróleo. Eso afecta a la economía. Uno dice, que baje el dólar, que baje el dólar. Bueno, cuando uno compra en Temu, de pronto le sirve que baje el dólar. O cuando uno compra productos por allá en Estados Unidos, le conviene que baje el dólar. Claro. Si uno va a viajar, le conviene que baje el dólar. Pero a otros les conviene que suba, que suba, que suba. Si a ti te envían dinero, una remesa del exterior en dólares, pues te conviene que el dólar esté
1: alto,
0: que esté alto el costo, para que te llegue más dinerito, más pesos colombianos. Pero si baja el dólar, entonces no es tan beneficioso para quienes reciben alguna remesa, un giro en dólares. Bueno, ahora sí, ¿de qué nos hablará el pastor Adrián Rogers en El Amor que Vale?
1: Esto es el manto de seguridad del creyente.
2: En el Nuevo Testamento de su Biblia busque la pequeña epístola de Judas, apenas tiene 25 versículos en la versión Reina Valera. Veamos los primeros 4 versículos. Judas, siervo de Jesucristo y hermano de Jacobo, a los llamados, santificados en Dios Padre y guardados en Jesucristo, misericordia y paz os sean multiplicados. Amados, por la gran solicitud que tenía de escribiros acerca de nuestra común salvación, me ha sido necesario escribiros exhortándoos que contendáis ardientemente por la fe que ha sido una vez dada a los santos. Porque algunos hombres han entrado encubiertamente, los que desde antes habían sido destinados para esta condenación, hombres impíos, que convierten en libertinaje la gracia de nuestro Dios y niegan a Dios, el único soberano, y a nuestro Señor Jesucristo. ¿Qué tienen en común las siguientes universidades? Harvard, Yale, Columbia, William and Mary, Dartmouth y Princeton. Algunos me dirán, pues, que ahí estudiaron y se graduaron varios hombres que llegaron a ser presidentes en sus respectivos países. Cierto. Pero, ¿qué más tienen en común? Permítame decírselo, estas universidades fueron construidas y fundadas, escúchelo, para la propagación del Evangelio de nuestro Señor Jesucristo y para el entrenamiento de ministros y laicos cristianos para la expansión del Evangelio por todo el territorio norteamericano. Y lo mismo que ha pasado con estas universidades ha sucedido o está sucediendo en lo que antes fueron espiritualmente sólidas denominaciones. Y lo que está sucediendo en estas grandes denominaciones también está sucediendo en muchas iglesias. Que Dios nos ayude. Y usted me preguntará, bueno, pastor, pero ¿qué es lo que está sucediendo? Se lo voy a decir en una sola palabra. Apostasía. Apostasía significa el abandonar la fe Y de eso habla Judas en su pequeña carta. Es una advertencia contra la apostasía, el abandonar la fe, como lo estamos viendo en nuestros días. El diablo ha tratado de dos maneras de destruir la fe en el Señor Jesucristo y las genuinas iglesias del Señor Jesucristo. Primero, por medio de la persecución. Ha perseguido y persigue a los santos, poniendo en peligro no solo sus bienes materiales, sino sus propias vidas. Pero este estratagema no le ha dado buenos dividendos al diablo. En el campo misionero es bien conocida la frase: la sangre de los mártires es la semilla de la iglesia. No solo que crece el amor en donde se ha derramado la sangre, sino que las iglesias surgen en donde ha caído esa sangre. Cuando estamos dispuestos a morir por Cristo en vez de detener el trabajo de Él, eso impulsa su obra en la tierra. Muchas veces el enemigo viene para tratar de apagar el fuego espiritual, y lo que hace es esparcir las brasas y comenzarán nuevos fuegos espirituales. Así que el diablo dice: bueno, no sé cómo puedo derrotarlos, así que me uniré a ellos. Como la persecución externa no da resultado, me infiltraré en sus iglesias y destruiré las bases bíblicas que tienen. Y eso es exactamente lo que el diablo ha hecho y está haciendo. Y en esta epístola de Judas, los versos 3 y 4 son claves. Amados, por la gran solicitud que tenía de escribiros acerca de nuestra común salvación, me ha sido necesario escribiros exhortándoos que contendáis ardientemente por la fe que ha sido una vez dada a los santos. Judas quiere escribir acerca de nuestra salvación común. Quiere predicar el mensaje del Evangelio. Él estaba listo para hacerlo, pero el Espíritu Santo le dijo: Judas, no puedes ni escribir ni predicar eso. Si quieres escribir acerca de la salvación común, tienes que entender y hacer entender que deben contender ardientemente por la fe que una vez fue dada a los santos. Note que de acuerdo al verso 4, había un problema, porque algunos hombres han entrado encubiertamente. Judas se refiere a los apóstatas y cómo se habían infiltrado entre ellos. La palabra infiltrados aquí conlleva la idea de que entraron por una puerta lateral. Se refiere a una persona que penetra silenciosa y clandestinamente a un determinado lugar. Casi son invisibles, como los comejenes o termitas, que aunque no se las ve ni se las oye, sin embargo están ahí destruyendo los fundamentos, las bases de la casa o la mansión o la iglesia que han invadido. Judas dice que escribe su carta para advertirles, para que defiendan ardorosamente la fe. Y al hablar de fe, se refiere a toda la verdad revelada en la Biblia. Y es la Biblia la que nos dice que debemos contender ardientemente por la fe que ha sido una vez dada a los santos. La Biblia es la palabra de Dios y es total y completa. No necesitamos nuevas revelaciones. Vivimos en una era de asesores carismáticos, de ocultismo, de gente que interesadamente añaden cosas a la palabra de Dios o quitan cosas de la palabra de Dios. Escúcheme, si algo es nuevo, eso no lo hace necesariamente verdadero. Pero esto no quiere decir que Dios no le capacite para descubrir nuevas cosas en la verdad que ya nos ha sido entregada. Dios puede iluminarle para que entienda sus verdades, pero no le dará a nadie verdades diferentes a las que ya están en la Biblia. Esa es la fe que ha sido una vez dada a los santos. Ahora mire lo que dice Judas en el verso 8. No obstante, de la misma manera también estos soñadores. ¿Y quiénes eran estos soñadores? ¿Qué significa la palabra soñadores? Son las personas que van a sus respectivas iglesias y se sientan y agachan la cabeza para parecer reverentes y para que el pastor crea que están meditando. No. Judas no está hablando de esta clase de personas. Él habla de gente que dice que tiene visiones, que dicen haber recibido revelación extra bíblica, que se inventan mensajes espirituales. Mi amigo, la Biblia ha sido firmada, sellada y entregada y contiene toda la fe que una vez fue dada a los santos. La Biblia está completa. Y no solo que está completa, sino que es correcta. Si usted es un soñador, un visionario, una persona que piensa que tiene nuevas revelaciones, usted está equivocado porque todo eso es subjetivo. La Biblia es la verdad objetiva. Nunca está equivocada. Siempre dice lo correcto. Y hay una gran diferencia entre la certeza y la certidumbre. ¿Sabía que usted puede tener la certeza de algo y sin embargo estar equivocado? Permítame ilustrar esto. Una vez me invitaron a un seminario bíblico en la ciudad de Nueva Orleans, en el estado de Luisiana. De regreso a casa, por alguna razón, me confundí y pensé que iba en la dirección correcta. Y terminé llegando a un río y supe que estaba en el sitio equivocado. Di media vuelta. Mi brújula mental estaba desorientada. ¿Alguna vez usted ha perdido su sentido de dirección? Yo creí estar manejando en la dirección correcta, pero llegué al lugar equivocado. ¿Sabe lo que hice? Decidí obedecer las señales en la carretera y llegué a casa sin ningún problema. Algunas veces usted cree estar completamente en lo cierto, hasta que descubre que está completamente equivocado. Esa es la razón por la cual tenemos la Biblia. Y tenemos una fe que no solo es completa, sino que es correcta. El apóstol Pedro estuvo en el monte de la Transfiguración. Vio al Señor Jesucristo transformándose delante de él. Oyó a Dios hablar desde el cielo. Pero mire lo que dice en 2 de Pedro 1:19. Tenemos también la palabra profética más segura. O sea, más segura de todo lo que usted ha visto o ha escuchado. En todo el mundo no hay nada más seguro que la palabra de Dios. Es completa, es correcta, es conveniente y necesaria para usted. Volvamos a Judas, verso 3, en donde dice que debemos contender ardientemente por la fe que ha sido una vez dada a los santos. Esto significa que usted es un administrador de lo que se le ha dado. He escuchado a muchos creyentes decir, la Biblia se defiende sola. Bueno, eso suena bonito, y yo mismo he sido culpable de decirlo, pero Judas no dice eso. Judas dice que hay que contender ardientemente por la fe, o sea, tenerla y defenderla. Juan Calvino solía decir, un perro ladra cuando su amo es atacado. Yo sería un cobarde si escucho que la palabra de Dios es atacada y no la defiendo con firmeza. Muchos creyentes no quieren parecer contenciosos con la tonta disculpa de que no quieren ofender a nadie. Ah, pero no les importa ofender a Dios. En estos días estamos viendo que la fe, una vez dada a los santos, se está erosionando y desapareciendo. Mi amigo, la apostasía en nuestra época es muy real. En 2 Tesalonicenses 2:3, Pablo habla del fin de los tiempos y dice que el regreso de Cristo y todos los eventos cataclísmicos relacionados no sucederán sino después de la apostasía. Y como ya lo he dicho antes, apostasía es el renunciar voluntariamente a la fe una vez entregada a los santos. Pablo le dijo prácticamente lo mismo a Timoteo, porque vendrá tiempo cuando no sufrirán la sana doctrina, sino que teniendo comenzón de oír, se amontonarán maestros conforme a sus propias concupiscencias. Podríamos decir que ese es el trasfondo de la epístola de Judas, y porque es una inquietante carta, Judas quiere dar a sus hermanos seguridad. Por lo tanto, esta epístola viene siendo una especie de manual de sobrevivencia, y hay muchos versos aquí que hablan sobre este asunto. Los versos 1, 24 y 25 hablan de la seguridad del creyente. Cuando usted lee la epístola de Judas, si no tiene cuidado, a lo mejor usted se pregunta si alguien es verdaderamente salvo. Porque Judas habla fuertemente de la apostasía y las herejías y el apartarse de las verdades bíblicas. hasta puede pensar que usted puede perder su salvación porque Judas habla de algunos que parecían ser salvos, pero que perdieron su salvación. Yo creo que lo que Judas quiere dejar muy en claro es que si usted ha nacido de nuevo, ha nacido del Espíritu, usted en realidad participa de la misma naturaleza divina del Señor y por lo tanto nunca, nunca, nunca perderá su salvación, a menos que se vuelva un apóstata. Judas nos dice tres cosas acerca de la seguridad del creyente. Primero, somos llamados. ¿Cuál es la primera razón para su seguridad o para mi seguridad espiritual? El propósito soberano de Dios, el propósito soberano de Dios quiere decir el decreto de un rey. Dios tiene un propósito. Se lo puede ver en que le llamó a usted. Pero este llamar no es común y corriente. No es como que si yo dijera a uno de mis hijos, ayer te llamé por la tarde. No. Este llamar de Dios es un decreto real, oficial. Y si comenzara en usted, lo podría perder. Pero comienza en Dios. Y por lo tanto, no lo puede perder, porque Dios terminará lo que ha comenzado a hacer en usted desde que le llamó. Pensemos un poquito acerca de este llamado. Significa algo oficial. Pablo dice lo siguiente al respecto en Romanos 8:28, y sabemos que a los que aman a Dios, todas las cosas les ayudan a bien, esto es, a los que conforme a su propósito son llamados, porque a los que antes conoció, también los predestinó, para que fueran hechos conforme a la imagen de su Hijo, para que Él sea el primogénito entre muchos hermanos, y a los que predestinó, a estos también llamó, y a los que llamó, a estos también justificó, y a los que justificó, a estos también glorificó. Mi amigo, aquí estamos en aguas profundas, pero encontramos una cadena dorada de salvación de 5 eslabones, y ninguno de ellos puede ser roto. Primero habla de los que Dios antes conoció. Dios sabe el futuro, así como sabe el pasado y el presente. Y Dios conoce las cosas que sucederán como si ya hubieran sucedido. ¿Por qué? Porque es un Dios omnisciente. La Biblia dice que cuando Dios conoció a aquel en quien ha depositado su afecto, predestina a aquella persona para que sea como su Hijo Jesucristo. Quiere decir, Él ha determinado por adelantado que usted será a la semejanza de Jesús. Ahora, cuando Dios conoce y predestina, entonces llama y envía el Evangelio a esa persona para que lo escuche y para que lo crea y para que reciba a Cristo y aquel a quien Dios ha llamado y justificado. Hasta aquí, 3 eslabones de la cadena. Conoció, predestinó y justificó. Ahora, ¿qué significa ser justificado? Es ser hecho a la semejanza de Jesucristo. Y a los ojos de Dios, usted está absolutamente justificado por la gracia de Dios. Y ser justificado es como si usted nunca hubiera pecado. La Biblia también dice que a los que justificó también les glorificó. No que un día les glorificará, sino que en la mente de Dios usted ya es glorificado. Y si usted me dice, pastor, la verdad es que yo no puedo entender todo esto, mi amigo. Me alegro que no lo entienda porque yo tampoco lo entiendo. Permítame decirle algo al respecto. Yo no tendría ninguna confianza en un Dios al que pudiera entender. Me alegro de que hay cosas acerca de Dios que francamente no las entiendo. Así como hay cosas que sabemos, pastor, ¿qué cosas sabemos, por ejemplo? Bueno, gracias por preguntar. Sabemos que aquello que ha sido sellado en la eternidad no puede ser deshecho por el tiempo. Aquello que ha sido decretado en el cielo no puede ser anulado en el infierno. Y a propósito de cielo e infierno, ¿en cuál de esos dos lugares pasará usted la eternidad? Si usted ya es un hijo o una hija de Dios, usted pasará la eternidad en el cielo. Pero si no lo es, su eternidad será en el infierno. Así que para evitar esa eternidad infernal, usted puede hacer una decisión por Cristo ahora mismo. Acérquese a Dios con su corazón abierto, arrepiéntase de sus pecados, reconozca el sacrificio de Cristo en la cruz del Calvario, entregando su preciosa vida para pagar el precio de la culpa de sus pecados, y recíbale en su corazón como su Salvador y Señor. Dígale, pídale más bien, que le haga la persona que Él quiere que usted sea, y dé gracias a Dios por todo, en el nombre del Señor Jesucristo. Ahora, si hace esa decisión, le invito para que nos escriba y nos cuente al respecto. Su carta será de estímulo y bendición para nosotros, y también nos dará la oportunidad y privilegio de orar por usted y su nueva vida como creyente en el Señor Jesucristo. Sea bienvenido o bienvenida a la familia de Dios.
0: Gracias al pastor Adrián Rogers por lo que nos ha enseñado en El amor que vale. Recordémosle a nuestros oyentes el título, o quienes no lo escucharon cuando lo mencionaste, Valeria. Entonces, informémosle cómo se titula este mensaje, En el amor que vale.
1: Sí, es el manto de seguridad del creyente.
0: El manto de seguridad del creyente. El pastor Rogers nos enseñó que debemos contender por la fe verdadera.
1: Así es, y bueno, el pastor nos decía que Judas advierte que la apostasía, es decir, el abandono de la fe, puede entrar silenciosamente en la iglesia y destruir sus fundamentos. Por eso exhorta a los creyentes a defender con firmeza la fe que Dios entregó una vez para siempre a los santos. No podemos ser indiferentes cuando la verdad bíblica es atacada o distorsionada.
0: El pastor también nos enseñó que la palabra de Dios es nuestra autoridad segura.
1: El pastor Adrian Rogers enseña que la Biblia está completa y es correcta. Aunque alguien afirme tener nuevas visiones o revelaciones, ninguna experiencia personal puede sustituir ni contradecir la verdad de la Escritura. Podemos equivocarnos en lo que pensamos o sentimos, pero la palabra de Dios permanece como la guía segura para nuestra vida.
0: El pastor también nos enseñó que nuestra seguridad está en la obra soberana de Dios.
1: Así es, pues Judas también presenta la seguridad del creyente recordándonos que Dios es quien llama. Y Romanos 8 muestra una cadena inseparable. Dios conoce, predestina, llama, justifica y glorifica. Esto nos enseña que nuestra confianza no debe descansar en nuestras propias fuerzas, sino en la fidelidad de Dios para completar la obra que comenzó en nosotros.
0: Aplicando esta enseñanza bíblica a nuestra vida, podemos decir que debemos permanecer firmes en la verdad, estudiar y conocer la Biblia para no ser engañados y defender nuestra fe con sabiduría y firmeza. No permitamos que las corrientes de error nos aparten de Cristo. Y si aún no hemos entregado nuestra vida al Señor, hoy es un buen momento para arrepentirnos, a reconocer su sacrificio en la cruz y recibirlo como nuestro Señor y Salvador. Es lo que nos ha enseñado el pastor Adrian Rogers en El amor que vale. Gracias por su apoyo, el respaldo, para que podamos seguir emitiendo programas como este.
1: Bueno, y esta es una canción con Canvas House Worship, Solo por la Cruz.

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2: 9 de la mañana, 39 minutos, son las 9 de la mañana, 39. Estamos acompañándole con Enfocados, mañana de este jueves, ya poco a poco finalizando la semana, una semana laboral corta, pero aquí estamos, entregando lo mejor de nuestra programación y también recibiendo el saludo, los comentarios de ustedes, nuestros amigos oyentes.
3: Bueno, saludamos a todos los oyentes que están en sintonía con Nuevo Continente y que hasta ahora también reportan su sintonía. Rosalba Medina, ahí nos dice buenos días, en sintonía de Nuevo Continente. Andrés también por acá nos deja mensaje. Johnny Zapata dice muy buenos días mis apreciados hermanos Valeria y Delson. Dios me los bendiga, un gran abrazo desde Ibagué. Abrazos Johnny, bendiciones. Igual para Angélica dice hay millones de razones para darle gracias a Dios por la salud, la familia, el empleo, la alegría de estar con vida y con ustedes. Bendiciones Valeria Delson, Dani. Mensaje que nos deja Angélica, gracias por esas palabras y bendiciones también para ti.
2: Bueno, muchas gracias Angélica por el comentario, por los saludos. Si alguno de ustedes quiere comunicarse con nosotros, hágalo al 311-830-4162. El 311-830-4162 es nuestro número de WhatsApp para que usted a esta hora se comunique con nosotros. Nos agrada mucho que deje algún mensaje, alguna nota de voz o un comentario donde quiera que se encuentre. 9:42 minutos, una canción que seleccionamos a esta hora, la música que emitimos aquí en Nuevo Continente, transmite principios, valores, orientación y adoración a nuestro Dios.
3: Esto es Marcela Gándara, contigo quiero caminar.

0: 9:48 en Colombia, son las 9:48, una agradable temperatura. ¿Qué temperatura tenemos en Bogotá, Valeria? Tú que eres la meteoróloga.
1: En este momento la temperatura en Bogotá,
0: yo le calculo que unos que 17, 18 grados Celsius. A ver qué nos dice el reporte.
1: Bueno, ahorita nos 17 grados Celsius.
0: Ah, bueno, le apunté bien.
1: No tan lejos. No.
0: Pero aquí en la cabina sí está un poquitico más calientico o más elevada la temperatura. En estos días no ha llovido en Bogotá. Bueno, ¿cuándo fue que llovió? El domingo, creo, el lunes, en la noche.
1: Sí, sí, sí.
0: Es necesario que llueva. De hecho, veía a algunas de las víctimas, sobre todo del terremoto en la ciudad de Pereira, llovía, y pues aunque estaban resguardados en algunas carpas, algunos estaban en la intemperie y lamentablemente pues la lluvia les afectaba. Seguimos orando, seguimos pidiéndole a nuestro Señor por Colombia y por todas las víctimas, que este no sea un asunto solamente emocional de 2, 3, 4 días o 15 días y después nos olvidamos, como siempre ocurre. No. Muy bien, en los siguientes minutos vamos a hablar de temas trascendentales. Y tengo aquí un grupo de personas distinguidas que aman al Señor, que le sirven al Señor. Y tenemos entre nosotros al rabino doctor Itzhak Shapira. Él viene para hablarnos de un libro muy interesante, Reparando los rasgos del carácter. Bueno, yo voy a tratar de pronunciarlo como creo que se dice, pero ellos me van a corregir. Tikkun Hamidot.
2: Perfecto.
0: Perfecto. Bueno, eso es en hebreo.
2: Es israelí judío, ¿no?
0: Israelí judío. Ah, ok. Entonces, Tikkun Hamidot, ¿eso traduce?
2: Sí, traduce los rasgos, reparar los rasgos del carácter.
0: Ok, miren, en el español es más extenso, reparando los rasgos del carácter. Esa es una en una frase un poco más corta, Tikkun Hamidot. Ya, listo, ya. Ahí quedó. Entonces, reparando los rasgos del carácter. También está con nosotros Giovanni Burgos, él será quien haga la traducción, y también el pastor Jaín
2: Gutiérrez,
0: el pastor Jaín Gutiérrez. Bueno, caballeros, bienvenidos, rabino. Welcome to Colombia, welcome to Nuevo Continente.
3: Gloria a Dios, great to be here.
2: Es muy emocionante estar acá.
3: You know, it is very, very, very important days for Colombia as a country.
2: Son unos días muy importantes para Colombia.
3: Must make a confession, though.
2: Quiero hacer una confesión.
3: I plan to release this in Colombia before the earthquake.
2: Yo planeé sacar este libro antes del terremoto.
3: And then the earthquake occurred, and I understand why God told me to release it, especially in Colombia.
2: Y por eso el Señor, cuando veo el terremoto, me dijo, tengo que sacar este libro especialmente en Colombia.
3: But before anything, I want to tell to all the Colombians who are watching us now.
2: Quiero decirle a todos los colombianos que nos están escuchando en este momento.
3: Our people in Israel right now.
2: La gente en Israel en este momento.
3: Are praying for your country.
2: Están orando por su país.
3: And we identify with your pain.
2: Nos identificamos con su dolor.
3: And this Saturday.
2: Y este sábado.
3: Another train station leaving Israel to Colombia to support Colombia.
2: Otra ayuda viene de Israel para Colombia.
3: Now, why this is important? How it's connected to this book?
2: ¿Por qué esto es tan importante? ¿Por qué está conectado con el libro?
3: By the way, I invite everybody, Pastor Gutierrez is going to be holding a very muy special congreso this weekend.
2: El Pastor Jaín Gutiérrez va a estar liderando un congreso este fin de semana.
3: And people Colombia have to be wise about what is happening right now in their country.
2: Las personas en Colombia tienen que ser inteligentes de lo que está pasando ahora en Colombia.
3: So yesterday, you know, I've been here many times. I love Colombia. I love the Colombian people.
2: Yo siempre lo he dicho. Yo amo a Colombia, la gente colombiana.
3: But there's been a very radical shift after October the 7th.
2: Pero hubo un cambio muy grande después de octubre 7.
3: In the attitude toward the Jews, toward Israel.
2: Y ese odio hacia Israel, hacia los judíos.
3: Yesterday I was walking the city of Bogotá. Yeah.
2: Y estaba caminando ayer por la ciudad de Bogotá.
3: And I said, God, let me see what I need to see in Bogotá.
2: Y él le dije a Dios, déjame ver lo que necesito ver en Bogotá.
3: I see the ecclesia.
2: Vi la iglesia.
3: And next to it, I see a big demonstration.
2: Y al lado vi una gran demostración.
3: Against Israel genocide and against Israel.
2: En contra de Israel, del genocidio israelí.
3: And in the same time, we are seeing what the new administration doing right now.
2: Y al mismo tiempo vemos lo que la nueva administración, el nuevo presidente, está haciendo.
3: You have to understand something right now.
2: Tienen que entender algo en ese momento.
3: The polarization of Colombia is before us.
2: La polarización de Colombia está al frente de nosotros.
3: What is polarization?
2: ¿Qué es polarización?
3: A polarization is opening.
2: Es una abertura.
3: Sí. It is like an earthquake.
2: Es como un terremoto.
3: I am telling you right now. The reason for the earthquake, you can quote me on this.
2: La razón para el terremoto, usted me puede citar en esto.
3: Although it seems like a judgment.
2: Aunque pareciera como si fuera un juicio.
3: There was a judgment, you know, there was, God help us, what kind of hatred there been.
2: Dios nos ayude, ¿qué tipo de odio hay detrás de todo esto?
3: What the new president doing right now?
2: ¿Qué está haciendo este nuevo presidente?
3: It's incredible.
2: Es increíble.
3: I opened the news before coming to your show.
2: Antes de llegar acá a este show, abro las noticias.
3: The front cover.
2: La portada.
3: Today, now.
2: Hoy.
3: 1 hour ago. I give you fresh news.
2: Hace una hora, la portada.
3: Is Colombia on the Israeli newspaper.
2: Está Colombia en los periódicos de Israel.
3: The administration now say Israelis do not need visa to come to Colombia.
2: La administración está diciendo que los colombianos no necesitan visa para ir a
3: Colombia
2: Israel.
3: Moving their embassy to Jerusalem.
2: Colombia está moviendo la embajada hacia Jerusalén.
3: And diplomatic relationship established.
2: Y las relaciones diplomáticas se están restableciendo.
3: So first of all, people should rejoice now.
2: Y ahora la gente está muy contenta por esto.
3: The blessing that's coming upon this country.
2: La bendición que va a venir para esta nación.
3: Is beyond measure. It's beyond
2: no se
3: measure.
2: Puede comprender realmente.
3: The blessing that is going to come upon your country, you cannot even imagine.
2: Usted no se puede imaginar la bendición que viene para Colombia.
3: In Israel, everybody overjoyed.
2: En Israel todos están con mucho gozo.
3: Look at this.
2: Mira esto.
3: This is incredible. What I'm about to do, it's only God can do.
2: Solamente Dios puede hacer esto. Mira esto.
3: We have 40 days on the Hebrew calendar.
2: Tenemos 40 días en el calendario hebreo.
3: That they call 40 days of judgment.
2: Que se llaman los 40 días de juicio.
3: That God judge.
2: Que Dios juzga.
3: All of the universe.
2: Todo el universo.
3: Not just the Jews, everybody.
2: No solamente los judíos, sino todo el mundo.
3: And look when the earthquake occurred.
2: Y mire lo que pasó, qué día ocurrió el terremoto.
3: Literally in the very beginning of the judgment period.
2: Literalmente en el comienzo del periodo de juicio.
3: Today.
2: Hoy.
3: We are in this period on the seventh day.
2: Hoy estamos en este periodo de los siete días.
3: Look at this book I hold in my hand.
2: Mira este libro que tengo acá en mis manos.
3: It's talk about the 40 attributes.
2: Habla acerca de los 40 atributos.
3: Of judgment.
2: De juicio.
3: And 40 attributes of mercy.
2: Y 40 atributos de misericordia para cubrir.
3: Look at the today.
2: Mira hoy.
3: When the announcement come in Israel.
2: Cuando el anuncio viene desde Israel.
3: When I am on your radio program.
2: Cuando estoy acá en tu programa de radio. El día número 7.
3: And I will explain to you what's happening right now in Colombia.
2: Y yo te voy a explicar lo que está pasando ahora en Colombia.
3: Por favor, what is today the decree?
2: ¿Cuál es el decreto para el día de hoy?
3: What is the word?
2: División.
3: División. And what is the opposite today for the seventh day?
2: ¿Y cuál es el opuesto para este séptimo día? Amor por Israel.
3: Amor por Israel. Listen, it's today.
2: Es hoy.
3: The same day.
2: El mismo día.
3: That your government announced today something historic.
2: Donde nuestro gobierno hoy anuncia algo histórico.
3: This is what we have to understand.
2: Esto es lo que tenemos que entender.
3: What God is doing right now in Colombia.
2: Lo que Dios está haciendo hoy en Colombia.
3: He is cleaning this country.
2: Está limpiando esta nación.
3: This is going to bring blessing.
2: Va a traer mucha bendición.
3: Prosperity.
2: Prosperidad.
3: Is going to bring peace.
2: Va a traer paz.
3: Is going to clean this country from drugs.
2: Va a limpiar este país de drogas.
3: And there will be a new highway from here all the way to Jerusalem.
2: Va a haber una autopista desde aquí hasta Jerusalén.
3: So what God always does?
2: ¿Qué es lo que Dios siempre hace?
3: He is separating.
2: Está separando.
3: The things that is his.
2: Los que es de él.
3: the thing that is foreign to him.
2: Y lo que es ajeno a él.
3: Why? Because God is holy.
2: Porque Dios es santo.
3: We are calling today upon Colombia.
2: Estamos llamando hoy a Colombia.
3: For these 40 days of holiness. That's why this is important.
2: Para estos 40 días de santidad. Por eso esto es importante.
3: God already did the first step.
2: Ya Dios hizo el primer paso.
3: What a miracle. Mucho grande milagro to take this previous administration.

0: and goats.
1: Van a haber cabras y ovejas.
0: And I want to tell you, this earthquake is a spiritual.
1: Yo te quiero decir, este terremoto es algo espiritual.
0: More than it is physical.
1: Más que físico.
0: So what is our job now as your Jewish friends?
1: ¿Cuál es nuestro trabajo como amigos judíos que somos?
0: Is to call upon the nation of Colombia.
1: Es llamar a la nación de Colombia.
0: To the process.
1: Para el proceso.
0: Tikkun Hamidut.
1: Al proceso llamado Tikkun Hamidut.
0: And here, this is the gist. The country of Colombia.
1: La nación de Colombia.
0: Is good.
1: Es buena.
0: They are good, holiness even.
1: Ahí acá hay santidad.
0: But it's covered with things that are unholy.
1: Pero está cubierta con una capa que no es santa.
0: And it's a call for each one of us from this earthquake.
1: Y es un llamado a todos y cada uno de nosotros.
0: It's a wake up call.
1: De este terremoto es un llamado para despertar.
0: Look at that. Argentina.
1: Mira esto, Argentina.
0: They chose.
1: Ellos escogieron.
0: Bolivia, they have chosen.
1: También escogieron.
0: Unfortunately, Chile also chose.
1: Y desafortunadamente Chile también escogió.
0: They chose the opposite.
1: Escogieron lo opuesto.
0: And now Colombia is choosing.
1: Y ahora Colombia escogió.
0: The year 2020, the new Jewish year that's starting in 3 weeks.
1: El nuevo año en el calendario judío que empieza en 3 semanas.
0: Is going to be the year of separation or division for all of Latin America.
1: Va a ser el año de la separación y división de todo Latinoamérica.
0: We heard Benjamin Netanyahu speak.
1: Tenemos a Benjamin Netanyahu, el primer ministro israelí.
0: This is the year that Israel is focused on Latin America.
1: Este es el año que Israel se va a enfocar en Latinoamérica.
0: And this is the call right now for our Christian friends.
1: Este es el llamado para nuestros amigos cristianos.
0: That's why it is so important.
1: Es por eso que esto es tan importante.
0: What is the Tikkun Hamidot? What is this?
1: ¿Qué significa Tikkun Hamidot?
0: Is the DNA.
1: Es el ADN
0: of Señor Jesús.
1: Del Señor Jesús, Yeshua.
0: Most of our people listen to us are Christian.
1: Muchas personas nos ven como cristianos.
0: Who was Señor Jesús?
1: ¿Quién fue el Señor Jesús?
0: He was Jewish.
1: Él fue un judío.
0: He was rabbi.
1: Era un rabino.
0: He practiced Judaism.
1: Practicó el judaísmo.
0: He lived according to the Torah.
1: Él vivió acorde a la Torah.
0: So now, ahora, we have an opportunity.
1: Ahora tenemos una oportunidad.
0: The country, I know it's painful to talk about it when there is so much death and destruction.
1: Yo sé que es doloroso cuando hay mucho muerte y destrucción.
0: But I hope Colombians hear what I'm saying.
1: Pero yo espero que Colombia escuchen lo que estoy diciendo.
0: He is going to bring mercy upon this country.
1: Él va a traer misericordia sobre este país.
0: It says on the third day he will raise us.
1: Él dice que al tercer día nos va a levantar.
0: And I said Colombia just went to second day, third day. He's coming. He's going to resurrect the nation.
1: Yeshua nos va a resucitar al tercer día.
0: But who does it start with?
1: ¿Pero con quién empieza?
0: Each and every one of us.
1: Con cada uno de nosotros.
0: This is very easy to do.
1: Eso es algo muy sencillo de hacer.
0: 5 to 8 minutes a day.
1: 5 a 8 minutes al
0: That's
1: día.
0: That's my challenge right here. 5 to 7. And here's what I'm going to tell you. If you read this book.
1: Mira lo que te voy a decir. Si tú lees este libro.
0: And you take 5 to 8 minutes a day.
1: Y si gastas 5 a 8 minutes al día.
0: And you do the tikkun, mean rectification.
1: Y si haces ese tikkun, esa rectificación.
0: And you don't change in 40 days.
1: Y tú no cambias en esos 40 días.
0: Pick up the phone.
1: Coge el teléfono.
0: Call Rabino Isaac.
1: Llamas al Rabino Isaac.
0: Say, nothing happened to me.
1: Dice, no me pasó nada.
0: I'll give you back your money.
1: Yo te doy el dinero.
0: You can keep back the book.
1: Y te puedes quedar con el libro.
0: I am so convinced.
1: Estoy tan convencido.
0: That God's hand is upon this nation.
1: Que la mano del Señor está sobre esta nación.
0: Last moment. Last point I want to make.
1: El último punto que quiero decir.
0: In the Bible.
1: En la Biblia.
0: There was a man named Korah.
1: Había un hombre llamado Korah.
0: He betrayed Moses.
1: Él traicionó a Moisés.
0: So God made an earthquake.
1: Entonces Dios hizo un terremoto.
0: And he took all the wicked people down.
1: Y tomó a todas las personas malvadas.
0: I believe right now.
1: Yo creo firmemente
0: that
1: ahora,
0: his wickedness is starting to depart from the land.
1: Que la maldad está empezando a irse de la tierra.
0: So God is like a vacuum cleaner now.
1: Porque Dios es como una aspiradora.
0: He is cleaning up all of Latin America.
1: Está limpiando a todos los latinoamericanos.
0: He is cleaning up all this entire region. I'm telling you, we see it clearly.
1: Está limpiando toda esta región, lo podemos ver claramente.
0: And look who's the first one to be here.
1: Y mira quién es el primero.
0: Who is the first one to be with Colombia?
1: ¿Quién fue el primero en estar con Colombia?
0: Was it your neighbors?
1: ¿Fueron los vecinos?
0: No, Israel is the first one.
1: Los israelitas fueron los primeros que llegaron.
0: We need to pray for this administration.
1: Necesitamos orar por esta administración.
0: And we need to get ready.

0: Necesitamos estar listos.
1: Señor Jesús is making a real visit to this country
0: El
1: now.
0: Señor Jesús está haciendo una visita real a esta nación.
1: And he is making a highway.
0: Y está haciendo una autopista.
1: To Jerusalem.
0: Hacia Jerusalén.
1: So this is it. What the Kunamidot is?
0: Entonces, ¿qué es el Sefer Tikkun Hamidot?
1: It's easy.
0: Es fácil.
1: Small book.
0: Es un
1: A personal
0: libro corto.
1: Highway that each and every one of us build.
0: Es una autopista personal para cada uno de nosotros.
1: But understand.
0: Pero entiende algo.
1: The earthquake here
0: El terremoto que sucedió acá en Colombia
1: not a coincidence.
0: No es una coincidencia.
1: What happened with this change of the regime.
0: Esto sucedió por el cambio de régimen.
1: Everybody.
0: Cada uno.
1: Every individual listening now.
0: Cada persona que está escuchando ahora tiene que tomar una decisión.
1: I'm here or I'm here.
0: Estoy de este lado.
1: It
0: este
1: was
0: lado.
1: So funny to me.
0: Es muy
1: to see a Jewish restaurant.
0: Es muy muy chistoso para mí ver un restaurante judío.
1: And right next to it, a sign to Gaza.
0: Y al lado un aviso de Gaza.
1: That is the earthquake.
0: Ese es el terremoto.
1: Are you here?
0: ¿O estás acá?
1: Are you here?
0: ¿O estás acá?
1: In my prayer.
0: En mi oración.
1: That the church.
0: Es mi oración que la iglesia.
1: Will choose.
0: Escoja.
1: Will choose wisely.
0: Escoja sabiamente.
1: And God will even restore the power of the church in the nation.
0: Y que Dios restaure el poder de la iglesia acá en la nación.
1: So I came here, didn't know that the earthquake will occur with God promise.
0: Yo vine acá sin saber que el terremoto iba a ocurrir con una promesa de Dios.
1: And I challenge everybody, do it, just do it. It's 5 minutes a day.
0: Y yo les pongo un reto, son 5 o 8 minutos al día.
1: And today I'm in your program.
0: Y estoy acá hoy en tu programa.
1: And it's about Israel today, incredible.
0: Y el número 7 habla de Israel, precisamente.
1: Who can do it except God?
0: ¿Quién puede hacer esto excepto Dios?
2: Bueno, mis amigos, están escuchando ustedes al rabino doctor, él es de Israel, Isaac Shapira, hablándonos de este libro, Tikkun Hamidot, reparando los rasgos del carácter. Son las 10 de la mañana, 5 minutos. Hoy vamos a escuchar un poquitico más adelante el programa del pastor Jesús Chuy Olivares. Está en sintonía de Nuevo Continente 1460, amplitud modulada, HJJW, originando desde Bogotá, Colombia. También saludamos a quienes siguen esta señal vía Internet. El rabino nos viene a presentar este libro y ha mencionado algunos detalles. Algunos detalles de lo que ocurre en Colombia. Ha analizado esto del terremoto. He tomado en nota. Él habló de las cabras y las ovejas. ¿Quién es cabra? ¿Quién es oveja? De las cabras y las ovejas, refiriéndose a que hay dos grupos en Colombia. Que el terremoto, dijo él, es espiritual más que físico. También él hace un llamado a despertar. Mencionó que naciones como Argentina, Bolivia, Chile y ahora Colombia escogieron lo opuesto. En cuanto, supongo
0: no,
2: que
0: lo... Chile escogió lo opuesto.
2: Ah, Chile, exactamente, Chile escogió lo opuesto en cuanto al sistema de gobierno.
0: Sí.
2: Al sistema de gobierno, ok. Ahí me vas corrigiendo, Giovanni, por favor, de las notas que tomé. Dice que el año que Israel se enfocará, este es el año en que Israel se enfocará en Latinoamérica. Tikkun Hamidot, dice él, que es el ADN del Señor Jesús.
1: Amén, sí, amén, sí, señor.
2: Eso, también él nos ha dicho que Dios traerá misericordia sobre Colombia, sobre este país. Nos resucitará así como el Señor Jesús resucitó al tercer día, pero no se resucitará. Él dijo que eso depende de cada uno de nosotros. Habló de los 40 días y ahí vamos a detallar un poquitico más. Dice que la mano del Señor está sobre este país, sobre Colombia. Y mencionó un acontecimiento, Valeria y amigos oyentes, un suceso terrorífico cuando los hijos de Coré se levantaron contra Moisés y hubo un terremoto. Dice que él nos solicitó orar por esta nueva administración. Supongo que es por el nuevo gobierno en cabeza del presidente Abelardo de la Espriella. Dijo el rabino que el terremoto volvió a repetirlo, que el terremoto no es, no sucedió, o mejor dicho, que el terremoto sucedió, se dio por el cambio de régimen. Aquí hay una ruptura, y entonces es cuando él nos dice, ¿de qué lado estás? ¿Estás de este lado o estás del otro lado? Y también, lo último que dijo y apunté, la iglesia debe escoger en qué lado está. Ese es como el resumen. No sé si se me quedó algo que no mencioné, Giovanni, para que lo enfaticemos juntamente con el rabino.
1: Can I add one last thing?
0: ¿Puedo adicionar algo más?
1: Something very, very interesting about the nation of Colombia.
0: Algo muy interesante de la nación de Colombia.
1: Pastor Gutiérrez gonna have me teach this weekend.
0: El pastor Gutiérrez me va a tener enseñando esta semana.
1: We are Max, but if somebody really wants to be there, we'll make a room for them, okay? Sí,
0: estamos llenos, pero si alguien quiere ir, le abrimos espacio.
1: What am I going to talk about?
0: ¿De qué voy a hablar?
1: When we see earthquake, listen to this. This is incredible.
0: Cuando vemos terremotos, esto es increíble.
1: Because I'm going to talk about the earthquake all the weekend.
0: Voy a hablar solo del terremoto toda la semana.
1: You know
0: el fin
1: what
0: de semana.
1: Bible says?
0: ¿Sí, ¿sabes qué dice
1: the
0: la Biblia?
1: The Bible said that when we see earthquake,
0: que la Biblia dice que cuando recibimos terremotos,
1: it's always associated with a person. It gives the analogy.
0: Es siempre está asociado con la persona que da la analogía.
1: That a person who is drunk.
0: De una persona que está como una persona que está borracha.
1: Why drunk?
0: ¿Por qué borracha?
1: Because when a person drunk he is going from side to side.
0: Porque cuando la persona está borracha está como tambaleándose de un lado a otro.
1: I'm not a prophet, but I'm going to tell you what's going to happen.
0: No soy un profeta, pero le voy a decir lo que va a pasar acá en Colombia.
1: In the days ahead.
0: En los días que vienen.
1: You're going to see the nation become more and more extreme.
0: Vas a ver que la nación se va a volver más extrema.
1: What I mean by extreme.
0: ¿Y qué significa esto extremo?
1: You're going to see a real revival in Colombia.
0: Vas a ver un avivamiento real en Colombia.
1: And you're going to see also the forces of evil.
0: Y también vas a ver por otro lado las fuerzas de maldad.
1: Magnified.
0: Que se van a amplificar.
1: To the point that every person will have to choose.
0: Al punto que cada persona, cada individuo tiene que escoger.
1: And that's why Tikkun Hamidot is so important.
0: Y es por esto que el Tikkun Hamidot es tan importante.
1: Colombia have a limited window.
0: Como Colombia tiene una ventana muy pequeña.
1: A limited time.
0: Un tiempo limitado.
1: To choose.
0: Para escoger.
1: Choose well.
0: Escojan bien.
1: And this drunken man.
0: Y que este hombre borracho.
1: Will become walk straight again.
0: Camine derecho nuevamente.
1: This is an act of mercy.
0: Eso es un acto de misericordia.
1: Look at this. It's hard to have this without this earthquake. The relationship with Israel would not have going the way it is right now.
0: Sin este terremoto, la relación con Israel no estaría como está en este momento.
1: God use even difficult things to glorify his name.
0: Que Dios use incluso cosas que son lamentables, incluso para glorificar su nombre.
2: Muy bien. Bueno, interesante lo que nos dice el rabino. ¿Cómo estás copiando esto en tu mente, Valeria? Lo que él dice, mire, sin el terremoto, la relación de Colombia con Israel no estaría en este nivel como lo estamos experimentando. Él dijo que tenemos un tiempo limitado para escoger. Y aquí hay personas, y nosotros lo hemos dicho, hay personas que llamándose cristianas favorecen gobiernos o líderes que son anti Dios y que son anti Israel. Entonces tenemos que escoger. ¿Con qué grupo nos vamos? ¿Con los que aborrecen a Israel? ¿Con los que promueven prácticas que Dios aborrece, como la el asunto del género, como la ideología del género, como personas que promueven el ateísmo, que promueven el pecado en general, sí, uh-huh. Es verdad. Entonces, digámoslo en una sola palabra, sí, que promueven en el pecado. ¿Con qué líder político se va a ir usted? Si usted es cristiano, entonces, dijo el rabino que el terremoto es también para que nosotros reaccionemos, es un tiempo limitado para escoger con quién se va a ir usted. Dice que Colombia, la nación en Colombia se volverá más extrema, porque habrá un avivamiento, pero también las fuerzas del mal se levantarán para hacer resistencia. Estoy poniendo mis palabras. Con base en lo que él nos dijo. Bueno, esas fueron como las últimas 3-4 cosas que nos dijo. Valeria, te pregunté, ¿cómo estás copiando esto en tu mente con base en lo que nos dice el rabino?
3: Bueno, yo creo que todas las cosas Dios las permite por algo, ¿no? Y nada pasa sin que Dios lo sepa. Entonces, bueno, antes del terremoto igualmente ya se estaba afianzando como relaciones con Israel, ¿cierto? Y ahora con el terremoto, pues bueno, fue aún mayor porque Israel, el apoyo que ha dado Colombia ha sido inmenso. Entonces, ver realmente cómo se ha podido unir estos dos países ha sido muy bonito, ¿sí? Y es que Israel ha sido uno de los países que más ha apoyado. Entonces ahí sí uno ve cómo estas relaciones y este nuevo gobierno sí se ha hecho algo en ese sentido.
2: Uno, como colombiano, nosotros los colombianos, bueno, la mayoría solamente vemos como los beneficios físicos. Ah, que nos quitaron la visa. Oh, chévere, vamos a ir a Israel y no nos van a pedir visa. Uh-huh. La ayuda militar, ok, Israel va a enviar ayuda militar. Pero casi uno no dimensiona, y a mí me ha hecho reflexionar el rabino, del impacto espiritual, porque esto más allá de lo físico es espiritual. Y quiero saludar al pastor Jaim Gutiérrez. Pastor, gracias por venir. Se acerca también un congreso, un evento. Háblenos un poquitico del evento y de lo que interpreta, de lo que nos acaba de decir el rabino. Soy Delson Dani, mi querido pastor Jaim.
4: Buenos días a todos, bendiciones, gracias a mi hermano Delson. Gracias al Eterno. Creo que el Eterno tiene sus tiempos. Y creo que es un buen tiempo para poder entender que la Biblia dice, ¿no? Bendito los que te bendijeren, uh-huh, y maldito los que te maldijeren. Y a través de que el Eterno coloca reyes y quita reyes, nos dio un rey que no estaba al lado de Israel. Ahora nos da un rey que está al lado de Israel. O sea que podemos decir, sin exagerar, que escogimos del lado correcto de la Biblia. Uh-huh. Y creo que todos los que seguimos esta emisora y otros que de pronto la siguen y no creemos en Dios, creemos en el Mesías, y si creemos en Dios y en el Mesías, estamos del lado de la Biblia. Y dice la Biblia que los que bendicen a Israel serán bendecidos. Uh-huh. Y creo que la venida del rabino no es casualidad. Se están encajando, como dicen, los tiempos para que Colombia reciba esa bendición. Y ese terremoto fue como para un despertar. Estaba leyendo ahorita que dicen los sabios que cuando tembló, muchas partes de la Biblia ha temblado. Cuando se entregó la Biblia, la Torá en el monte de Sinaí, tembló.
2: Sí.
4: Cuando Jesús estuvo en la cruz, y tembló.
2: Un terremoto, sí.
4: Y dice que comenzó un nuevo tiempo. Y era para eso. Dice que luego de eso se abrieron los sepulcros y resucitaron. Uh-huh. Y así verá cuando venga el Mesías nuevamente. Creemos que en el Mesías nuevamente va a temblar la tierra. Entonces no es casualidad. Ahora, yo creo que falta mucho, pero esto nos comienza a alinear. Y creo que es importante que lo que nos están escuchando, el rabino va a estar en nuestra comunidad. Nuestra comunidad queda en el barrio Restrepo, en la calle 15, número 16-33, segundo piso.
2: Calle 15, número 16-33,
4: segundo piso, barrio Restrepo. Ahí tenemos nuestra comunidad.
5: ¿Cómo se llama?
4: Se llama la comunidad Beishua Shalom. Aunque, como decía el rabino, estamos ya completos, pero bueno, uno más, uno menos, no importa.
2: Ajustamos las sillas.
4: y estaremos celebrando un buen tiempo de regocijo, de alabanza, de oración y de palabra profética. El rabino dice, yo no soy profeta, pero si él da la palabra profética más segura es la Biblia.
2: Sí. Y estaba escuchando esta mañana un pastor, el pastor Adrian Rogers, explicaba lo que es ser profeta, y es proclamar las verdades de Dios, es proclamar
4: la palabra.
2: La palabra, y bueno, yo lo creo que vendrá un despertar espiritual, primero para la iglesia del Señor y también para el pueblo colombiano. ¿En qué horario será este congreso o estas reuniones?
4: Bueno, nosotros el viernes en la noche tenemos la...
2: ¿Este próximo viernes?
4: Este próximo viernes, mañana.
2: Sí.
4: La apertura...
2: Ah, sí, mañana.
4: Mañana. Sí. Tenemos una apertura de Shabbat que nosotros celebramos el sábado, sí, a las 6:00 p.m, donde estaremos iniciando un tiempo de alabanza, adoración, de familiar, porque el Shabbat es familia.
2: Bueno, y el que no practica el judaísmo, bueno, el que...
5: Bienvenido.
2: Es bienvenido.
4: No, porque se trata de eso, de que la gente entienda, para que entienda cómo es.
2: Ajá.
4: Mucho, en el cristianismo se practica el altar familiar.
2: Ajá.
4: Es, sí, el altar familiar.
2: Ah, ok.
4: Pero a través de los cánticos en hebreo, de danzar, de alabar al Señor. El sábado tenemos desde las 8:30 de la mañana, todo el tiempo desde la mañana, descansamos mediodía, luego en la tarde y cerramos también tiempo de oración, tiempo de alabanza.
2: Y él estará enseñando.
4: El rabino obviamente va a estar enseñando en la mañana, en la tarde, pero entonces si no se quieren perder nada, tienen que conectarse e ir para poder entender todo esto. Estamos abiertos a que las personas conozcan de esto que estamos publicando al mundo. El rabino decía que Jesús era judío y Jesús iba a la sinagoga también a alabar al Señor, a orar, a leer la Biblia. Eso es lo que hacemos. Y el domingo tendremos una mini taller todo esto. Estamos abiertos a que las personas conozcan de esto que estamos publicando al mundo. El rabino decía que Jesús era judío y Jesús iba a la sinagoga también a alabar al Señor, a orar, a leer la Biblia. Eso es lo que hacemos. Y el domingo tendremos una mini taller todo esto. Estamos abiertos a que las personas conozcan de esto que estamos publicando al mundo. El rabino decía que Jesús era judío y Jesús iba a la sinagoga también a alabar al Señor, a orar, a leer la Biblia. Eso es lo que hacemos. Y el domingo tendremos una mini.
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4: Desde el plano judío, entendiendo de que es la forma de cómo lo hacemos, pero no, la conversión es a Dios.
2: Y la médula es, obviamente, la conversión a Dios y escuchar un poco de la explicación.
4: Mi hermano es Elso, sí, es de Génesis a mapas.
2: Exacto.
4: De Génesis a Apocalipsis.
2: Muy bien.
4: Esa es la clave.
1: Eliao, a raíz cristiano, judaísmo. ¿Sí? Do you understand?
0: The root. Beginning.
1: Yeah, I'm telling him. The root is Jewish.
0: La raíz es judía.
2: Ajá.
1: The midot, these attributes,
0: los atributos de carácter,
1: are Jewish,
0: son judíos,
1: but they are also Christian,
0: claro, pero también son cristianos.
1: We are not foreign.
2: Y de hecho la Biblia dice que la salvación viene de los judíos, ¿no?
0: Sí,
2: cierto.
0: Sí.
2: Hay una pregunta porque el tiempo se nos está yendo. Con base en el libro Tikkun Hamidot,
1: sí,
2: reparando los rasgos del carácter, desde su punto de vista, doctor, ¿cuáles son los rasgos del carácter en Colombia que se tienen que reparar?
0: From your point of view, what are the midot that we have to repair here in Colombia?
1: You will be amazed.
0: Usted estará sorprendido.
1: That's exactly what I'm talking about.
0: Eso es lo que es exactamente lo que estoy hablando.
1: Listen to me carefully for what I'm about to tell you. It will be a grande bomba.
0: Esto es una grande bomba, esta revelación.
1: There are certain attributes.
0: Hay algunos atributos
1: that have to do with earthquake. It's incredible.
0: Hay algunos atributos que tienen que ver con el terremoto. Es increíble.
1: There are certain things in us that bring things like earthquake to the world.
0: Hay ciertas cosas dentro de nosotros que traen terremotos al mundo.
1: I will list three to you.
0: Te voy a dar un listado de tres.
1: Right now, and this is why there was also those earthquake.
0: Y es por eso que hubo este terremoto.
1: And I believe that's what God is want to clean in your country.
0: Y eso creo que es lo que Dios quiere limpiar en nuestra nación.
1: Earthquake always associate with theft in the government, which is incredible.
0: El terremoto siempre está asociado con robo dentro del gobierno. Es increíble.
1: All of the things that have to do with earthquake have to do with financial matters. It's incredible.
0: Es todo lo que tiene que ver con los terremotos tiene que ver con asuntos financieros. Es increíble.
1: And corruption in leadership.
0: Corrupción en el liderazgo.
1: So we see 2,000 years ago.
0: Vemos hace 2,000 años.
1: When the temple stood.
0: Cuando el templo estaba todavía en pie.
1: The rabbis tell us that God brought the earthquake because they did not bring the tithe to the temple.
0: Que Dios destruyó el templo porque la gente le robaba, no llevaba su diezmo al templo.
1: This country has been corrupted.
0: Esta nación ha sido corrupta.
1: The government has been corrupted.
0: El gobierno ha sido corrupto.
1: You have to understand this. The number one, everybody have to deal with one another.
0: Cada uno tiene que lidiar el uno con el otro.
1: With integrity.
0: Con integridad.
1: Número uno, restoration of integrity.
0: Número uno, restauración de la integridad.
1: Okay, that's number one.
0: Eso es el número
1: I'll
0: uno.
1: Just give one more, okay, for right now.
0: Y una más, una más.
1: The second one,
0: la segunda
1: that
0: es,
1: is always connected to earthquake.
0: La segunda que siempre está conectada a los terremotos.
1: You have to do exactly with with what we're talking about today on the seventh day.
0: Es exactamente lo, con lo que está conectado en el séptimo día.
1: And I give you 40 of them. 40 of them. They're all related to earthquake.
0: Todas están relacionadas. Los 40 que están en el libro, todas están relacionadas. Pero voy a darte la segunda por la pregunta que tú me hiciste.
1: We call it amor de la Israel. What does that mean?
0: Y se llama amor a Israel.
1: It's a generic term.
0: Es un término genérico.
1: For what the Bible says, love your neighbor as yourself.
0: Como con lo que la Biblia dice, ama a tu hermano como a ti mismo.
1: Have you heard the term Hamas before?
0: ¿Has escuchado el término Hamas?
1: Hamas. Everybody yes. knows.
0: Antes. Todo el mundo sabe Hamas. ¿Qué es Hamas?
1: The word Hamas found in the Bible.
0: La palabra Hamas está en la Biblia.
1: Hamas.
0: Hamas.
1: Are in the very core.
0: Está en el centro.
1: Because we also what Hamas did.
0: Porque sabemos lo que Hamas hizo.
1: The physical terrorist organization.
0: La organización terrorista.
1: Yeah, but Hamas.
0: Pero Hamas.
1: Is more than that.
0: Es más que
1: Hamas
0: eso.
1: Hamas is violence.
0: Es, Hamas significa violencia.
1: What Hamas mean violence?
0: Significa violencia.
1: Against your brother.
0: En contra de tu hermano.
1: You know what earthquake is always associated with?
0: Si sabes cuál terremoto siempre está asociado con esto,
1: violence in the society.
0: Violencia en la sociedad.
1: Look at the crime rate that you have been dealing with in the country.
0: Mire el crimen, las estadísticas de crimen que tenemos que lidiar acá en la nación.
1: And those are the two things right now.
0: Y estas son las dos cosas
1: that
0: ahora.
1: Society you have to deal with.
0: Que la sociedad tiene que lidiar con eso.
1: And I believe it starts in each and every one of us.
0: Y creo que esto empieza en cada uno de nosotros.
1: So not only that I identify the cáscaras, those things.
0: No solamente que yo identifico como esas cáscaras que están aquí en el libro.
1: We are also giving the people how to pray.
0: Y le estamos dando acá en el libro un método para cómo orar por eso.
1: So I gave all the oración, all the prayers, so they can do that.
0: Te estoy dando todas las oraciones para retirar esas cáscaras, ese bloqueo.
1: And pastor, it started at home.
0: Y todo comienza en casa.
1: It doesn't start in the government.
0: No empieza en el gobierno.
1: It start in every
0: empieza
1: home.
0: En cada familia, en cada casa.
1: So those earthquake you see is a symptom. It's a symptom of the society.
0: Este terremoto es un síntoma de la sociedad.
1: And I do believe that now with the new administration.
0: Yo creo firmemente que con esta nueva administración.
1: A new chapter is beginning.
0: Un nuevo capítulo está comenzando para la nación.
2: Bueno, muy impactante lo que él nos habla, el doctor Shapira. Dice que este terremoto está asociado con el robo dentro del gobierno, la corrupción rampante. De hecho, en estos días, el nuevo gobierno publicó un libro que habla sobre la verdad, donde denuncia actos de corrupción. Y ya han sido muchos años de corrupción en Colombia. Y tiene que ver con finanzas. Yep. Él habla de que este terremoto tiene que ver, está asociado con las finanzas del país. La restauración de la integridad, dijo él. Otro punto importante, amor a Israel. Sí. El amor a Israel. Él dice que jamás, enemigo de Israel, significa violencia en contra del hermano. Violencia en contra del hermano. Violencia en la sociedad. Este terremoto está asociado con la violencia en Colombia. No nos digamos mentiras. Colombia es un país violento. Muchos años de violencia en Colombia. Y ese cambio comienza por usted, por mí, que somos miembros de una familia, que somos miembros de un hogar. El tiempo se nos está yendo. ¿Qué lío? Se nos está yendo el tiempo. Pero, Giovanni, si por favor le pregunta al rabino, cuando él habló de 40, ¿es 40 días o, en el libro? O sea, ¿es 40 días que habla o 40...?
0: Días.
2: 40 días. Sí. ¿A qué se refiere con esos 40 días? ¿Es un manual para que cada día uno siga una reflexión, oración? ¿En qué consisten esos 40 días según el libro?
0: Can you explain a little bit more? Can you expand on the 40 days? It's like
1: sure.
0: a devotional
1: sure.
0: or
1: so
0: does
1: look,
0: it work?
1: I'll explain to you in a way every Christian can understand in 1 minute.
0: Yo se lo puedo explicar para que cada cristiano lo entienda en un minuto.
1: Señor Jesús go to the wilderness for 40 days.
0: El Señor Jesús fue al desierto por 40 días.
1: And in these 40 days Satan tried him.
0: Y en esos 40 días Satanás lo tentó.
1: Why is the Bible mentioned the 40 days?
0: ¿Por qué la Biblia menciona los 40 días?
1: Because those are the most important 40 days on the Hebrew calendar.
0: Porque son los 40 días más importantes en el calendario hebreo.
1: The judgment is passed over all the world.
0: El juicio se pasa a todo el mundo.
1: And those are the days you do a spiritual inventory.
0: Esos son los días que usted hace un inventario espiritual.
1: Of all the attributes.
0: De todos los atributos.
1: Before the conclusion, which is the Day of Atonement.
0: Con la conclusión, que es el día del juicio, que se conoce como Yom Kippur.
1: Yes, 40 days is also Moshe going and break the tablets. It's happened the 40th day. Look how many things occur in 40 days.
0: También en los 40 días es cuando Moisés rompe las segundas tablas. También está conectado con esto.
1: So there is now a call.
0: Ahora hay un llamado.
1: Muy importante, one word to teach the audience.
0: Una palabra para enseñarle a la audiencia.
1: Teshuva.
0: Teshuva.
1: Which means repentance.
0: Que significa arrepentimiento.
1: God is getting the attention of Colombian people right now.
0: Dios está llamando la atención del pueblo colombiano.
1: It started. The restoration started.
0: La restauración empezó.
1: It started on the government. Gloria a Dios.
0: Empezó en el gobierno. Gloria a Dios.
1: It's happening. It's evident to the Jewish people.
0: Es evidente al pueblo judío.
1: We're going to have the diplomat back here. You guys going to have the diplomat in Israel.
0: Vamos a tener los diplomáticos israelíes van a volver acá a Colombia.
1: And you know what it says in Genesis 12:3? Those who bless Israel will be blessed.
0: ¿Y qué dice Génesis 12:3? Que aquel que bendiga a Israel será bendecido.
1: But that's the beginning.
0: Pero esto es solamente el comienzo.
1: God is bringing something greater now to Colombia.
0: Dios está trayendo algo mayor sobre
1: He
0: Colombia.
1: He is bringing a restoration to your society.
0: Va a traer una restauración a la sociedad.
1: The spirit of Hamas.
0: El espíritu de Hamas.
1: Have to leave if the spirit of Israel.
0: Tiene que irse.
1: But what is going to happen?
0: Pero qué va a pasar.
1: A war, a battle will come in a spiritual sense.
0: Va a haber una batalla espiritual.
1: And it's happening in the macro.
0: Está pasando a nivel macro.
1: And it's happening in the micro.
0: Y también está pasando a nivel micro.
1: So what is the micro level?
0: ¿Cuál es este nivel micro?
1: That's the rectification.
0: Esta rectificación.
1: That each person have to go.
0: Esta que cada persona tiene que pasar.
1: And this is what the book is all about.
0: Y de eso se trata el libro.
1: It's simple.
0: Es simple.
1: Every day you have one prayer.
0: Cada día tiene una oración.
1: Every day, you know, every day there is attributes.
0: Cada día hay un atributo.
1: And there is a cáscaras every day.
0: Y hay el opuesto que se llama cáscara.
1: We want to bring to the people of Colombia.
0: Queremos traer a la gente de Colombia.
1: The prayers of Israel as a gift.
0: Que como un regalo del pueblo de Israel.
1: Why? Because I want it to be victorious.
0: Porque queremos ser victoriosos.
1: Because we know who's the adversary.
0: Porque sabemos quién es el adversario.
1: Okay, we need the victory in the Colombian people.
0: Necesitamos la victoria para el pueblo colombiano.
1: As we build the micro,
0: mientras construimos ese micro,
1: we restore society.
0: Restauramos la sociedad.
1: And society,
0: y la sociedad,
1: will restore government.
0: Restaura el gobierno.
1: You can't expect government to fix everything.
0: No podemos esperar que el gobierno arregle
1: no,
0: todo.
1: No, we have to fix ourselves from the
0: Tenemos
1: bottom
0: que empezar también por el nivel de abajo.
1: And that's the calling right
0: y ese
1: now.
0: Ese es el llamado.
1: And I'm calling upon Christians.
0: Y estoy llamando a los cristianos.
1: To know that the Lord is returning soon.
0: Que el Señor está regresando pronto.
1: You know, I'll tell you a funny story.
0: Yo te voy a hacer una historia
1: in Israel,
0: chistosa.
1: Right now,
0: en Israel ahora mismo.
1: Every rabbi.
0: Cada rabino.
1: Everybody.
0: Todo el mundo.
1: Say, can you smell the Messiah?
0: Está mirando los pasos del Mesías.
1: He's knocking on our door.
0: Está tocando la puerta.
1: Go and spread light.
0: Vaya y esparza la luz.
1: To the Gentiles.
0: A los pueblos gentiles.
1: Do it. That's the chief rabbis of Israel.
0: Eso es lo que están diciendo los rabinos en Israel.
1: So this is what we do.
0: Eso es lo que estamos haciendo.
1: You have part to play in this.
0: Usted tiene parte en este.
1: And you will see, half of Latin America.
0: Y tú te vas a dar cuenta, la mitad de Latinoamérica.
1: Will go against.
0: Se va a ir en contra.
1: And half will become the ally of the God of Israel.
0: Y la mitad se va a ir con Israel.
1: Since 2016.
0: Desde el 2016.
1: I've been praying for this moment to come to Colombia.
0: Está orando por este momento para venir
1: But
0: a Colombia.
1: Don't rest. We have to prepare ourselves, fix ourselves.
0: Pero no podemos descansar, tenemos que orar para arreglar nosotros mismos.
1: And I will close with the word of Jesus himself.
0: Y voy a cerrar con unas palabras de Jesús.
1: He tells us a parable.
0: Él nos da una parábola.
1: About a man in a wedding.
0: De un hombre que está en una boda.
1: In Mateo 22.
0: Que está en Mateo 22.
1: A man who is in the wedding, he sneaks into the wedding.
0: Un hombre que se mete a la boda.
1: But he didn't have the right garment.
0: Pero no tenía el vestido apropiado.
1: Do you remember what he did to him?
0: ¿Se acuerda lo que le hicieron a él?
1: He took him out of the wedding.
0: Lo sacaron.
1: And threw him to darkness.
0: Y lo echaron a la oscuridad.
1: What is the garment represent?
0: ¿Qué significa las prendas de vestir?
1: The DNA.
0: El ADN.
1: You see all those words?
0: ¿Sí ves todas esas palabras?
1: That's all the DNA.
0: Este es el ADN.
1: Meekness.
0: Meekness.
1: Patience.
0: Paciencia.
1: Patience. Good eye.
0: Buen ojo.
1: Baseless love.
0: Amor genuino.
1: Mercy.
0: Misericordia.
1: Compassion.
0: Compasión.
1: Joy.
0: Gozo.
1: Paz.
0: Paz.
1: This is all who the Lord is.
0: Ese es quien es el Señor, los frutos del Espíritu. La prenda de vestir.
1: I don't want to be caught with the wrong garment.
0: Yo no quiero ser que me encuentren con la ropa inapropiada.
1: So we got our attention.
0: So, ya tenemos la atención.
1: Rápido, rápido, let's shirt.
0: Cambiemos la prenda de vestir.
1: What day? Today is Thursday.
0: Hoy es jueves.
1: Tomorrow is Shabbat.
0: Mañana es Shabbat.
1: Put your best shirt on.
0: Pongámonos la mejor camisa.
1: Rápido, the Lord is coming.
0: El Señor viene pronto.
1: This is what this is about.
0: Ese se trata de Sefer Tikkun HaMidot.
1: We all need to get ready.
0: Tenemos que estar listos.
1: This earthquake.
0: Este terremoto
1: just got our attention.
0: Solamente nos llamó la atención.
2: Bueno, amigos oyentes,
4: si quieres que el rabino haga una oración en hebreo en español por Colombia.
2: Sí, claro que sí. Ya estamos cerrando y amigos, mira, en Colombia y lo acaba de decir el rabino, la polarización seguirá, pero no es solamente una polarización política. Esta polarización también es espiritual. ¿Con qué o con quién nosotros estamos? ¿Estamos con el príncipe del mal o estamos con nuestro Salvador Jesús? Y el rabino nos ha dicho, en lo que yo puedo leer, mire, este cambio de gobierno no fue solamente porque un grupo de colombianos eligieron a este presidente o a este gobierno. Es porque detrás también hay un impacto espiritual y Dios así lo permitió para restaurar las relaciones, más allá de las relaciones políticas o con el Estado de Israel, con el pueblo de Israel, el pueblo del Señor, para que venga la bendición a Colombia. No puede venir la bendición a Colombia si estamos enemistados con el pueblo de Israel, si odiamos a Israel. Dice el rabino que el espíritu de Hamás, ese espíritu de violencia, se tiene que ir de Colombia. La restauración a la sociedad colombiana viene. Es el tiempo para la restauración de la sociedad colombiana y que la restauración, comenzó la restauración, dice él, comenzó con el gobierno. Voy a estirar mi mano aquí, voy a mirar el libro un momentico. Bueno, al comienzo pues todo dice Sefer Tikkun HaMidot, pues ya estoy aprendiendo hebreo. Y viene una serie de palabras hebreas que fue las que él mencionó. Paciencia.
0: Gozo.
2: Gozo. O sea, el fruto del Espíritu Santo.
0: Amén.
2: El libro, a ver, leo un poquitico por aquí. El libro viene en español, no se vayan a afanar. No sea, me mira Valeria, este libro que viene en hebreo. No, Valeria, viene, algunas palabras vienen en hebreo. Pero, por ejemplo, mire, habla de, voy a leerlo así como lo entiendo. Orebei Sharak, el demonio de la lujuria. Uh-huh. Y entonces aquí viene. Uh-huh. El nombre de esta clipá está compuesto por dos palabras. Bueno, y ahí dice, cuervos de y lanzar, arrojar o dispersar. También se la conoce como clipá de los cuervos de la muerte. Y viene una explicación, y bueno, estaba leyendo el capítulo 1, una parte, el capítulo número 2, convertirse en Baal Teshuvá. Bueno, y viene la explicación, luego viene apoyado con las escrituras. Está muy, muy, muy interesante.
0: El capítulo 5 empieza
2: el
0: los días.
2: El 5, a ver, el 5, vamos a mirar.
0: Ahí empiezan los días.
2: Sí. Ah, ok. El capítulo número 5 es cuando empiezan los días. Sí. Aquí en el,
0: los 40 días. Y hoy, hoy estamos en el
2: capítulo 5.
1: Yeah, here, next page.
2: Okay. Yeah, okay. Aquí en la siguiente página.
1: Perfecto, here we go, you start.
2: Me está enseñando el libro.
1: Número uno.
2: Ok, entonces perdón. El número uno, entonces el día uno, Midat Anabá. Bueno, yo lo digo, humildad.
0: Midat es el atributo.
2: El atributo.
4: Todo humildad.
2: Y eliminación de la clipat gaba, el orgullo.
0: Sí, la clipá es el opuesto a Midat.
2: El opuesto, mire. Entonces, la humildad tiene que imponerse por encima del orgullo. Entonces, cada día viene una orientación, obviamente que vienen unas palabras en hebreo, pero también viene la explicación en español.
0: Cada día damos la oración para romper esa clipa.
2: Por ejemplo, dice: Señor del universo, ten piedad y misericordia de mí, y concédeme el mérito de anular por completo mi egocentrismo, para que no albergue en mi corazón orgullo ni altivez. Tú conoces la grave mancha del orgullo, abominable ante tus ojos, y pesada carga que me aleja de ti. Ayúdame a ser verdaderamente humilde, pues, ¿quién soy yo y qué es mi vida? No soy más que polvo y cenizas, un gusanillo y un gusano. Toda mi fuerza y habilidad provienen de ti.
0: Amén.
2: Y si hay algún talento o buena acción en mí, es enteramente un don gratuito tuyo. Líbrame de la arrogancia, del desafío y de un corazón altivo.
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2: Ah, ok. Sí, el Salmo 138. Muy bien. Bueno,
3: mira que
2: este es el libro.
3: Acá nuestros oyentes nos preguntan dos cosas. Número uno, que dónde, o sea, que si pueden volver a repetir la dirección donde se va a realizar el evento.
2: Sí, la dirección es calle 15, número 1633, Restrepo. Calle 15, 1633, barrio Restrepo, segundo piso.
3: Calle 15, número 16.
2: Calle 15, 1633, en el segundo piso. Hoy, a partir de, bueno, mañana, a las 6 de la tarde. El sábado.
8: Todo el día.
2: Pues
4: si quiere que anote mi número para.
2: Ah, bueno, entonces apunten el número del teléfono del pastor Jaime Gutiérrez. El número.
4: 314. 406.
2: 406.
4: 81.
2: 81.
4: 87.
2: 87. 314. 406. 81. 87. Me tomé más del tiempo autorizado. Si me sancionan, ustedes intervienen ante.
3: Okay. Y también nos preguntan que en dónde pueden conseguir el libro.
2: ¿Dónde pueden conseguir el libro?
3: Y más o menos un
2: en el mismo número aquí con el pastor Jaime.
8: ¿O por qué? O también por la digital también lo pueden conseguir.
0: No, contigo.
2: Bueno,
0: acá en Colombia con
2: el pastor. 314-406-8187. Rabino, thank you so much.
1: Muchas gracias.
2: Muchas gracias, Giovanni. Muchas gracias, pastor, por venir. Y a ustedes, amigos oyentes, bueno, fue un tiempo bonito. Creo que usted no lo esperaba, en cambio yo tampoco. pero nos habla, mire, este terremoto nos llama la atención. Porque es el quiebre de algo viejo y lo nuevo que viene para Colombia. Justo se dio en el inicio.
3: Eso iba a decir, justamente al inicio del nuevo gobierno.
2: Bueno, Valerita, información importante.
0: Un regalo del rabino.
2: Ay, ve, yo me. Ese es el libro.
4: Mira, que la firme.
2: Pero usted sí, mire. Y lo puse aquí al lado. Como apropiándome.
0: El pastor, para traerlo al carro.
2: Listo. Bueno, muchas gracias. Ya viene el pastor Chuy Olivares. Gracias por entender. Hoy era un programa especial, como todos, por supuesto. Gracias. Sigan en sintonía. Ya viene el pastor Chuy Olivares.
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2: Bueno, son las 10 de la mañana, 47 minutos en nuestro espacio Enfocados. Bueno, una entrevista muy edificante, pues, que acabamos de tener acá en Nuevo Continente. Y llega el campo, el espacio para escuchar al pastor Jesús Chuy Olivares. El pastor nos estará hablando de Romanos, vivos para Dios. 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
3: ¿Se acuerdan de la historia de la parábola, o mejor dicho, la parábola del hijo pródigo? No la historia, sino la parábola, el ejemplo del hijo pródigo, de que estaba con su padre y un día decidió irse. ¡Me voy a darme! ¡Yo quiero vivir mi vida! ¿Han oído eso? Hay cristianos que dicen, a mí el pastor no me tiene que decir lo que yo debo de hacer. Yo vivo, hago lo que... Sí, sí es cierto. ¡Sí es cierto! Tú haces lo que te da tu regalada gana. ¿Sí es cierto? ¿O no? O sea... Ahí les concedo toda la razón. Yo hago lo que me... Sí, perfecto. No te enojes, tranquilo. Es que yo, es que él y que yo y que... No, está bien. Tú decides hacer eso. Es tu voluntad y Dios la va a respetar. ¿Sí o no? Pues ahí está el ejemplo, el hijo pródigo. Dame los bienes que me corren. Oye, pero no, no. Ya soy mayor de edad. Ya me cansé de ti, papá. Ya me cansé de que ve para allá y es para acá. Y yo ya quiero hacer mi propia vida. ¿Sabes qué? Yo no te creo en lo que tú me dices a mí. Ay, que si me voy a... Yo, mira, es mi vida y yo la vivo como me da mi gana. Así es que dame lo que me corresponde. Porque me quiero ir de mí de la casa. ¿Qué vas a hacer si uno de tus hijos te dice que se quiere ir y tu hijo ya tiene 40 años de edad? Porque se entiende que este de la parábola ya era un hombre... Era un hombre... Antes ya deberías de haberlo echado. Me voy de la casa con todo y mi esposa y mis hijos. Uy, hombre, eso está peor, ¿no? No, pero imagínate que un muchacho, un hijo tuyo de 18 años ya, 19, 20, que es soltero, te dice, yo me quiero ir de mi casa, ¿qué vas a hacer? ¿Lo vas a detener? No, porque ya es mayor de edad. Claro, el padre sabía que le iba a ir mal a su hijo. Porque él ya llevaba, ya se había propuesto en su corazón vivir la vida como Ricky Martin, como Luis Miguel y toda esa gente. Ya se habían propuesto en su corazón, entonces nada lo iba a hacer cambiar. Porque él ya había decidido en su corazón y se fue. Y el papá le dolió, pero se fue. Dios le... el hombre de la parábola, el padre de la parábola, que simboliza al Padre Celestial, respetó la voluntad de su hijo. Mira, haz lo que te dé tu gana, de veras. Habla mal de quien te dé tu gana. Di lo que te dé tu gana. Hazlo. Si quieres venir, ven. Y si no, vete. Esa es tu voluntad. Y Dios la va a respetar, hermano. Dios nunca... Por favor, hijito. Vente, ¿no? ¿Tú crees que Dios te va a andar rogando? Hay cristianos que sonamos tan ridículos. ¿Les pasa algo? ¡Ya no voy a ir a la iglesia! ¡Ah! ¡Ya no voy a ir a la iglesia! ¡Ah! Ahora resulta que tú le haces un favor a Dios al venir a la iglesia. ¿Qué no? El que te hace el favor es él a ti. Pero lo voy a castigar ya no yéndole. Nomás. Cada tontería que decimos y hacemos, nos pintamos solitos. ¿Sí o no? Entonces, se fue y su papá no lo detuvo. Y se fue. Y le fue como en feria. Bueno, la historia no la vamos a leer, todos la conocen. Dice que un día se le acabó todo y empezó a faltarle. Y buscó un empleo y le dieron de cuida cochinitos, de acuerdo a su naturaleza. O sea, ¿qué más podía hacer? Sino hacerse cuate de los cochinitos, de los cerditos. Pero nada más que estos cerditos eran más mala onda que él, porque los cerditos comían bien ricas. Y él quería agarrarles una y dice, ¡che! ¡Quita la mano! ¡No lo dejaban! Fíjate hasta dónde cayó. Pero Dios no hizo nada, noten. Con Jonás también le movía por acá el tapete y preparó un gran pez para hacerlo reaccionar. Pero Dios a nadie va a manipular, ni obligarlo a nada. Jonás, en el caso de él, ya cuando tocó fondo, ¿qué decimos? Dijo, ¡ay, está bien! Dice, y comienza él a orar y a arrepentirse. Y Señor, y total se reconcilia con Dios, Jonás. Y le pregunta, y Dios manda al pez y lo lanza allí en la playa. Y sale Jonás, todo lleno de lianas y de anémonas y no sé cuánta cosa ahí. Y sale, aleluya, gloria a Dios, pues Dios lo había salvado. Entonces le dice al Señor, Señor, ¿qué quieres que haga? Le dice, que vayas a Nínive y le prediques. Lo mismo que le dijo en el capítulo 1, se lo dijo en el capítulo 3. Fíjate bien, donde tú te quedaste en tu desobediencia, ahí te va a regresar el Señor. Por eso muchos, ¡me voy de la iglesia! Y luego ya están allá, y pasa un año, y llega un pez, y se los traga. Y llega, y ya finalmente, y luego, ¡Señor! Reaccionan, y dicen, es que en tu corazón hay envidia. Lo que hace 3 años de donde saliste, te la llevaste. Entonces, el hijo pródigo está allí comiendo, bueno, ni comiendo siquiera. No le pasaban ni un sándwichito de algarrobas y ni se las podía robar. Porque los puerquitos se ponían filosos y enojados. Y de pronto dice, y volviendo en sí dijo, qué tonto he sido. Iré a la casa de mi padre y le diré, padre, he pecado contra el cielo y contra ti. Y ese volver en sí lo hizo ponerse en pie y ponerse a caminar y regresar. Cuando el padre lo vio de lejos, fue y lo abrazó y le puso un vestido y le puso un anillo y le mataron el becerro gordo y le hizo una fiestota. Y dijo, mi hijo se había perdido y ha regresado. Su voluntad se lo llevó, su voluntad lo regresó. Es lo mismo hoy. Dije hoy, no hoing. Es lo mismo hoy. Tu voluntad te saca del camino de Dios. Tu voluntad te mete en la vida carnal, tu voluntad te hace que te amargues, tu voluntad te hace un legalista, tu voluntad te hace un libertino, tu voluntad. Pero si eres hijo de Dios, Él te va a mandar un pez que te trague y va a mandar esto y vas a tocar fondo, entonces hasta que tú por tu propia voluntad decidas volver al Padre. Entonces, fíjate, por eso dice la Biblia, de tal manera amó Dios al mundo que ha enviado a su Hijo unigénito, para que todo aquel que en Él cree, tú decidiste creer, ¿no es cierto? Y dice, creo. Otros dicen, yo no creo. Está bien, ¿no crees? Entonces en el versículo 14 de Romanos dice, porque el pecado, o sea, yo estoy hablando del punto de que ahora que somos libres del pecado, la voluntad juega un papel lo importante, primordial. Somos libertados del pecado. Ya no lo obedezcáis, dice. Pero noten primera de Juan 1:9. Si alguno hubiere pecado, abogado, si confesamos nuestros pecados, o sea, existe la posibilidad de que pequemos, estamos conscientes de eso. Pero ya no es una práctica constante, ¿sí? ¿Por qué? ¿Por qué ya no es una práctica? Porque el pecado, dice el versículo 14, no se enseñoreará de vosotros. Enseñorearse, ya no te dominará el pecado. ¿Por qué? Porque tú ya estás muerto al pecado. Y ya tienes libre tu voluntad para decidir. Y ahora tú decides no. Y dices no, o dices sí. ¿Ah? Fíjate lo que dice 1 Corintios 10. Dice así. 1 Corintios 10, 13. No, no y no. No, ¿qué es no? A ver, ¿qué tienen no? ¿Saben esa palabra en el griego qué significa? No. Esa es de las revelaciones más poderosas que han recibido. Cuando dice Dios no, es no. Ahora, ¿qué es no aquí? Sí, pero ¿qué es no? Bueno, sigamos leyendo, no se queden allí. Pues ya sé que no es no, pero ¿a qué se refiere cuando dice no? ¿No qué? No os ha sobrevenido ninguna. ¿Qué es ninguna? Ni una sola, ni medio. Ninguna. Tentación. ¿Qué es una tentación? La incitación al mal. ¿Que puede venir del mundo? ¿De Satanás o de nuestra concupiscencia? Así dice en 1 Juan. ¿Sí? Las tentaciones vienen de tres: de Satanás, del mundo y de nosotros mismos, de nuestras pasiones desordenadas. Entonces dice, no os ha venido ni una, ni siquiera media, nada, ninguna tentación que no sea humana. Es que no pude resistir. No, es que no quisiste resistir. ¿Qué dice Santiago 1:12? Bienaventurado el varón que soporta la tentación. ¿Por qué bienaventurado? Porque dice, se le dará la corona de la vida. ¿Qué significa esa corona? Yo lo expliqué el domingo. Es la aprobación de tu fe. Sales aprobado y creces más. No os ha sobrevenido ninguna tentación que no sea humana. Fíjate, tentación humana. ¿Se acuerdan que Cristo fue tentado en todo según nuestra semejanza? Pero Él fue sin pecado. Por lo cual dice, puede apiadarse de nuestras debilidades. ¿Qué significa? Es esto. Él sabe lo que es sentirse tentado. Pero si Él venció, Él nos enseñó que nosotros podemos vencer también. ¿Qué más? Ninguna tentación que no sea humana, sin, pero fiel es Dios. ¿Qué prometió Dios? Nadie os arrebatará de mi mano. Tú ya no eres esclavo del pecado. Eres libre. Estás muerto al pecado, estás vivo para Él, pero tienes que vivir como muerto al pecado. Pero fiel es Dios que no os dejará, escuchen, ser tentados. Más de lo que podéis resistir. Yo quiero que pongan atención a esa frase. Dios no va a permitir. Eso es una verdad contundente. Dios no va a permitir ser tentados más de lo que podáis resistir. Y aquí viene el asunto. Sino que dará también, juntamente con la tentación, es decir, a la par de la tentación, ¿qué va a hacer? ¿Qué va a dar? Una salida para que podáis soportar. Salida. Ok. Esa puerta es de salida, ¿cierto? Bueno, imagínate que se está quemando aquí. ¿Se quedan sentados? Se salen corriendo, ¿verdad? No se quedan por obvias razones, diciendo, si me quedo aquí me achicharro. Escúchame bien, Dios te da la salida siempre. Te dice, mira, aquí está la salida. ¿Qué? ¿Te sales o te quedas? Pero eso es algo que tú decides hacer. Aquí está la salida. En 1 Corintios 6:18, anótenlo, no lo vamos a leer, dice, huid de la fornicación. Así dice, huid. ¿Qué es huid? Correr. Fíjate cómo no dice, enfrenta la tentación. ¿Te fijas que no dice enfréntala? Dice, huye, resiste. Pero nunca dice enfréntala, porque te gana. Entonces, ¿qué tienes que hacer? ¿Qué dijo José? No. ¿Qué dijo Daniel? No. ¿Qué dijo Josué? Yo y mi casa.

tenemos un abogado. Acuérdense, la gracia no es para legalismo ni para libertinaje, ninguno de los dos. Es precisamente para libertarnos del pecado. Para eso fue la gracia de Dios. Entonces, no hay ninguna tentación que no sea humana, sino que dará Dios también juntamente con la tentación la salida para que podáis soportar. Y fíjense, lo que está hablando el contexto es de todo lo que hicieron los israelitas en el desierto. Si ustedes, bueno, no lo vamos a ver todo, pero ese es el contexto. Murmuraron, tentaron a Dios, hicieron una pachangote, se le hicieron un becerro de oro. Fíjate, tú decides darle gloria a Dios o darle gloria al hombre. No, no es más. Otro día me entró otro correo de esos que tiran a matar. Que porque yo había dicho algo de alguien, fíjense qué cosas. Entonces yo estaba reflexionando y dije, mira, yo puedo decir de Cristo que se casó con María Magdalena. Nadie dice nada. Tú di, cree lo que quieras de Cristo, pero no me toques mis becerros de oro. No nos toques nuestros becerritos, Dios, los a Israel, estos son tus dioses que te sacaron de la tierra de Egipto. No me toques mi cantante favorito porque así te va, ¿eh? No me toques mi predicador. Anda, sí, a ver, ¿tú no pecas? Entonces cállate la boca, ¿quién eres tú para juzgar? A mis becerros de oro no me los toques. Qué increíble, ¿no? Y defienden más a los becerros de oro que a Dios. Voy a hacerle como Moisés que les aventó las tablas. ¡Órale! Se las aventó ahí a los pies. Como diciéndoles, la palabra los va a hacer pedazos a ustedes. ¿Qué justificación van a dar? Cada quien decide. Yo decido darle la gloria a Dios. Yo decido darle la gloria al hombre. Y hay una tentación para glorificar al hombre, para deificar al hombre. Y hay todo tipo de tentaciones, hermano. Pero ninguna tentación es sobrehumana. Que digas, ay, es que no supe. Y, ay, ay, ¿qué pasó aquí? No, no, nada, no, no. La voluntad es algo que Dios puso ahí. Vamos a Romanos 14, 6:14. Entonces dice, porque el pecado no se enseñoreará de vosotros. Versículo 14. Pues no estáis bajo la ley. Al final del versículo 14. Pues no estáis bajo la ley, sino bajo la gracia. Fíjense, la ley nos esclavizó. ¿Por qué? Por la debilidad de la carne. Ahora, la gracia nos liberó por su poder redentor. Ahorita voy a explicar eso, fíjense. Por una parte, la ley nos esclavizó. Pablo lo sigue, lo desglosa en los versículos que siguen. La ley nos esclavizó al pecado por la debilidad de la carne. Pero la gracia nos liberó de la esclavitud del pecado, porque la gracia tiene un poder libertador, ¿entienden? Y es en la gracia donde hemos sido llamados a vivir, fíjense, es en la gracia, ¿eh? No en el legalismo, porque el legalismo es ta, ta, ta, ta, ta, y ni en el libertinaje, no, en la gracia, pero con su debido equilibrio. Por eso dice en el versículo 15, ¿qué pues? ¿Pecaremos porque no estamos bajo la ley, sino bajo la gracia? Otra vez, fíjense, aquí se presenta el mismo dilema del capítulo 5, ¿se acuerdan? ¿Perseveraremos en el pecado para que la gracia abunde? O sea, los romanos insistían, y hay gente que sigue insistiendo. Entonces Pablo vuelve a tratar el punto y dice, ¿qué pues? ¿Pecaremos porque no estamos bajo la ley, sino bajo la gracia? Porque ellos razonaban y decían, si la gracia nos dio libertad, entonces podemos vivir como queremos, porque ya somos libres, y yo puedo hacer lo que me da mi gana. Fíjate lo que dice Pablo, ¿pecaremos? ¿Qué pues? ¿Pecaremos? ¿Pecaremos? Bueno, si el pecado nos debilitó, si el pecado nos degeneró, afectó a nuestra familia, a nosotros mismos, a nuestros seres queridos alrededor, si el pecado nos envileció, ¿se acuerdan que dice Pablo? ¿No heredarán el reino de Dios los borrachos, los idólatras, los afeminados, los que sean con varones? Esto erais alguno. Estábamos envilecidos. Ok, dice Pablo. Fíjense el razonamiento de Pablo. Si el pecado, pecaremos otra vez, pecaremos, viviremos en el pecado. Si el pecado nos degeneró, nos debilitó, nos envileció, nos contaminó. Si el pecado nos hizo rebeldes a Dios. Si el pecado nos trajo opresión. ¿Nos mató? Si el pecado nos trajo miseria, frustración, desesperación y condenación, el razonamiento de Pablo es, ¿a quién se le ocurre pensar, podemos pecar? Nada nos pasará. ¿A quién? Solo a dos. A uno, que no es nacido de nuevo, y a un libertino. Ciertamente su salvación está asegurada, pero las consecuencias del pecado las tendrá. ¿Estamos? Pero Pablo dice en el versículo 15, en la

0: Segunda parte, pecaremos porque no estamos bajo la ley sino bajo la gracia. En ninguna manera, dice. Y esta palabra, esta frase, en ninguna manera en el griego, es algo tan enfático como decir no, no y no. Es como decir no y mil veces no. Es una expresión muy fuerte que habla de es imposible que Dios acepte un razonamiento de esa manera. De esa naturaleza. Es un razonamiento totalmente ilógico. No entra. Entonces la frase, en ninguna manera, la usa Pablo muchas veces aquí. Perseveramos en el pecado para que la gracia abunde. En ninguna manera. ¿Será desechado Israel y nosotros somos? En ninguna manera. ¿Ven? Una aseveración muy fuerte y contundente. No, no, no, y mil veces no. El que piense así está mal. Han malentendido la gracia, decía en otras palabras Pablo a los romanos. Han malentendido la gracia. Porque la gracia que nos trajo la libertad, que es capaz de cubrir el pecado, no es licencia para pecar. La licencia que te dan en el departamento de tránsito no es para que corras a 160 por hora. Es para que conduzcas y te traslades, pero no para que hagas lo que te dé tu gana. Lo mismo es la gracia, fíjate. Nos dio la libertad, pero para que la usemos correctamente. ¿Están entendiendo? Pablo decía en otras palabras, si el propósito de la gracia fue liberarnos de la esclavitud del pecado. Ese es el propósito de la gracia. Porque la ley nos esclavizaba. Y como la naturaleza pecadora no podía ser libre, la ley nos esclavizaba y ahí estábamos, éramos esclavos del pecado. Entonces, si el propósito de la gracia fue liberarnos de la esclavitud del pecado, ¿cómo viviremos en el pecado? Entonces, concluimos, una persona que no da evidencias de transformación moral y espiritual, repito, una persona, uno que se dice cristiano, que no da evidencia de su transformación moral y espiritual, o espiritual si quieres en primer lugar, y moral, no está dando evidencias de salvación. Ahí va otra vez. Una persona que no da evidencias de transformación espiritual y moral, que no se le ve, pues, no está dando evidencias de su salvación. ¿Estamos? No está dando evidencias de su salvación. Entonces dice, ¿no sabéis que si os sometéis a alguien como esclavo para obedecerle, no sabéis, sois esclavo de aquel a quien obedecéis? No os hagáis, romanos. Sea del pecado para muerte o sea de la obediencia para justicia. ¿Que no sabían eso? Y los romanos se quedaron, pues sí, sí sabemos. El punto aquí es, en otras palabras, todo depende del amo al que decida servir, al que tú decidas servir. Si al pecado, a Satanás, al mundo, o a Dios. Eso es una decisión, ¿a cuál amo tú vas a decidir servir? Mateo 6:24 de Mateo, ¿qué dijo Jesús? No podéis servir a dos señores, porque amarás a uno y menospreciarás al otro. No podéis servir a Dios y a las riquezas. No puedes decir que sirves a Dios y estar en el pecado. O no puedes estar en el pecado, en el mundo, y decir yo sirvo a Dios. Ah, cálmate. O sea, la pregunta es obvia. ¿Sí? Y también el ejemplo de Jesús. En Juan capítulo 8. Pon una señal ahí. Juan 8:31 dice. Dijo entonces Jesús a los judíos que habían creído en él. Si vosotros permaneciereis en mi palabra, escuchen, seréis verdaderamente mis discípulos. Ese verdaderamente, lo dice todo, si permanecéis en mis palabras. Versículo 32. Y conoceréis la verdad, y la verdad os hará libres. Ok, ¿a qué se refiere esa verdad que Jesús está hablando ahí? A la libertad de la esclavitud del pecado, fíjense. El contexto, versículo 33. Le respondieron, del linaje de Abraham somos y jamás hemos sido esclavos de nadie. ¿Cómo dices tú, seréis libres? Jesús le respondió, de cierto os digo, que todo aquel que hace pecado, ese hace es practica, continuamente, como un hábito. Esclavo es del pecado, y el esclavo no queda en la casa para siempre, el hijo sí queda para siempre. Así que si el hijo os libertare, seréis verdaderamente libres. ¿De qué está hablando? ¿De qué libertad? Conocer qué verdad que nos hará libres. ¿De que somos qué? Libertados de la esclavitud del pecado. No, hombre, esa frase hasta la usan los filósofos y... Conoceréis la verdad y la verdad os hará libres, dicen. Sí, pero ¿cuál verdad? La verdad del contexto que está diciendo Jesús es la verdad de la esclavitud del pecado. Que el pecado ya no es nuestro amo ni gobernador. Ha sido rota esa cadena y ahora somos libres de la esclavitud del pecado. Entonces, ¿somos esclavos de Dios o esclavos del pecado? Somos, decidimos seguir al... ¿A cuál amo decidimos servir? Esa es la pregunta. Cada uno decide a quién se somete, ¿no es cierto? Cada uno decide a quién se somete. Si yo decido someterme a Dios, bueno, yo lo voy a hacer. Si tú decides hacer lo mismo, tú lo decides. Segunda de Pedro 2:18, se los leo. Segunda de Pedro 2:18 y 19. Dice así, pues hablando palabras infladas y vanas, seducen, está hablando de los falsos maestros, con concupiscencias de la carne y disoluciones, a los que verdaderamente habían huido de los que viven en error. 19. Les prometen libertad y son ellos mismos esclavos de corrupción, porque el que es vencido por alguno es hecho esclavo del que lo venció. ¿Ven? Ciertamente, en el 20, si habiéndose ellos escapado de la contaminación del mundo por el conocimiento del Señor y Salvador Jesucristo, enredándose otra vez en ellas, en estas cosas, son vencidos, su postrer estado viene a ser peor que el primero. Ahí está. Entonces, otra vez deciden, ¿se fijan? ¿Notaron eso? Deciden hacerle caso a los falsos profetas. Decirles, hacerles caso, porque vienen y los seducen con concupiscencias de la carne. Vamos a cambiar el partido de fútbol, porque pues coincidió. Yo les contaba el domingo de un pastor aquí en Guadalajara, que cambió su reunión del domingo porque a esa hora jugaba México. No, y los hermanos felices. Y yo supe esto porque le dije, un miembro de esa congregación le dijo a otro pastor amigo mío, oiga, ¿ustedes qué van a hacer? Pues tenemos esta reunión. ¡Uy, qué religiosos! Ahora, ser religioso es ser constante, fiel. Eso es ser religioso, fíjate nomás. Hazme el favor. ¿Dónde tienen la cabeza estos? No tienen cabeza, están descabezados. No, pues tú, imagínate. Obviamente ese pastor es el que les dice que a los muchachos que pueden ir al antro, tómense unas copitas, no, nomás no se excedan, échense un cigarrito, no pasa nada. Imagínate, hay pastores. Uy, el Señor va a pedir cuentas de todo eso. Esos son los que seducen con concupiscencias de la carne. Porque imagínate cómo están ellos. Imagínate qué hacen escondidas y lo hacen público. Y luego tú les dices algo y te dices, eres un religioso, nosotros somos libres, fíjate nomás. Esos son los excesos de la gracia. O no eres nacido de nuevo, o te ha engañado otra vez el pecado. Así de fácil. No puede ser una cosa así. Versículo 17, vámonos rápido. Dice Romanos 6:17. Entonces, ¿por qué dice obedezcáis, sea el pecado para muerte o sea la obediencia para justicia? Dice, no os hagáis. Versículo 17. Pero gracias a Dios, Pablo le da gracias a Dios, fíjate, ¿por qué? Que aunque erais, él lo pone en un verbo pasado. Erais, dice. Esclavos del pecado erais. Yo les digo a ustedes, si tú has nacido de nuevo, tú no eres esclavo del pecado. Eras esclavo del pecado. Pero ahora tú decides si el pecado sigue reinando en ti o no. De modo que lo obedezcáis en sus concupiscencias. Tú decides. Pero las consecuencias las llevarás. ¿A poco crees que qué? Que es gratis. No. Entonces dice, pero gracias a Dios que esto erais, dice. Aunque erais esclavos del pecado, habéis obedecido, otra vez obedecido, y es de la voluntad, ¿sí? Habéis obedecido voluntariamente, escuchen, a aquella forma de doctrina. Esta frase, a aquella forma de doctrina. ¿Cuál forma de doctrina? El evangelio, hermanos. ¿Pero cuál evangelio? ¿El del legalismo? ¿El del libertinaje? No, el evangelio de la gracia. Fíjense, han obedecido aquella forma de doctrina. Fíjense qué importante es la doctrina, hermanos. Escuchen lo que voy a decir a continuación. Hay una generación de predicadores de unos 10 años para acá, aproximadamente, que predican así. Escuchen. Por muchos años he oído muchos sermones. Nada me han servido. Por muchos años he estudiado doctrina. De nada me ha servido. Yo era un seco, frío, frustrado. Pero un día Dios me visitó, tocó mi corazón, me quebrantó y lloré, temblé, me reí, por 10 horas en su presencia. Hermanos, yo lo quiero a Él. Yo lo quiero a él. ¿Lo quieren a él? Y todos dicen, sí. Ya, hermanos, déjense de doctrinas. Déjense de sermones. Lo queremos a él. ¿Saben qué es eso, hermanos? ¿Saben qué es eso? Eso es tan peligroso porque jamás puedes apartar a Dios de lo que él dijo. Jamás. Es una vergüenza. Y la gente se lo traga todo. Y fulano de tal en el estadio que hace milagros y congresos de hombres y ya siempre dicen lo mismo. Lo quieren a él. Y les predican nada. Y si alguna vez logran soltar algún mensajito, tú dices, ¿qué está diciendo? Puras barbaridades. Es imposible, escúchenme hermanos, es imposible apartar la presencia de Dios de la palabra de Dios. ¿Cómo vamos a conocer a Dios si no es a través de la palabra de Dios? Eso es una media herejía, eso es una media verdad. ¿Qué dijo Jesús? Si permanecéis en mí y mis palabras permanecen en vosotros.
1: Bueno, acá pasó el pastor Chuy Olivares, hablándonos acerca de Romanos vivos para Dios. El pastor nos mencionaba varios puntos importantes y bueno, rescatar uno de ellos. Y es que nuestra voluntad determina quién decidimos servir. El hijo pródigo decidió alejarse de su padre y vivir a su manera. Pero cuando tocó fondo, también decidió regresar. De la misma manera, Dios nos ha dado libertad para escoger. Podemos someternos al pecado o vivir en obediencia a Dios. Asimismo, como segundo punto, decir que la gracia nos libera del dominio del pecado, no nos da permiso para pecar. El creyente ya no es esclavo del pecado, por eso no debemos utilizar la gracia como una excusa para vivir en libertinaje. La gracia tiene un propósito: liberarnos para vivir de una manera que agrade a Dios. Dios, esto como también tercer punto, Dios siempre proporciona una salida frente a la tentación. Ninguna tentación es irresistible para quien confía en Dios. Él promete dar juntamente con la tentación una salida para poder soportarla. Es por eso, ante el pecado no debemos decir simplemente, no pude. Debemos reconocer que podemos. Decidir huir, resistir y escoger la obediencia. Así que con base en todo esto, como aplicación final, también podemos decir que cada día enfrentamos decisiones, ¿cierto? Cada día usted debe decidir entre el pecado y la libertad. Todos los días, así se haga en algo mínimo, pero es algo que uno está haciendo continuamente. Y es por eso que podemos alimentar la carne, volver a los viejos hábitos y permitir que el pecado gobierne. O podemos también recordar que en Cristo somos libres y escoger servir a Dios. La verdadera libertad no consiste en hacer todo lo que queremos, sino en tener la capacidad de decir no al pecado y pues también decirle sí a Dios. Cuando llegue la tentación, busquemos la salida que Dios nos da y tomemos la decisión de permanecer firmes en obediencia. Este es el mensaje que nos ha dejado el día de hoy el pastor Chuy Olivares con esto de vivos para Dios. 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Y en la música llega Twice Música con Blessed. Esto que dice, vivo estoy.

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1: En la noticia nacional, pico y placa solidario en Cali, autoridades alertan por estafa.
2: La alcaldía de Cali estableció pico y placa solidario hasta el próximo 22 de agosto, alternando vehículos de placas pares e impares como medida temporal por la emergencia.
1: Las autoridades advirtieron que circula un falso formulario que promete eximir a los conductores de la restricción.
2: La Secretaría de Movilidad pidió no diligenciar ni entregar datos personales. Los vehículos de emergencia, fuerza pública y personal médico están exceptuados.
1: En el campo internacional, tormentas dejan 75.000 clientes sin electricidad en Indiana.
2: Unos 75.000 clientes del noroeste de Indiana continúan sin servicio eléctrico más de una semana después de las fuertes tormentas que derribaron árboles, postes y cables.
1: En Gary, más de 20.000 usuarios siguen afectados y el restablecimiento total se espera para el próximo 25 de agosto.
2: Las autoridades reportan unos 300 postes y 44 torres de transmisión dañados.
1: Una noticia deportiva a esta hora: Colombia tendría definido su calendario amistoso o su calendario de amistosos para octubre.
2: La selección Colombia se mediría con México, Paraguay y Perú durante la próxima fecha FIFA, en partidos que marcarían el inicio de una nueva etapa tras el Mundial 2026.
1: El duelo ante Paraguay sería el 2 de octubre en New Jersey, aunque todavía falta la confirmación oficial de la Federación Colombiana de Fútbol.
2: Antes, Colombia enfrentaría a México el 26 de septiembre y cerraría la gira contra Perú el 6 de octubre.
1: Destacamos esta noticia: hombre que atacó a policía en un CAI murió tras ser neutralizado.
2: Un hombre en condición de calle ingresó al CAI del barrio Galán en Puente Aranda y atacó con un cuchillo a un subtenente, causándole heridas en la cabeza, el cuello y otras partes del cuerpo.
1: El hecho ocurrió hacia la 1:30 de la tarde de ayer.
2: Según líderes comunitarios, el agresor frecuentaba parques y espacios públicos del sector y al parecer consumía estupefacientes. El policía logró reaccionar y neutralizarlo a pocos metros del CAI. El uniformado fue atendido en un centro médico, está fuera de peligro y ya fue dado de alta, mientras las autoridades investigan lo ocurrido.
1: En la noticia internacional, aeropuerto de Caracas avanza en su reapertura tras los terremotos.
2: El Aeropuerto Internacional Simón Bolívar de Maiquetía, principal terminal de aire de Caracas, resultó afectado por los terremotos de junio, que dañaron parte de su infraestructura y la pista principal.
1: Mientras avanzan las reparaciones, las autoridades realizaron un simulacro en 4 terminales provisionales que permitirían operar inicialmente al 40% de su capacidad.
2: Los vuelos de carga ya fueron reactivados desde el pasado 5 de agosto, pero todavía no hay una fecha oficial para el regreso de los vuelos comerciales de pasajeros.
1: La reapertura dependerá de las condiciones de seguridad y del funcionamiento de las instalaciones provisionales.
2: En otras de deportes, también Miguel Borja está a un paso de convertirse en nuevo jugador del América.
1: El delantero colombiano Miguel Ángel Borja llegó a la Ciudad de México para completar los últimos detalles de su fichaje por el Club América.
2: El atacante de 33 años deberá superar los exámenes médicos y finalizar los trámites para que el equipo haga oficial su incorporación.
1: Borja llega procedente de Al Wahd de Emiratos Árabes Unidos, donde disputó 16 partidos y marcó 8 goles.
2: El colombiano busca ahora iniciar una nueva etapa en uno de los clubes más grandes del fútbol mexicano.
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0: Llega la hora para escuchar al pastor Héctor Manso en Principios de Vida. El pastor Héctor Manso hoy nos estará hablando acerca de los conflictos y su solución. Bueno, una serie que él ya lleva tratando desde hace unos días. Hoy será su tercera parte de este capítulo. 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Escuchemos atentamente esto de los conflictos y su solución.
1: Quiero presentar con la ayuda del Señor la segunda parte del tema los conflictos y su solución. Y desde que entró el pecado en el mundo, con ello se abrieron diversas puertas, las mismas dieron apertura para que pudieran manifestarse efectos negativos y desagradables. Estos factores se hicieron notables encausados, primeramente, en lo que es el excesivo interés que mostraron en querer vivir una vida independiente de Dios. Y no hay nada que sea tan dañino, tan perjudicable para los seres humanos, como procurar a toda costa querer vivir sin considerar a Dios. Toda persona que determina vivir así está destinado a experimentar una serie de situaciones muy deprimentes y desagradables. A su vez, se verá imposibilitado de poder alcanzar satisfacción o de sentirse realizado, y estará destinado a errar en todo lo que emprenda. Porque el único que puede hacer la diferencia en la vida de los seres humanos es Dios, pero no cuando se considera solamente que Él vive, que Él es real o que existe, sino cuando en realidad uno lo tiene como la más alta prioridad en su vida. A partir de ese entonces, uno comienza a ordenar su vida, experimenta dirección en su caminar por este mundo. Y cuando por alguna causa nos vemos expuestos a atravesar por situaciones difíciles, por vicisitudes o por experiencias desagradables, contamos con su apoyo, con su respaldo y con la manifestación de su poder que hace la diferencia en medio de todo lo negativo que nos toca atravesar en la vida. Y aquellos que han determinado vivir sin Dios se enfocan particularmente en querer alcanzar una satisfacción personal a toda costa. Y por supuesto, esto viene a ser difícil. Más que difícil, pudiéramos decir que es imposible, porque el único que produce verdadera satisfacción es Dios. Es inexplicable la paz sobreabundante que se hace evidente cuando Dios verdaderamente vive en el corazón de una persona. Puede tener adversidades y situaciones difíciles, pero por encima de todo aquello que es desagradable, la paz de Dios es tan abundante tan evidente, tan deleitosa, que el apóstol Pablo la describe como la paz de Dios que sobrepasa todo entendimiento. Esto para dar a entender que muchas de las veces no se puede entender el por qué las personas se encuentran atravesando periodos difíciles, situaciones desagradables, sucesos incomprensibles, y aún pueden estar en crisis en las diversas áreas de su vida, y en medio de todo experimentar una paz abundante. El asunto todavía se torna más difícil porque desconectarse de Dios y perseguir la satisfacción personal independientemente de Él hace que la vida sea mucho más difícil vivirla. A esto, si le agregamos aún la presencia de conflictos, nos damos cuenta que cada día se torna mucho más difícil vivir, disfrutar la vida en el orden que Dios lo diseñó, porque los conflictos siempre representan una amenaza en contra del bienestar y la estabilidad que se debe hacer evidente en los hijos de Dios. Concerniente a los conflictos, hay algo que debemos saber y considerarlo particularmente cuando la vida nos sorprende con la presencia de los mismos. Tiene que ver con dos verdades que se asocian directamente con principios que contribuyen a una notable mejora en la vida cuando nos vemos abatidos por causa de esa sensación tan desagradable, tan decepcionante y que se asocia precisamente con conflictos. Vamos a establecer la base para el desarrollo del tema de hoy, anticipándome a lo que es considerar dos importantes verdades. Tienen que ver con los conflictos y se asocia con el fundamento de una vida estable, independientemente de la gravedad de los conflictos que se presenten en una persona. El primero, se debe marcar una diferencia en el conflicto y en quién lo causó. Cuando surge el conflicto, se debe desarrollar la facultad de distinguir el conflicto de quién lo ocasionó. Esto permitirá que la solución se haga evidente sin que se ataque al responsable que lo causó. Muchas de las veces cometemos el gravísimo error de atacar al responsable o al causante del conflicto y en medio de ello agravamos la situación. Y ahí es donde la mujer le dice al marido: mira, José, no me provoques, porque yo como Juan Gabriel, a la buena soy muy buena, pero a la mala soy muy mala. El proceder de esa manera hace posible que el conflicto se multiplique, se engrandezca y que la situación se agrave. Dos, siempre se debe buscar opciones para una mejora en medio de los conflictos existentes. Con esto estoy diciendo que no se enfoque solamente en lo que está viviendo. No se deprima por causa de la realidad del presente. No use toda su energía en procurar atender todo lo que provocó el conflicto. Al contrario, debe detenerse para analizar ante cada conflicto que surja la posibilidad de mejorar. Mejorar en su persona, en su manera de ver la vida, mejorar en la manera en la que se relaciona con las personas que están cerca de usted, y de una manera particular, poder mejorar su nivel de relación con las personas que suelen ser difíciles. Es muy fácil amar a las personas que nos aman, pero eso cualquiera lo puede hacer. El asunto es que nosotros demostremos lo que Dios ha hecho en nuestras vidas, aprendiéndonos a relacionar correctamente con las personas complicadas. Por lo tanto, cada conflicto que surja debe provocar el deseo de no solamente aprender acerca del conflicto, sino procurar ser mejor. El conducirnos por encima de lo que uno siente, de lo que uno desea y aún de lo que momentáneamente le está afectando. Para entenderlo de una manera mejor, pudiéramos decir que el conflicto debe contribuir para que usted sea una persona mucho mejor, más fuerte y más madura. Permítame ponerlo de otra manera. Los conflictos que existen en las relaciones interpersonales, en realidad, no hacen peor o mejor a la persona. Eso depende de la actitud con la que lo encaran y le hacen frente. Los conflictos que surgen, así como las adversidades en la vida, lo único que hacen es dar a conocer la formación que la persona tiene. Se espera que los que tenemos conocimiento de Dios podamos vivir de acuerdo a las normas que se establecen en su sagrada palabra, que por medio de las mismas podamos conducirnos de tal forma que todo lo que se relaciona con lo que somos refleja que Cristo en verdad es el Señor de nuestras vidas. Que no solamente lo tenemos en los labios, que no solamente damos testimonio de que Él existe, sino de que también lo modelamos, porque los principios de su palabra operan en nuestra vida. Los principios de su palabra son los que gobiernan nuestras actitudes, nuestra manera de conducirnos e incluso también nuestra manera de hablar, nuestro vocabulario. Por lo tanto, la llegada de un conflicto no lo hará mejor ni lo hará peor. Lo que el conflicto hará será en parte lo que usted le permita, porque puede por medio del conflicto mostrar una actitud adecuada para que el conflicto no le afecte, no le dañe, sino para que pueda en realidad impulsarle a ser una mejor persona. Considerando lo que son los conflictos, mientras estemos en este mundo, seremos expuestos a bregar con ellos. Conflictos financieros, conflictos emocionales, conflictos que se asocian con las relaciones interpersonales. Sin embargo, debemos estar conscientes que los conflictos pueden influir considerablemente en nuestro estado de ánimo. La presencia de un conflicto puede provocar tristeza, ansiedad, preocupación, enojo y aún depresión. Esta es la causa por la cual usted no puede permitir que los conflictos se constituyan en los que habrán de dirigir su vida o cómo usted habrá de conducirse. Tan fuerte y negativa es la sensación de un conflicto que el cariño, el respeto, el amor que usted profesaba por otros comienza a verse afectado en su interior. Antes usted anhelaba estar con la persona y ahora usted comienza a sentir una especie de rechazo. Ya no tiene el mismo interés en la persona, no tiene el mismo deseo de compartir con ella. La persona sigue siendo la misma. Lo único que lo que ha cambiado, lo que usted siente por ella, es la presencia de un conflicto. Un conflicto natural que surgió, pero que no se ha manejado en la manera correcta y que ahora todo esto comienza a afectarle. Quizás por eso es que dice que la mujer llora cuando se casa, pero que el hombre llora después. También la pérdida del gusto por los alimentos, las diversiones y el deleite.
0: Bueno, acabamos de escuchar al pastor Héctor Manso en principios de vida, el pastor hablándonos acerca de los conflictos y su solución. Acá pasaba el pastor Héctor Manso. El pastor también nos decía puntos claves acerca de esto que él trataba con nosotros el día de hoy. Como en primer punto, no vivir independientes de Dios. Pues el origen de muchos conflictos y frustraciones está en querer vivir sin tomar a Dios en cuenta. La verdadera satisfacción, dirección y estabilidad no se encuentran en buscar el bienestar personal o a cualquier costo, ¿no? Sino en poner a Dios como la máxima prioridad. Aún en medio de las dificultades, su presencia produce una paz que sobrepasa todo entendimiento. Asimismo, como segundo apunte, decir que aprender a separar el conflicto de las personas que lo causó. Hay que aprender a separar el conflicto de la persona que lo causó. Cuando aparece un conflicto, debemos distinguir entre el problema y quién lo provocó. Atacar, insultar o reaccionar contra la persona solamente agrava la situación. En lugar de buscar culpables para confrontarlos, pues debemos procurar soluciones con sabiduría, dominio propio y una actitud que permita restaurar la relación. También decir como tercer punto que hay que permitir que los conflictos nos hagan mejores. Permitir que los conflictos nos hagan mejores. Los conflictos son inevitables. Pueden ser financieros, emocionales o interpersonales, pero no determinan si seremos mejores o peores. Nuestra actitud frente a ellos es la que hace la diferencia. Cada dificultad puede convertirse en una oportunidad para crecer en madurez, fortalecer nuestro carácter y demostrar que los principios de la palabra de Dios realmente gobiernan nuestras actitudes, palabras y decisiones. Es por eso que cuando llegue un conflicto, no permitamos que la tristeza, el enojo, la ansiedad o el rechazo gobiernen nuestro corazón. Detengámonos, busquemos a Dios, separemos el problema de la persona y preguntémonos, ¿qué quiere Dios enseñarme y cómo puedo salir de esta situación siendo una persona mejor? Recordemos que el conflicto no tiene que destruirlo, ¿no? En las manos de Dios puede convertirse en una herramienta para fortalecer nuestro carácter, para madurar espiritualmente y también reflejar a Cristo en la manera en que trata a una de las personas difíciles. Es por eso que vuelvo a decir la pregunta para que la pongamos en práctica, y es: ¿qué quiere Dios enseñarme y cómo puedo salir de esta situación siendo una persona mejor? Para que tengamos en cuenta esta pregunta y lo que ha tratado con nosotros el día de hoy el pastor Héctor Manso. Y bueno, llega ahorita acá la música Next Wave con esto que dice Perfecta Paz. Entonces, escuchemos.

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0: Muy bien, son las 11 de la mañana, 51 minutos, 11:51 minutos. Buen momento para escuchar al doctor Yesid Másmela, a la doctora Silvia, ofreciéndonos sus servicios a esta hora aquí en Nuevo Continente. Doctor Másmela, doctora Silvia, qué gusto saludarlos.
1: Bueno, para mí es un grato placer saludarlos en este día de bendición. Los acompaño, como es habitual, la doctora Silvia Gómez, para que salude a nuestra amable audiencia.
2: Bendiciones para todos. Para mí también es un gusto saludarlos y estar hoy con ustedes para hablar de temas interesantes.
1: Particularmente de la abdominoplastia, una cirugía maravillosa que tiene muchísimos siglos de antigüedad. El hombre, desde muchos años atrás, ha tratado de encontrar la cirugía perfecta para mejorar el abdomen. La mujer, y digo yo particularmente porque hoy en día, con la afluencia de las cirugías bariátricas, en los hombres tenemos que personas de 120, 140 kilos, hombres, con esta cirugía que se reduce el tamaño del estómago, pueden perfectamente perder 35, 40 kilos. ¿De dónde pierden eso? De toda la cantidad de grasa que van a eliminar. Porque el estómago al reducirse permite que no haya tanta concentración de grasa en sitios o tanto depósito de grasa en sitios particularmente notables para esto, como son el abdomen, los flancos y las piernas. Entonces en los hombres estamos haciendo una cirugía que es igual, idéntica a la cirugía que se hace en las mujeres. Bueno, esta cirugía particularmente se hace en la parte más inferior del abdomen. Es una incisión, un corte muy especial parecido al corte que se hace en una cesárea convencional. Quiere decir eso que de la parte central, una línea, imagínese, señora, una línea trazada por toda la mitad de su cuerpo que toma el ombligo y llega hasta el pubis. De esta línea media hacia los lados tenemos 5 centímetros y hacia arriba, que es la diferencia grande que nosotros hacemos con otras técnicas, hacia arriba en dirección a la cresta ilíaca anterosuperior. Oiga, ¿y dónde queda eso, doctor, la cresta ilíaca? Pues donde usted coloca las manos para hacer ese descanso en la cadera que se hace a veces. Bueno, ese es el sitio de la cresta ilíaca anterosuperior. Allí vamos a subir de 8 a 12 centímetros dependiendo del grueso de la persona. Cortamos, separamos la piel cuidadosamente y vamos a encontrar dos tipos de grasa. Una grasa amarilla y una grasa más blanca, separadas entre sí por una pequeña lámina que se llama la fascia de escarpa. En el hombre, esta fascia forma parte de las capas o membranas que recubren los órganos genitales y en todos los humanos forma parte de un tendón especial que está rodeando la pierna. Bueno,

0: esta piel que llega hasta este sitio en especial, vamos a diferenciarla y vamos a separar particularmente la grasa profunda de la grasa superficial. Bueno, en este sitio, una vez que hemos hecho este procedimiento tan especial, vamos a llevar este colgajo hasta más arriba o casi al nivel de la parte más alta de las costillas y vamos a estirar.
1: Interesante, doctor, también contarle a nuestras pacientes y a nuestros pacientes que en este procedimiento de la lipectomía o abdominoplastía o dermolipectomía, porque recibe estos nombres, también usted puede sacar grasa de los flancos, de los lados de la cintura, de la parte de atrás, sobre la cadera, y esa grasa se puede aprovechar dentro de este mismo procedimiento para aumentar, darle volumen a los glúteos. Esa grasa es una grasa de buena calidad y que se puede aprovechar. También se puede colocar en líneas de expresión de la cara del mismo paciente, obviamente, y para rellenar áreas en que el paciente lo requiera. También contarle, doctor, a los pacientes que estas cirugías debemos contar con un estado óptimo de salud de los pacientes que se van a someter a esta intervención, porque son cirugías de una duración de 4 o 5 horas y hasta más cuando son pacientes bastante gorditos, con bastante sobrepeso. Entonces, todo eso lo debe analizar el anestesiólogo teniendo sus exámenes previos, que más adelante les vamos a contar cuáles son.
0: Después de muchos embarazos, en una señora particularmente, incluso no tantos, 2 embarazos, los músculos del abdomen, que se llama el recto anterior del abdomen, se abren. Algo que nosotros conocemos como diastasis de los rectos. Significa que estos músculos, que están muy pegaditos en la adolescencia y parte de la juventud en el centro, a medida que va aumentando la gestación, los meses, van abriendo espacio para que pueda permanecer el bebé, el nuevo producto de esta relación, en una posición cómoda, igual que va ensanchando la cadera, porque el niño tiene que pasar por un conducto o un canal vaginal, genital, un canal incluso que se va abriendo los huesos de la cadera para permitir que él pase. Por eso es que el ginecólogo, cuando va a hacer el momento del alumbramiento, con un tacto, que se hace un tacto, mete los 2 deditos, va a medir la dilatación del cuello uterino. Bueno, pues ese producto va a empujar y va a abrir los músculos. Esta cirugía, particularmente esta cirugía, tiene que unir, amarrar, hacer llevar al centro los músculos. La técnica que nosotros usamos permite hacer 3 suturas diferentes a nivel del músculo recto del abdomen. Significa eso que vamos a dejar la pared reconstruida, la pared abdominal, por supuesto. El ombligo no se quita. Hay técnicas en las cuales algunos cirujanos retiran el ombligo. No, nosotros no hacemos eso. El ombligo es exactamente la mitad del cuerpo. O sea, de arriba hacia abajo somos 8 cabezas. Bueno, 4 cabezas de la parte de arriba a la mitad, ahí está el ombligo. Y esa línea que va hasta la línea del trocánter, o sea, donde pone usted las manitas cuando se para haciendo jarritas, esa línea está justo adelante de los riñones. O sea, somos perfectos, el Señor nos hizo perfectos. Vamos a dejar el ombligo y vamos a tensionar la piel y vamos a retirar, puede ser en algunas oportunidades, hasta 8, 10, 12 kilos de piel y grasa.
1: Así es, doctor. También contarle a las pacientes que estos procedimientos son ambulatorios, pero requieren de cierto tiempo de recuperación. Hay que hacer un tema de posoperatorio y el uso de una faja es clave en el resultado de esta cirugía. Una paciente que se somete o un paciente que se somete a esta cirugía para estar completamente de nuevo en sus actividades debe requerir un cuidado después de la cirugía posoperatorio de unos 15 días, 20 días aproximadamente. Cada paciente es diferente, cada paciente evoluciona de una diferente forma, se recupera un poco más rápido, otros no, un poco más tiempo. Hay que recordarle a los pacientes que hay puntos internos y puntos externos que se deben retirar de acuerdo al progreso de cicatrización de cada paciente. Y el uso de la faja, como lo decíamos anteriormente, clave en el resultado de esta cirugía. Y tener cuidado también en el tema posoperatorio de la alimentación, del ejercicio. Todo se le va informando al paciente a pasar de los días, cuando lo puede volver a retomar. El tema de los ejercicios, cuidarse con la dieta, es importante esta información.
0: Esta cirugía ha evolucionado mucho, mucho en el transcurso de los años. hay pacientes muy seleccionados que la cirugía convencional es insuficiente y tenemos que hacer grandes resecciones de piel, porque la piel es tanta la que sobra, que hay que resecar.

0: técnica especializada a recordar desde la parte superior, donde queda la horquilla esternal abajo, donde termina el esternón, hasta parte del pubis y recortar al centro del abdomen con una forma de una flor. Y hacia abajo la incisión que es muy parecida a una tacita hacia arriba. Eso va a recortar la piel que sobra a los lados y la piel inferior, pero son pacientes muy seleccionados que llegan a esta cirugía. Lo novedoso en esto es que se están utilizando procedimientos con láser de colores que al tener calor generan mejor adhesión, permiten, por decirles de alguna forma, perdónenme la expresión, pero permiten un pegue más rápido de los tejidos en este sitio y disminuyen el tiempo de recuperación. Esta cirugía sangra, por supuesto que sangra, pero tenemos que hacer una muy prolija coagulación de los vasitos que sangran. Afortunadamente, bendito Señor, nuestro procedimiento no llega a partes profundas, a menos que tengamos hernias. Cuando tenemos hernias, que hemos tenido casos muy sensibles en que personas que recurren a esta cirugía no lo saben y no saben que tienen orificios o debilidad o ausencia de esta estructura especial de la pared y se sale parte del contenido intestinal. En esos casos especiales, aprovechamos este procedimiento estético para hacer una herniorrafia, o sea, reparar la musculatura de esta parte de la pared abdominal que se perdió o se ha separado. Bueno, esto es un procedimiento hermoso, créame que es hermoso. La gente queda muy impresionada con los resultados después de 2 o 3 semanas viendo cómo van recuperando. Y algo interesante, como vamos a ajustar, hacer un corset en el abdomen, el estómago pierde su capacidad de llenado, por decirle de alguna forma, y la gente ya no come tanto, porque se siente satisfecha con muy poca comida. Tiene necesariamente, y hago énfasis en esto, tener una buena dieta, manejar ejercicios y recuperarse, hacer un cambio de vida de su estilo de vida.
1: Así es, doctor, y recordarle también a las pacientes que la lipectomía, como usted lo decía anteriormente, al cerrar el corset, al cerrar los músculos, las pacientes se llenan con menos comida y empiezan a bajar de otras partes del cuerpo, de su grasa, de su peso corporal. Entonces se llenan más rápido, con más poquita comida y empiezan a perder peso impresionantemente. 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
0: Este abdomen globoso que cae, que es flácido, que escurre, todas las personas pueden someterse a esta cirugía. Recuerden, no dejen para más tarde, decídase y mejore su aspecto y su condición física y mental. 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Bueno, hasta otra oportunidad si el Señor permite.
1: Bendiciones para todos.
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4: Si usted le pregunta a un motociclista por qué le gusta andar en motocicleta, con seguridad él le dirá que tiene que ver con la libertad que se experimenta montándola. Y es que la libertad es una condición increíble. ¿Y su vida? ¿Tiene libertad en su vida? Me refiero a vivir libre de la envidia, la ambición, libre de la culpabilidad y de la duda, libre del temor y de las deudas. Cuando usted sea libre para vivir una vida enfocada en Cristo, usted podrá viajar y disfrutar la verdadera libertad. Así que, si necesita de un aventón, hable con Cristo. Él sabe lo que es viajar en verdadera libertad.

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0: Llegó la pausa al mediodía, el momento de descansar, de pasar rico. A ver, Valeria, agarra tu celular, esta es la pausa.
1: A ver.
0: Y los oyentes también, a ver, los oyentes
1: ¿qué
0: también.
1: ¿Qué vamos a hacer?
0: Agarren el celular, a ver, alguien que diga. A ver, de los mensajes que te han llegado, de pronto de familiares, de amigos, algún mensaje que quieras destacar. Obvio que no sea el que digan, oiga Valeria, ¿qué pasó con la plata que te presté? No, nada de esas cosas como muy privadas, ¿no? No, no, no. Pero de pronto algún mensaje, algún saludo, alguna bendición, alguna... Uno cuando abre el celular en la mañana, durante la mañana, encuentra mensajes de familiares, de amigos, uh-huh. de conocidos que, hola, buenos días, por ejemplo, aquí una señora... Una señora, es una hermana, ella vive en California, Susana, y dice, así un mensajito, a ver, te traigo un mensaje, Cristo viene pronto, si lo crees, compártelo, eso me lo envió ella, ¿ah? Listo, ya, bueno, ah, mira. Entonces, a ver, algún mensaje que te haya llegado de un familiar, de un amigo, o un estado, que tú digas, oiga, chévere lo que escribió esa persona. Sí, a ver, ese va a ser el, mira, por ejemplo, aquí mi amigo Ovidio, mirando yo en el estado de Ovidio, mira, a ver, mira, dice por ejemplo ese mensaje, no siempre Dios quita los leones, a veces cierra sus bocas. Bueno, mensajitos así bonitos, ¿no?, que nos llegan al estado, que nos llegan en el WhatsApp. Quizás no nos los ponen directamente, pero sí están en el estado y como los tenemos en el contacto, ahí llegan. A ver, esa es como la idea, Valeria.
1: Claro que sí. Por acá, a ver, por acá yo qué veo.
0: A ver.
1: Mira que acá en estado pusieron, todo tiene su momento oportuno, hay un tiempo para cada propósito bajo el cielo, Dios hace que todo tenga su momento, hay un tiempo para la alegría y un tiempo para el dolor, confía, todo sucede en el tiempo correcto. Eclesiastés 3 del 1 al 8.
0: Oiga, chévere, mire, mensajitos que uno, de eso se trata. A ver, alguno de ustedes que quiera decir, oiga, me enviaron esta notica o este saludo, me llamó la atención, una frase, en fin, díganoslo y aquí en el WhatsApp de Nuevo Continente, 311-830-4162, y con eso combatimos este sueño que ya nos agarra a esta hora, uno ya después de la mañana. ¿No tienes como sueño, como que se te cierran los ojos?
1: Hoy no,
0: en cambio yo sí, porque me levanté temprano y todo, fui al parque a hacer ejercicio, ya estoy así como que la batería me ya se ve con un poquitico rojo, en color rojo, o sea, me dice... su batería se está descargando y tengo que recargarla y la recargo aquí en la pausa con ustedes. Por ejemplo, ese mensaje que me llega aquí en el estado de WhatsApp es de Ovidio Aguilar. Dice, bueno, el mensaje, él pone esa frasecita pone varias frases, pero pone este en su estado. Dios ha sido bueno conmigo, aunque yo con él no. ¿Ah?
1: Uy.
0: Es cierto. Uy. Dios ha sido bueno conmigo, aunque yo con él,
1: no.
0: Me gusta la frase. Bueno, y a ver, ¿qué más? A ver, mira esta, hombre. Mira, esto viene con música, dice. No todo el que te lastima, te destruye. A veces, te construye. Esa me gusta. Viene con musiquita. Solo que tengo que ponerle el dedo para que no pase a la siguiente.
1: Sí.
0: Dice, no todo el que te lastima, te destruye. A veces... te construye. A veces cuando el papá o la mamá lo regañan a uno, o el jefe, o alguien que lo ama a uno, y le tira de las orejas,
1: sí.
0: Uno cree que, ay, me quiero ir de la casa. ¿Cierto? ¿Cuántos muchachos? Ya, yo recuerdo cuando era jovencito, niño, y que mi papá de pronto me quiero ir, aguantarme. Y yo, uno tenía que 12, 13 años, y no le gustaba que el papá lo corrigiera, pero no todo el que te lastima te destruye. A veces te construye. Y también algunos pensando en destruirlo a uno, lo que pasa es que le hacen un favor, ¿no?
1: Sí.
0: Por ejemplo, esos compañeros de trabajo que le hacen a uno la zancadilla para quedarse con el puesto de uno. Ok, listo, se quedó con el puesto de uno y resulta que lo sacaron a uno de un puesto, de un lugar, y a dónde va o lo que va a hacer le ayudó. Entonces uno después dice, oiga, gracias por esa trampa que me hizo porque me ayudó a levantar vuelo. A ver, otra.
1: Romanos dice que para los que aman a Dios, todas las cosas le ayudan a bien.
0: Una más, a ver quién se anima y enviarla ahí en el canal de, en el WhatsApp, si alguien tiene una frase o algo, algo que les llegó, que les llamó la atención, un versículo bíblico que alguien les compartió a ustedes, pues eso es lo que estamos haciendo aquí en la primera parte de la pausa, ya vamos a escuchar música. Mira esta que me llega aquí también en el estado. Constancia, dice, constancia, porque no es como comienzas, es como terminas. Esa me gustó, también está chévere. Mire, ya está con musiquita. Mire. Mira ahí. Y con musiquita, ¿no? Con musiquita.
1: Mira, mira esa, esta dio video. Ya nos mandan mensajes. Muy bien.
0: A esa canción me gusta de Ovidio, mire. Eso, a ver, ¿quién más? A ver, ¿quién más tienes ahí en tus contactos?
1: No, que los oyentes ya nos están empezando a enviar.
0: Ah, ya, no, ¿y en los tuyos tú no tienes contactos? ¿No te llegan con mensajes, nada?
1: Sí, sí llegan.
0: O lo que te llegan que son, que... No, ahora, si son insultos y cosas, pues no, porque yo no sé qué tipo de amigos tienes, ¿no? Pues, ¿sabes? Los que, sí, o de qué línea política, y entonces de pronto, pues, te envían ese
1: insulto. Por ahí un Delson me dijo que...
0: No, yo no pongo en mis estados, no pongo nada que tenga que ver con agresiones políticas.
1: Ah, no. Digo que por ahí en esta mañana un Delson me envió ahí algo al WhatsApp. No, él estaba al WhatsApp, entonces...
0: Ah, te envió algo al WhatsApp. Okay, sí. ¿Y no, qué te dijo?
1: Me dijo... ¿Qué dijo? Que si podía leer noticias antes. Bueno, ahí me estuvo...
0: Ok, eso te dijo. Ok, bueno. Sí, ora y ora, no hasta que Dios te escuche. Ora hasta que tú digas adiós. A ver, ora y ora, no hasta que Dios te escuche. Ora hasta que tú digas adiós. No entiendo la frase. Es en un estado. Ora y ora, no hasta que Dios te escuche. Ora hasta que tú digas adiós, escucho. Ah, porque aparece una oreja. No, orejita, entonces, cierto. Debe ser así, ¿cierto?
1: Claro, sí.
0: Entonces, ora hasta que tú digas adiós, escucho. Adiós, porque apareció una orejita. Mire, hay que saber leer los lenguajes también. Cuando hay una manito, que una orejita, que no sé qué, ¿cierto?
1: Sabía, a veces se mezcla con emojis.
0: Por ejemplo, yo amo y aparece una banderita. Yo amo a y la banderita de Colombia.
1: Yo hice yo y luego un corazón.
0: Ah, ok. O sea, yo, I love you.
1: Algo así.
0: Ah, bueno, no, mire, yo no estaba leyendo bien la frase. Ora y ora, no hasta que Dios te escuche. Ora hasta que tú digas adiós, escucho. Bueno, está bonita. Mira esta que me llega. Dice, grupo ayuno, tengo hambre de ti. Eso lo estoy viendo aquí en el estado. Cosas que me hacen reír. Y aparecen como cuatro señores de un grupo norteño, pero gorditos. Y dice aquí el mensaje, grupo ayuno.
1: No.
0: Míralo.
1: Se agarra. Sí.
0: Dice, grupo ayuno, y todos son gorditos.
1: Ay, no.
0: Grupo ayuno, y dice, mi más reciente grabación del grupo ayuno, tengo hambre de ti, y aparecen como cuatro gorditos. Eso, mire.
1: Chistes cristianos.
0: Ese tipo de mensajes me alegran.
2: Mira. Si yo hubiera sabido que tú eras así de pobre, no me hubiera metido contigo. Así, si yo desde un principio te dije que tú eras lo único que yo tenía.
0: Mira, esta de un perrito y un gato. Las palabras más bellas son los hechos. Y el gatico le trae un huesito al perro y el perro le trae un pescadito al gato.
1: ¡Ay, qué lindo! ¿Sí?
0: Entonces dice, las palabras más bellas son los hechos. Entonces él le trae un regalito, un pescadito, el perrito le trae un pescadito al gato. Y el gatico le trae un huesito al perro. Mire, esos son mensajes bonitos, ¿sí? Y no está hablando nada de política, ni de agresiones, ni nada de esas cosas. Otra que tengo aquí, mire. A veces la gente cree que uno regala lo que le sobra, cuando uno está dando lo único que tiene. Profundo. Esa me gusta. A veces hay personas que no tienen para dar algo nuevo. Regalan lo que tienen.
1: No más, mira que ahorita con la situación del terremoto y eso, vi una historia que me... Bueno, varias historias que me parecieron muy lindas. Uh-huh. Y entre esas quiero rescatar dos. Una de ellas, un señor ambulante de la calle, literalmente fue y llevó el colchón donde dormía.
0: Vea, si notas.
1: O sea, solo tenía un colchón y eso fue lo que llevó.
0: Entonces, ahí se cumple eso de que uno no regala lo que le sobra, sino lo único que tiene.
1: Sí, literal. Entonces,
0: oiga,
1: me pareció...
0: Oiga, qué bonito eso. Wow. Un señor llevó su colchoncito. Ahora, Dios mira con buenos ojos. Puede que la gente diga, uy, no, pero un colchón por allá y lleno de pulgas o qué sé yo. Pero él está dando lo único que tiene.
1: Exacto.
0: Es el corazón.
1: Y eso me pareció muy lindo. Y otra historia fue que, como saben, acá en el Campín estaban recolectando pues muchas donaciones. Y había filas y filas y filas para entrar carros y llevar las donaciones, ¿no? Y entonces un señor que vende tintos fue pasando carro por carro a regalarles tintos. Vea. Dijo, yo no puedo ayudar, pero esa es la única forma en que puedo servir.
0: O darle sea, tintico a los que estaban
1: a todos los que estaban esperando ahí en los carros.
0: Sí, que sí se puede. Wow. Oiga, chévere. ¿Qué? Ciérrame el micrófono para decir la palabra.
3: Qué bacano.
0: A hacer esta pausa. Sí, porque para no decirlo al aire, porque suena como muy... Pero no dije una mala palabra.
1: No.
0: Dime un sinónimo de la palabra que dije. ¿Qué?
1: Qué chévere,
0: sí, pero yo dije
1: qué
0: otra
1: bueno.
0: Palabra. Qué bueno, sí. Sí, sino que no la digo al aire. Era nadie, lenguaje corriente y eso, sí. Bueno. Pero qué bonito es hacer la pausa así, mira. Pero a ver, no nos dejen solos, porque si para que se me quite el sueño, a ver quién envía un mensaje o qué puso usted hoy en su estado, ¿sí?
1: Mira, bueno, Cecilia por acá dice, nos envió una imagen que dice, Dios, como de Dios, ¿no? Dos puntos. Gracias por este hermoso amanecer y por tu fidelidad. Hoy pongo mi vida y mi familia en tus manos benditas. Protégeme, guíame y acompáñame en todo momento. Amén. Y luego Cecilia nos dijo, buenas tardes, tengo 9 personas que todos los días nos bendecimos con un mensaje. Y no todos son cristianos, pero para mí es una forma de compartir la palabra de Dios. Feliz tarde.
0: Oh, qué bonito, chévere, bonito mensaje. Mira, una oración, una bendición. Ayer cuando yo llegué, ¿recuerdas que te solicité que pusiéramos una canción después del programa El Amor que Vale? La canción de Raúl Haro.
1: Sí.
0: ¿Cómo es que se llamaba la canción? Tu siervo seré o algo así.
1: Sí.
0: ¿Cierto? Ajá. Mi maestro... Todo lo... ¿Cómo es? Bueno. Y ayer llegué y escribí aquí en mi WhatsApp. Porque para que la gente también sepa que no es un mensaje que uno copió de otro. Entonces, hola, soy Del Sondé. Hola, familia y amigos, soy Del Sondé. Quiero decirles que mi anhelo es servirle al Señor hasta el final de mis días. Y mi anhelo sublime, algo así escribí, es encontrarme pronto con mi Salvador. Les invito, porque como eran para amigos y familia, les invito a seguirme en este propósito. Escuchen esta canción. Y listo, ya. Así puse. Y varios estuvieron ahí. No sé si le escucharon o no, pero por lo menos sí leyeron el mensaje, ¿no?
1: Wow.
0: Entonces, recomendé una canción. Ahora el cantante no me da nada. Son canciones bonitas, recomendar una canción.
1: Uh-huh. Claro.
0: Bueno, mira esta que también veo aquí en mi estado del WhatsApp. Si usted le pidió a Dios azúcar pa'l café, vaya poniendo el agua, que eso llega. A ver. Si usted le pidió a Dios azúcar pa'l café, Vaya poniendo el agua, que eso llega. ¿Ah?
1: Así es.
0: Entonces.
1: Eso es fe.
0: ¿Ah?
1: Poner el agua sin tener el azúcar, eso es fe.
0: Exactamente, eso es fe, pero también es diligencia.
1: Ajá.
0: A veces uno quiere que Dios haga lo que me corresponde a mí, ¿cierto?
1: Sí.
0: Yo le aprendí a Luis Enrique que Luis Enrique dice, no es que Dios no se va a cepillar los dientes por mí. Esa es una cosa que me toca a mí, lo cepillarme los dientes. Trabajar o ir a hacer, ir a buscar un trabajo, pues eso me corresponde a mí. Yo, Señor, dame un trabajo. En la cama, ¿sí? Señor, yo quiero un trabajo. Mami, ¿ya está el desayuno? No, hermano, levántese tempranito, péguese un baño, si es un hombre, rasúrese, afeítese, arréglese bien el bigote, la barba, o si es calvito y le gusta rasurarse la cabeza, porque pues sí, algunos... Y vaya y busque un trabajo, empiece a tocar puertas, envíe una hoja de vida o haga una llamada, en fin, ¿cierto? Eso es lo que nos corresponde a nosotros. Me gusta la frase, mire, si usted le pidió a Dios azúcar pa'l café, vaya poniendo el agua, que eso llega. ¿Ah?
1: ¿Sabes, ahora que dices eso del azúcar, del café, de que vaya poniendo el agua? Me recuerda a una historia... y es de los dos sembradores.
0: Ajá.
1: Porque mira lo que dice. Y está en Mateo 13, ¿no? Que dice, aquel día salió Jesús de la casa y se sentó junto al mar. Bueno, y dice, y les habló muchas cosas por parábolas diciendo. Y aquí el sembrador salió a sembrar y mientras sembraba... perdóname, esa no es.
0: Dios mío, ¿qué está leyendo? ¿Qué Biblia leyó?
1: Perdón.
0: No. Es que voy a leerle la parábola de los dos sembradores. Había una mujer que... ¿Y eso qué tiene que ver con...?
1: Mira, es esta. De los dos granjeros. Dos sembradores, que uno fue diligente a la hora de hacer lo que se le había pedido, ¿cierto?
0: Ajá.
1: Y el otro esperó la lluvia, o sea, pero entonces,
0: ajá,
1: si nos quedamos así de brazos cruzados esperando que el pan nos caiga del cielo, pues
0: grave. A veces uno confunde la fe, por ejemplo,
1: uh-huh,
0: uno se endeuda, ¿cierto? A veces uno usa la fe cuando le conviene. Ay, yo me voy a comprar este televisor, o me voy a comprar esta moto, y no importa. Uno hay que vivir por fe. Y se mete en deudas que después no puede pagar, y entonces después, ¿dónde estuvo la fe? No, eso es irresponsabilidad, eso no es fe. Entonces, yo veo gente, sobre todo en el final del año, y todo uno se endeuda. Ay, no importa, bueno, compremos, endeudémonos, eso de saldrá la plata de algún lugar. Y luego llega la primera cuota y empiezan a sufrir. ¿Y cómo hago yo ahora para pagar? Entonces, cuidado con la fe. Mira esa otra bonita de Juan 3:16. Mira, si yo te la muestro acá, solo que no puedo quitar el dedito para que no se vaya.
1: Sí.
0: Mire una mano de un hombre, y dice, porque de tal manera amó Dios al mundo, que dio a su Hijo unigénito, para que todo aquel que en él cree, no se pierda, mas tenga vida eterna, y está la referencia bíblica, mire. Otra, a ver, ¿alguien más?
1: Mira, ya la tengo, es acá en Santiago 5:7.
0: Ajá.
1: Ya. ¿Qué es lo que dice? Por tanto, hermanos, dice la historia de los dos... sembradores, pues dos vecinos oran a Dios pidiendo que envíen lluvia para sus tierras secas. Ambos dicen tener fe en que el cielo responderá. Solo uno de ellos prepara la tierra, ara el suelo y siembra las semillas. El otro
0: De que estaba haciendo un calor terrible,
1: sí,
0: y un sol, y empezó a preparar la tierra.
1: Exactamente.
0: Y a
1: y dice que el otro se queda esperando sentado sin mover la tierra.
0: Esperando a
1: entonces,
0: que,
1: cuando
0: bueno,
1: llega
0: que
1: la
0: llueva.
1: Lluvia,
0: ahí sí, esperando que llueva para luego.
1: Y cuando llega la lluvia, ¿estamos listos para esperar la lluvia?
0: Buena reflexión, doctora. aquí en mis estados, nuestra confianza está puesta en el Dios Todopoderoso, grande en misericordia y amor, Jehová de los ejércitos. Mira, aquí me... Mire, por ejemplo, esta. A ver, es igual, mira.
3: Los avivamientos no nacen en los escenarios, ni en las plataformas, ni en los púlpitos. Los avivamientos nacen en corazones rendidos, nacen en personas que se encierran en su habitación, que nadie los ve, que nadie los conoce, porque no necesitamos ser conocidos para que haya un avivamiento o para tener un impacto. No busques el reconocimiento de los hombres, busca la presencia del Señor. Esa es la clave de un avivamiento.
0: Mira, ¿sí ves? Cosas bonitas, ¿no? Que uno recibe en el WhatsApp y que edifican. Y estamos haciendo ese ejercicio para que se den cuenta del impacto que puede causar una frase o un pequeño video. A diferencia de cuando uno se pone a hablar mal de fulano, de acá, de sutano, de perencejo, y a dedicarle tiempo. Yo ya he decidido, cuando veo así con el rabillo del ojo, que, ya sé, es este personaje, listo, hermano, paso derecho, porque le pongo un filtro, ya sé de qué va a hablar, ¿sí? Ya sé de qué va a hablar, de sus resentimientos y de botar veneno y cosas. Entonces, yo medio miro con él, así como de reojo, y paso derecho, y ya no me voy a tragar ese veneno que botan. Listo, pase. No puedo decidir en mi familia, pero en mi hogar, yo sí les he dicho, les sugiero. Yo digo, no a mis hijos, sobre todo, porque son jóvenes, muchachos, y los muchachos tragan mucho basura de esa que botan en redes sociales, ¿cierto? Entonces ponen y se quedan escuchando ahí la basura que botan, y no. Yo sí trato de poner un filtro, si es un asunto así como de cosas ya políticas, y uno sabe como la línea y el personaje, y ahí le alcanza uno. No, hermanito, yo no lo voy a escuchar a usted. Porque ¿para qué me voy a envenenar el alma y me voy a indisponer? Alguien dirá, no, pero es que es su labor periodística. No, es que una cosa es la labor periodística y otra cosa es abrirle el corazón y la mente a toda la basura que botan en redes sociales, ¿sí?
1: Porque entonces, cada día se inventan algo sobre algún asunto,
0: ¿ok? Tengo que levantarme por la mañana, mirar las noticias para enterarlos a ustedes, elaborar las noticias, en fin. Todo eso es importante, sí, claro, en la labor periodística. Pero a veces uno no es periodista ni trabaja y se come toda la basura que le botan en un minuto, dos minutos, allá el personaje. ¿Sabes? No,
1: digamos,
0: yo decidí poner filtro.
1: que digamos ahorita está muy de moda algo que se llama aurofarming, algo así, entre los adolescentes. Y entonces es algo que se consume mucho y eso es como alimenta el espíritu, ¿a qué le sirve a uno?
0: Eso es como, no sé, meterle basura. Es como si tú te pusieras a comer papel y comer papel, y eso, ¿qué beneficio le va a causar al organismo? Antes de pronto lo enferma, ¿no? Ponerse uno a comer papel, ¿qué tal yo aquí a esta hora mientras voy haciendo la pausa, voy mascando papel periódico?
1: Exacto. Mira que ya nos han llegado varios.
0: Sí, porque ya me iba a ir, ya me tengo que empezar a esperar. Sí, ya voy. Dígale que ya voy.
1: Martín Alonso dice, el verdadero cristiano se forma en el desierto.
0: Esa es una frase que le llega a él o que comparte ahí.
1: Que nos comparte, sí.
0: ¿El verdadero qué?
1: Cristiano se forma en el desierto.
0: En el desierto. ¿Quién más?
1: Carlos Muñoz dice algo, pues bueno, de un estado. Dice, todo el mundo tiene un amigo en cada etapa de la vida. Pero solo los verdaderamente afortunados conservan al mismo amigo a través de todas las etapas. Y ese amigo fiel que nunca cambia, que nunca falla y camina siempre a tu lado es Dios. Él permanece contigo desde el principio hasta el final, en las alegrías y en las dificultades. Bendecidos es quien lo lleva siempre en su corazón.
0: Carlitos, un abrazo fraterno. Que Dios te bendiga, Carlitos. Vale Ría. Porque fue como divido el nombre, entonces queda Ría. Vale Ría. ¿Cómo hago cuando estoy viendo mi estado, y me aparece una frase y me llama la atención y quiero copiarla, porque no me permiten toma de pantalla, ¿cómo se llama?
1: Sí se puede.
0: ¿Cómo?
1: Sí se puede.
0: A ver, venga para acá, pero yo le hago acá como le hago normalmente en mi celular, pero no, yo no puedo. Siempre me dice, esta imagen no puede ser copiada, ¿o qué? Mira, por ejemplo, yo normalmente hago acá, bajo acá, y ya se me perdió, mira, ¿sí? No puedo. Entonces, ¿cómo es el asunto? Bueno, sigamos aquí con mis estados. No me mire mis estados. ¿Quién le dijo que me mire mis estados? Y mirando aquí a ver qué es lo que tengo y a quién tengo. Mirando, es decir, como cuando uno viene en Transmilenio, y uno viene escribiendo algo, y el otro ya que se le... Como me dijo una vez un hermano, pero no iba con el celular. Y hablábamos con mi amigo y él me iba contando cosas. y me decía, me iba contando cosas y el que iba adelante en la silla, en el otro, en la silla de adelante, eso como que estiraba así para escuchar lo que él decía. Y entonces mi amigo dice, lo vio que el de adelante estiraba la cabeza para tratar de escuchar lo que me decía. Y dijo, no, sí, es que hay gente tan chismosa que le gusta escuchar las conversaciones de los demás para luego ir a contarlas. Y el otro, ya, entonces se puso, se acomodó bien en la silla y no siguió chismoseando, bueno, o queriendo saber qué era lo que me decía mi amigo. A ver, ya se me perdió el que yo tenía, ¿verdad? Sí, ese es el problema aquí con, a ver, bueno, digamos, esa, por ejemplo. ¿Cómo le hago? ¿Cómo le hago, Angie? Mire, esta no, ah, no, esto no, acá, no, estas, acá, acá, por ejemplo, yo quiero copiar esa imagen, ¿qué hago ahí?
4: Lo mantienes suprimido y le das...
0: No, pero en mi celular fue... ¡Ah! Con doble. ¡Ay, tan chévere!
4: Y luego lo editas, lo recortas.
0: ¡Ay, ya, ya entendí! A ver, voy a hacerlo. A ver, voy a enviarle eso a Angie.
1: Pero recórtale que solo queda la imagen.
0: ¿Pero cómo? A ver.
1: Antes de enviarlo.
0: Ah, ok, son los dos, el de abajo y el del centro.
1: Sí.
0: Te le voy a compartir este mensaje... Ah, ya, para que los oyentes también lo hagan, Angie. Porque de pronto alguien dirá, ¿y cómo comparto este mensaje de alguien?
1: Entonces, mantienen bueno, oprimido el estado y le
0: con el toman dedito ahí encima de la pantalla.
1: Oprimido. Solo que cada celular es diferente cómo se toma la captura de pantalla, ¿no? Porque digamos, pero este ya, es con este
0: que, mira,
1: y con este.
0: En el mío tiene que yo le deslizo hacia abajo y puedo copiar la captura de pantalla. O sea, le hago así, por ejemplo. Yo estoy, digamos, aquí en Google. A ver, acá miramos, acá. Mira, yo le quiero dar captura de pantalla. Entonces, le bajo con el dedo, tran, a ver. Y ahí me da, aquí me sale como una tijerita para la captura de pantalla. Pero también se puede, como tú dices, con el botón. Eso trae tres botoncitos al lado del teléfono, la mayoría, ¿cierto? Entonces, en el caso mío, con los de abajo hacia arriba, el primero y el del centro.
1: Al tiempo.
0: Al tiempo.
1: Pero cada celular es diferente, porque digamos el mío es con un botón a la derecha y el otro botón a la izquierda.
0: Ah, vean, pues. Entonces haga curso y a ver. Pero mira, ya te envié ¿sí te llegó la que te envié o no?
1: A ver, miremos. Ahí llegó. Pero mi recomendación, bueno, recórtale.
0: Es que la recorte.
1: Sí, que la recortes. O sea, que no quede eso de responder emojis.
0: Ah, sí, que.
1: Solo quede la imagen. Ajá, siempre los quitan los
0: emojis. Mira, tan chévere, tan chévere. Bueno, listo, ¿quién más deja mensaje, Angie?
1: Bueno, también Carmen nos dice... Si tú no me hubieras ayudado, muy pronto habría perdido la vida, pero te llamé al sentir que me caía y tú con mucho amor me sostuviste. Salmo 94, 17 al 19. Y nos dice, me pareció muy lindo este estado y muy real, que sería de nuestra vida si Dios no nos ayudara y nos levantara en los momentos difíciles de nuestra vida. Mensaje que nos deja Carmen.
0: Bonito.
1: También Livia dice por acá,
0: qué bonito.
1: Dios no es solo para emergencias. Búscala cuando estés roto, pero también cuando estés completo. Cuando necesites ayuda, pero también cuando solo tengas ganas de decir gracias.
0: Bueno, Angie, pero según la instrucción que tú me diste, bueno, yo copié, envié, pero no me dio la opción de cortar, de recortar.
1: Porque tú lo envías desde la imagen y no lo envías desde el chat. Sí.
0: Venga para acá otra vez. Levántese. Venga, levántese. ¿Qué tanta pereza de caminar? Tanta pereza de caminar. Mire, lo copio. Lo envío.
4: No.
0: ¿No es así?
4: Dale WhatsApp. WhatsApp.
0: Dale WhatsApp. ¿Y qué?
4: Emisora. Dale clic sobre la imagen.
0: ¿Acá?
4: No te deja. Bueno, entonces.
0: Ah, sí, ahora sí. Ay, vea. Ah, ok. Mire, y ahora sí, acá, listo, acá. Bueno, digámoslo acá, sí. Aquí como que se note menos. Uh-huh. ¿Sí, tan?
4: Eso.
0: Ah, ya aprendí. Sí, ya aprendí, mire, muy bien. Ah, sí, es como aprendo de rápido, Angie, ¿eh?
4: Mejor dicho, volando.
0: Volando. Bueno, bueno, Valeria, algo de música, porque es que hoy sí eso así, eso es como cuando uno come pan, ¿sí? Y come y come y no hay nada como de líquido, sí, entonces, bajar. ¿Cierto?
4: ¿Ah? Sí, sí.
0: Y coma y coma, pan, y ya se le seca el gaznate. No hay algo así como de musiquita. Mira, hay una canción, por favor, búscala. Búscala, bueno, hay varias. Hace días no escuchamos música de... se escribe Contagious. Contagious. Contagious. Contagious. Uh-huh. A ver, ¿qué canciones tiene Contagious? A ver, de...
4: Acá están Somos los Discípulos.
0: Somos los Discípulos.
4: Vamos pa'lante.
0: Vamos pa'lante.
4: Todo y Nada.
0: Todo y Nada.
4: La Familia.
0: Uh-huh.
4: Y ya creo que eso es lo que hay.
0: Bueno, lo que hay. De esas, ¿cuál seleccionas? A ver si coincidimos.
4: Ay, espérame que se me fue.
0: Otra vez.
4: Vamos pa'lante.
0: Esta, mire, estamos pensando lo mismo. Porque si vamos pa'lante, en medio de todas las situaciones difíciles, vamos...
4: Pa'lante.
0: Pa'lante. Con Tellus, a esta hora de la tarde, aquí, en La Pausa.
5: Ay, papá, ay, papá,
0: ay, papá. Pero me sonó cortadito, eso es como si me dan un pedazo de, no sé, de roscón como mordido. No, otra vez, completo. Eso solamente lo del mordidito para lo que tiene que ver con la marca de Apple, ¿sí? El iPhone, otra vez.
4: Pero...
0: Porque es que lo único que acepto mordido es la manzanita del iPhone que me vas a dar. A ver, eso. Escuche esa canción.

0: Tegu.
1: Megu.
0: A mí también. Me gustó esta canción. Vamos pa'lante, mi gente. Mira, ya aprendí, como ya aprendí, entonces cuando uno aprende es como cuando te den un juguete y ahora te voy a enviar cosas, como ya aprendí. Mira ese que te envié. Me pareció muy chistosa y ese tipo de mensajes a mí me hacen reír. A mí me gusta mucho, a ti no te gustan las cosas mucho tan chistosas, pero a mí sí me hacen reír, como, bueno, cierto chiste, ciertas
1: cosas. Que depende
0: cosas.
1: Del chiste.
0: Mira, esta es de Neki, ¿sí? Cuando uno mira a Neki, a ver cuánto tiene de dinero,
1: pan,
0: ¿no?
1: Pan, pan.
0: Y aparece aquí.
1: Está bueno.
0: El signo pesos y dice, ni pa' un pan. ¿Ah?
1: Me gustó.
0: ¿Te gustó? Entonces aparece Neki, todo así, cuánto tiene el monto en Neki, tal cual, quienes manejan. Abajo está tu plata, ¿cierto? Y ahí dice, signo pesos. Signo pesos y dice ni pa' un pan. ¿Ah? ¿Te gustó?
1: Sí. Ahí está mi Neki.
0: Así está tu Neki. Mire el mío. Mire el mío y te vas a sorprender. Te lo muestro. ¿Quiere que te muestre mi Neki? Mira, mira, mira, mira, mira.
1: El mío solo tiene como 12, 200 pesos.
0: Ay, mira mi Neki, mira, mira mi Neki.
1: Mira que bueno, por acá nos dicen también. Livia también nos dijo, recuerda, no toda puerta que se abre viene de Dios, sino todo lo que deseas te conviene. Inesita nos dejó un mensaje, mira, escuchemos.
2: Inesita. Tengo una, envía una amiga y dice, no hay camino difícil. Tengo una que me envía una amiga y dice, no hay camino difícil cuando Dios es nuestro guía. Buen día.
0: Oh, qué chévere. Y que le llegue a uno sí. Ese mensaje cuando está pasando un momento difícil. No hay camino difícil cuando Dios es tu guía. Y este, mire, este me lo envían con musiquita. Dice, el que sabe bailar, no pisa a nadie. Me gusta, me gusta.
1: Uy, me gustó esa frase.
0: Tú no bailas.
1: Ay, yo sí bailo.
0: Sí bailo. ¿Pero alguna vez alguien te ha pisado?
1: Sí.
0: ¿Sabes que uno empieza, corre para un lado y el otro para el otro y terminó? ¿Ah?
1: Sí,
0: dice,
1: sí
0: el que sabe bailar no pisa a nadie. Sí, estoy de acuerdo, estoy de acuerdo. Me gusta, me gusta.
1: Mira esta. Que Inesita también nos dice que hoy te vaya bonito y que lo bonito se haga infinito.
0: ¿Cómo?
1: Que hoy te vaya bonito y que lo bonito se haga infinito.
0: Qué bonito. Mira, aquí una sobrina envía. Jueves 20 de agosto, el devocional. Leo este devocional rapidito, en menos de lo que canta un gallo tartamudo. ¿Cómo canta un gallo tartamudo?
1: No canta.
0: A ver. Canta como un gallo tartamudo. ¿Cómo sería? Entonces por eso digo que en menos de lo que canta un gallo tartamudo. No, pero este es rápido. Dice jueves 20 de agosto. El que practica el pecado es del diablo, porque el diablo peca desde el principio. Para eso apareció el Hijo de Dios, para deshacer las obras del diablo. Primera de Juan 3:8. Cristo no vino simplemente a cambiar nuestras circunstancias, sino a destruir las cadenas que el pecado y el enemigo habían levantado sobre nuestra vida. La cruz declara que el poder de Satanás tiene un límite y que Jesús tiene toda autoridad para liberarnos. Por eso, no debemos vivir esclavizados al pecado, sino caminar en obediencia y santidad. Jesús apareció para deshacer las obras del diablo. Donde Cristo entra, la esclavitud termina, las cadenas caen y comienza una nueva vida. Oiga, chévere, mira. Ese mensaje
1: de una nueva vida, así es.
0: Este mensaje, este devocional, me lo envía mi sobrina Joanita, qué bonito, mire aquí con los oyentes de Nuevo Continente, compartí el devocional de hoy. Un abrazo, Joanita, Dios te bendiga, bendiga a Andresito, bendiga a tu hijita y bendiga a la familia. Bueno, mi sobrina me envió este mensaje tan bonito y lo comparto con ustedes. A ver, ¿qué otro? Uy, ¿qué dice? Asumo como... Uy, mira. Ah, mira. A ver. Mira. Bien, vea, interesante. Bueno, aquí amigos también que le envían a uno mensajes. Este Yo nunca he tenido, tendrás que ser. Ah, mira, mira. Se me lo envía mi sobrino, Juanito. Si quieres tener algo que nunca has tenido, tendrás que hacer algo que nunca has hecho. Si quieres tener algo que nunca has tenido, tendrás que hacer algo que nunca has hecho. Todo esto lo estoy sacando. Los que de pronto los contactos que yo tengo que me quieren dar cosas políticas y eso, ellos creen que yo lo miro porque de pronto queda la notificación, ¿no? Sí. Cuando uno de pronto abre, yo creo que ya le llegó la notificación, pero yo no les leo nada que tenga que ver con cosas políticas y sátiras y cosas. Yo
1: por eso no tengo notificación activada.
0: Yo no envío eso, Valerita, yo no envío eso. Yo no envío cosas, yo...
1: No, envío... pero digo que yo no, pues sabes que uno no quiere que se enteren que algo, entonces yo no tengo la notificación activada. Los chulitos azules. No, de cualquier de todos.
0: Ah, o sea, si yo te envío algo, tú no...
1: O sea, yo lo veo, pero tú no sabes que yo lo vi.
0: Sí, claro, porque sí, la notificación. Ok. Sabes que yo no. Bueno, cada uno con su gusto. Pero a mí me parece bonito cuando yo envío un mensaje, porque a mí me ocurre, y el que tenga la notificación desactivada, entonces yo le envío un mensaje a Valeria, por ejemplo, o a algunos amigos o familia que tienen desactivado, mis hijos, por ejemplo. Y yo miro y yo no sé por qué no se alumbran las dos los dos chulitos azules. Entonces yo digo, ¿será que vio el mensaje? ¿Será que no lo vio? ¿Será que me ignoró? Entonces,
1: no, pues para eso uno responde. Uno dice, gracias, no, dale, hola. No, yo sí respondo.
0: Sí, tú sí
1: solo
0: respondes.
1: Que hay situaciones en particular en las que uno dice, pues no. Pero yo sí respondo.
0: Ah, tú sí respondes.
1: Obviamente, ¿cómo respondo? Pues la gente sabe que
0: a mí no me respondiste esa mañana.
1: Yo te respondí, tengo las pruebas.
0: Pruebas. Mira esta. Manténganse alerta, permanezcan firmes en la fe, sean valientes, sean fuertes. Primera de Corintios 16:13. Dice, las pruebas cotidianas intentan debilitar tu ánimo, pero la fe en Dios es tu refugio inamovible. No te rindas ante la incertidumbre. Levántate hoy con firmeza, valentía y la convicción absoluta de que la fuerza del Creador te sostiene y te guía en cada paso. Estos son mensajes de los que yo quiero recibir, ¿sí? Pero repito, claro. Los que votan basura política y eso. A menos de que sea un asunto político realmente que informe, que es cierto. Pero no que tenga ese veneno por allá. No, Valerita. Y yo tampoco lo pongo en mis estados. Ni leo eso. Si alguien me envía cosas como esas, pues de una vez les notifico que yo no veo eso. Yo cuando más o menos veo, paso derecho, ¿sí? Aunque pareciera que porque de pronto le aparece a la persona como el chulito que lo vio fulano de tal. No, aparece el nombre, ¿cierto?
1: Aparece ese.
0: Y seguramente también cuando yo envío cosas de Dios, y hay gente que no ama a Dios y que odia a Dios y aborrece a los cristianos, también pues yo creo que ellos lo vieron y no, y pasan derecho, ¿no? Entonces pues también. Pero en mi caso decidí poner un filtro y no volver a recibir, o por lo menos ni ver. Uno a veces ve noticias y se queda mirando el veneno que botan algunos periodistas que tienen como su línea política. O sea, que no informan, sino es para inyectar veneno a través de una máscara que suene como si fuera noticia, pero realmente lo que hay es otra cosa. Por aquí me dicen que están vendiendo perritos. Ah, mire, están vendiendo perritos.
1: No.
0: Sí. Ahora, no me vayan a preguntar qué dónde.
1: Comienzan como con lo de Danny Foods.
0: Por aquí veo, mire, el estado de Miguel Ángel Guerra, cantante él. Dice, el que canta el tema de Besos de Mariposa, Miguelito, dice, si Dios está conmigo, ¿quién contra mí? Si Dios está conmigo, las puertas que parecen cerradas se abrirán en el momento perfecto. Bueno.
1: Y mira que acá Doris.
0: Perdóname, aquí a través de Nuevo Continente, saludo a Miguel Ángel Guerra. Amigo, muchas bendiciones, cantante. Él hace unas canciones tan bonitas. Un abrazo para Miguel Ángel Guerra. Y gracias también ahí por las palabras que pone en el estado. Para Miguelito, un abrazo, Miguel Ángel. Bueno. ¿Quién? Porque una
1: Doris, canción. Doris.
0: ¿Qué dice Doris?
1: Doris dice, Hoy no te olvides de sonreírle a la vida. A veces lo más pequeño que haces con amor es lo más grande que alguien necesita.
0: Qué bonito. Mira esa que nos envía, que pone aquí un pastor amigo, el pastor Gustavo. Y mire, dos manos, una mano como agarrando la otra, como, ¿cierto? Los dedos como entrelazados, uh-huh. ¿Cierto? Y aparece la bandera de Colombia. Dice, él da esfuerzo al cansado y multiplica las fuerzas al que no tiene ningunas. Isaías 40:29. Esos son los mensajes que tenemos que enviar, Angie.
1: Así es.
0: No los mensajes que envenenan el alma de otros. No, no. Al final yo también tendré que dar cuenta a Dios por cómo usé la tecnología. ¿Qué hice con mi voz? ¿Qué hice con mis dedos? O sea, al final tendremos que dar cuenta de todo. Bueno, aquí. Ah, mira lo que me. Mira lo que. Y me gusta lo que pone aquí un amigo. Sí, tiene un tinte político, pero me parece que es positivo. Dice: es mejor darle a los niños un balón y no un fusil. Chévere, me gusta. Es mejor darle a los niños un balón y no un fusil. Chévere. Bueno, vamos con algo de música, Angie. Claro, musiquita, sí. musiquita de esta hora. Uy, no, pero ¿por qué se pone así, María? Me dices que antojitos salvadoreños, jueves.
1: Uy, no.
0: No, pero ¿para qué se pone con eso, María? Dice pasteles de pollo, empanadas, tamales de pollo, pastelitos de leche, enchiladas, elotes locos, panes con pollo, papas fritas salvadoreñas, fresco de maracuyá, fresco de ensalada, fresco de guanábana, atol de elote, tamales de elote. Bueno, es que ella es salvadoreña. Tengo que irme para Las Vegas a comprarle todo esto. Ya me dio hambre. Esa canción, ¿cómo dice la canción?
1: Es de Alex Zurdo, Kike Pavón, dice una nueva canción. Otra sonrisa.

0: Solo un minuto.
1: ¿A dónde acude cuando necesita un consejo? El mejor recurso es la palabra de Dios, pero a menudo recurrimos a la inteligencia humana y las preferencias personales. Hebreos 4:12 describe a la Biblia como viva y eficaz y más cortante que toda espada de dos filos y que penetra hasta lo más profundo del alma. Quienes son reacios a rendirse a su trabajo, rechazan al Señor por su negativa a escuchar y obedecer, pero quienes están dispuestos a aceptar la reprensión, la corrección y el alimento sabio de la Biblia descubrirán las riquezas de una vida de fe. Dejar que la palabra de Dios le guíe requiere cambiar de mentalidad, actitud y conducta. Sin embargo, cualquier ajuste o disciplina que produzca piedad tiene un beneficio eterno.
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2: Las experiencias más negativas o dolorosas se pueden transformar en esperanza, redención y propósito. 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
3: En medio del ruido, el cansancio y las tormentas de la vida, hay alguien que nos consuela, el Señor Jesucristo. Consuelo en la tormenta,
4: del pastor Dani Albeiro Aguillón.
5: Es posible eliminar del corazón los resentimientos y permitir que florezca el perdón, la paz y el amor. Erradicando las raíces de amargura. Libro del pastor Héctor Manso.
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3: 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Amén.
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8: Aquí está la hora exacta en toda Colombia a través de Nuevo Continente. Es la 1:38 p.m.
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10: A esta hora les damos la cordial bienvenida para el día de hoy a la información judicial a través de Nuevo Continente. La fecha señala el 20 de agosto de 2026. En esta emisión los acompaña Martín Augusto Flores. El notario único encargado del Círculo de Guatavita emplaza a todas las personas que se consideren con derechos a intervenir en el trámite notarial de la liquidación de la sucesión de Nicolás Garzón Tobar y Blanca Inés Rodríguez Rodríguez. El notario 52 del Círculo de Bogotá, Distrito Capital, emplaza a todas las personas que se consideren con derechos a intervenir en el trámite notarial de la liquidación de la herencia de Magdalena Cabra Páez. El notario único del Círculo de UNE Cundinamarca cita y da a conocer a todas las personas que se crean y prueben tener derecho a intervenir en la liquidación de la sucesión intestada de José Vitelmo Castro Pardo. El notario único del Círculo de Guatavita emplaza a todas las personas que se consideren con derechos a intervenir en el trámite notarial de la liquidación de la sucesión de Clara Cecilia Tinjaca. El notario 68 del Círculo de Bogotá, Distrito Capital, emplaza a todas las personas que se crean con derechos a intervenir en la liquidación notarial de la herencia intestada de Luis Alberto Aguilera. El notario 52 del Círculo de Bogotá, Distrito Capital, da a conocer a todas las personas que se consideren con derechos a intervenir en el trámite notarial de la liquidación de la herencia de Marcos Ignacio Mesa Nieto. El notario 52 de Bogotá, Distrito Capital, emplaza a todas las personas que se consideren con derechos a intervenir en el trámite notarial de la liquidación de la herencia de Armando Díez Garcés. El notario 37 del Círculo de Bogotá, Distrito Capital, da a conocer a todas las personas que se consideren con derechos a intervenir en el trámite notarial de la liquidación de la sociedad conyugal y de la herencia de Ana Dulia Lozano de Aguillón y José Roberto Aguillón Achuri. El notario 65 del Círculo de Bogotá, Distrito Capital, da a conocer a todas las personas que se consideren con derechos a intervenir en el trámite de la liquidación de la herencia de María del Rosario Torres Cruz. El notario 13 de Bogotá, Distrito Capital, emplaza a todas las personas que crean y prueben tener derecho a intervenir en la liquidación de la herencia de Jenny Paola Mendoza Torres. La notaría 37 del Círculo de Bogotá, Distrito Capital, emplaza a todas las personas que se consideren con derechos a intervenir en el trámite notarial de la liquidación de la herencia de Rosa Margarita Ruiz López. La notaría 69 del Círculo de Bogotá, Distrito Capital, emplaza

0: a todas las personas que se consideren con derechos a intervenir en el trámite notarial de la liquidación de la herencia de Ricardo Méndez Cuervo. El notario 50 del Círculo de Bogotá, Distrito Capital, emplaza a todas las personas que se crean con derechos a intervenir en el trámite notarial de la liquidación de la herencia intestada y liquidación de la sociedad conyugal vinculada a ella, de Jairo Antonio Daza Contreras. El notario tercero del Círculo de Bogotá da a conocer a todas las personas que se consideren con derechos a intervenir en el trámite notarial de la liquidación de la sucesión de Elvira Castro Romero. El notario 43 del Círculo de Bogotá, Distrito Capital, emplaza a todas las personas que se consideren con derechos a intervenir en la liquidación notarial conjunta de la sociedad conyugal y de la herencia de Eduardo Pulido Delgadillo y Rita Elpidia Bastidas de Pulido. El notario 32 del Círculo de Bogotá, Distrito Capital, emplaza a todas las personas que se consideren con derechos a intervenir en el trámite de la liquidación de la herencia de Gina Rodríguez Gutiérrez. El notario 43 del Círculo de Bogotá, Distrito Capital, emplaza a todas las personas que se consideren con derechos a intervenir en el trámite notarial de la liquidación de la herencia de Edilia Piraneque Preciado. El notario 43 del Círculo de Bogotá, Distrito Capital, emplaza a todas las personas que se consideren con derechos a intervenir en el trámite notarial de la liquidación conjunta de la sociedad conyugal y de la herencia de Marta María Gretel Dreus de Mariño y Enrique Mariño Esguerra. La notaría 27 del Círculo de Bogotá, Distrito Capital, cita y da a conocer a todas las personas que se consideren con derechos a concurrir a la liquidación de la herencia de Ángela Daniela Sornano Díaz. La notaría 27 del Círculo de Bogotá, Distrito Capital, cita y da a conocer a todas las personas que se consideren con derechos a concurrir a la liquidación de la herencia de Livia María Daza Neira. La notaría 27 del Círculo de Bogotá, Distrito Capital, cita y emplaza a todas las personas que se consideren con derechos a concurrir a la liquidación de la herencia de Eufrasio Anchuri Reyes. La notaría 27 del Círculo de Bogotá, Distrito Capital, cita y emplaza a todas las personas que se consideren con derechos a concurrir a la liquidación de la herencia de Mariela Silva Rincón. De igual forma, el notario 27 del Círculo de Bogotá, Distrito Capital, cita y da a conocer a todas las personas que se consideren con derechos a concurrir a la liquidación de la herencia de Ricardo Achuri Reyes. El notario 65 del Círculo de Bogotá, Distrito Capital, da a conocer a todas las personas que se consideren con derechos a intervenir en el trámite de la liquidación de la herencia de Berenice Ávila de Montoya. El notario 54 del Círculo de Bogotá, Distrito Capital, emplaza a todas las personas que se crean con derechos a intervenir en el trámite de la herencia, sucesión intestada, de Carlos Eduardo Quevedo. El notario 11 de Bogotá, Distrito Capital, emplaza a todas las personas que se consideren con derechos a intervenir en el trámite de la liquidación notarial de la herencia y liquidación de la sociedad conyugal de Ligia Isabel Flecha Aldeneira. El notario 65 del Círculo de Bogotá, Distrito Capital, da a conocer a todas las personas que se consideren con derechos a intervenir en el trámite de la liquidación de la herencia conjunta y acumulada de Lucila Rodríguez de Romero y Álvaro Romero Mancilla. El notario 30 del Círculo de Bogotá, Distrito Capital, emplaza a todas las personas que se crean con derechos a intervenir en el trámite de la liquidación sucesoral de Teresa de Jesús Bonilla Cubillos. El notario 30 del Círculo de Bogotá, Distrito Capital, emplaza a todas las personas que se consideren con derechos a intervenir en el trámite de la liquidación sucesoral de Enel Gertrude Kate Grabowski de la Roche y Eduardo de la Roche Álvarez. El notario 30 del Círculo de Bogotá, Distrito Capital, da a conocer a todas las personas que se crean con derechos a intervenir en el trámite de la liquidación sucesoral de Juan Nepomuceno Calderón García. El notario 30 del Círculo de Bogotá, Distrito Capital, emplaza a todas las personas que se crean con derechos a intervenir en el trámite de la liquidación sucesoral, sucesión intestada, de Cecilia Arambula de Vargas. El notario 76 del Círculo de Bogotá, Distrito Capital, emplaza a todas las personas que crean y prueben tener derecho a intervenir en la liquidación de la sucesión intestada de Manuel José Vázquez López. Llegamos así a la parte final de la información judicial por el día de hoy. Quien estuvo con ustedes acompañándolos, Martín Augusto Flores. Feliz tarde para todos.
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4: De los barrios Chinimangos y 1 y 2 permanecen en campamentos improvisados y expuestos a intensas lluvias debido al riesgo inminente del colapso en sus apartamentos. La emergencia en la capital del Valle del Cauca continúa en aumento, con el colapso recurrente de estructuras vulnerables, como la fachada de un establecimiento en el barrio Granada. Los afectados claman por procesos de reubicación y urgente asistencia para mitigar los riesgos sanitarios y a la intemperie en la zona de campamentos, mientras continúan las labores de remoción de escombros en sectores como Capri. La comunidad apela a la solidaridad para sobrellevar la pérdida de sus patrimonios.
5: Y en noticias internacionales, hay una tragedia en la red ferroviaria de Japón. Un tren expreso Espacia X arrolló y causó la muerte a 4 operativos, 3 trabajadores y un supervisor, que realizaban labores de control de maleza en las vías de la estación Shinkanuma al norte de Tokio. A pesar de ser trasladados a un centro médico tras el impacto del convoy que se dirigía a la capital japonesa, las autoridades y Tobu Railway Co. confirmaron el deceso de todo el grupo. Las fuerzas de seguridad de la prefectura de Chōgi y de inspectores del operador ferroviario iniciaron las investigaciones para esclarecer los fallos del protocolo durante las tareas del mantenimiento. El hecho interrumpió el servicio de línea Tobu Nikko mientras se recolectaban pruebas en la escena del accidente.
4: En los deportes, conmoción y alarma por Daniel Torres. El volante de Santa Fe, trasladado en ambulancia a la clínica del Country, tras un fuerte choque con su compañero Weimar Asprilla durante el empate 0-0 ante River Plate. Aunque el impacto le provocó una

0: conmoción cerebral y dolor en la clavícula, los exámenes médicos confirmaron que se encuentra estable y evolucionando de forma favorable y fuera de peligro. Pese al parte de tranquilidad, su presencia está descartada para este sábado frente al América de Cali y en duda para la vuelta de los octavos de la Copa Suramericana en Buenos Aires. La posible baja del referente cundinamarqués supone un duro golpe táctico para el esquema de Pablo Repetto en un momento decisivo del semestre. Y última hora, noticia a esta hora, terremoto en Perú, Ayacucho, sismo de 7.2 hoy jueves 20 de agosto según reporte. Un sismo de magnitud 7.2 se registró este jueves a la 1 de la tarde en el norte de Coracora, en la región de Ayacucho, Perú. El movimiento tuvo una profundidad de 108 kilómetros y alcanzó una intensidad de tercer cuarto en el Coca-Cola. Hasta el momento no se reportan víctimas ni daños graves. En el IGP explicó, por su magnitud podrían presentarse desprendimientos en algunas carreteras mientras las autoridades evalúan posibles afectaciones. Y hasta aquí las noticias. Espere más noticias nacionales, internacionales y deportes a las 3 de la tarde por Nuevo Continente.
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1: Y a esta hora, un saludo muy cordial para todos nuestros amigos, nuestros fieles oyentes de Nuevo Continente. Y bueno, ¿qué tal, Carlitos? ¿Cómo has estado?
2: ¿Qué tal, Angelita? ¿Cómo te va? ¿Cómo has estado?
1: Bien, gracias a Dios. ¿Y tú?
2: Muy bien, gracias, Aquito. Muy bien, gracias a Dios. Es un sol radiante en Bogotá. Por ahí chubascos o lluvinitas, pero esos son muy leves. Sí. Está haciendo bastante sol en Bogotá.
1: Sí, está haciendo esa lloviznita, ¿no? Como una
2: brisita. Sí, los que digan ahorita que la nevera, no creo.
1: Estamos con mucho calor.
2: Está haciendo bastante calor.
1: Es una brisnita solamente por ahí que vemos. Oiga, pero me sorprende esta noticia que nos acabas de dar, Carlitos, de este terremoto en Perú.
2: Sí, señor.
1: Pues
2: 7.2.
1: Hace poco realmente, ¿no? Como
2: A la una,
1: imagínate.
2: A la una de la tarde fue...
1: Tremendo.
2: A esta hora fuerte temblor sacudió al Perú, sismo de magnitud 7.2, estremeció varias zonas del país.
1: Tremendo, tremendo, que hace que tembló en Venezuela, en Colombia y ahora en Perú. Dicen que también hay posibilidad de que tiemble en Ecuador y en Chile.
2: Y según, también en Los Ángeles.
1: En Los Ángeles.
2: Claro, porque esa es ahí pasa el cinturón del fuego y esa parte es muy vulnerable a terremotos y a temblores, toda esa parte de California.
1: Sí, bueno, Dios permita que no pase ninguna clase de tragedia con las vidas, sino que sea solamente pues este movimiento telúrico, porque sí es triste cuando se pierden vidas por estos movimientos. Pero bueno, aquí estamos, Carlitos, iniciando, saludando a todos nuestros amigos, nuestros fieles hermanos oyentes que están por aquí conectados. Saludamos a Fernando Gutiérrez, a Patricia, a Cecilia, a Estela Hernández, a Judith Guerrero. Dice, toma lo que necesites hoy, que este jueves te regale paz, amor, energía, confianza y mucha alegría, así sea. Johnny Zapata dice, saludos, apreciados Erika y Carlos, un gran abrazo desde Ibagué, con una alta temperatura, Dios los bendiga como siempre en total sintonía. También está por aquí Delfina Ordóñez diciendo un abrazo, que Dios los bendiga. Bueno, muchas gracias a todos por siempre conectarse, siempre estar aquí enviando sus saluditos y sus mensajes. Y bueno, aquí iniciamos con los pies en la tierra. Vamos con algo de música antes de ir con nuestro espacio habitual de principios con David Ormachea.

0: Bien, amigo oyente, ya a esta hora de la tarde tenemos, o continuamos mejor dicho, con esa serie del pastor David Ormachea, Transformación. Vamos ya en la parte 180. La vida cristiana puede compararse con una carrera que Dios ha puesto delante de cada creyente. En este camino habrá obstáculos, pruebas, tentaciones, sufrimientos y momentos de desánimo. Sin embargo, Dios llama a sus hijos a correr con perseverancia, confianza y paciencia. El mensaje central de esta enseñanza es que la salvación no se obtiene por buenas obras, sino por la gracia de Dios mediante la fe en Cristo. Pero quien verdaderamente ha sido salvado y santificado manifiesta esa nueva vida mediante el deseo de vivir en santidad y perseverar en ella. Escuchemos al pastor David Ormachea con Transformación. Bueno, y en este tiempo, pues, gracias también, le damos gracias a nuestros queridos oyentes, porque gracias a sus aportes, a su inversión, pues estos programas pueden seguir siendo emitidos al aire. 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
1: Es el estudio de la palabra de Dios que nos entrega la posibilidad de vivir la vida que Dios quiere que vivamos. Estamos estudiando acerca de correr con perseverancia la carrera de la vida cristiana. Y hoy quiero hablar con ustedes acerca del deber de correr, precisamente la carrera con perseverancia. Inicio con este principio: los obstáculos, las presiones, las pruebas y los enemigos de la fe no nos impedirán seguir corriendo la carrera por Dios diseñada si la corremos con confianza, perseverancia y la paciencia que nos permite correr con excelencia. Dios nos ordena esto, que corramos con perseverancia la carrera que Dios nos ha puesto por delante. Esta es una planificación divina, dice Hebreos capítulo 12, versículo 1. La pregunta que surge en las mentes de algunos es: ¿es Dios quien permite la perseverancia de los santos y nunca se perderán? ¿Es el santo el que tiene que perseverar para ser salvo? ¿O el Hijo genuino de Dios, que es salvo por la fe, solo por la gracia, solo por Cristo y solo por creer las verdades reveladas en las Escrituras, tendrá obras santas porque es santo? Buenas preguntas, ¿eh? Vamos a analizar estas respuestas durante mi conferencia. Hablemos del Hijo genuino de Dios. Tiene la victoria asegurada. Este principio dice: todos los que hemos sido justificados por la fe, también somos santificados, y no nos libraremos de la lucha contra la pecaminosidad, aunque por Cristo tenemos garantizada la victoria, y por Él podemos vivir en santidad. La santificación que viene por el Espíritu a través de la fe es imperfecta e incompleta en esta vida. Bueno, porque aunque la esclavitud del pecado ha sido rota y los deseos pecaminosos son progresivamente debilitados mientras vamos creciendo en nuestra fe, mientras vamos avanzando en nuestro proceso hacia la madurez, aún quedan restos de corrupción en cada corazón, y estos son los que dan lugar a las guerras que solo terminarán en nuestra glorificación. Estas luchas que tenemos, pero terminaremos en nuestra glorificación final. Lucharemos contra nuestras tendencias pecaminosas hasta el final. Por eso Pablo dijo: porque yo ya estoy para ser sacrificado, y el tiempo de mi partida está cercano. He peleado la buena batalla, he acabado la carrera, he guardado la fe. Por lo demás me está guardada la corona de justicia, la cual me dará el Señor, juez justo en aquel día, y no solo a mí, sino también a todos los que aman su venida. Lindas palabras del apóstol Pablo a Timoteo en su segunda carta, capítulo 4, versículos 6 al 8. Todos los que hemos sido justificados ganaremos esta lucha, aunque no nos libraremos de la lucha, solo que nuestra victoria está garantizada. Otra cosa, quien dejó de creer y perseverar en la sana doctrina, lo hizo porque creyó religiosamente, pero nunca ha creído bíblicamente. Escuche este principio. Quien dejó de perseverar en la sana doctrina y en las enseñanzas de Cristo y los apóstoles, abandonó sus creencias limitadas. No conocía todo el consejo de Dios, no conocía todo el mensaje de salvación. Abandonó sus creencias limitadas o equivocadas porque nunca conoció la verdad y su vida nunca fue salvada. Pablo dijo, además os declaro, hermanos, el evangelio que os he predicado, el cual también recibisteis, en el cual también perseveráis, por el cual asimismo, si retenéis la palabra que os he predicado, sois salvos, si no creísteis en vano. 1 Corintios 5:15-1:2. ¿Está diciendo Pablo que si retienen la palabra que os he predicado, sois salvos, y que si no retiene la palabra está perdido? No, lo que Pablo básicamente dice es que hay quienes en algún momento dejaron de creer porque realmente nunca creyeron todo lo que era necesario creer para ser salvo. La parte que creyó fue en vano porque no retuvo la palabra integral que se le había predicado, o en otras palabras, como no retuvo la palabra, nunca fue salvado y no puede retener una fe que nunca tuvo. Es decir, la persona solo perdió una fe humana porque creyó en algo que nunca fue cierto, en su mente. Esta versión nos presenta con claridad este versículo, que dice, esa es la buena noticia, que los salva si ustedes siguen creyendo el mensaje que les prediqué, a menos que hayan creído algo que desde un principio nunca fue cierto. Esa es la realidad. Así que el apóstol Pablo reitera esta verdad con estas palabras. Pues Dios, en toda su plenitud, le agradó vivir en Cristo y por medio de él, Dios reconcilió consigo todas las cosas. Hizo la paz con todo lo que existe en el cielo y en la tierra, por medio de la sangre de Cristo en la cruz. Pues a Dios, en toda su plenitud, le agradó vivir en Cristo. Y por medio de él, Dios reconcilió consigo todas las cosas, hizo la paz con todo lo que existe en el cielo y en la tierra por medio de la sangre de Cristo en la cruz. Eso los incluye a ustedes, que antes estaban lejos de Dios, eran sus enemigos, separados de él por sus malos pensamientos y acciones. Pero ahora él los reconcilió consigo mediante la muerte de Cristo en su cuerpo físico. Como resultado, los ha trasladado a su propia presencia. Y ahora, ustedes son santos, libres de culpa, y pueden presentarse delante de Él sin ninguna falta. Pero deben seguir creyendo esta verdad y mantenerse firmes en ella. No se alejen de la seguridad que recibieron cuando oyeron la buena noticia. Esa buena noticia ha sido predicada por todo el mundo. Y yo, Pablo, fui designado servidor de Dios para proclamarla. ¡Qué sección más profunda! Colosenses 1:19-23. Es importante creer lo que dice Pablo. Ustedes son santos, libres de culpa. Pueden presentarse delante de Dios sin ninguna falta, pero deben seguir creyendo esa verdad y mantenerse firmes en ella. No se alejen de la seguridad que recibieron cuando oyeron la buena noticia. Esta es la obra de Cristo, no es nuestra obra. No somos salvos por nosotros, por tener buenas obras. Tenemos asegurada la victoria, pues la doctrina de la perseverancia de los santos es que estamos seguros que Él nos guarda, que nunca naufragaremos de nuestra fe y vamos a seguir creyendo esta verdad. Eso no significa que tú puedes vivir en pecado porque estás asegurado. Eso es tremendo abuso de la gracia. Y la persona que lo hace tal vez nunca ha conocido a Cristo. Pero significa estar seguro porque fuiste salvado y por ser salvado y santificado, te importa agradar al Señor que te salvó y te declaró santo. Esto lo asegura el apóstol Pablo al escribir. Y estoy convencido de que nada podrá jamás separarnos del amor de Dios. Ni la muerte, ni la vida, ni ángeles, ni demonios, ni nuestros temores de hoy, ni nuestras preocupaciones del mañana, ni siquiera los poderes del infierno pueden separarnos del amor de Dios. Ningún poder en las alturas, ni en las profundidades, de hecho, nada en toda la creación podrá jamás separarnos del amor de Dios que está revelado en Cristo. Jesús, nuestro Señor, nos reveló esto, dice Pablo, Romanos 8:39. Quien ha sido genuinamente salvado, anhelará perseverar en la santidad que Dios le otorga al vivir las obras santas que la santidad permite y exige. Esa es otra realidad. Claro, porque hemos sido salvados por la fe y somos santificados por la fe. Y todos los que somos santificados anhelamos perseverar en la santidad y vivir como salvados. Estas son verdades profundas de entender. Recuerde que Dios es quien produce el querer como el hacer de su buena voluntad, pues los muertos en delitos y pecados no podemos crear fe. Dios es quien la da. Es Dios quien primero produce el deseo de hacer su voluntad y luego la capacidad de hacer o cumplir su voluntad. Es Dios el que hace todo el trabajo. ¿Cómo pueden los pecadores hacer algo? La voluntad de un creyente de obedecer a Dios no surge de su propia fuerza. Es una obra divina que le permite tener los deseos correctos y la fuerza para llevarlos a cabo. Y el creyente utiliza las verdades divinas para poder vivir en santidad. Recuerden lo que dice Hebreos 12:14. Seguid la paz con todos y la santidad, sin la cual nadie verá al Señor. Es decir, esfuércense por vivir en paz con todos y procuren llevar una vida santa, porque los que no son santos no verán al Señor. Esto no significa que debido a que fueron salvados por la gracia de Dios, por la fe, por Cristo, ustedes deben producir obras para mantener su salvación. No, no se puede. Significa que por haber sido salvados y santificados y ahora somos santos, debemos esforzarnos por tener acciones santas que solo pueden tener los que han sido declarados santos, porque sin santidad nadie verá a Dios. Observe la orden de vivir como santos, porque somos santos capaces de tener obras de santidad y porque no estamos obligados a hacer lo que la naturaleza pecaminosa nos exige, porque fuimos libertados de la esclavitud del pecado. Ya no somos esclavos del pecado. Pablo escribe, por lo tanto, amados hermanos, no están obligados a hacer lo que su naturaleza pecaminosa les incita a hacer. Pues si viven obedeciéndola a la naturaleza pecaminosa, morirán. Pero si mediante el poder del Espíritu hacen morir las acciones de la naturaleza pecaminosa, vivirán. Pues todos los que son guiados por el Espíritu de Dios son hijos de Dios. Y ustedes no han recibido un espíritu que los esclavice al miedo. En cambio, recibieron el Espíritu de Dios cuando Él los adoptó como sus propios hijos. ¡Qué extraordinaria manera de lidiar Dios con nosotros! Romanos 8, versículos 12 al 15. Claro, los que no son hijos de Dios son esclavos del pecado. Ellos, por por no ser hijos de Dios, no pueden hacer la voluntad de Dios. Ellos no han recibido la santidad que les permite vivir como salvados, y sin santidad nadie verá a Dios. La orden es que no perseveremos en el pecado, porque si vivimos según la carne moriremos, porque la carne nos tiene dominado, y al tenernos dominada la carne sin posibilidad de zafarnos de ella, no hemos sido salvados. Pero dice, si por el Espíritu hacéis morir las obras de la carne, viviréis. Es decir, si tenemos el Espíritu de Dios en nuestra vida, todo salvado debe tenerlo. Y por eso recibimos el querer como el hacer de su soberana voluntad, entonces podemos hacer morir las obras de la carne, y si somos hijos de Dios, que viviremos eternamente, no por las obras que hacemos, sino porque somos hijos de Dios, salvados por la fe, por Cristo, por su gracia, y podemos vivir solo por la palabra de Dios, y podemos vivir para la gloria de Dios. Esa es nuestra historia de los salvados. En otras palabras, si no pelea la batalla de la fe, si no tiene la intención ni el deseo de vivir en santidad, si no le interesa ser fiel, si no le interesa amar a Dios por sobre todas las cosas y vivir en obediencia amorosa, alegre a su Salvador, si es dominado por las obras de la carne, tal vez no es hijo de Dios. Y por perseverar en la maldad en vez de perseverar en la santidad, no verá el reino de Dios. Recuerde lo que escribe Pablo. Cuando ustedes siguen los deseos de la naturaleza pecaminosa, los resultados son más que claros. Inmoralidad sexual, impureza, pasiones sensuales, idolatría, hechicería, hostilidad, peleas, celos, arrebatos de furia, ambición egoísta, discordias, divisiones, envidias, borracheras, fiestas desenfrenadas y otros pecados parecidos. Permítame decirle lo que les dije antes. Cualquiera que lleve esa clase de vida, dice el apóstol, no heredará el reino de Dios. Gálatas 5, 19 al 21. Claro, quien no persevera en la santidad porque no ha sido salvado, si es dominado por la carne porque no ha sido regenerado, no tendrá salvación, no heredará el reino de Dios, porque no es hijo ni es heredero. Recuerde también que el apóstol testifica del cambio extraordinario de aquellos que antes elegían las peores acciones de la carne y tuvieron un cambio extraordinario. ¿Por qué? Porque verdaderamente Dios los ha salvado. Observe esta otra declaración del apóstol. ¿No se dan cuenta de que los que hacen lo malo no heredarán el reino de Dios? No se engañen a sí mismos. Los que se entregan al pecado sexual o rinden culto a ídolos, o cometen adulterio, o son prostitutos, o practican la homosexualidad, o son ladrones, o avaros, o borrachos, o insultan o estafan a la gente, ninguno de estos heredará el reino de Dios. Algunos de ustedes eran antes así. Note, algunos de ustedes eran antes así en el pasado. ¿Pero qué ocurrió, Pablo? Dice, fueron limpiados, fueron hechos santos, fueron hechos justos ante Dios al invocar el nombre del Señor Jesucristo y por el Espíritu de nuestro Dios. Primero los Corintios 6, 9 al 11. Otra verdad. Podemos vivir en santidad porque Dios por medio de Cristo nos hizo santos y somos regenerados, y no debemos vivir en santidad para ser salvados. Vivimos en santidad porque somos salvados. La perseverancia en la maldad es una muestra de que la persona puede ser religiosa, pero no ha sido regenerada ni ha recibido la santidad. La perseverancia en la santidad es posible para todos los hijos de Dios, pues somos santos con la capacidad y obligación de perseverar en la santidad. Nuestra realidad es mostrada por el apóstol. Nosotros no podemos producir santidad. Nosotros somos santos en posición y debemos utilizar los medios de gracia para poder vivir en santidad. Pablo lo pone de esta manera. En cambio, la clase de fruto que el Espíritu Santo produce en nuestra vida, a diferencia de lo otro, es amor, alegría, paz, paciencia, gentileza, bondad, fidelidad, humildad y control propio. No existen leyes contra esas cosas. Los que pertenecen a Cristo Jesús han clavado en la cruz las pasiones y los deseos de la naturaleza pecaminosa y los han crucificado allí. Ya que vivimos por el Espíritu, sigamos la guía del Espíritu en cada aspecto de nuestra vida. No nos hagamos vanidosos ni nos provoquemos unos a otros. Note, ni tengamos envidia unos de otros. Gálatas 5, 22 al 26. Así que debemos depender totalmente de Dios. Debemos obedecer fielmente las órdenes de nuestro entrenador. No tenemos opción si somos hijos genuinos. Eso lo debemos anhelar. No debemos desesperarnos cuando vamos corriendo bien y las cosas no salgan como deseamos. Debemos seguir fieles independientemente de las adversidades que enfrentemos en nuestra carrera de la vida cristiana. No se desespere si todo no sale como esperaba. No se desaliente si no consigue todo lo que quería. No se amargue si no tiene todo lo que espera. Tampoco se resienta porque en su caminar cristiano ha tenido que experimentar enfermedades, tragedias, muertes de seres queridos, pérdidas financieras o accidentes. Recuerde que Dios nunca prometió que estas realidades no nos afectarían. Todos somos seres humanos caídos, débiles, mortales, falibles. Nos va a afectar todo. El escritor de Hebreo nos ordena recordar la vida de nuestro maestro cuando dice: piensen en toda la hostilidad que soportó por parte de pecadores, así no se cansarán ni se darán por vencidos. Después de todo, ustedes aún no han dado su vida en la lucha contra el pecado. Esta es una verdad que dice el escritor de Hebreo, que no nos cansemos, todavía falta mucho y que Dios estará con nosotros. Si ponemos nuestra mirada en Jesucristo, el autor y consumador de nuestra fe. Y mi conclusión es que no será salvado el que persevera en las obras de la carne, porque no ha sido ni salvado ni santificado. Es salvado el Hijo de Dios que por la gracia de Dios ha sido salvado y santificado, y como resultado anhela vivir en la santidad que Dios exige de todo salvado. Qué hermosa verdad es esa. Entonces, ¿cuál debe ser nuestro compromiso? Señor, me comprometo a asegurarme que soy salvado y correr mi carrera perseverando en las obras de santidad que me capacitaste para cumplir. Vamos a seguir corriendo porque somos salvados. Y vamos a disfrutar mientras corremos la carrera por la santidad que Dios nos ha dado y las fortalezas y la compañía que Él nos ha dejado.
0: Bien, ese era el mensaje del pastor David Ormachea con esta serie Transformación. Y en esta oportunidad, bueno, la verdadera fe se demuestra mediante una vida transformada. No somos salvos por nuestras obras. Hacemos obras de santidad porque hemos sido salvos por la gracia de Dios. La lucha contra el pecado continuará mientras estemos en este mundo, pero no tenemos que vivir esclavizados a él, porque el Espíritu Santo nos capacita para vencer y avanzar en santidad. Por eso nuestro compromiso debe ser examinar nuestra fe, mantenernos firmes en la verdad del Evangelio y continuar corriendo la carrera que Dios nos ha puesto delante. Aunque enfrentemos pruebas, pérdidas o dificultades, no debemos rendirnos ni desanimarnos. Debemos fijar nuestros ojos en Cristo y depender de Él y perseverar hasta el final. Somos llamados a correr porque hemos sido salvados, a perseverar porque Dios nos sostiene y a vivir en santidad como evidencia de la obra que Cristo ha realizado en nosotros. Ese era el programa del pastor David Ormachea, Principios con Transformación. Vamos con unos mensajes importantes y ya continuamos con más música aquí, con Los Pies en la Tierra. 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

0: 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Bueno, Carlitos, hoy es 20 ¿de qué?
1: De agosto. No, ya tenemos 20 de diciembre.
0: Iba a decir 20 de enero.
1: Ay. Ya quiere que se acabe el año.
0: Sí. Hoy es 20 de agosto. Y pues nuestro proverbio de hoy es, por supuesto, el proverbio número 20. Y quiero solamente que miremos el versículo 1 que dice: el vino es escarnecedor. Y la sidra es alborotadora. Pero, ¿qué más dice? Y cualquiera que por ellos yerra no es sabio. Qué versículo tan tremendo. Cuanto más que muchas personas, pues, no le dan como tanto la importancia al consumir bebidas alcohólicas. Piensan que, ah, no, pues es una fiesta, ah, es una canita al aire. No, uno al año no hace daño. Pero resulta, hay una película, ¿no?
1: Sí.
0: Uno al año no hace daño, ¿se la vio?
1: Sí, sí, claro.
0: Es muy chistosa.
1: Es colombiana.
0: Pero describe una realidad muy grande, ¿no?
1: El pueblo colombiano vive eso siempre, ¿no?
0: Ajá.
1: Eso es verdad y...
0: Sí.
1: Sí, entre chiste y chiste, pero está diciendo la verdad.
0: Imagínate, sí, y recuerdas cuando uno de los protagonistas se emborracha y está en una fiesta con el jefe y le dice todas las cosas que había en su corazón. Y creo que al otro día lo echaron.
1: Ay, cuando pasó, pase, tome su cartica.
0: Así, como es que lo que me estaba diciendo la fiestica. Ay, no, jefe, no, eso no lo tome. Pero a veces pasa, el alcohol, pues, obnubila, ¿no? El alcohol hace perder los cabales, hace perder el sentido y también hace perder la platica y hace perder hasta los matrimonios, hace perder familias.
1: Familias, el carro, la casa, bueno, en fin, ahí estaba viendo precisamente un... Bueno, no, pero sí estaba viendo con un futbolista... Por el licor también. Gracias a él, conoció al Señor y rehizo su vida, ¿no?
0: Qué bueno.
1: Cambió, ha jugado en España, juega en Independiente Santa Fe. Y él dice que fue por el licor. Por el licor fue que casi destruyó su carrera, su familia, su futuro.
0: Sí, es lamentable el alcohol, lo que puede hacer, como daña a la sociedad, como daña a las familias, los hijos, trae tanta tristeza, tanta desgracia, tanta aflicción en las familias. Por eso la Biblia no se equivoca cuando dice: el vino es escarnecedor y la sidra alborotadora, y cualquiera que por ellos yerra no es sabio. Y bueno, Dios nos llama a ser sabios. Dios nos llama a cada día entender que los vicios, que el alcohol, que las drogas o cualquier clase de adicción, pues solamente nos va a enajenar de nuestra propia identidad y de nuestro propio propósito y futuro aquí en la tierra, porque es que eso, pues imagínate, desvía a la persona totalmente de lo que puede hacer y debe hacer en su juicio cabal. Por eso es necesario también hablarle a los jóvenes, ¿no? Que no se dejen llevar por el alcohol. Mire, el alcohol, cuántas tiendas hoy venden alcohol, cuántas tiendas usufructúan de esto, del vicio de otras personas, pero no se están dando cuenta el daño que están haciendo. Porque aparentemente es para una celebración, para estar entre comillas disfrutando algo, pero realmente eso va destruyendo. Y también el organismo, ¿no? Una persona que toma mucho alcohol, ¿cómo
1: puede dar una cirrosis, un cáncer en el hígado, también una diabetes, porque eso es pura azúcar.
0: Imagínate.
1: Eso es puritas, es como tomar Coca-Cola. Bueno, gaseosas.
0: Sí, gaseosas. Gaseosas, sí, señor.
1: Entonces, eso es puro azúcar. Entonces, pues, con el, no, y se va afectando. Por el licor no puede dormir, se dan las neuronas, uh-huh, el hígado, bueno, en fin, eso no es tan fácil. La gente, a veces yo cuando veo a los jóvenes así en las calles sentados en una esquina y tome, y tome, y tome, uh-huh, digo, bueno, ahorita porque está joven, pero cuando esté más adelante le pasa la factura a los años, ahí van a decir, ¿cuántas veces yo estuve ahí sentado tomando y tomando? Y, uh-huh, y qué triste, ¿no?
0: Sí, doloroso, doloroso.
1: Lo mismo cuando están fumando. Uh-huh. Entonces uno los ve y fumen y fumen y fumen. Uy, y uno dice, sí, Dios mío, pobre pulmones.
0: Claro. ¿Y qué nos llama la Biblia? A ser sabios. Dice que el que yerra por ellos, cualquiera que por ellos yerra, no es sabio. Entonces, apartarnos de eso es tener ese empezar esa sabiduría, ese entendimiento, decir, hago un alto en el camino, me abstengo de esto, le, uh-huh, pido a Dios, muchas de estas cosas no se pueden salir si no es con la ayuda de Dios. A veces podemos tener mucha fuerza de voluntad y poner de nuestro empeño, pero hay cosas muy, muy que esclavizan, que atan la vida de las personas, y si vamos a Dios y le pedimos a Él ayuda, Él nos va a ayudar. Así que mire y revise si hay algo que lo está dominando, como esto, como el alcohol, y miremos que la Biblia nos llama a tener ese dominio propio, ese control también en las decisiones, y no permitir que pues estas adicciones nos lleven a pecar, a dañarnos a nosotros mismos y a dañar a otros, y lo peor es alejarnos de Dios, porque acordémonos que la Biblia dice, pero los incrédulos, los fornicarios, los hechiceros, los mentirosos, los borrachos, los afeminados, los que se echan con varones, no heredarán el reino de los cielos.
1: Sí, eso es clarito, lo dice la palabra. Yo no lo dice Erika Hurtado ni Carlos Fernando, ahí está, en la palabra lo dice. Uh-huh. No tenemos que inventarnos nada.
0: Exactamente. Entonces, Dios nos hace un llamado amoroso, porque Él es bueno y Él no quiere que ninguno se pierda. Y Él, cuando nos dice algo, lo dice es para que nosotros nos apercibamos. Mira que veía una caricatura, y en esa caricatura habían dos personas, bueno, dos muñequitos, y uno le decía, no vayas a saltar esa barda. Y él le decía, ¿por qué? Decía, porque... porque, digo, no, yo me la salto. Entonces le decía, no, es que lavar. Y cuando saltó, había un abismo. Entonces le dijo, no era para restringirte, era para guardarte, era para cuidarte, porque había un abismo. Muchas cosas de las prohibiciones, a veces pensamos que es que no me quieren dejar.
1: Atacado.
0: Sí, y se lanzó, fue al abismo, y la barda le estaba impidiendo que cayera al abismo. Entonces así, muchas veces son los mandamientos de Dios, nos están evitando un daño, nos están evitando un mal, nos están protegiendo de que caigamos a un abismo, y de allí muchas veces es difícil de salir, pero con la ayuda de Dios todo se puede. Nada podemos decir que no es posible, eso es mentira. Cuando hay personas que están en las drogas dicen, no, esto yo jamás voy a salir de ahí, es mentira. O alguien que dice, no, estoy alcohólico, no voy a salir jamás de aquí, es mentira, porque recordamos que la Biblia dice que con Dios todo es posible y que para Él no hay nada imposible. Así que no creas que es imposible salir de ahí. Sí se puede, y se puede con la ayuda de Dios. Bueno, Carlitos, 2:52.
1: Con el tiempo, ¿no?
0: Sí, 2:52. Vamos con algo de música y ya nos preparamos para las noticias.

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1: 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Así puede sacar

0: en la web de la Ventanilla Única de Movilidad, donde también es posible programar citas presenciales o recibir asesoría para completar el proceso 100% en línea. La modalidad virtual emplea tecnología de reconocimiento facial y validación biométrica conectada al RUN y a la registraduría, lo que ha permitido tramitar más de 25.000 salidas en 2026. Quienes prefieran la atención presencial disponen de 7 puntos habilitados en la ciudad, entre ellos las sedes de Fontibón Centro, Calle 13 y centros comerciales como Titán Plaza y Mall Plaza.
1: Internacionales revolucionan la aviación con el Z4. Jet Zero presentó el Z4, una aeronave de ala mezclada con capacidad para 250 pasajeros y 9.260 kilómetros de autonomía. Su diseño integra las alas con el fuselaje, lo que optimiza la suspensión y permite reducir hasta un 50% el consumo de combustible frente a los modelos tradicionales. El desarrollo cuenta con financiación del gobierno estadounidense, apoyo militar y un acuerdo de compra con United Airlines por 200 unidades. Se prevé que realice su primer vuelo de prueba en el 2027 e ingrese al mercado comercial a comienzos del 2030.
0: Y la Dimayor multó con 14.007.240 pesos al Atlético Nacional y Jaguares de Córdoba, además de suspender por una fecha un sector de sus tribunas tras los desmanes ocasionados por hinchas antioqueños en el estadio Jaraguay. Pues los enfrentamientos entre aficionados obligaron a detener temporalmente el compromiso el pasado 2 de agosto. La sanción afectó a Nacional como responsable del comportamiento de su hinchada y a Jaguares por su rol en la logística del evento. El organismo disciplinario reiteró la necesidad de erradicar la violencia para evitar afectaciones económicas y restricciones de público en los estadios del país.
1: Ya está aquí la información, espere. Más adelante, más noticias del Nuevo Continente. Deleitémonos con música a esta hora de la tarde.

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1: 3:08 Estamos por aquí saludando a nuestros amigos, a nuestros fieles oyentes. Magnolia dice, un saludo para todo el equipo de Nuevo Continente y nos envía un mensajito que dice 20 de agosto. Pase lo que pase, Dios está con nosotros y no nos abandonará nunca. Él cumplirá su propósito en nuestra vida. Además, yo estoy contigo y te protegeré donde quiera que vayas. Llegará el día en que te traeré de regreso a esta tierra. No te dejaré hasta que haya terminado de darte todo lo que te he prometido. Es Génesis 28:15, Nueva Traducción Viviente. Bueno, bonito mensaje, gracias. Y mucho más en estos tiempos, necesitamos también, Carlitos, llenarnos de esa fe, de esa confianza en Dios, sí. Que a veces uno pues tiene temor, ¿cierto? Es natural, es humano, por todo lo que pasa, mire, por terremotos, por movimientos telúricos y esto. Ayer creo que fue que le escuchaba la palabra donde dice que no nos angustiemos porque él tiene cuidado aún de los pajaritos. No se vende ninguno de ellos por menos y tampoco cae ninguno de ellos a tierra sin que Dios lo permita. Pero también dice, ¿acaso no tengo yo contado los cabellos de vuestra cabeza? Imagínate, o sea, hasta allá llega el Señor de decirnos, es que, pues, yo lo conozco todo, yo lo sé todo, yo sé todo, y yo sé, la vida de ustedes no es una casualidad, no fue obra del Big Bang, no fue obra de una explosión, yo los cuido, yo di mi vida por ustedes, y qué importante eso de esa seguridad que tenemos cuando estamos en el Señor, porque sabemos que, como dice la Biblia en el Salmo 91, que el que habita al abrigo del Altísimo morará bajo la sombra del Omnipotente. Y como dice el Salmo 121, que Él es nuestro guardador, que Él es nuestra sombra, nuestra mano derecha. Uh-huh. Así que no debemos temer, sino más bien confiar que Él está con nosotros.
2: Sí, claro, por supuesto, Él está ahí con nosotros. Hay situaciones en segundos le puede cambiar la vida a uno, Erika, porque, pues, imagínense, volvemos a lo de estos días, un temblor, ¿no? Uh-huh. 28 segundos para que se destruyera una ciudad, se acabaran tantos edificios, casas, tantas personas que fallecieron en esos 28 segundos, entonces, los que pueden ir en el transporte público o en automóvil, de pronto un accidente, que Dios no quiera, pero uh-huh. Sí, Él tiene control de todo y sabe por qué pasan las cosas, Erika.
1: Sí.
2: Pues sí, a veces, bueno, a veces también es por imprudencia, por uh-huh. gente que no tiene el control pero bueno, cuando es un terremoto, un fenómeno natural, como un huracán, un maremoto, un tsunami, sí, un tifón, una inundación, bueno, ahí ya Dios tiene el control de todo.
1: Sí. Mira que la palabra de Dios dice, no se dormirá el que te guarda, no se dormirá, el Señor no está durmiendo, el Señor siempre es expectante y sabe todo lo que pasa en la humanidad, Él sabe lo que va a pasar mañana, en una hora, en un minuto, así que confiemos y descansemos en Él, y esto lo decimos porque muchas personas creyentes se aterran, ay no, qué tal morir en un sismo, ay no, qué tal esto, ay no, no, confiemos en el Señor. Mire que este versículo que les decía, Mateo 10:30, también está en Lucas, dice, pues aún vuestros cabellos están todos contados. No solamente significa que Dios sabe todo de nuestra vida, sino que conoce hasta los detalles más pequeños de nuestra vida. En promedio una persona tiene como 80.000 a 120.000 cabellos en su cabeza. ¿Cuántos tendrá usted, Carlitos?
2: Yo no, yo soy calvo.
1: Ni siquiera nos lo hemos podido contar humana. Nosotros, no. O sea, es muy difícil no sé si haya ya una máquina que pueda contarlos.
2: Al paso que vamos dentro de unos años, puede ser, podemos contarlos.
1: Porque... claro, que uno se meta ahí en una máquina y le digan, tiene 300,000 cabellos, eso es mucha, uh-huh, mucha cabellera. Pero uh-huh, hay otros que pueden tener 50 pelitos nomás, porque ya se le cayó todos.
2: Sí.
1: Otros pueden tener mucho, pero... Qué importante que el Señor nos muestre ese detalle, porque Dios es detallista. Y Él dice, yo sé todo. Yo sé qué va a pasar mañana, yo sé todo. Él lo sabe todo, todo, todo. Pero Él no nos lo cuenta todo, ¿por qué? Porque pues, no nos quiere abrumar con tanta cosa. Pero sí nos dice, confíen en mí. Mire, en el mundo van a tener aflicciones, pero confíen yo, dice el yo soy. Yo he vencido al mundo. Y ese gran yo soy nos está diciendo, estoy con ustedes. Conozco cada detalle de sus vidas. Nada me es oculto. Sé qué va a pasar el día de mañana. Pero ustedes deben aprender a no dejarse dominar por el miedo, por la angustia, por la desconfianza. No confíen en mí. En Venezuela hubo un testimonio de una señora que quedó atrapada. En los escombros. Y cuando ya quedó atrapada, comenzó a cuestionar a Dios. Dice, después me arrepentí. Pero le decía yo, ¿por qué Dios? Si yo no soy mala persona. ¿Por qué me está pasando esto? Y comenzó a cuestionar así a Dios debajo de los escombros. Y después sintió arrepentimiento y dijo, perdóname Dios. Sí, yo sé que he estado apartada de ti. Yo sé que si estoy aquí viva es que me estás dando una oportunidad más. Y efectivamente, Dios le dio una oportunidad y la rescataron. Uh-huh. ¿Y cuántas personas quedaron vivas pero en medio de los escombros y decían, Dios, si me has dejado vivo o viva, sácame de aquí y ayúdame? Y qué fe, ¿no? Qué fe para confiar, para creer. Muchos de pronto no la lograron, pero otros sí. Y contaron pues esa experiencia con Dios en un momento difícil. Uh-huh. ¿Y qué hacemos en un momento difícil? Renegamos, decimos Dios no está conmigo, Dios no me ama, Dios
2: viene la tristeza.
1: Viene la tristeza.
2: Viene el dolor, uh-huh, viene como una decepción.
1: ¿O por qué a mí me pasa esto? Uh-huh. ¿Y por qué a otros no? ¿Por qué? No. Digamos más bien, Señor, yo sé que tú estás conmigo y si tienes contados todos mis cabellos, sabes todas las cosas de mí, sabes mi futuro, sabes todo lo que va a pasar más adelante. Y yo decido, en lugar de cuestionar, en lugar de ponerme bravo, en lugar de enojarme, voy a confiar y a descansar en ti. Entonces no olviden ese versículo que está en Lucas también 2:7, pues aún los cabellos de vuestra cabeza están todos contados, no temáis. Pues más valéis vosotros que muchos pajarillos. Y dicen por ahí que en la Biblia hay muchos, no temáis. ¿Por qué? Porque estamos inclinados a tener temor. Pero cuando estamos con Dios, el Señor nos dice, no teman, confíen en mí. Yo estoy con ustedes. Él no nos deja, Él no nos desampara. Son las 3:16, vamos con una canción y ya en breve también con el espacio de Cruzada con Luis Palau.

0: 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Y nos preparamos ya para escuchar la enseñanza bíblica de Cruzada con Luis Palau y el título Camino de Victoria. La muerte y resurrección de nuestro Señor Jesucristo no son solamente acontecimientos del pasado, sino que la obra que Él hizo es actual y que la debemos siempre proclamar, mediante la cual Dios nos abrió un camino a la victoria. Por medio de la cruz, Cristo llevó nuestros pecados, nos ofrece perdón y limpieza y también nos da la posibilidad de vivir libres del dominio de la maldad. La enseñanza nos invita a comprender que la victoria cristiana no consiste en nunca fallar, sino en acudir a Cristo, confesar nuestros pecados, recibir su perdón y caminar diariamente en obediencia y en buenas obras. Escuchemos.
1: Muchos saludos, mi estimado amigo oyente. Nuevamente aquí le saluda su amigo Luis Palau, estudiando esta serie que para mí ha sido cautivadora y confío que para usted también, que hemos titulado El misterio de la cruz. Y como hemos dicho en más de una ocasión, qué misterio más profundo y sin embargo más aplicable, más práctico, más poderoso en nuestra vida diaria que el glorioso misterio de aquella cruz, donde Jesús, el Hijo de Dios, que nació de la bendita Virgen María, concebido por el Espíritu Santo, murió en esa cruz, enterró nuestros pecados, resucitó y como resultado una enorme multitud de frutos ha resultado de esa muerte y resurrección. Hoy queremos tocar el punto número 5. La muerte y resurrección de Cristo, la obra de la cruz, como a menudo lo llama San Pablo, proveyó un camino de victoria. Proveyó un camino de victoria para aquellos que creen en el Señor Jesucristo. El costo, el tremendo costo, el increíble, inconcebible, eterno costo que le costó, si se permite la redundancia, a nuestro Señor Jesucristo, obtener el perdón de nuestros pecados para que tengamos una conciencia limpia es insospechado. Sí, por aquella cruz, Dios proveyó un camino de victoria para todo aquel que en Él cree. Primero, victoria sobre una conciencia llena de culpabilidad. En Primera de Juan, capítulo 1, versículos 7, 8 y 9, leemos las famosísimas palabras conocidas a través del mundo, donde dice San Juan: si andamos en luz, como Dios está en luz, tenemos comunión unos con otros, y la sangre de Jesucristo, su Hijo, nos limpia de todo pecado. Si decimos que no tenemos pecado, nos engañamos a nosotros mismos, y la verdad no está en nosotros. Pero si confesamos nuestros pecados, Él es fiel y justo para perdonar nuestros pecados y limpiarnos de toda maldad. Sí, Señor, Jesucristo, por medio de su muerte en la cruz, su resurrección y su ascensión gloriosa, donde ahora está sentado a la mano derecha de Dios el Padre, nos proveyó un camino de victoria sobre una conciencia llena de culpabilidad. Usted y yo, mi amable oyente, si somos honestos, tenemos una conciencia que a menudo nos molesta. A veces no podemos poner el dedo en la llaga. Sentimos que algo anda mal, nos sentimos nerviosos, inquietos, molestos. ¿No es verdad? Nos sentimos como que hemos hecho algo malo y no sabemos lo que es. Y a menudo no podemos encontrar la razón por la cual nos sentimos tan culpables. Ahora bien, Dios no juega con nosotros, de ninguna manera. Dios no juega con nosotros. Cuando Dios, por su Espíritu Santo que mora en los verdaderos creyentes, cuando Dios, digo, por el Espíritu Santo, nos convence de algún pecado, sea grande o infinitesimal, si algo ha contristado al Espíritu Santo, usted y yo lo sabemos muy rápidamente. Y en ese momento tenemos que huir a toda velocidad a 1 de Juan 1, 7, 8 y 9, donde dice que si andamos en luz, tenemos comunión. Y la sangre de Jesucristo, el Hijo de Dios, nos sigue limpiando de todo pecado. Ahí está el secreto de la victoria, el camino de la victoria sobre una conciencia que nos molesta por algo que hemos hecho en el pasado inmediato o hace mucho tiempo. Y el Espíritu Santo siempre nos convence de pecado. Satanás acusa. El Espíritu Santo convence. Satanás nos hace sentir como que hay una nube sobre la conciencia y no podemos descifrar a qué se debe esa nube. El Espíritu Santo no obra de esa manera, porque Dios no juega con nosotros. Dios nos indica claramente cuál es aquello que ha ofendido al Espíritu de Dios, lo confesamos, la sangre de Cristo nos limpia y adelante, seguimos en el camino de la victoria. Pero hay un segundo paso. Cuando decimos que, por su muerte y resurrección, por el misterio de la cruz, Dios ha preparado el camino de victoria, se refiere también al camino de la victoria sobre la iniquidad, la maldad y la impureza, las malas obras. Dice Tito capítulo 2 y versículo 14, Tito 2, 14, Él se dio a sí mismo por nosotros, para redimirnos de toda iniquidad, y purificar para sí mismo un pueblo propio, celoso de buenas obras. Aquí tenemos que la muerte de Cristo en la cruz nos ha provisto un camino de escape, sobre la maldad, la iniquidad, la malicia que hay en este mundo y con la cual todos tenemos que lidiar día tras día. Dice que Él se dio a sí mismo, o sea que murió en la cruz, por nosotros. Sí, Él lo hizo por nosotros. Jesucristo no tenía por qué morir en la cruz. Ya hemos dicho que vivió una vida pura y santa. Él nunca cometió pecado. Él no tenía por qué morir en la cruz. Entonces, ¿por qué murió? Se dio a sí mismo por nosotros, en nuestro lugar, ocupando nuestro lugar. ¿Para qué entonces? Pablo nos contestaría, ¿quieres saber para qué se dio a sí mismo por ti? Se dio por nosotros a sí mismo para redimirnos de toda iniquidad, o sea, liberarnos. Por eso decimos que Él proveyó un camino de victoria, sobre la iniquidad. Ahora, mi amable oyente, sobre todo la juventud, pero aún los mayores de edad. ¿No es verdad acaso que la iniquidad nos acecha por todos lados? La iniquidad dentro de nosotros, la iniquidad alrededor de nosotros, la iniquidad invisible a veces para nosotros, la iniquidad que impera en este mundo y que se opone a todo lo que sea santo y lo que sea Dios. Jesucristo murió por nosotros para libertarnos, para darnos victoria sobre toda iniquidad. La muerte de Cristo tiene un significado práctico y profundo para nosotros. Para aquel que sufre con tentaciones de la carne y que está escuchando mi voz, Jesucristo se dio a sí mismo para librarle de toda iniquidad. Para aquel que se siente tentado por la borrachera porque se siente vacío y triste y amargado y solo, Jesucristo se dio por usted para redimirlo de toda iniquidad. Para usted que se siente que necesita una droga porque no aguanta el vacío y la caída que le trajeron drogas en el pasado, sepa, Jesucristo se dio por nosotros para redimirnos de toda iniquidad. Para aquel que ha usado su boca impropiamente y su lengua para ofender a otros, que ha creado problemas en la familia o que ha quedado sin amigos por una lengua larga y pecadora, Jesucristo se dio por usted para redimirle de toda iniquidad. Libertad, victoria, triunfo. ¡Qué costo tremendo le costó a Jesucristo traernos esa victoria! Ahora, mi amable oyente, Él se entregó por nosotros para vivir de toda iniquidad. ¿Y para qué? Para purificar para sí mismo un pueblo propio, celoso de buenas obras. Sí, Él no nos liberta para luego dejarnos sueltos en el universo. No, Él nos libertó y ahora nos ha purificado y tiene un pueblo propio celoso de buenas obras. Ahora, en el último minuto que me queda, mi amable oyente, le pregunto, ¿usted está viviendo en el gozo de la victoria, en el camino de la victoria que la muerte y la resurrección de Jesucristo nos proveyeron? ¿Usted está disfrutando de una conciencia limpia que ya no tiene nada que esconder? ¿Está gozando del triunfo y del camino del triunfo sobre la iniquidad y viviendo una vida de buenas obras? Sí, las buenas obras no nos perdonan los pecados, no. Las buenas obras no nos llevan al cielo, de ninguna manera, solo la sangre de Cristo. Pero por otro lado, cuando uno ha sido lavado y perdonado, uno quiere practicar las buenas obras, porque las buenas obras honran a nuestro Padre Celestial. ¿Se acuerda lo que dijo Jesús? Y con esto termino. Así alumbre vuestra luz delante de los hombres, para que vean vuestras obras buenas y glorifiquen a vuestro Padre que está en los cielos. Las obras suyas, mi amable oyente, ¿glorifican al Padre Celestial? Si no es así, incline la cabeza y confiese y sea lavado. Hasta la próxima.
2: Llegamos al segmento de la música. Hoy nos acompaña Steve Green con la canción Perdóname.

0: Así nos acompañaba por el segmento musical de nuestro programa Steve Green con esta preciosa melodía titulada Perdóname. Lamentablemente nuestro tiempo se terminó, nos tenemos que despedir, pero si el Señor lo permite nos vamos a estar reencontrando en nuestra próxima presentación.
1: Era la enseñanza de Cruzada con Luis Palau y nos hablaba acerca de Camino de Victoria. El camino de victoria que Cristo nos ofrece comienza en la cruz y continúa en nuestra vida diaria. No tenemos que vivir esclavizados por la culpa, por el pecado o las tentaciones, porque Jesús murió y resucitó para darnos perdón, libertad y una nueva manera de vivir. Cuando fallamos, no debemos escondernos de Dios, sino acercarnos a Él con un corazón arrepentido. Y cuando hemos recibido su perdón, nuestra respuesta debe ser vivir para Él y hacer buenas obras que glorifiquen su nombre. La pregunta final para nosotros es, ¿estamos viviendo realmente en la victoria que Cristo consiguió en la cruz? Que nuestra vida pueda demostrar que hemos sido perdonados, limpiados y transformados de manera que otros puedan ver nuestras buenas obras y glorificar a nuestro Padre que está en los cielos. Son las 3:36 minutos en Nuevo Continente, 3:36.
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0: Así es, sintoniza el Nuevo Continente 3:40, 20 minutos para que sean las 4 de la tarde. Y saludamos por aquí a nuestra querida Ruby Penagos, que como siempre nos dice, nos saluda en hebreo, Laila Tov. ¿Sabes qué quiere decir Laila Tov? Carlito.
1: No.
0: Creo, si no estoy mal, vamos a mirar. Quiere decir buenas tardes en hebreo. Vamos a ver si es así. A ver, traductor, ¿dónde está el traductor? Y ya no está por aquí el traductor. Creo que es Laila Tov. Quiere decir eso. Traductor, vamos a ver si es así o no. Si nos equivocamos, o ver qué es lo que quiere decir. Está aquí pensando. Vamos a, no aparece. Laila Tov. Sí. Así con B pequeña. Ah, bueno, ¿qué dice? No, pero tampoco. Me dice que sale en eslovaco.
1: ¿Cómo?
0: Me dice aquí que sale en eslovaco. Pero no lo veo. No veo la traducción, a ver que nos ayude Ruby. Dice, amigos del programa con los pies en la tierra, por aquí reportándome como siempre y saludándoles en esta hermosa tarde y trayendo un texto bíblico como siempre, también un exquisito postre de frutas con crema, tal como se ve en la foto y está chusquísimo, regio, fantástico. Abracitos para Eriquita, para Carlitos y para la familia de Nuevo Continente, todos los oyentes, pásenla increíble, con alegría, optimismo y sencillez y mucho amor. Y dice que nos envía este pasaje, te alabaré porque formidables, maravillosas son tus obras. Estoy maravillado y mi alma lo sabe muy bien. Salmo 139:14. Y bueno, nos envía una copa de helado, pero qué cosa, tiene muchas frutas, tiene kiwi, fresas, frambuesas, arándanos, muy rica, y también frutos secos. Bueno, gracias a nuestra querida Ruby por ese saludito. Angélica Ballesteros también nos saludó, dice, la vida es como la escuela, todos los días hay tareas y lecciones que aprender, y hoy es un nuevo día para seguir aprendiendo. Ve con voluntad, confía y fe, confianza y fe, que Dios se encarga del resto. Dice, una bendecida tarde, y bueno, con los pies en la tierra. Saludamos también a Narciso Suárez, que nos reporta sintonía. Gracias, Narciso, por comunicarte. También dejarnos tu saludito. Dora González, saludito para ella. Qué bueno tenerla aquí con nosotros. Gracias, Dorita. Ella reporta sintonía. Ella nos escucha todos los días. Gracias por estar por aquí. Jersey Vergara, nuestro querido hermano Jersey, junto con su esposita Ruby, saludamos. Rubiela, ella es Rubiela. Creo que ahorita están en otro lado, no están en Bogotá. A ver, Jersey, ¿nos recuerdas dónde estás? No sé si es en Ibagué, en el Tolima. Bueno, John Ruiz también dice: el plan de Dios siempre es más grande que tus errores. Así es. Jairo dice: porque el Hijo del Hombre vino a buscar y a salvar lo que se había perdido. Cristina dice: gracias, Señor, por cada minuto que me das para sonreír y encontrar alegrías en las pequeñas bendiciones de la vida. Bueno, gracias a todos por compartir, y hoy tenemos una cita, una frase del reconocido evangelista Billy Graham.
1: Sí, por supuesto, el mensaje de Billy Graham dice: la gente idealiza a quienes tienen cierta notoriedad. Yo no pertenezco a ese grupo, pertenezco a la miseria junto con todos los pecadores salvados por la gracia. Soy un pecador salvado por la gracia de Dios. Esa frase la dijo en Cleveland, Ohio, en la cruzada de Billy Graham de 1994, Erika.
0: Sí, y mira que es cierto, hay una tendencia entre nosotros los seres humanos es a idealizar a aquellas personas que, como él dice, tienen cierta notoriedad. Por ejemplo, alguien que se...
1: deportistas, cantantes, hombres de política también. Bueno, en fin, de muchas estudiantes, científicos, geólogos, físicos, matemáticos, todos. O sea, la gente tiende a idealizar a cualquier persona, pues que sea reconocido a nivel mundial, ¿no?
0: Sí, y no está mal uno reconocer, bueno, los logros de las personas, sus metas, sus esfuerzos, uh-huh, sus triunfos, sus galardones, todo lo que sea, porque pues es importante también ser personas que pues alabemos el esfuerzo de otros, uh-huh, y también los honremos por ello, porque Dios nos habla también de la honra, pero tristemente a veces cuando una persona se destaca, como que ya la vuelven un ídolo, entonces ya, ay no, yo quiero ser como tal jugador, o yo quiero ser como tal persona que ha hecho esta hazaña. Bueno, son personas que tienen virtudes, talentos, y tenemos que pues agradecer a Dios, porque al fin y al cabo eso se lo da a Dios. Pero mire que él decía, la gente idealiza a quienes tienen cierta notoriedad.
1: Y eso no pasa solo en la gente del mundo, también uno tiende a idealizar a algunos pastores, ministros del evangelio. Eso no es que, ay, ese es en el mundo, no, aquí también uno,
0: claro,
1: a veces empieza, no, yo solo escucho tal o eso, solo que diga tal pastor, entonces no, eso es lo máximo, y no, porque uh-huh, pues cuántas veces pues han fallado.
0: Sí.
1: Si fallan ellos, que claro, son hijos del Señor, imagínense, uh-huh, son, conocen del Señor, imagínense los que no son.
0: Sí, sí, sí.
1: Entonces, pero y es, eso,
0: y eso es malo.
1: Tal ministerio o tal uh-huh, cantante cristiano o no sé qué, bueno.
0: Claro, porque se le quita la gloria a Dios.
1: Claro.
0: Y se le da a los hombres. Uh-huh. Y eso, pues, afecta a la persona que lo, sí, recibe, claro, pero también a nosotros, porque puede ser una idolatría. Puede ser una idolatría. Entonces, él se cuidaba también en salud, porque además, recordamos que ha sido uno de los grandes evangelistas de todos los tiempos, uh-huh, y él decía, yo no pertenezco a ese grupo, pertenezco a la miseria, junto con todos los pecadores salvados por la gracia, soy un pecador salvado por la gracia de Dios, y reconocía su condición de pecador, reconocía que como todos necesitamos la salvación, independientemente de los galardones, de los logros, de los títulos. Necesitamos salvarnos, necesitamos al Salvador, que es a Jesucristo. Y así que, bueno, esta frase nos habla de no idealizar, ¿no? No idealizar a las personas. Los seres humanos, sencillamente somos seres humanos. Si Dios nos da la gracia de hacer algo.
1: Corriente.
0: Exacto.
1: Gente que se ha destacado por algún motivo, incluso también uno tiende a idealizar actores, cantantes, gente que ha escrito un libro también, sí, de todas las formas, de todos los ámbitos, uno tiende a idealizar, pero pues no es el único que podemos idealizar, el Señor Jesucristo, porque todos son humanos, todos se equivocan, todos caen en errores, todos también se desalientan, también a veces se hace trampa, otros a veces se roba, sí, depende.
0: Sí, y por eso no debemos idealizar a otros, pero tampoco creernos, o cuando de pronto hemos hecho algo, no importa de pronto cuán reconocidos seamos, Dios le da privilegios a algunas personas, por ejemplo, que están en la política, o que están en la farándula, o que están en las artes, uh-huh, en muchas cosas que se destacan como científicos, bueno, como médicos, y llegan reconocimientos, pero nunca debemos olvidar ¿quiénes somos? Hijos de Dios primero, pero aunque Dios nos haya permitido muchas cosas en la vida, debemos siempre, siempre recordar de dónde nos sacó el Señor. No somos grandes porque tengamos méritos, somos grandes o somos bendecidos porque Dios ha tenido misericordia de nosotros. Por eso, y en lugar de buscar, pues, idealizar o que nos idealicen, debemos vivir con humildad, con gratitud y siempre en todo dándole la gloria a Dios, porque hay allá ahí cuando nos creemos que somos nosotros, ¿qué pasa? Que no nos pase como Nabucodonosor, que dijo, miren, esta es la gran Babilonia que yo he hecho, y después 7 años, dice la Biblia, que estuvo como una bestia hasta que reconoció que realmente no era por él, era por Dios, era los logros que Dios a través de su vida había hecho, pero que debía darle la gloria a Dios y no él asumir esa gloria. Bueno, qué buena frase la de Billy Graham que nos deja. La gente idealiza a quienes tienen cierta notoriedad. Yo no pertenezco a ese grupo, pertenezco a la miseria junto con todos los pecadores salvados por la gracia. Soy un pecador salvado por la gracia de Dios. 3:50 son las 3:50 minutos.

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2: Satchel Paige, el primer beisbolista afroamericano admitido en el Salón Nacional de la Fama del Béisbol, ofreció una perspectiva refrescante sobre envejecer. La edad es cuestión de la mente sobre la materia. Si no te importa, no importa. En español se dice, vejez y hermosura nunca se vieron juntas. Y alguien comentó, vejez es aquella época en la vida cuando lo que funciona duele y lo que no duele no funciona. La vejez es algo inevitable y por eso no debería preocuparnos demasiado. Lo que sí podemos hacer es aprender a contar nuestros días con sabiduría, tal como pidió el salmista. Enséñanos de tal modo a contar nuestros días, que traigamos al corazón sabiduría. Le habla David Jeremiah, animándole a que tome el camino a una vida nueva. Descubra la sabiduría de Dios al envejecer en su minuto en la Biblia.
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Dios nos anhela celosamente. Santiago capítulo 4, versículos del 4 al 10 dice: Oh almas adúlteras, ¿no sabéis que la amistad del mundo es enemistad contra Dios? Cualquiera, pues, que quiera ser amigo del mundo, se constituye enemigo de Dios. ¿O pensáis que la Escritura dice en vano, el Espíritu que Él ha hecho morar en nosotros nos anhela celosamente? Pero Él da mayor gracia. Por esto dice, Dios resiste a los soberbios y da gracia a los humildes. Someteos, pues, a Dios, resistid al diablo y huirá de vosotros. Acercaos a Dios y Él se acercará a vosotros. Pecadores, limpiad las manos, y vosotros los de doble ánimo, purificad vuestros corazones. Afligíos y lamentad y llorad. Vuestra risa se convierta en lloro y vuestro gozo en tristeza. Humillaos delante del Señor y Él os exaltará. Hay momentos en nuestra vida en los que debemos hacer un alto en el camino y examinar cómo está nuestro caminar con Dios, especialmente en los tiempos finales que estamos viviendo. La tentación siempre estará presente, tratando de seducirnos con las cosas de este mundo. El problema es que, si cedemos a

0: humillarnos delante de su presencia con un arrepentimiento genuino. Allí encontraremos no solo el perdón de nuestros pecados, sino también la gracia y la fortaleza necesarias para resistir la tentación y vivir en santidad. En la vida hay momentos para alegrarnos y gozarnos en las promesas de Dios, pero también hay momentos para humillarnos, llorar y lamentarnos cuando nos hemos alejado de su presencia a causa del pecado. Debemos permitir que el Espíritu Santo examine nuestro corazón y nos muestre aquellas áreas en las que necesitamos volvernos al Señor. ¿Será este el tiempo para regresar a Dios con lloro y arrepentimiento? Si respondemos a su llamado con un corazón sincero, Él nos restaurará y nos exaltará cuando llegue el tiempo señalado por su perfecta voluntad.
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Son las 4 de la tarde, 4 minutos, 4 minutos. Escuchemos una canción. Esta es de Johnny Rez, que a propósito estuvo por aquí en entrevista y nos dejó este nuevo lanzamiento, Algo Aún Mejor.

0: Algo aún mejor era la canción que nos presentaba Johnny Rez con esta nueva producción, este nuevo álbum. Y bueno, una canción de verdad que nos impulsa a adorar a Dios y recordar sus promesas en medio de las dificultades y en medio también de la espera. No, era lo que nos decía. Esta es una canción estilo acústico y bueno, en un formato muy, muy versátil que nos entrega John su música y también pues lo recomienda como para esos tiempos de disfrutarlos en medio de la oración y en momentos de intimidad con el Señor. No lo olviden, sigan sus redes sociales, Johnny Rez, algo aún mejor. Son las 4:09 y es tiempo para que escuchemos todas las noticias de la hora.
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2: Noticias locales. Nuevas medidas contra la evasión en Soacha. Transmilenio y la Agencia Regional de Movilidad firmaron un convenio por 48.437 millones para fortalecer la infraestructura de 7 estaciones entre Soacha, Bogotá y Soacha. El proyecto contempla la instalación de 140 puertas automáticas y nuevas barreras de control de acceso, incluyendo un piloto de barreras de piso a techo con la estación San Mateo para controlar el ingreso irregular. Las intervenciones se extenderán hasta el 2027 e impactarán a puntos de alta demanda como Terreros, Despensa, León 13, Bosa, Perdomo y Magdalena. En estas adecuaciones se busca mejorar la seguridad, reducir la evasión del pasaje y brindar una mejor calidad al servicio a más de 100.000 usuarios que transitan diariamente por este eje vial.
0: En noticias internacionales les contamos acerca de mudanza familiar a suelo británico. El príncipe Enrique y Meghan se trasladarán al Reino Unido este otoño junto con sus dos hijos Archie y Lilibet, quienes ingresarán a colegios locales. La familia habitará una residencia privada a las afueras de Londres sin retomar funciones oficiales en la monarquía, al tiempo que mantendrán sus propiedades en California y Portugal. La decisión busca facilitar el acercamiento con el rey Carlos III durante su tratamiento de salud, permitiendo a la pareja continuar con sus proyectos benéficos y comerciales. Sin embargo, la mudanza se da en medio de tensiones distanciadas con el príncipe Guillermo y procesos judiciales pendientes sobre la seguridad del grupo familiar.
2: En los deportes, Campus de Atlético de Madrid en Bogotá. Técnicos de las divisiones menores de Atlético de Madrid dictarán un campus de formación para niños y jóvenes de 5 a 17 años durante la semana de receso escolar del 5 al 9 de octubre del 2026. La capacitación abarcará trabajo diferenciado por posiciones y se llevará a cabo en las instalaciones de Internacional de Bogotá. Las inscripciones estarán habilitadas hasta el 30 de septiembre en el enlace habilitado por la organización. Este evento busca consolidar la metodología europea en la capital con miras a la apertura de una sede permanente de la Academia en el 2027. Y hasta aquí la información. Esperen más noticias a las 5 de la tarde por Nuevo Continente.

0: Bueno, a esta hora, nuestros queridos oyentes, llega el programa En Contacto con este tema tan interesante, el amor incomparable de Dios, primera parte. El amor de Dios es uno de los regalos más grandes que podemos recibir, pero muchas veces nos cuesta aceptarlo porque pensamos que no lo merecemos o porque no medimos con los parámetros del amor humano. Sin embargo, el amor de Dios es completamente diferente. No depende de nuestros méritos, de nuestras obras ni de nuestra capacidad para agradarle. En este mensaje se nos invita a dejar de mirarnos a nosotros mismos y comenzar a mirar a Dios para comprender la grandeza de su amor. Escuchemos al pastor Charles Stanley.
1: El mayor regalo que Dios tiene para ofrecernos es aquel que quizás nos resulta más difícil de recibir, ya que por alguna razón nos cuesta mucho aceptarlo. ¿A qué me refiero? Pues me refiero al amor de Dios por nosotros, y creo que son dos las razones principales por las que nos cuesta trabajo recibirlo. En primer lugar, no creemos merecerlo, lo cual es así. Y en segundo lugar, no lo entendemos. Esas son las dos razones principales por las que nos cuesta tanto recibir o aceptar el amor de Dios. Y creo que esto se debe a que realmente no hemos podido lograr que su amor esté en armonía con nuestro amor. Es decir, sentimos que Dios nos ama como nosotros amamos a los demás, entonces no estoy seguro de que Él me ame siempre como la Biblia dice que me ama. De modo que en este mensaje quisiera hablar acerca del amor de Dios por nosotros y el título es El amor incomparable de Dios. Quiero entonces que vaya, por favor, a Primera de Juan capítulo 4. Este es un libro repleto de amor y usted lo puede hallar un poco antes de Apocalipsis y de la epístola de Judas. Ahora bien, en solo este capítulo 4, usted hallará que la palabra amor se utiliza 28 veces. Así que empecemos a leer a partir del versículo 16 de Primera de Juan 4 y dice: Y nosotros hemos conocido y creído el amor que Dios tiene para con nosotros. Es decir, nosotros lo creemos y lo conocemos. Dios es amor, y el que permanece en amor permanece en Dios y Dios en él. En esto se ha perfeccionado el amor en nosotros para que tengamos confianza en el día del juicio, pues como Él es, así somos nosotros en este mundo. En el amor no hay temor, sino que el perfecto amor echa fuera el temor, porque el temor lleva en sí castigo, de donde el que teme no ha sido perfeccionado en el amor. Nosotros le amamos a Él porque Él nos amó primero. Si alguno dice, yo amo a Dios y aborrece a su hermano, es mentiroso, pues el que no ama a su hermano a quien ha visto, ¿cómo puede amar a Dios a quien no ha visto? Y nosotros tenemos este mandamiento de Él. El que ama a Dios, ame también a su hermano. Ahora bien, todos nosotros tenemos probablemente diferentes grados de comprensión del amor de Dios o incluso de nuestra capacidad para sentirlo. Si yo preguntara, ¿cuántos de ustedes creen sinceramente que Dios los ama? Lo más probable es que la mayoría afirmaría que sí lo cree. Pero si yo dijera, ¿cuántos de ustedes en su vida diaria, en su vida cotidiana, sienten que Dios los ama? La mayoría probablemente diría, bueno, yo sé que Él me ama, pero sentirlo ya es otra cosa. Pues probablemente la razón por la que usted no lo siente es porque no cree merecerlo. De modo que si no cree merecerlo entonces, ¿por qué debería sentir algo que usted no merece? Pero el hecho no es solo creer que usted no merece el amor de Dios, sino saber que no lo merece. Por tanto, ¿cómo podría sentirlo? Es por eso que en este mensaje quisiera hablar acerca del amor de Dios por nosotros. Y me gustaría mencionar un par de cosas. En primer lugar, quiero hablar de cómo es este amor. ¿Cómo es el amor de Dios? ¿En qué consiste este amor? Pues bien, si pensamos en la clase de amor que Dios tiene por nosotros, debemos decir, en primer lugar, que se trata de un regalo. Si usted lo recuerda, el capítulo 1, versículo 17, del libro de Santiago dice así: Toda dádiva y todo don perfecto desciende de lo alto, del Padre de las luces, en el cual, dice él, no hay mudanza ni sombra de variación. Es decir, lo que Dios nos da no es algo cambiante, algo que varía. Y además, ese amor de Dios hacia usted y hacia mí es un don, un regalo. Cuando digo que es un regalo, no lo digo en letra pequeña, en minúscula, ni tampoco hay una nota al pie de página. Cuando Dios dice que nos ama, su amor es un regalo, algo que Él nos da y que no tiene nada que ver con que lo merezcamos o no. En segundo lugar, su amor es perfecto. Se trata de la única clase de amor que Dios sabe expresar. Por ejemplo, Dios es la perfección absoluta de todo lo que Él es. O sea, si Dios es poderoso, su poder es perfecto. Si Dios es hermoso, su hermosura es perfecta. Si Dios tiene conocimiento, su conocimiento es perfecto. Todo atributo de Dios es perfecto. Cada uno de ellos ocupa la cumbre de la perfección. No hay forma alguna de mejorarlo. Así que el amor de Dios por usted y por mí es igualmente perfecto. Y si yo sé que es perfecto, entonces sé que ese amor perfecto es para mi provecho. Además, por ser un amor perfecto, eso significa que Dios me tratará siempre bien. Usted y yo no podemos amar a alguien de manera perfecta porque estamos en la carne y todos tenemos nuestros propios deseos y nuestros prejuicios. Además, la ambición de ciertas cosas puede controlarnos, ya que la carne es la carne y nunca cambiará. De manera que no podemos amar ninguna cosa ni amar a nadie perfectamente. Pero en el caso de Dios, no existe nada que pueda evitar que Él ame hasta la perfección. Nosotros solo podremos amar de esa forma cuando lleguemos al cielo y hayamos dejado atrás estos viejos cuerpos. Entonces ahí tendremos un cuerpo glorificado y ya no existirá la presencia del pecado. Tampoco tendremos ningún tipo de prejuicio ni de egoísmo en nosotros y podremos amar con todo nuestro corazón y de manera absoluta y perfecta tal como Dios nos ama. Así es su amor. Y su amor es un regalo, un amor perfecto. En tercer lugar, su amor es eterno. Y cuando pienso en eso me viene a la mente este pasaje de Jeremías capítulo 31 versículo 3, el cual dice: Jehová se manifestó a mí ya mucho tiempo diciendo, escuche bien esto, con amor eterno te he amado, por tanto te prolongué mi misericordia. ¿Qué quiere decir esto? El saber que Dios me ama con amor eterno significa que no hay nada que pueda estorbar su amor por mí, nada en absoluto. Y si su amor es eterno, entonces es continuo, es decir, es eterno y también ininterrumpido. Y bien, usted y yo podemos amar a alguien en medio de ciertas circunstancias o en cierta situación en la que podría surgir el desacuerdo y puede ser que entonces no sintamos ese amor. Pero puede ser que usted aún ame a esa persona, o que ya no sienta ese amor. O incluso puede ser que alguien deje de amar a otra persona. Sin embargo, hay algo especial en cuanto al amor de Dios, y es que usted no tendrá que preocuparse nunca de que Él deje de amarlo. Y recuerde esto, que si usted tiene la idea de que el amor de Dios es algo que uno merece debido a algo que ha hecho, que hace o que hará, entonces cabe hacer esta pregunta. ¿Por cuánto tiempo durará? Eso es como tratar de que alguien nos ame y que el amor por usted esté basado en el hecho de poder complacer a esa persona. Cuando usted deje de complacerla, el amor se esfumará. Pues bien, ninguno de nosotros quiere ser amado por alguien que solo nos ama si cumplimos con todos los requisitos o si lo complacemos en todos los aspectos. Y es que nadie en este mundo puede complacer a otra persona de esa manera. Nadie es capaz de hacer eso. Pero si yo considero que el amor de Dios por mí no se basa en ninguna otra cosa más que en el hecho de que su naturaleza es amar, entonces puedo decir que Él me ama. Y mire, cuando Dios dice, te amo, lo hace sin ningún pero y sin condición alguna, ya que su naturaleza es amar, y su amor es para siempre, eterno, incesante e inmutable. Asimismo, su amor es incondicional. Muchas veces hemos dicho que nuestra naturaleza humana nos hace creer que de alguna forma el amor de Dios debe tener ciertas condiciones. ¿Usted me quiere decir que el cuidado de Dios, su ternura, su bondad, su seguridad, el hecho de que Él suple mis necesidades y todas esas cosas, no obedecen a ninguna condición? Así me pregunta usted. Ninguna. No existe ninguna condición en absoluto. ¿Cuál condición podría haber? Mire, si hubiera alguna condición para el amor de Dios, podría haber dos. Y si hubiera dos, podría haber cinco o quizás mil. Por ejemplo, si la condición para tener el amor de Dios fuera que yo debo hacer un cierto número de buenas obras, digamos que mil, antes de morir y poder ir al cielo, y la mayoría de personas pudiera llevar a cabo esas mil obras, finalmente, ¿qué pasaría si yo lograra hacer solo 999? ¡Qué tristeza! Lo que quiero que entienda es esto, que usted no puede, escuche esto, no puede relacionar el amor de Dios con las obras. Este no concuerda, no funciona con las obras, ni con la conducta, ni con los méritos, ni con nada de eso. Ahora bien, si alguien dice, yo te amo e iré a verte esta noche si no llueve, eso no dice mucho acerca del amor. Y no creo que muchos de nosotros conozcamos gran cosa sobre el amor sacrificial, el cual dice, estoy dispuesto a dejar a un lado mis deseos y lo que yo quiero con tal de ayudarte a satisfacer tu necesidad cualquiera que sea. Pero eso es precisamente lo que Dios ha hecho. Dios lo vio a usted, y Él lo conoce a usted por nombre. Lo vio en su condición de pecado, de impotencia, de desesperación. Y sabiendo que no había nada en este mundo que usted pudiera hacer para obtener el perdón o para ser aceptable a los ojos de Dios, le dijo, ¿cuánto costará, hablando en términos humanos, cuánto costará la salvación tuya, la mía y la de cada ser humano? ¿Cómo podré llegar hasta ellos, reconciliarlos, traerlos de vuelta hasta mi seno y manifestarles mi amor? ¿Cómo lo haré? Y si hubiera habido alguna otra forma, Él nos lo hubiera dicho. Y debido a su naturaleza y su justicia, porque Él no solo es amor, sino también justicia, y con el fin de seguir siendo justo y manifestarnos su amor, tuvo que enviar a alguien a sufrir las consecuencias de su pecado y el mío. De eso se trata la cruz. Escuche ahora lo siguiente. Y repito esto una vez más, porque quiero que usted lo entienda. Cuando Jesús fue a morir a la cruz ya era suficiente con eso. Sin embargo, la peor parte, el mayor sacrificio que el Padre pagó por sus pecados y los míos al enviar a su Hijo, no fue solo clavarlo a Él en aquella cruz. Muchos hombres habían sido clavados en una cruz, pero ninguno había sido clavado llevando sobre su cuerpo el pecado de toda la humanidad. Y luego el Padre tuvo que darle la espalda a su Hijo, separándose de Él y dejando que Jesús padeciera los tormentos del infierno. No me refiero al fuego y al azufre, sino al tener que separarse una sola vez de su Padre Celestial debido al pecado de la humanidad. Ese fue el más alto precio que Dios el Padre, el Dios Santo, el que todo lo sabe, el Todopoderoso podría pagar por causa de su pecado y el mío, es decir, tener que entregar a su Hijo unigénito. En eso consiste el amor sacrificial. Y escuche bien, amable oyente, si usted rechaza al Señor Jesucristo diciendo, no quiero nada con ese asunto de Jesús, no me venga con eso de la Biblia y la Iglesia. Si desecha el acto más grande y más profundo de amor sacrificial demostrado alguna vez a la humanidad, como nadie más podría demostrarlo nunca, no se pregunte luego, ¿por qué ha de morir y estar separado eternamente de Dios? Porque no fue que Dios dejó de amarlo, sino que usted le partió su corazón al rechazar la mayor manifestación posible de amor de parte de ese Dios todopoderoso, santo y cariñoso hacia usted, dándole la espalda a todo eso. Ese es el pecado atroz y horrible de la ingratitud, al rechazar esa clase de amor. Este es el amor sacrificial, la clase de amor con que Él nos ama, pero además, ese amor es inmensurable. Así que, ¿cómo puede usted medir el amor de Dios? Permítame hacerle una pregunta. ¿Cómo mediría el amor que Dios tiene por usted? ¿2 centímetros? ¿O 4 o 5? ¿O cuánto calcula usted que pesaría? ¿Medio kilo? ¿10 kilos? ¿40 toneladas? ¿Cómo puede medir usted este amor inmensurable, inagotable, infinito, insondable de Dios Todopoderoso y su atención, su protección y su seguridad y su perfeccionamiento para con nosotros? ¿Cómo medir eso? Usted no puede medirlo, yo tampoco. La única forma de acercarse un poco a su medida es que miremos la cruz y que pensemos desde nuestro corazón que ese amor es tan profundo, que llega hasta lo más recóndito de nuestro ser y tan extenso que llega al mundo entero y tan alto que proviene del cielo y tan dilatado que llega hasta el punto más remoto de este universo. No importa dónde sea, este amor puede llegar hasta ahí. El amor de Dios es inmensurable. Por lo cual, usted no puede vivir fuera de su cubierta, ni tampoco puede medir ese amor, porque este amor no tiene límites. Todos nosotros tenemos un amor limitado. Por eso, ya sea que nos guste o no, no podemos amar con ese amor inmensurable. Pero hay otra cualidad que le mencionaré, aunque hay muchas otras, y esa cualidad es que su amor está disponible. Una cosa es que el amor de Dios sea un regalo, que sea incondicional, perfecto, sacrificial, y que sea una clase de amor inmensurable que puede llegar hasta lo más recóndito de mi alma. Pero ¿qué pasaría si solo estuviera a la disposición de unos pocos? ¿Para quiénes estaría disponible? Fíjese bien en esto. ¿Para quiénes estaría disponible? Pues Dios tendría que escoger a su manera algunas personas, diciendo, amaré a este, pero a ella no. La amaré a ella, pero no a él. Sin embargo, el amor de Dios está disponible. ¿Y qué tan disponible está el amor de Dios? Pues escuche lo que él dijo. Porque de tal manera amó Dios, ¿a quién? Al mundo, que ha dado a su Hijo unigénito para que todo aquel que en él cree no se pierda, mas tenga vida eterna. Hagámoslo un poco más personal. Porque de tal manera lo amó Dios a usted. Como usted sabe, Dios no ama en masa, sino que Él nos ama a todos individualmente. Y tal es su amor, que éste se extiende a todo el mundo. Por tanto, toda persona vive bajo la cubierta de ese amor. No hay forma de evadir el amor de Dios. Usted puede luchar contra él, o puede oponer resistencia, como algunas personas lo hacen, ya que no tienen la capacidad de recibirlo, pero no podrá evadirlo. Mire, una cosa es que usted vaya por la vida sintiendo que nadie lo ama, pero es una tragedia sentir que Dios Todopoderoso tampoco lo ama. Pues yo sé que Él está ahí arriba y que Él ama a la mayoría de las personas, pero no hay forma de que pueda amarme a mí. Mire, ¿quién soy yo? Entonces, ¿cómo podría Él amarme? Eso ni siquiera debería preguntárselo. No se trata de decir, mírame a mí, ¿quién podría amarme? Si no, mírelo a Él. ¿Cómo pudo Él amarme? Si yo me miro a mí mismo, puede que diga, ¿cómo podría Él amarme? Pero si lo miro a Él, puedo decir, sí, Él me ama. A los ojos de Él, puedo ser amado, porque la naturaleza de Dios es amor. Quiero, por tanto, que recuerde que no se trata de decir, mírame a mí, ¿cómo puede Él amarme? Sino, míralo a Él, ¿cómo pudo Él amarme? Cerremos con un momento de oración. Padre, te amamos y te alabamos por esa clase de amor, el cual sabemos que es infalible e indescriptible cuando se trata de su plenitud. Te pido ahora que todos aquellos que jamás han confiado en Jesús puedan reconocer no solo su necesidad, sino la urgencia de ella y también darse cuenta de que sin importar dónde estén en la vida, ni lo que hayan hecho, ni lo que haya sucedido en el pasado, tu amor es tan grande que el perdón que tú concedas anula todo castigo y hace limpia, pura y santa ante tus ojos a aquella persona que acepta por fe a Jesucristo como su Salvador personal. Asimismo, Padre, Oro por aquellos que están en pugna con tu amor. Ayúdales a dejar de mirarse a sí mismos y a empezar a mirarte a ti y a saber que tú eres la fuente del amor. Porque te lo pedimos en el nombre de Cristo. Amén.
0: Sí, el amor de Dios es perfecto, eterno, incondicional. No depende de lo que hagamos ni de lo que merezcamos, sino de quién es Él. La mayor muestra de ese amor está en Jesucristo y en su sacrificio por nosotros. Por eso debemos dejar de mirar nuestros errores y aprender a mirar a Dios confiando en su amor y perdón. Cuando recibimos ese amor también somos llamados a vivir y amar a los demás de una manera diferente. Ese era el mensaje del pastor Charles Stanley con este ministerio En Contacto. Anuncios a esta hora de la tarde con Los Pies en la Tierra y más música.

0: Son las 4:41 minutos, 4:41, y nuestros amigos, nuestros fieles oyentes siguen por aquí dejándonos mensajitos. Carlitos nos saluda como Cecilia lo hace, también lo hace Giovanni Calderón, dice que está escuchándonos a esta hora. Olguita dice, bueno, buenas tardes, un saludo de parte de Orlandito Sánchez, gracias Orlandito y Olguita. Dice, en cuanto a lo que dicen sobre lisonjear a una persona, quiero decirte una frase que repetía mucho mi mamá Inés cuando vivía, y era esta: no le eches tanto aliño al guiso que lo daña.
1: Sí, es verdad.
0: Qué buena frase,
1: sí,
0: ¿no?
1: Sí, la había escuchado de mi mamá también.
0: También, no le eche tanto aliño al guiso que lo daña. Uh-huh. A veces tantas flores, pues, hacen que muchas personas no la sepan manejar y de pronto se elevan mucho y después de pronto la caída es muy fuerte. Entonces, no, mejor, pues sí, nosotros sí debemos reconocer las cosas de las personas, las acciones, sus buenos procederes y esto, pero irnos ya como a la lisonja, que es como la, digamos, como entre comillas, lambonería. Porque comenzamos a alabar mucho a la persona y decirle lambe, muchas lambe, cosas.
1: Ya ahí
0: eso no es bueno, no debemos hacerlo, porque ni a mí no me gusta hacerlo, ni que me lo hagan, porque es que se conoce cuando hay como eso, porque hay personas que de la nada comienzan a uno a alabarlo, pero nunca le han dicho en la vida diaria nada. Pero en el momento determinado, con unas cosas que uno dice, pero ¿de dónde salió como tan como tan poeta? O como que le dicen a uno tantas cosas, entonces uno dice, no, eso sí ya es como un poquito ahí reforzado. Pero sí, y la Biblia habla contra la lisonja, ¿no? La Biblia dice que no seamos lisonjeros.
1: Sí, claro. Eso pasa mucho, ¿no? Y no solo en eso, entonces, o sea, llámoslo por eso les decimos con los pies en la tierra, porque eso también pasa en el mundo cristiano, cuando entonces empezamos a cepillar y que el ministerio y que el púlpito y que vamos a estar aquí, bueno, todo eso, entonces uno ya se da cuenta que las cosas no son por ahí. Y es que solo quieren protagonismo y cosas.
0: Y la lisonja a veces va con un interés,
1: claro.
0: Va como detrás de algo. Por ejemplo, Dios no nos dice que no, digamos,
1: uno tiene que reconocer,
0: reconozcamos, sí, a las personas.
1: De pronto hizo algo bien, o de pronto, no sé, pues, llamémoslo así, porque le dieron una condecoración, o eso, pero ya cuando uno dice, no, pero es que no sé cuántas y no sé qué, y mejor dicho, solo lo que diga él. Sí. Por ejemplo, en estos momentos, lógicamente que un gobierno que ya solo 10, 11 días, pues no lo podemos juzgar todavía, ¿sí? Ni decirle, llamar la atención, pero dentro de unos 5 o 6 meses, decir, bueno, ¿por qué hicieron eso? ¿Por qué pasó esto? ¿Sí? Porque pues también hay que reconocer que no todo es perfecto.
0: Claro.
1: Entonces uno tiene que también, pero cuando uno solo ve las cosas buenas, y no sé qué, y usted no se equivoque, y usted es santo, y usted no sé qué, no, tampoco.
0: Sí, y no debemos adular, ¿no? Eso, eso significa ser lisonjero, adular,
1: sí.
0: De una forma exagerada o también interesada. Sí, la lisonja, pues quiere decir, cuando le decimos esas cosas agradables, pero que no son sinceras, porque uno puede decirle cosas agradables a las personas, pero a veces en esto de la lisonja, pues ahí lo que más se ve es que es algo como hipócrita.
1: Sí,
0: no, es mentir, no es verdad. Generalmente pues se busca a cambio de algo, ¿no? De pronto un puesto, o de pronto que la persona
1: me beneficie. Un reconocimiento, un cargo más importante, que la gente diga wow y lo aplaudan, entonces ay sí yo hice, yo soy, no sé qué. Y pues a la final, pues bueno, eso pasa muchas veces en todos los ámbitos, a nivel de estudio, de ministerio, de congregación, de trabajo, bueno, en fin.
0: Mira por ejemplo este ejemplo. Has hecho un buen trabajo, qué bien, aunque podrías mejorar este aspecto. Esa es una forma de alabar a alguien con honestidad. Pero una lisonja es, uy, eres el mejor, nadie hace las cosas como tú. Cuando realmente pensamos que que sí, hay personas que sí lo pueden hacer mejor. Entonces, y de hecho la palabra advierte, ¿no? Mire, Proverbios 29:5 dice, el hombre que lisonjea a su prójimo retiende delante de sus pasos. Cuando algo sale que no es sincero del corazón, hay que tener cuidado, porque esa persona no es sincera. Entonces, de una persona que no es sincera se pueden esperar muchas cosas. El que reprende al hombre hallará después mayor gracia que el que lisonjea con la lengua. Es decir, el que habla la verdad, el que dice las cosas como son y no lisonjeando. Y como cristianos, pues debemos aprender a hablar con amor, lógicamente, con sinceridad y con verdad. No necesitamos halagar a alguien falsamente para obtener algo. Podemos reconocer sus virtudes, claro, sin exagerar, y también corregir con amor cuando sea necesario. Es como un equilibrio, ¿no? Es un equilibrio, mostrando lo bueno, pero también en algún momento, si hay que corregir algo de una persona, pues hacerlo siempre con el amor, porque también a veces nos vamos al otro extremo, sabiendo que algo es verdad, pero nos vamos con la dureza, con de pronto mal genio o imponiendo, y tampoco está bien. Entonces, qué bueno que aprendamos de eso, que está en la palabra de Dios acerca de la lisonja, y esto lo que nos comentaba nuestra querida Olga con respecto a la frase que compartíamos hoy de Billy Graham. Son las 4:48 en Nuevo Continente. Vamos con música y ya seguimos aquí acompañándoles con nuestra programación con los pies en la tierra.

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3: Son las 5 de la tarde en punto. Estas son las noticias locales. Avistamiento de oso andino en La Calera. Cámara a trampa de la CAR registró a un oso de anteojos junto a su cría a 3.200 metros de altura en las montañas de La Calera. El hallazgo confirma que la especie aún transita y se alimenta en los corredores biológicos de la zona. La entidad ambiental mantendrá el monitoreo para proteger el ecosistema frente a la expansión humana y aclaró que no hay evidencia que vincule a estos ejemplares con recientes ataques a ganado.
4: Noticias internacionales. Misión espacial japonesa hacia Phobos. La Agencia de Exploración Aeroespacial de Japón, JAXA, programó para el próximo 20 de octubre el lanzamiento de la misión MMX, la cual viajará en torno al entorno de Marte, con el objetivo de aterrizar en la luna Phobos y extraer muestras de su superficie. El proyecto contempla que la cápsula, con el material recolectado, retorne a la Tierra en el 2031. Su análisis permitirá estudiar los orígenes del sistema solar, probar tecnología clave para futuras misiones tripuladas.
3: Y ausencia de James Rodríguez en Levantemos a Colombia. Mario Alberto Yepes confirmó que James Rodríguez no participará en el partido benéfico Levantemos a Colombia, programado para este viernes 21 de agosto en el Estadio El Campín. El volante declinó la invitación al evento por motivos personales. La jornada reunirá a figuras como Radamel Falcao y Carlos Valderrama para recaudar fondos en apoyo a los afectados por el reciente terremoto. La recaudación se canalizará a través de la Cruz Roja y la Fundación Solidaridad por Colombia.
4: Y hasta aquí la información. Esperen más noticias a las 6 de la tarde con Enlace Judía.

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0: 5 de la tarde, 6 minutos, son las 5, 6 minutos. Carlitos, usted ya sabe dónde queda o ha ido por algún motivo a conocer la Biblia más grande del mundo.
1: Pequeñita del mundo.
0: La más grande del mundo. ¿Conoce la más pequeñita?
1: Sí.
0: ¿En dónde la conoce?
1: En el escudo de la República de República Dominicana. Ahí está una Biblia y está un versículo ahí bien pequeñito.
0: Ajá, vea, qué curiosidad. Pues te cuento que la Biblia más grande del mundo,
1: sí,
0: la tenemos nosotros aquí en Colombia.
1: ¿Ah, sí? ¿Nuevo continente o qué?
0: No. En Colombia, y está en Buena Vista, en Yopal.
1: Uh-huh.
0: Es una enorme Biblia grabada sobre la roca y se ha convertido en el símbolo de fe y atracción para miles de visitantes. Está, en piedra, ¿no? En piedra.
1: Sí.
0: Tiene, pues, allí uno de los versículos de la Biblia. Está este versículo de Marcos 12:30 que dice: y amarás al Señor tu Dios con todo tu corazón y con toda tu alma y con toda tu mente y con todas tus fuerzas. Este es el principal mandamiento. Esa es la inscripción que hay allá en esa Biblia y es, pues, grandísima. Uh-huh. Está en Casanare y lleva inscritos esos inspiradores versículos, su tamaño en particular, porque, pues, ha llevado a que muchas personas vayan y la conozcan. Ahí está, es como un monumento.
1: La Biblia más grande del mundo, el monumento que se encuentra en el llamado Monte de Jehová, a las afueras de Yopal, capital del departamento de Casanare, a diferencia de una Biblia convencional. Esta obra fue tallada directamente sobre una gran formación rocosa de la montaña. Su diseño reproduce las páginas abiertas de un enorme libro que puede apreciarse desde diferentes puntos del lugar. Sobre la piedra fue grabado Marcos, como decía Erika, Marcos capítulo 12, versículo 30, donde Jesús declara:

0: ¿Cuál es el principal mandamiento para quienes desean seguir a Dios? Amarás al Señor tu Dios con todo tu corazón, con toda tu alma y con toda tu mente y con todas tus fuerzas. Así es el gigantesco monumento. No solo llama la atención por sus dimensiones, sino por el mensaje espiritual que presenta, Erika.
1: Pues sí, mira que las mediciones difundidas varían ligeramente según las fuentes, pero sitúan la estructura alrededor de los 20 metros de ancho y 12 metros de alto, y está considerada la inscripción bíblica en piedra de mayores dimensiones conocida hasta ahora. Fuentes turísticas de Casanare ofrecen medidas cercanas de aproximadamente 22 metros de ancho por 12 metros de altura.
0: Pues la utilización de la piedra también recuerda uno de los episodios más conocidos del Antiguo Testamento, la entrega de los 10 mandamientos según el relato del Éxodo. Las leyes dadas por Dios a Moisés fueron escritas sobre tablas de piedra. Siglos después, en Yopal, otro mensaje de la escritura vuelve a quedar literalmente grabado sobre la roca. El lugar ha dejado de ser únicamente un espacio de congregación y oración para convertirse también en un importante atractivo turístico de los llanos orientales. Desde el cerro, los visitantes pueden contemplar una amplia panorámica de Yopal y del paisaje característico de Casanare. La combinación entre naturaleza, arte y fe ha despertado el interés de creyentes y viajeros de diferentes lugares.
1: Sí, y en los alrededores también se encuentra el Parque Historias de Piedra, donde otras esculturas realizadas sobre roca pues complementan este recorrido por el Monte de Jehová. Estas obras forman parte de un entorno pensado tanto para la contemplación como para transmitir mensajes relacionados con la fe. El sitio se ha consolidado así como un particular punto religioso turístico dentro de la región.
0: Llegar hasta esta zona desde Bogotá requiere un recorrido considerablemente, pues la distancia supera los 300 kilómetros. Para llegar al monumento, el viaje por carretera puede tomar cerca de 7 horas antes de alcanzar este destino en Casanare, pero ni la distancia ha impedido que la gigantesca Biblia siga atrayendo visitantes interesados en conocerla. Detrás de la obra está la Fundación de Fe Amigos de Sion, cuyos integrantes y pastores acostumbraron subir al cerro durante años para orar. Según explicó el pastor Josué Neira, el proyecto nació del sentir de este grupo, que veía aquel lugar como un espacio especial de búsqueda de Dios. La construcción tomó aproximadamente 6 meses y requirió herramientas manuales, maquinaria pesada y una retroexcavadora para trabajar la roca.
1: Sí, la palabra de Dios cobra verdadero significado cuando pasa de estar escrita ante nuestros ojos a gobernar nuestras decisiones y nuestro corazón. Es lo que han dicho esta Fundación Fe Amigos de Sion. Y bueno, recalcan ese versículo del Salmo 119:105 que dice: lámpara es a mis pies tu palabra y lumbrera a mi camino. Qué bonito visitarlo, ¿no? Qué bonito ir, conocer esta Biblia allí en ese lugar en Yopal, en Casanare, que forma parte pues de este complejo que lo han denominado también Monte de Jehová, donde lo utilizan para ir a orar allí, y que ahora también pues es visitado por otras personas, por otros turistas, y lo tenemos aquí en Colombia. Bueno, son las 5:12, escuchemos esta canción de Jesús Adrián Romero, Se Quedó Conmigo, y ya en unos minuticos también con el espacio de Visión para Vivir.

0: Jesús Adrián Romero se quedó conmigo, el título de esta canción. Y bueno, vamos ya con el tiempo de enseñanza bíblica en visión para vivir. La enseñanza nos invita hoy a apropiarnos de la visión, segunda parte. Y esta reflexiona sobre la importancia de vivir una vida cristiana con responsabilidad, disciplina y compromiso. Pablo nos muestra con su ejemplo que seguir a Cristo implica trabajar con esfuerzo, cumplir nuestras responsabilidades y no depender de los demás cuando podemos hacer nuestra parte. También somos llamados a apropiarnos de la visión que Dios tiene para nuestra vida y para su obra. Esto incluye fortalecer nuestra oración, aprender a ser generosos y buscar oportunidades para servir, entendiendo que nuestra participación es necesaria para cumplir el propósito de Dios.
1: Al pensar en la vida del apóstol Pablo, no pensamos de ninguna manera en alguien que abandonó sus responsabilidades, para nada. No pensamos en alguien indisciplinado, ¿verdad? Pensamos en alguien cuya idea se caracterizó por el arduo trabajo, la honradez y la fidelidad. Observe lo que dice en el versículo 8. Ni comimos de balde el pan de nadie, sino que trabajamos con afán y fatiga día y noche, para no ser gravosos a ninguno de vosotros. En otras palabras, nosotros no anduvimos desordenadamente, no estuvimos ausentes cuando nos necesitaban. Además, no fuimos esponjas ministeriales. Vaya rápidamente a la primera carta a los Tesalonicenses, en el capítulo 2, versículo 7, para que vea lo que Pablo les había escrito anteriormente. Aquí tenemos una especie de retrato de Pablo cuando ministró en Tesalónica. Él dice, «Antes fuimos tiernos entre vosotros», como la nodriza que cuida con ternura a sus propios hijos. Estas son palabras de cuna, son palabras de una madre cuidando y atendiendo con ternura a sus hijos. Dice, tan grande es nuestro afecto por vosotros que hubiéramos querido entregaros no solo el Evangelio de Dios, sino también nuestras propias vidas, porque habéis llegado a sernos muy queridos. Porque os acordáis, hermanos, de nuestro trabajo y fatiga, ¿cómo? Trabajando de noche y de día para no ser gravosos a ninguno de vosotros. Os predicamos el Evangelio de Dios. Vosotros sois testigos, y Dios también, de cuán santa, justa e irreprensiblemente nos comportamos con vosotros los creyentes, así como también sabéis de qué modo, como el Padre a sus hijos, exhortábamos y consolábamos a cada uno de vosotros, y os encargábamos que anduvieses como es digno de Dios, que os llamó a su reino y gloria. Observó la metáfora en el versículo 7, como una madre, y luego en el versículo 11, como un padre. Ahora vuelva a 2 los Tesalonicenses capítulo 3. El punto de Pablo es este. Ustedes, tesalonicenses, que se quedan sentados, ociosos, esperando la venida de Cristo, han abandonado sus responsabilidades y están aprovechándose para recibir sustento de parte de los que todavía son responsables. Ustedes están haciendo mal, están escapándose de clases, están, a decir verdad, siendo desobedientes. En ocasiones, los hermanos han expresado lo siguiente. Ay, cómo me gustaría que le diera un mensaje a los que están en el ministerio vocacionalmente. Que sería bueno si de vez en cuando ellos pagaran en vez de que dejen siempre que otros paguen. Y déjeme darle un consejo a usted que es pastor, o misionero, o usted que es miembro del equipo pastoral. Puede que usted trabaje en el ministerio cristiano, pero ¿sabe qué, querido colega? No siempre debe esperar que los demás paguen las cuentas por ustedes cuando los invitan a algún restaurante. Nunca debemos ser de los que piden descuentos especiales porque somos pastores. Es fácil aprovecharse de nuestra posición como ministros. Y los hermanos y hermanas generosamente, regularmente pagan por nosotros. ¿Por qué no los sorprende de vez en cuando diciéndoles, no hermano o hermana, permítame ahora pagar, deme el privilegio, no me robe la bendición? Tal vez usted se pregunte, ¿con qué base bíblica digo esto? Pues bien, me parece que el apóstol Pablo es el mejor ejemplo. Pablo dice, no comimos pan de nadie sin pagarlo. Hay ocasiones en que es apropiado y correcto que el ministerio del Evangelio acepte privilegios y bendiciones, no me malentienda. Pero no debe ser la norma de su vida. No debe aprovecharse de la generosidad de otros. El ministro debe estar listo y dispuesto a pagar por sus propias cosas. El versículo 9 lo pone en perspectiva. Escuche. No porque no tuviésemos derecho, sino por daros nosotros mismos un ejemplo para que nos imitaseis. Como ve usted, Pablo era un apóstol. Él obraba milagros y fundaba iglesias. Había visto al Cristo resucitado. Bien podía haber ido a la iglesia y hecho sus demandas. Las congregaciones hubieran satisfecho sus exigencias, porque después de todo, él era el apóstol Pablo. Pero ¿sabe qué? No lo hizo. Es más, se mantuvo bien alejado de tal idea. La razón la dice en el versículo 10. Porque también cuando estábamos con vosotros, os ordenábamos esto. Si alguno no quiere trabajar, tampoco coma. Yo no sabía que Pablo y yo teníamos el mismo padre. ¿Lo sabía usted? ¿A poco no le suena esto como el consejo que le enseñó su padre en alguna ocasión? Hijo, si quieres comer, tienes que ganarte el pan con el sudor de tu frente. Desde los primeros centavos que usted se ganó, hasta el salario que devenga el día de hoy, usted tuvo que pagar sus propios gastos, o al menos parte de ellos, ¿no es cierto? Debió haberlo hecho, y debe hacerlo. ¿No le parece asombroso cómo Pablo presenta la ética del trabajo en este punto? Si alguno no quiere trabajar, tampoco coma. Luego, en los siguientes versículos, él nos da palabras de aliento. Me encanta especialmente la manera en que lo dice. Porque oímos que algunos de entre vosotros andan desordenadamente, no trabajando en nada, sino entremetiéndose en lo ajeno. Ahí tenemos por tercera vez la palabra desordenadamente. La misma palabra por tercera vez la encontramos en el versículo 6, desordenadamente. Luego en el versículo 7, desordenadamente. Y luego en el versículo 11 también, desordenadamente. La persona que no trabaja no se comporta disciplinadamente, vive desordenadamente. Y algo tiene que hacer con tanto tiempo de ocio. Ese es el tiempo que generalmente se usa para chismear, para curiosear, para la holgazanería, para entremeterse en los asuntos de otros. Seguro que usted conoce a personas así, ¿verdad? Yo conozco gente así. Es más, yo sé que son el azote de todo ministerio. Se entremeten tanto en la vida de los demás y ni siquiera cumplen con sus propias responsabilidades y obligaciones. Encontré un par de declaraciones respecto a esto. Una dice, hay una vasta diferencia entre meter la nariz en los asuntos de otros y poner el corazón en los problemas de los demás. Lo primero es sencillamente curiosidad. Lo segundo se llama compasión. Alguien dijo, cuando te sientas tentado a chismear, respira por la nariz. Tienes razón, ¿verdad? Una declaración más. Un ojo chispeante indica curiosidad. Un ojo morado, demasiada curiosidad. Y alguien más dijo, nadie tiene el derecho de vivir holgazaneando y esperar vivir una larga vida y feliz. La nave anclada en el puerto se pudre más rápido que la que cruza el océano. Un lago de agua estancada se corrompe más rápidamente que el arroyo tormentoso. Nuestras mentes ociosas se atrofian mucho más rápidamente que las que se usan. Las células del cerebro que no se usan se deterioran mucho más rápidamente que las que se usan constantemente. Por tanto, para seguir siendo jóvenes, debemos permanecer activos. ¿No le parece? Usted muéstreme a una persona chismosa y yo le mostraré a una persona que no está haciendo nada o no está trabajando lo suficiente. Muéstreme a alguien que tiene tiempo para entremeterse en los asuntos de los demás y yo le mostraré a una persona que tiene demasiado tiempo libre. Las personas que trabajan duro no tienen tiempo para entremeterse en las vidas ajenas. Esto era cierto incluso en el primer siglo. Por eso Pablo les dice, si alguno no quiere trabajar, tampoco coma. Los que no trabajan no se quedan en casa sencillamente como buenas personas, no, sino que de ordinario se entremeten en los asuntos de los demás. No pasa mucho sin que arruinen sus propias vidas, las vidas de los demás y las vidas de la iglesia en general. Por cierto, mientras usted está tratando de cambiar la posición de su silla de la cubierta del barco, ¿qué tan duro está trabajando usted? ¿Está usted seguro? ¿Está usted haciendo algo en el servicio cristiano? ¿Se encuentra usted ganando su salario, por así decirlo? Es verdad que el obrero es digno de su salario. No me malentienda. Como ministro del Evangelio, ¿usted tiene una reputación de ser diligente, que trabaja duro, cuando nadie lo ve? ¿Trabaja usted hasta tarde si es necesario para terminar su obra? Si usted predica, ¿lo hace de corazón, con entusiasmo, se prepara bien? ¿O lo hace sin preparación, buscando solo los beneficios del ministerio, que le den una ofrenda de amor al final cuando termina de predicar? Le estoy hablando a usted como mi consiervo, como mi colega en el Evangelio, así que puedo ser fuerte y directo con usted. Hay demasiadas personas en el ministerio que son unos aprovechadores, son esponjas ministeriales quienes esperan una vida fácil porque otros cubrirán los gastos. No, fájese bien el cinturón, trabaje duro, gánese su paga. Esto se aplica a usted y a mí como predicadores del Evangelio. El versículo 12 dice, a los tales mandamos y exhortamos por nuestro Señor Jesucristo que trabajando sosegadamente coman su propio pan. ¿No le parece esto excelente? Si usted tiene que hacer algo, hágalo. Trabaje duro. ¿O sabe qué? Si tiene demasiado tiempo libre, ¿por qué no se consigue un empleo? Gánese su sustento, pague sus gastos, no se entrometa en las vidas ajenas. Déjeselas al Señor. Él tiene su propia manera de enderezar las vidas de los demás. Todo está escrito entre líneas en este pasaje. Ahora, necesito balancear esto porque muchas de las personas que me escuchan luego se van a los extremos. Hay algunos ministros del Evangelio que son ejemplos fabulosos de diligencia en la obra de Dios. Sin embargo, la paga que reciben está muy por debajo de lo que realmente se merecen. Y sin embargo, estas personas hacen el trabajo de dimensiones eternas y lo hacen sin quejarse. En esos casos, yo le diría a las congregaciones que necesitan darse cuenta de que el trabajo que realizan esos ministros debiera recibir mejor remuneración. Hay razones para pagarles bien. El trabajo que hacen lo amerita. Ahora bien, para aquellos que están trabajando duro y ven a muchos que no lo están, y la tendencia es sentirse mal, descorazonados, apabullados, el versículo 13 es una palabra para usted. Dice, y vosotros, hermanos, no os canséis de hacer el bien. Persista, persevere en la tarea, sirva fielmente a Cristo. No permita que la falta de diligencia de alguien le haga reducir la diligencia en su propia vida. No, hermano, persista. Usted y yo tal vez pensemos que Pablo dejaría el asunto allí. Daría una gran bendición y le pondría punto final a su comentario. Pero no, él no lo hace. Pablo realmente aplica un golpe fuerte al final de este párrafo. Si usted es aficionado a la música y ha prestado atención cuando una banda está tocando la marcha, probablemente habrá notado que al final hay una gran fanfarria. La mayoría de los compositores pone una fanfarria al final, que va aumentando hasta un gran clímax y luego todo cesa, todo se detiene. La fanfarria anuncia que el clímax se aproxima. La música va subiendo de volumen, el movimiento llega al clímax y de súbito todo se acaba. Eso es lo que tenemos aquí. En esta gran marcha se llama a la vida cristiana. Pablo pone la fanfarria al final. Es tan fuerte que hasta duele. Le va a sorprender, especialmente si usted no es diligente. Este es el tratamiento que usted debería estar recibiendo de parte de la iglesia. Versículo 14. Si alguno no obedece a lo que decimos por medio de esta carta, a ese señaladlo, y no os juntéis con él para que se avergüence. Mas no lo tengáis por enemigo, sino amonestadle como un hermano. ¿Puede usted imaginarse el impacto que tendrían en los chismosos y en los holgazanes de la iglesia si la congregación sencillamente los ignorara? El peor tratamiento no es el aborrecimiento, sino la indiferencia. ¿Alguna vez se ha sentido ignorado en una fiesta, en algún grupo? ¿Sencillamente lo ignoran como si usted no existiera? Realmente eso le afecta, ¿verdad? Pero en la iglesia de Jesucristo, por alguna razón, les prestamos demasiada atención a los holgazanes. Nos agotan de energía, nos desgastan, nos agotan la energía, nos privan de nuestro entusiasmo. Ya lo he dicho antes y lo repito una vez más, en ocasiones recibo cartas que destilan odio y rencor y todas vienen sin firma. Siempre prometo que no las voy a leer y ¿sabe qué? Termino memorizándolas. Me dejan preocupado, me roban la energía y vienen de personas que ni siquiera tuvieron la suficiente valentía como para firmarlas. Una persona a quien admiro mucho me dio este consejo y se lo paso a usted. Cuando una mula te patea, sencillamente considera que las cosas se reciben de quien vienen. Así que considere usted esto cuando reciba una carta que destile odio. No permita que los chismes ociosos le molesten. Yo tengo que luchar contra eso yo mismo. Este pasaje dice, apáguenlos. Me impresiona la fuerza y determinación con que el apóstol dice esto. Pero note que indica también que no se le debe tratar como enemigo. No son enemigos, son sencillamente miembros descarriados de la familia. El siguiente es un comentario sabio sobre lo que significa la frase no os juntéis con él. Dice, hay que evitar juntarse con cualquiera que rehúse ajustarse a la ética de trabajo indicada en esta carta, para que se avergüence de su conducta. No se le debe expulsar de la iglesia como al hermano en pecado mencionado en 1 Corintios 5. En Corinto la ofensa era tan descarada que afectaba la reputación de toda la iglesia. En Tesalónica, sin embargo, el problema no era tan grave como para atraer reproches sobre la iglesia. Allí probablemente al hermano errado se le permitía que siguiera asistiendo a los cultos, pero probablemente no se le permitía participar de la cena del Señor. Ciertamente no se le debía dar de comer, porque esto haría parecer ante la comunidad que la congregación condonaba su conducta. No os juntéis implica que no haya asociación íntima con esa persona. ¿Conoce usted algún creyente holgazán? ¿Tiene usted algún creyente holgazán y chismoso como amigo? ¿Por qué es su amigo íntimo? ¿Por qué usted intima con él? A la luz de este pasaje aprenda algo importante. No respalde ese desorden o esa indisciplina de ese creyente que no es parte activa en el ministerio. ¿Por qué usted considera a una persona así su mejor amigo? ¿Por qué le da su tiempo? Hay lugar para la vergüenza en tal estilo de vida. No nos gusta predicar sobre esto, lo reconozco. Pero quién sabe cuántos creyentes se les debería hacer a un lado por un buen tiempo. La verdad es que estas palabras son fuertes, lo reconozco también. Nuestro problema no es que estemos contemplando el cielo. Nuestro problema puede ser la indiferencia. Al igual que en muchas iglesias, algunas personas hablan mucho de la lucha que tenemos, del trabajo que hay que hacer, de las necesidades que hay que suplir, de las vidas que hay que alcanzar y de las cuentas que hay que pagar. Pero consideran que todo eso es responsabilidad de otros. Lo que quieren es oír un buen sermón. Lo que quieren es alguien que les hable bonito y les dé una buena diversión, que canten a su lado y que consideren que eso es como consagración. Pero eso no es cristianismo bíblico. Eso no altera el curso de la historia. Hay una obra enorme aún por hacer. El trabajo es suyo y mío también. En toda iglesia hay una visión que se debe captar. En cierto momento, la visión de la iglesia es pagar la deuda que pesa sobre la congregación y expandir el ministerio para alcanzar a alguien, no solo a los que están cerca, sino también a nivel internacional. Para otros, en otras circunstancias, el énfasis puede ser muy distinto. Depende de la visión que tengan en el momento y las circunstancias que vivan. Permítame darle al menos tres blancos a los cuales usted debe apuntar y le deben de ayudar a mantener el rumbo. El primero tiene que ver con la oración. En la oración ocurren aventuras. Usted no necesita orar por horas y horas, pero sí necesita dedicar algo de tiempo a la oración. ¿Está usted listo para admitir que en su corazón su respuesta a esta pregunta es que su oración realmente ha sido tibia? No le estoy pidiendo que pase 3 horas diarias en oración. Yo no tengo ese tiempo libre tampoco, ni siquiera para la oración. Hay una enorme cantidad de cosas por hacer. Trabajo que exige en ocasiones hacer presencia en lugares, tener conversaciones, consejería, escribir, hablar por teléfono, predicar, enseñar, asesorar, aconsejar, no sé cuántas cosas. De manera que 3 horas al día no es algo práctico para mí. Pero, ¿qué tal 30 minutos? ¿Qué tal 3 minutos al día? ¿Qué tal apenas 2 minutos al día, pues? Al mencionar estos blancos, tengo que mencionar también las ofrendas. Tendría usted que reconocer en su corazón que sus ofrendas también son tibias. Su diezmo es tibio. Es decir, si el futuro de su iglesia dependiera de sus ofrendas, ¿podría usted estar seguro que se podría encender las luces del domingo por la mañana? ¿Que pudiera haber agua? En lo profundo de su corazón, allí donde usted hace planes cuidadosos, ¿encabeza la lista de sus prioridades lo que corresponde a Dios? ¿10, 12, o 15% de sus ganancias? ¿cuántos domingos pasan que usted virtualmente no da ni un centavo? Hay una gran obra por hacer, hermano o hermana. Y dar la ofrenda es, para algunos, la mayor parte de su ministerio. Permítame recalcar esta exhortación. Si usted ora apropiadamente, también dará apropiadamente. Necesitamos que se revolucione por completo nuestro concepto de la ofrenda. Recuerde que la mayoría no crecemos aprendiendo a ser generosos. Debemos tratar de aprender la generosidad. No hay nada que yo tenga que Dios no pueda tomarlo. Pero no siempre creemos eso. ¿Lo cree usted? El tercer lugar es el servicio. Es decir, el servir donde hay necesidades y servir consistentemente. No se trata de servir un domingo al año en la sala de cuna. No se trata de venir al templo una vez al mes para ver cómo van las cosas. Se trata de buscar y comprometerse a servir en un lugar específico consistentemente, sea con los niños, sea con los jóvenes, sea con los adultos. En toda iglesia hay infinidad de oportunidades de servicio. Pero la tibieza se presenta en infinidad de formas también. Quiero mostrarle un par de versículos que son preciosos. Se encuentran al final de la carta a los Colosenses, en el capítulo 3, versículos 23 y 24. Dice, y todo lo que hagáis, hacedlo de corazón como para el Señor, y no como para los hombres, sabiendo que del Señor recibiréis la recompensa de la herencia, porque a Cristo el Señor servís. ¿Sabe usted de dónde procede la expresión de corazón? Procede de la palabra griega exuke, que quiere decir saliendo del alma. Me encantan estos versículos. Sea lo que sea que usted haga, hágalo para el Señor. No hable de ello. Sencillamente hágalo como servicio al Rey. Y le garantizo que la recompensa será muchísimo mayor de lo que jamás se imaginó. Usted tendrá libertad, quizás por primera vez en su vida. Ahora permítame advertirle que nuestra tendencia es prestar atención para ver si la gente lo ve, y no prestar atención si nadie lo nota. Pero en la vida del creyente consagrado hay la misma dedicación aun cuando nadie lo note. Esto me trae al siguiente relato. El compositor Oscar Hammerstein Jr. escribió un libro titulado Letras o Lyrics. Él escribe las siguientes palabras. Dice, hace un año o algo así, en la cubierta del periódico de Nueva York, Herald Tribune, vi una fotografía de la Estatua de la Libertad tomada desde un helicóptero que sobrevolaba por encima de la cabeza de la estatua. Me sorprendió notar el gran detalle de la escultura. El escultor había hecho una obra meticulosa en el peinado de la estatua, aun cuando debe haber estado casi completamente seguro de que los únicos ojos que verían esos detalles serían los desinteresados ojos de las gaviotas. No creo que haya pensado ni siquiera remotamente que alguna persona se fijaría en esos detalles volando por encima de la estatua. Pero era un gran artista, y acabar esa parte de la estatua con tanto cuidado como lo que puso al tallar el rostro, los brazos o la antorcha era esencial. Todo lo que la gente puede ver al pasar navegando por la bahía donde se levanta la estatua no es lo único importante. Al crear una obra de arte o cualquier otro tipo de trabajo, usted termina la obra perfectamente, al detalle y por completo. Me encanta esta historia porque así debiera ser nuestra vida, así debiera ser nuestro trabajo en la obra del Señor. No solamente para aquellos que ven con sus ojos lo que hacemos, sino para aquel que todo lo ve, aunque muchas veces nosotros no sabemos quién nos está viendo, o no queramos recordarlo. Hablemos con el Señor. Señor, Dios nuestro, gracias por tu Hijo Jesucristo, quien nos amó y se entregó a sí mismo por nosotros. Perdónanos, Señor. Perdónanos por servirte a medias, confundiendo nuestras prioridades, yendo en la dirección equivocada. Muéstranos el propósito, Padre. Muéstranos una razón por la cual cambiar y luego motívanos a hacerlo. Padre, que la obra de Cristo sea llevada a cabo con nosotros o aún a pesar de nosotros. Oramos todo esto en el poderoso y bendito nombre de Jesús. Amén.
0: Y este mensaje nos recuerda que no debemos vivir una fe pasiva ni conformarnos con simplemente asistir a la iglesia. Dios desea que pongamos nuestros dones, tiempo y recursos a su servicio, trabajando con perseverancia, haciendo el bien aun cuando nadie reconozca nuestro esfuerzo. Por eso debemos preguntarnos si estamos sirviendo al Señor de todo corazón o si estamos actuando con indiferencia. Que podamos renovar nuestro compromiso con Dios y realizar cada tarea con excelencia, sabiendo que Él ve lo que hacemos y que nuestro trabajo para Él nunca es en vano. Era lo que escuchábamos hoy en Visión para Vivir.

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0: acercándose al foso, llamó a voces a Daniel, con voz triste le dijo:
1: Daniel, siervo del Dios viviente, el Dios tuyo a quien tú continuamente sirves, te ha podido librar de los leones.
0: Entonces Daniel respondió al rey:
2: Vive para siempre. Mi Dios envió su ángel, el cual cerró la boca

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5: Y Eric Hurtado, y quien les habla, Carlos Fernando Ballesteros, tuvimos el gusto de acompañarlos a esta hora. Mañana en punto de las 2, una vez más con los pies en la tierra,

0: A continuación seguimos con el enlace judío. Martín Augusto Flores con Momentos de Josué Alabanza y Uriel Montoya, bueno, una voz en la noche. Y agradeciendo también a nuestro querido transmisorista que se encuentra en el sector de transmisores, en la parte técnica, que está en esa muy diligente, muy pendiente de todo lo que pase allí. Gracias por esa labor tan bonita. Y nuestros queridos oyentes, sigan disfrutando de la programación del Nuevo Continente. Cuídense mucho. Chao, chao.
1: Chao, chao. Bendiciones.
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3: El portaaviones USS George Washington de Estados Unidos, con base en Asia, llegó al Medio Oriente para operar en medio del cese el fuego con Irán, informó el CENTCOM. Su despliegue releva a otro portaaviones que llevaba mucho tiempo en la zona, tras conocerse informes sobre problemas de salud mental y escasez de suministros a bordo. La llegada del portaaviones tuvo lugar un día después de que Trump declaró una guerra económica sin precedentes contra Irán, advirtiendo que cualquier país que haga negocios con la República Islámica afrontará consecuencias económicas, sin especificar qué acciones se tomará contra los que no acaten esto. Israel reveló que Hamas está usando el hospital Nasser en Quñones para llevar a cabo torturas e interrogatorios. De acuerdo con las autoridades israelíes, en el edificio Yassin, en el segundo piso de las clínicas ambulatorias del hospital, se realizan interrogatorios por parte de la seguridad interna y la inteligencia militar de Hamas, e incluso para recaudar fondos. Asimismo, el grupo terrorista utiliza un antiguo edificio de oficinas del hospital, posteriormente convertido en lugar de culto, como centro de interrogatorios. El aeropuerto Ben Gurion se vio sumido en el caos después de que una huelga laboral no autorizada paralizara sus operaciones durante más de una hora, en la jornada que se perfilaba como el día de mayor tráfico aéreo del año. El personal abandonó puestos de trabajo y se detuvo la llegada de vuelos, lo que provocó retrasos masivos. La huelga se originó por las quejas de los trabajadores sobre la falta de personal suficiente para gestionar la afluencia de pasajeros durante la temporada alta de vacaciones de agosto. Pese a que los empleados se reincorporaron a sus funciones, los retrasos y las aglomeraciones en la terminal afectaron a decenas de miles de pasajeros. La Corte Suprema de Justicia de Israel anuló la decisión del pasado diciembre de 2025 del gobierno de Netanyahu de cerrar la radio del ejército. Los jueces dictaminaron por unanimidad que el gobierno actuó movido por un motivo indebido al pretender interferir en el contenido editorial de la radiodifusora. La sentencia da firmeza a la orden provisional emitida por la Corte en febrero, que impedía el cierre. Desde el gobierno arremetieron contra la decisión de la Corte, a la que acusaron de arroparse facultades indebidas en perjuicio del liderazgo político electo, y prometieron que tras las elecciones buscarán revertir el fallo.
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0: Muy buenas tardes, saludo a esta hora como siempre en este tiempo especial de momentos de gozo y alabanza. Bueno, quiero agradecerles por su apoyo incondicional, también por sus oraciones a este ministerio radial. Bendeciré a Jehová en todo tiempo, su alabanza estará de continuo en mi boca. En Jehová se gloriará mi alma, lo oirán los mansos y se alegrarán. Salmo 34, versículos 1 y 2. Dios Padre no cambia jamás, aunque muchas situaciones a diario sean duras, aunque el camino sea difícil y lleno de obstáculos. Los hijos de Dios estamos llamados a seguir confiando en la grandeza del Señor y a no desmayar en ningún momento. Su palabra nos invita para que exaltemos y alabemos el nombre de nuestro Dios, reconociendo su poder en todo tiempo y lugar. Alabar a Dios en todo tiempo quiere decir que no importa el momento, la circunstancia o la crisis personal o familiar por la que estemos atravesando. Siempre debemos desarrollar una alabanza continua y genuina. Cuando lo alabamos, aprendemos a confiar y a descansar en el Señor. Cuando son los temores los que se apoderan de nuestro ser, debemos combatirlos alabando, cantando himnos y cánticos espirituales para el Señor. Alabarlo es volver nuestro corazón a Dios, y su misma presencia estará cercana a nuestras vidas. Es Dios quien nos libra de todos nuestros temores, pues muchas veces creemos estar solos y desamparados, pero jamás es así. El Señor nos prometió su presencia eterna y de esa manera se cumple nuestra vida. Ser victoriosos es saber que le pertenecemos a Él y que nada podrá hacernos daño. Debemos practicar más la alabanza para el Señor. La alabanza es una forma de oración que agrada al Señor. Dios como Padre y Señor espera que nosotros, sus hijos, le alabemos. Así cada día comprenderemos más de cerca la grandeza del Señor. Alabar a Dios en medio de una adversidad nos dará la confianza y fortaleza para seguir adelante, pues nos ayuda a comprender que el poder de Dios está a disposición de todos aquellos que deciden descubrir en lo secreto los tesoros divinos. ¿Qué tal si hablamos con Dios? Señor, te bendecimos, te damos muchas gracias porque tú estás con nosotros en todo momento, en todo lugar, donde quiera que estemos, así como estamos unidos y unánimes a esta hora, Señor, orando para agradecerte, porque diariamente te necesitamos. Confesamos que solo tú puedes darnos los anhelos de nuestro corazón. Tú puedes, Señor, fortalecernos en medio de cualquier adversidad. Por eso, mi Padre amado, en este tiempo que tenemos, te presentamos cada una de nuestras necesidades, reconociendo que tú nos escuchas y que tú estás atento a nuestro clamor. Gracias, Señor, porque en medio de la adversidad, tú nos das la confianza para comprender que el poder es tuyo y que nosotros disponemos nuestro corazón, nuestro tiempo y pensamientos para seguir tu palabra y así alabar.
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0: Nos alegra, como siempre, acompañarlos en este tiempo especial en la programación de su emisora Nuevo Continente, en esta franja de momentos de gozo y alabanza. Bueno, importante este tema musical que nos compartía Erickson Alexander Molano, Dios manda lluvia. Y recordamos esta palabra en Primera de Crónicas, capítulo 29, versículo 11. Tuyos son, Señor, la grandeza y el poder, la gloria, la victoria y la majestad. Tuyo es todo cuanto hay en el cielo y en la tierra. Tuyo también es el reino y tú estás por encima de todo. La Biblia se refiere específicamente al labrador y sus labores para enseñarnos acerca de la paciencia con que esperamos el precioso fruto. Nos refiere que, para cultivar la tierra, hay que adecuarla para la siembra, destruir malezas, espinos y cardos, y preparar la circulación del agua para que se aplique bien el riego, el que se obtendrá de la lluvia temprana y posteriormente la tardía. Todo esto está relacionado con el arar antes de sembrar, poner cal que ayude a desinfectar y remover la tierra. Son muchas las cosas que se deben realizar antes de la siembra y que el labrador debe llevar a cabo como nos lo dice la palabra de Dios. La tierra y los campos se preparan para dar fruto esperado, y esa es la esperanza con la que trabajamos. Aprendamos entonces del labrador, levantémonos temprano. Hemos de sembrar con lágrimas para poder recoger con alegría, y esto involucra el levantar una familia. El trabajo que hemos de hacer día a día implica el hacer y el quehacer diario de la casa, lo cual es sumamente importante. Por cierto, según algunos estudios, una persona que lleva a cabo las labores domésticas se calcula que requiere el doble de esfuerzo que otros trabajos. Estas personas trabajan el doble. Casi siempre son mujeres, pero lastimosamente muchas veces no se valora esto. Hoy en día, levantar una familia requiere de un gran esfuerzo, de un padre que sea labrador de su familia, de una madre labradora. Se necesita trabajar muchas veces, nos cuesta lágrimas hacerlo, pues formar a los hijos representa que nos levantemos muy temprano, seguramente acostarnos muy tarde, para estar con nuestros hijos permanentemente, desde que nacen e incluso después de que dejan la casa, pues han conformado sus familias. Probablemente van a hacernos trasnochar, claro que sí, pero todo lo precioso sembrado en ellos traerá un precioso fruto. Como el fruto que llevamos para ustedes a través de la señal de Nuevo Continente. Gracias a quienes continúan con nosotros, llegamos a esta hora para compartir la enseñanza bíblica que siempre llevamos hasta ustedes en momentos de gozo y alabanza. En el estudio de hoy, correspondiente a Hechos capítulo 9 y la introducción al capítulo 10, vemos cómo la gracia de Dios puede transformar completamente la vida de una persona. Saulo de Tarso, quien antes perseguía a los seguidores de Jesús, tuvo un encuentro con Cristo que cambió para siempre su rumbo. Pero su conversión no terminó allí. Dios lo restauró, lo llenó de su espíritu y lo convirtió en un instrumento para anunciar el Evangelio. También veremos el ejemplo de Bernabé, el servicio humilde de Dorcas y el ministerio de Pedro, recordándonos que Dios puede usar a cada creyente de distintas maneras. Por eso, a esta hora, les doy la cordial bienvenida a este espacio de A Través de la Biblia, gracias a Radio Transmundial y al pastor y maestro Samuel Montoya, quien nos comparte esta serie tan importante en Hechos de los Apóstoles.
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2: Imagino que si usted viviera en el Israel del primer siglo, habría pensado que Saulo de Tarso estaba demasiado perdido para ser salvo. Hoy veremos claramente que Saulo no solo se volvió a Dios para ser salvo, sino que también fue usado por Dios para ser uno de los primeros en llevar el nombre de Jesús al mundo. Así de maravillosa es la gracia de Dios. Iniciemos nuestro tiempo de estudio en oración aquí en A Través de la Biblia. Padre Celestial, te damos gracias por la esperanza que tenemos en Cristo Jesús. Te pedimos que muchos se sientan atraídos en el día de hoy a través de la enseñanza de tu palabra. En su precioso nombre te lo pedimos y oramos. Amén. Con nosotros, nuestro maestro Samuel Montoya y el estudio bíblico de hoy.
3: Continuamos estudiando hoy el capítulo 9 de los Hechos de los Apóstoles. Y en nuestro programa anterior estábamos reflexionando sobre la conversión extraordinaria de Saulo de Tarso. Y usted recordará que habíamos dicho que la conversión requiere que el Espíritu Santo obre por la palabra de Dios y por medio de un hombre de Dios. Y en cuanto a la conversión de Saulo de Tarso, dijimos que el agente humano había sido Esteban. Más tarde, el Señor Jesús apareció personalmente a Saulo. Ahora recordemos que el Señor Jesús, antes de dejar a sus discípulos, les dijo que iba a enviar a su Espíritu Santo, y les explicó lo que el Espíritu Santo haría. Dijo Jesús allá en el capítulo 16 del Evangelio según San Juan, versículos 14 y 15, con respecto al Espíritu Santo, «Él me glorificará, porque tomará de lo mío, y os hará saber las cosas que habrán de venir. Todo lo que tiene el Padre es mío, por eso dije que tomará de lo mío, y os lo hará saber». Ahora creemos que cuando el Señor Jesucristo apareció personalmente a Saulo, el Espíritu de Dios abrió sus ojos espiritualmente y los cerró físicamente, a fin de que Saulo pudiera ver al Señor Jesús. De modo que podemos decir que ciertamente el Espíritu Santo estaba obrando. Ahora, ¿qué en cuanto a la palabra de Dios? ¿Cómo fue usada en la conversión de Saulo? Saulo de Tarso era fariseo. Sabía muchísimo en cuanto a la palabra de Dios. El hecho es que si había alguien que estuviera saturado de la palabra de Dios, ese era Saulo de Tarso. Más tarde, cuando escribió sus epístolas, era obvio que conocía bien el Antiguo Testamento. Por tanto, es muy claro aquí que el Espíritu Santo y la palabra de Dios operaron en su conversión. Además, como dijimos, es muy claro que Esteban actuó como el instrumento humano para alcanzar a Pablo. Y como lo veremos más adelante, creemos que además de Esteban, el Señor usó también a Ananías como otro agente humano para alcanzar a Saulo. Creemos, pues, que Dios usa un instrumento humano en la conversión de todo individuo. Ahora, es posible que ese individuo no esté presente precisamente en la hora de la conversión. Pues la influencia de nuestro testimonio por medio de nuestra vida y por medio de nuestras palabras llega más allá del momento mismo del testimonio. Es por eso que usted y yo, amigo oyente, debemos siempre dejar un buen testimonio para el Señor Jesucristo. Permítanos ahora contarle algunos incidentes para demostrar que esto es cierto. El doctor McGee, autor de estos estudios bíblicos, recibió en una ocasión una carta de un barbero. Y este barbero le contaba que tenía cierto cliente que había venido regularmente a su barbería ya por 20 años. Un día, cuando este cliente salió de la silla para pagar por su corte de cabello, le preguntó al barbero, ¿ha escuchado usted alguna vez el programa A Través de la Biblia? El barbero dijo que nunca lo había escuchado. Entonces, sin esperar más, este cliente se dirigió donde estaba el radio y le indicó al barbero dónde se podía sintonizar el programa. Luego le dijo al barbero, lo pasan por esa emisora todos los días a las 8 de la mañana. Escúchelo. Esa fue la última vez que estos dos hombres se vieron, pues el cliente murió repentinamente muy pronto después de este incidente. Usted, amigo oyente, quizá ya puede imaginarse cómo termina esta historia. El barbero empezó a escuchar el programa y después de 2 años se escribió. Y lo más maravilloso es que por medio del programa llegó a conocer a Jesucristo como su Salvador personal. Ahora, otro incidente. El doctor C. E. Scofield es el hombre que dirigió el trabajo relacionado con la Biblia anotada que lleva su nombre y que es muy valiosa para el estudio bíblico. Pues bien, antes de su conversión, él era un abogado internacional sobresaliente, pero tenía un problema y este era que solía tomar mucho. Tenía una madre piadosa y devota quien oraba continuamente por él, pero ella murió antes de que el doctor Scofield fuera convertido. Cierta vez, el doctor Schaefer, otro hombre de Dios, estaba orando junto con el doctor Scofield. Más tarde, dijo que había oído al doctor Scofield decir, «Señor, si mi madre no sabe que me he convertido, favor de decírselo». Dios, amigo oyente, sí usa un instrumento humano en la conversión de toda persona. Es posible, repetimos, que esa persona no esté presente en el momento de la conversión, pero es por medio de un instrumento humano que Jesucristo entra en la presencia de un individuo. Dios obra en la conversión por medio de un hombre de Dios que usa la palabra de Dios y que es guiado por el Espíritu de Dios. Ahora, volviendo al capítulo 9 de los Hechos de los Apóstoles, leamos el versículo 17. Fue entonces Ananías y entró en la casa, y poniendo sobre él las manos, dijo, «Hermano Saulo, el Señor Jesús, que se te apareció en el camino por donde venías, me ha enviado para que recibas la vista y seas lleno del Espíritu Santo». ¡Qué cambio, amigo oyente! Todavía es Saulo de Tarso, pero ahora es hermano Saulo. Ya no es el enemigo, es hermano. Y amigo oyente, Cualquiera que ame al Señor Jesucristo llega a ser hermano de todos los hermanos. Todos somos hermanos en Él. Lamentablemente, tenemos que añadir aquí que los hermanos no siempre se portan como hermanos. En fin, Saulo va a recibir ahora su vista física. También va a ser lleno del Espíritu Santo. Será lleno del Espíritu para servicio. Esta es la experiencia que se manifiesta en la vida del creyente. Saulo había sido bautizado ya con el Espíritu Santo en el camino a Damasco porque fue salvado en ese camino. Pero no fue sino hasta cuando este hombre Ananías vino a él cuando fue lleno del Espíritu Santo. Por medio de esta plenitud del Espíritu, llegará entonces a ser testigo para el Señor Jesús y recibirá su vista física y espiritual. Leamos ahora el versículo 18 de este capítulo 9 de los Hechos. Y al momento le cayeron de los ojos como escamas, y recibió al instante la vista, y levantándose fue bautizado. Notamos ahora que Saulo es bautizado con agua. Ya había recibido el bautismo del Espíritu Santo al experimentar la salvación en el camino a Damasco. Pero ahora es bautizado con agua como señal y sello de su conversión. El agua no tenía nada que ver con su salvación. Ya había sido salvo y bautizado con el Espíritu Santo allá en el camino a Damasco. Cuando Ananías puso sus manos sobre él, fue lleno del Espíritu Santo para servicio. Ahora el versículo 19 dice, y habiendo tomado alimento, recobró fuerzas. Y estuvo Saulo por algunos días con los discípulos que estaban en Damasco. Veamos ahora cómo Saulo empieza a testificar en Damasco. Leamos el versículo 20. Enseguida predicaba a Cristo en las sinagogas, diciendo que éste era el Hijo de Dios. Notemos que Saulo de Tarso empieza a testificar enseguida. ¿Por qué? Porque es lleno del Espíritu Santo. Empezó a predicar en la sinagoga y a decir que Cristo es el Hijo de Dios. Amigo oyente, es necesario que usted sepa quién es Cristo antes de poder creer en lo que Él hizo. Él murió por sus pecados. Es precisamente porque Él es el Hijo de Dios que le fue posible morir por sus pecados. No me fue posible a mí morir por sus pecados. No le es posible a usted morir por los míos. Ni tampoco puedo morir yo por los míos. Ningún ser humano puede hacer eso. Fue Cristo Jesús, el Hijo de Dios, quien tuvo que morir por sus pecados y los míos. Por tanto, Saulo empezó a predicar que Cristo es el Hijo de Dios. Eso es lo primero que es necesario saber. Continuemos ahora leyendo los versículos 21 y 22 de este capítulo 9 de los Hechos. Y todos los que le oían estaban atónitos y decían, ¿no es este el que asolaba en Jerusalén a los que invocaban este nombre? ¿Y a eso vino acá para llevarlos presos ante los principales sacerdotes? Pero Pablo mucho más se esforzaba y confundía a los judíos que moraban en Damasco, demostrando que Jesús era el Cristo. Ahora, la palabra Cristo significa el Mesías. Y parece que Saulo confundió a los judíos al predicar tal cosa. Saulo de Tarso es el número uno, o sea, la primicia en muchos departamentos. Es el número uno en sufrir y el número uno como misionero. Y creemos que también es número uno en cuanto a su cociente intelectual, pues estamos convencidos que era un hombre muy inteligente. Esto lo demuestra al poder confundir a aquellos que trataron de atacarle intelectualmente. Ahora los versículos 23 al 25 de este capítulo 9 de los Hechos dicen, «Pasados muchos días, los judíos resolvieron en consejo matarle, pero sus acechanzas llegaron a conocimiento de Saulo, y ellos guardaban las puertas de día y de noche para matarle». Entonces los discípulos, tomándole de noche, le bajaron por el muro, descolgándole en una canasta. Cuando los judíos no pudieron ganar por medio de argumentos, hicieron entonces uso de otra táctica, y esa fue la simple eliminación del enemigo. Estamos seguros que debe haber sido una experiencia muy espeluznante haber sido bajado por el muro, colgando en una canasta. Sin embargo, nunca leemos en ninguna parte del Nuevo Testamento que Pablo diera alguna conferencia titulada por el muro, colgando en una canasta. No hay ningún registro de tal cosa, y eso debe servir de lección para muchísimos hoy en día que negocian en lo sensacional. Aquí está un hombre que ha tenido una experiencia extraordinaria, pero no va a todas partes del Imperio Romano hablando de cómo se escapó por el muro en una canasta. Bien pudo haberlo hecho, pero tiene algo mucho más importante que presentar. Necesitamos, amigo oyente, aprender a nunca dejar que nuestra experiencia impida que Cristo sea presentado. Nunca debemos dejar que nuestra persona impida que Cristo se vea. A veces oímos una oración que se supone muy piadosa. Dicen, esconde al predicador tras la cruz. Amigo oyente, esa no es la oración que se debe elevar. Debemos orar así: ayuda al predicador a presentar a Cristo de tal manera que el Espíritu de Dios pueda tomar las cosas de Cristo y revelárnoslas. Ayúdale a presentar a Cristo. Eso fue lo importante para Saulo. Ha sido lo importante por 2000 años. Y es todavía hoy lo más importante. Veamos ahora cómo Saulo es perseguido en Jerusalén. Leamos el versículo 26 de este capítulo 9 de los Hechos. Cuando llegó a Jerusalén, trataba de juntarse con los discípulos, pero todos le tenían miedo, no creyendo que fuese discípulo. Creían que esto era una decepción por parte de Saulo de Tarso. Se imaginaban que Saulo quería solo infiltrarse entre ellos como un gusano traidor. Después de todo, les había perseguido y ellos tenían experiencias con los que trataban de introducirse en las asambleas de esta manera. Probablemente habían oído acerca de Simón el Mago y de las tácticas que él empleaba en Samaria. Ahora el versículo 27 continúa diciendo: entonces Bernabé, tomándole, lo trajo a los apóstoles y les contó cómo Saulo había visto en el camino al Señor, el cual le había hablado, y cómo en Damasco había hablado valerosamente en el nombre de Jesús. ¡Cuán buen hermano era Bernabé, hijo de Consolación y Solás! Ahora Bernabé se hace responsable de Saulo, se le acerca y le favorece. ¡Qué bendición fue Bernabé para Saulo! Y aquí vemos un ministerio que todavía es necesario hoy en día. ¡Qué bendición ha sido esto a muchos cristianos! ¿Cuánto necesitamos favorecer a algún nuevo convertido y ayudarle en la fe? Ahora el versículo 28 dice: y estaba con ellos en Jerusalén, y entraba y salía. Notamos aquí que por fin aceptan a Saulo en la asamblea en Jerusalén, y él se asocia allí con los discípulos. Continuemos con el versículo 29. Y hablaba denodadamente en el nombre del Señor, y disputaba con los griegos, pero estos procuraban matarle. Ahora, estos no eran realmente griegos, sino israelitas que habían sido criados fuera de Israel en alguna parte del mundo griego. El testimonio de Saulo fue tan poderoso que ellos concluyeron que la única manera de acabar con él era matándolo. Ahora, versículos 30 y 31 de los Hechos, capítulo 9, dicen: cuando supieron esto los hermanos, le llevaron hasta Cesarea y le enviaron a Tarso. Entonces las iglesias tenían paz por toda Judea, Galilea y Samaria, y eran edificadas andando en el temor del Señor, y se acrecentaban fortalecidas por el Espíritu Santo. Aquí vemos a Saulo volviendo a su pueblo natal. Probablemente volvió a su casa y nos imaginamos que contó a su padre, a su madre, a sus hermanos y hermanas y otros parientes acerca del Señor Jesucristo. Pero en realidad no sabemos nada en cuanto a ellos porque Saulo nunca habla acerca de ellos. Mientras tanto, la iglesia seguía creciendo. El evangelio llegó a Judea, a Galilea y a Samaria. Y dentro de poco comenzará a ir hasta lo último de la tierra. Permítanos, amigo oyente, volver atrás por un momento. Para ser exactos, mejor es que no digamos que no sabemos nada en cuanto a los parientes de Pablo, porque en la carta a los Romanos, capítulo 16, versículo 7, él escribe: saludad a Andrónico y a Junias, mis parientes. Y en la misma carta a los Romanos, capítulo 16, el mismo versículo 7, dice: saludad a Herodión, mi pariente. Esto nos dice que algunos de sus parientes también llegaron a ser creyentes en Cristo Jesús. Además, es muy posible que el versículo 13 del capítulo 16 de esa misma epístola a los Romanos se refiera a su madre y a su hermano al decir: saludad a Rufo, escogido en el Señor, y a su madre y mía. Pasemos ahora a un pasaje que describe el ministerio de Pedro en Lida y en Jope. Leamos los versículos 32 al 35 de este capítulo 9 de los Hechos. Aconteció que Pedro, visitando a todos, vino también a los santos que habitaban en Lida, y halló allí a uno que se llamaba Eneas, que hacía 8 años que estaba en cama, pues era paralítico. Y le dijo Pedro: Eneas, Jesucristo te sana, levántate y haz tu cama. Y enseguida se levantó, y le vieron todos los que habitaban en Lida y en Sarón, los cuales se convirtieron al Señor. Pedro era un apóstol y tenía los dones de un apóstol. Ahora el versículo 36 dice: había entonces en Jope una discípula llamada Tabita, que traducido quiere decir Dorcas. Esta abundaba en buenas obras y en limosnas que hacía. Esta mujer prestaba un servicio social. Ese era su don. Este era uno de los dones del Espíritu Santo, es decir, tenía el don de costura. Ahora algunos dirán, ¿quiere usted decir que la costura es un don del Espíritu Santo? Así es, amigo oyente. Así lo era para esta mujer. Muchos hoy en día buscan algún don excitante como el de hablar en lenguas, por ejemplo. Permítanos sugerirle un don que es práctico. Le digo bondadosamente y con mucho cuidado, mi querida hermana, aprenda a coser. La costura era el don de esta mujer. Dudamos que jamás se parara para hablar en una convención de damas ni enseñar en la clase de las damas. No creemos que jamás tuviera la oportunidad porque ella era una de las primeras santas, pero sí se ocupaba en hacer muchas cosas maravillosas. Y fíjese usted lo que ocurre aquí en el versículo 37. Y aconteció que en aquellos días enfermó y murió. Después de lavada, la pusieron en una sala. Fíjese cómo los cristianos preparaban el cuerpo para el entierro en aquel entonces. Ahora el versículo 38. Y como Lida estaba cerca de Jope, los discípulos, oyendo que Pedro estaba allí, le enviaron dos hombres a rogarle, no tardes en venir a nosotros. Enviaron palabra de Jope a Lida de que una maravillosa mujer en la iglesia en Jope había muerto. Al parecer creían que Simón Pedro la podría levantar de los muertos. Por lo menos le mandaron a decir que viniera. Ahora el versículo 39 de este capítulo 9 de los Hechos dice, levantándose entonces Pedro, fue con ellos, y cuando llegó, le llevaron a la sala donde le rodearon todas las viudas, llorando y mostrando las túnicas y los vestidos que Dorcas hacía cuando estaba con ellas. Notará usted que fueron las viudas las que participaron en esta exhibición de modas. Todas sacaron a lucir los vestidos que ella les hacía. Ahora, ¿por qué hicieron esto las viudas? Simplemente porque eran pobres. No podrían haber tenido ningún vestido si no fuera porque Dorcas se los hacía. Ella había cosido ropa para ellas. En esto consistía su ministerio. Este fue su don del Espíritu Santo, amigo oyente. Continuemos con los versículos 40 y 41 de este capítulo 9 de los Hechos. Entonces, sacando a todos, Pedro se puso de rodillas y oró. Y volviéndose al cuerpo dijo, Tabita, levántate. Y ella abrió los ojos, y al ver a Pedro, se incorporó. Y él, dándole la mano, la levantó. Entonces, llamando a los santos y a las viudas, la presentó viva. Aquí tiene usted un ejemplo del ejercicio de un don de un apóstol. Un don que fue acompañado por una señal. El libro de los Hechos de los Apóstoles es el libro histórico de la iglesia. Relata el ministerio de Simón Pedro, quien era apóstol, y de Pablo, quien también era apóstol. Simón Pedro era ministro en su propio pueblo, y sin embargo, es el que abriría la puerta para los gentiles. Saulo de Tarso, por otra parte, llegó a ser el apóstol Pablo y el apóstol a los gentiles. Ambos levantaron a los muertos. Es muy posible que levantaran a otros, pero el registro declara que los dos levantaron, por lo menos, a una persona de los muertos. Estos hombres tenían los dones de un apóstol, es decir, dones que fueron acompañados por señales. Les fue posible hacer milagros. Les fue posible sanar a los enfermos. Les fue posible levantar a los muertos. Estas eran las señales, las evidencias de un apóstol. Eran dones apostólicos. El apóstol Pablo dice que los apóstoles son el fundamento de la iglesia en el sentido de que la iglesia es edificada sobre ellos. Ellos son los que dieron el Nuevo Testamento sobre el cual la iglesia realmente está edificada. Hoy en día no tenemos necesidad de los dones apostólicos, los dones junto con señales para demostrar que alguien es apóstol. La cuestión hoy en día es la doctrina. Al fin de la época de las escrituras novotestamentarias, el apóstol Juan escribió sus epístolas. Escuche usted sus instrucciones para descubrir a los que engañan. Dice el apóstol Juan en su segunda carta universal, versículos 10 y 11, «Si alguno viene a vosotros y no trae esta doctrina, no le recibáis en casa ni le digáis bienvenido, porque el que le dice bienvenido participa en sus malas obras». Hacia el fin del ministerio del apóstol Pablo, la Escritura indica con toda claridad que Pablo no ejerció el don de sanar cuando estaba con los que se encontraban enfermos. El énfasis cayó más y más sobre la palabra de Dios, la que nos guía a la persona de Jesucristo. Ahora, esto no quiere decir que Dios ya no sana las enfermedades. Quiere decir, en cambio, que los dones con señales ya no son necesarios para poder autenticar el Evangelio ni para autenticar un apostolado. Leamos ahora los versículos 42 y 43, versículos finales de este capítulo 9 de los Hechos. Esto fue notorio en toda Jope, y muchos creyeron en el Señor. Y aconteció que se quedó muchos días en Jope, en casa de un cierto Simón, curtidor. Un curtidor toma pieles y las abreva en ácido, y realmente lo que resulta es que el aire en tal parte se vuelve muy pestilente. Ahora, aquellos que han tenido la oportunidad de ir a Israel, a la Tierra Santa, y han podido visitar a Jope, han podido ver el lugar donde Simón Pedro se quedó, y es posible que sea este el mismo cuarto. Nos dicen que Jope es un pueblo algo pintoresco a la orilla del agua, y esta casa está en la ribera. La casa parece ser lo suficientemente vieja como para haber estado allí por mucho tiempo. Este, pues, es el lugar donde Simón Pedro se quedó por muchos días. Y así concluye el capítulo 9 de los Hechos de los Apóstoles. Llegamos ahora al capítulo 10. Y en este capítulo tenemos la conversión de Cornelio, el centurión romano. El capítulo 10 continúa el relato iniciado en el capítulo anterior acerca del ministerio de Simón Pedro. Más tarde la historia continuará con el ministerio del apóstol Pablo. Ahora, aunque Pablo es llamado el apóstol a los gentiles, no debemos olvidar que fue Pedro quien abrió las puertas para los gentiles. Veamos pues el primer versículo de este capítulo 10 de los Hechos. Había en Cesarea un hombre llamado Cornelio, centurión de la compañía llamada la italiana. Recuerde usted que Pablo había estado en Cesarea, como vimos allá en el capítulo 9, versículo 30, y que probablemente alguno de los otros apóstoles habían estado predicando el evangelio por la costa. Tel Aviv realmente es parte de la vieja ciudad de Jope. Al viajar uno por la costa desde Jope, el próximo lugar de algún tamaño sería la ciudad de Cesarea. Esta, en verdad, era una ciudad romana y era el lugar donde vivía Pilato. Esta ciudad era la residencia oficial del gobernador y de los que gobernaban la tierra. Por tanto, esta es la ciudad donde estaba apostado Cornelio. Él era centurión de una compañía de soldados romanos llamada la italiana. Y bien, amigo oyente, hablaremos más con respecto a Cornelio en nuestro próximo programa, Dios mediante. Que Dios continúe bendiciéndole en gran manera.
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0: Tal como escuchamos, el pasaje comienza con la extraordinaria conversión de Saulo de Tarso. Él había sido un perseguidor de la iglesia, pero en el camino a Damasco se encontró con el Señor Jesucristo. Dios utilizó la palabra, el Espíritu Santo y también personas como Esteban y Ananías en el proceso de su transformación. Ananías fue enviado a Saulo y en lugar de tratarlo como enemigo, lo llamó hermano Saulo. Esto nos enseña que la gracia de Dios no solamente cambia nuestra relación con Él, sino también nuestra relación con otros creyentes. Después de recuperar la vista y ser lleno del Espíritu Santo, Saulo comenzó inmediatamente a predicar que Jesús era el Hijo de Dios y el Cristo. Aunque enfrentó oposición y amenazas de muerte, no permitió que sus experiencias personales fueran el centro de su mensaje. Su prioridad era presentar a Cristo. Cuando llegó a Jerusalén, los discípulos desconfiaban de él debido a su pasado. Entonces apareció Bernabé, quien creyó en Saulo, lo respaldó y lo presentó ante los apóstoles. Qué importante es encontrar creyentes que estén dispuestos a animar, acompañar y ayudar a quienes están comenzando su caminar con Cristo. Luego encontramos a Pedro en Lida y Jope. Dios obró mediante él en la sanidad de Eneas y en la resurrección de Tabita, también llamada Dorcas. Dorcas es un hermoso ejemplo de alguien que sirvió a Dios mediante obras prácticas de amor y misericordia. Finalmente, el capítulo nos conduce hacia Hechos 10, donde conoceremos a Cornelio, un centurión romano. Allí veremos cómo Dios comienza a mostrar claramente que el Evangelio también está destinado a los gentiles. Como conclusión, en Hechos capítulo 9 nos recuerda que nadie está demasiado lejos para ser alcanzado por la gracia de Dios. Saulo pasó de perseguidor a predicador de Cristo. Bernabé nos enseña el valor de apoyar a otros creyentes. Y Dorcas nos muestra que incluso los servicios sencillos, cuando se hacen con amor, tienen gran valor delante de Dios. Que nosotros tampoco busquemos que nuestra experiencia, nuestros dones o nuestra persona sean el centro. Como Saulo, debemos procurar que Cristo sea visto y anunciado. Y como Bernabé y Dorcas, estar dispuestos a servir y a ser instrumentos útiles en las manos de Dios.

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Así como lo dice la palabra del Señor en Isaías capítulo 32, versículo 17. La justicia producirá paz, tranquilidad y confianza para siempre. Es por eso que llegamos con esta franja muy especial en la programación de Nuevo Continente para irradiar paz, fortaleza, consuelo, crecimiento espiritual a través de la palabra del Señor. Cada uno de nosotros tenemos en nuestro corazón y en nuestra mente el hecho de buscar la paz verdadera. Y la palabra del Señor nos lo dice y lo afirma de la siguiente manera, así como lo hallamos en Isaías capítulo 32, versículos 17 y 18. Y el efecto de la justicia será paz, y la labor de la justicia reposo, y seguridad para siempre. A lo largo de toda la historia, el hombre siempre ha soñado con la paz, y por eso ha intentado varios caminos. Buscó el conocimiento, pero este no fue la respuesta, pues solo llenó su corazón de orgullo y le fue más difícil reconocer su necesidad espiritual. Otro punto, buscó la educación, pero ningún modelo ha funcionado para transformar el corazón del hombre. Y sigue, buscó la riqueza, pero esta le generó más conflictos y guerras. Buscó la guerra para acabar con la injusticia, y esta le generó más injusticia y violencia. Por ejemplo, buscó cambiar las estructuras políticas y morales, pero como el hombre seguía siendo el mismo, nada pasó. Al final de toda esa búsqueda ha resultado infructuosa, y lo único que se observa es que cada día más los pueblos de la tierra sufren injusticia, la cual es la madre de la violencia. Pobreza, corrupción, impunidad, prostitución, maltrato intrafamiliar, orfandad, hambre, desempleo, falta de acceso a la educación, incremento exagerado de impuestos. Sin embargo, todos estos síntomas reales son la consecuencia y no la causa de una sociedad enferma. La verdadera causa radica en la falta de liderazgo. Jesucristo estableció este principio singular cuando, luego de recorrer su país y al ver las multitudes, tuvo compasión de ellas porque estaban desamparadas y dispersas como ovejas que no tienen pastor. Mateo capítulo 9, versículo 36. Obreros pastores se refiere a aquellos verdaderos líderes que abren el camino para liderar un proceso de cambio, llevando a aquellos que dirige a experimentar una mejor calidad de vida, y en ese proceso los nutre, alimenta, suple y pastorea. Estos son hombres y mujeres de fe, formados dentro del temor de Dios, en cuyas vidas habita la persona del Espíritu Santo, y por tanto son dirigidos por Dios como instrumentos útiles para traer sosiego y alegría. Son personas que reconocen que Dios es la fuente suprema de toda autoridad, y por tanto rinden su vida y sus deseos a Él, logrando a través de la obediencia e integridad que se manifieste en ellos ya no sus deseos egoístas, sino el amor y la compasión de Cristo. Estos son los que permiten que Cristo, el Príncipe de Paz, viva en y a través de ellos, manifestándose en todas sus acciones, obras de paz y efecto de prosperidad, desarrollo y bienestar para los pueblos del mundo. ¿Y cuál es nuestro compromiso como iglesia, como comunidad cristiana, como hijo del Señor? Oremos para que así sea. Padre justo, hoy comprendemos que la urgente necesidad es que se levanten líderes conforme a tu corazón, a través de los cuales, Señor, tú puedas gobernar con justicia cada familia, pueblo y nación, porque el resultado será la paz, porque tú eres la paz, y por eso te invitamos a reinar en nuestro corazón, en cada una de las vidas de tus hijos, para esos divinos propósitos que sabemos son cumplidos porque tú nos acompañas. Dios, gracias, porque cuando hablamos de ese verdadero liderazgo, el cual tú has establecido, Señor, como ese principio singular, cuando en medio de los problemas, de las situaciones de guerra, de conflictos, de situaciones difíciles, tú, Señor, has tenido compasión de cada una de ellas. Por eso, Señor, te damos gracias, porque aquellas que estaban seguramente desamparadas y dispersas como ovejas que no tienen pastor, ahora, Señor, ruegan a ti, porque tú eres el Señor de las mies, y cada uno de los pastores, evangelistas y misioneros están comprometidos, Señor, en este proceso, abriendo esos caminos para liderar ese cambio y llevar a aquellos que aún no te conocen para que tengan una mejor calidad de vida, donde puedan continuar con ese proceso nutriéndose, alimentándose,
y supliendo esa necesidad a través de tu palabra, porque tú de esta forma nos pastoreas. Dios, muchísimas gracias una vez más. Nos da inmensa alegría tomar este tiempo y reconocer que tú eres la fuente suprema de toda autoridad. En el nombre de Jesús. Amén.